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2: ¿Cómo están? Soy Claudia Mejía. Una nueva semana, un nuevo episodio. Hay un tema que, pues como mujeres tal vez sepamos cómo manejarlo, pero tal vez haya mujeres o adolescentes que aún no, y es este tema de la higiene menstrual. Y para eso tenemos a nuestra querida doctora Carelia Mendoza, ella es ginecóloga. ¿Cómo estás, doctora?
6: Muy bien, muchísimas gracias, un gusto estar con ustedes.
2: Hablemos de la higiene menstrual, pero sí quisiera como una guía, ¿no? O sea, saber el paso a paso.
6: Claro.
2: De una buena higiene menstrual.
6: Hablar de higiene menstrual es un tema bastante amplio en el sentido de que hay muchas cosas que aún no sabemos. Sin embargo, pues la mayor parte de nosotras tenemos el contacto o de alguna manera nos introducimos a la higiene menstrual como Dios nos da a entender.
2: Sí.
6: Porque nadie nos explica qué usar, cómo usar, cada cuánto cambiarlo. En el mejor de los casos, nuestra mamá, prima, tía, amiga nos orientará un poco. Pero a pesar de todo lo que hemos avanzado en comunicación, en normalización del periodo menstrual, pues finalmente no hemos logrado que esto sea hablado de manera amplia, ¿no? Porque todo el mundo esconde como esa parte todavía. En muchas ocasiones pensamos que esto es como algo que es sucio, ¿no?
2: Mucho tabú.
6: Mucho tabú, justamente. Lo primero que debemos de saber es, cada mujer es única, cada mujer tiene afinidades o facilidades para determinados productos de higiene menstrual, pero lo más importante es a ti que te sirve y a ti que te acomoda.
2: Esto de las copas no es tan nuevo, ya tiene tiempo, pero el otro día yo hablando con una prima le decía, bueno, ¿por qué no intentas usar la copa? Y dice, es que no he tenido relaciones. Y yo me quedé como en ceros y en blanco porque no supe qué decirle, porque no estoy informada sobre esta parte, este producto de la copa. Entonces, ¿esto es un mito? ¿Es real? ¿Quién puede usar la copa? Bueno, tú nos acabas de decir lo que mejor te acomode y te funcione.
6: Estos dos elementos, al igual que los tampones, son situaciones que tenemos u objetos que tenemos que introducir dentro de la vagina. Aquí el por qué usarlos o no usarlos cuando se ha tenido o no se ha tenido vida sexual depende precisamente de un mito que tenemos muy arraigado, de la cuestión de virginidad. Tenemos muchas veces esa idea de que si no se han tenido relaciones sexuales no se pueden utilizar este tipo de copas o de discos o de tampones. Si la paciente está consciente de que su virginidad está únicamente dada por una estructura anatómica que puede o no estar presente, puede o no romperse en el momento de la primera relación sexual, y para ella es mucho más fácil utilizar, mediante educación que nosotros le damos a veces en el consultorio, para la utilización de tampones o copas menstruales, pues adelante. Aquí la única situación es que cuando no han tenido vida sexual, utilizar este tipo de elementos puede llegar a producir un poco de dolor o incomodidad. Por eso es que muchas veces pues no se les recomienda, pero no propiamente está prohibido.
2: ¿Cuál sería la opción para las personas que no tienen un fácil acceso a estos productos?
6: En muchas zonas rurales incluso todavía utilizan telas como tal para absorbentes y no utilizar productos que sean desechables, y precisamente por el alto costo que tienen. Entonces son regiones en donde están acostumbrados a utilizar los recursos propios, porque no hay forma de que ellos tengan acceso a otro tipo de procesos o de materiales como las toallas sanitarias.
2: Y por ejemplo, si estas mujeres utilizan estas, supongo que son como los pañales que usan para los niños.
6: Sí, o incluso, por ejemplo, algunas telas absorbentes como los tipo toalla.
2: Okay.
6: La toalla para lavarse las manos, sí, pueden, sí, llegar a utilizar.
2: Okay.
6: Y lo único que se les recomienda es que estén perfectamente lavadas, perfectamente secas antes de utilizarlas, porque esto puede ser un factor de riesgo para infección. La copa menstrual es una excelente opción, pero también tiene ciertas situaciones que debemos de tomar en cuenta. Entiendas que tienes que cambiarlo cada 6 a 8 horas recomendablemente, incluso de acuerdo a la cantidad de flujo que tienes puede ser esto más frecuente. Al igual que con la toalla sanitaria, se recomienda cambiarla entre cada 6 a 8 horas para evitar algún accidente o alguna situación de infección.
2: Tipo de ropa interior.
6: Okay.
2: O sea, que podamos utilizar.
6: Bien. Independientemente de que estemos o no en un ciclo menstrual, nosotros debemos utilizar ropa interior que sea completamente algodón, es la recomendación siempre, completamente de algodón. Tratar de evitar que tenga colores, porque se ha visto que incluso los colores pueden llegar a tener algunos elementos que pueden ser disruptores endocrinos. Tratar de evitar telas sintéticas precisamente por el contacto con estos disruptores endocrinos o por contaminación. Y ropa que no sea muy ajustada, porque pues nos encanta meternos en esos pantalones súper embarrados que nos ponemos con calzador, pero no es como lo más sano, ¿no? Entonces, en cuanto a la ropa interior, pues no debe ser ajustada y debe ser de algodón preferentemente.
2: El lavado de manos. O sea, yo creo que debe ser el primer paso, así uses lo que estés usando, lavarte las manos.
6: Sí. Independientemente del producto que nosotros utilicemos, siempre se recomienda para remover cualquier producto de higiene menstrual lavarse las manos previamente, porque vamos a tocar nuestra área genital.
2: Ay,
6: y
2: sí.
6: Todo lo que traemos en las manos, o sea, todo lo que toca nuestras manos en todos lados, pues tiene mucha contaminación de muchas cosas. Entonces lo ideal es sí lavarnos las manos antes de ir al baño.
2: Por favor, y después también, ¿no? Digo,
6: sí.
2: La preciosa hay que cuidarla. A la hora de lavar tu área genital, hay demasiados productos también, existen muchísimos productos, jabones, lociones, etcétera, etcétera, etcétera. ¿Qué es lo recomendable para la limpieza?
6: Lo recomendable es no utilizar productos perfumados, que eso es fundamental. Bañarnos únicamente con agua y jabón, jabón neutro de preferencia, sin aromas, sin olores añadidos, porque estos pueden llegar a generar contaminación, como lo hablamos con los productos de higiene menstrual. Entonces, realmente, otra vez venimos de campañas publicitarias en donde dicen que nuestro cuerpo tiene que oler a flores del campo, y pues la realidad es que
2: ay,
6: no es cierto.
2: No.
6: Entonces, pues nos hemos acostumbrado a que debemos de oler perfumadas todo el tiempo, y esto no es necesario. Con que nosotros tengamos una higiene con un jabón neutro, un jabón de baño que no sea perfumado, es suficiente. Existen muchos productos, mientras estos no tengan algunos fenoles, alguna aromatizante, podemos utilizarlos.
2: La limpieza para ir al baño, ¿cómo debería de ser?
6: Siempre tratamos de encontrar productos que nos puedan ayudar en nuestra vida diaria. Entonces hay, por ejemplo, a quienes se les facilita las toallitas húmedas. La realidad es que dentro de todo lo que se ha estudiado, lo único que se pide es que si se utilizan, por ejemplo, toallitas húmedas, estas no sean con alcohol y no tengan ningún tipo de perfume. Entonces, lo que hacemos habitualmente y la práctica común es el uso de papel higiénico, con lo cual tendría que ser suficiente. Lo ideal es que nosotros tuviéramos un lavado con agua y posteriormente solamente secar a palmaditas con el papel higiénico, pero se considera que utilizar únicamente el papel higiénico y limpiarnos de adelante hacia atrás, pues tiene que ser suficiente para nuestra higiene.
2: ¿Y baño diario?
6: Baño diario, sí, por supuesto.
2: ¿Estés o no estás en tu periodo?
6: Así es.
2: Ok. Bueno, digo baño diario porque, bueno, una sabe de eso, ¿no? Entonces ya una a los 2 días y no te bañas, ya estás como de...
6: Exacto, como pero
2: incómodo,
6: también
2: ¿no?
6: Tratar de no exagerar en nuestro aseo diario, porque pues hay pacientes que se lavan con ciertos jabones que son muy abrasivos para la piel, entonces este tipo de jabones está prohibido.
2: ¿Cómo abordar este tema con las niñas, con las hijas?
6: Primero debemos de aprender nosotros, quitarnos todos los tabús, todos los mitos que tenemos en la cabeza, quitarnos las dudas. Y segundo, pues entender que también nuestros hijos ahora tienen acceso a otro tipo de elementos que a veces pues llegan a conocer más de ciertos temas que nosotros. Entonces, entre mejor estemos preparados, podemos pedir apoyo de un médico para poder orientar a nuestros hijos sobre estos temas.
2: Pues muchísimas gracias por estar aquí y por darnos estos tips. Soy Claudia Mejía. Bye.

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1: Las 5 de la mañana con 30 minutos. Gracias por estar con nosotros la mañana de este lunes, en este lunes 13 de julio de este 2026. Qué gusto poder saludarle, darle la bienvenida a través de todas las frecuencias de Grupo Fórmula en la República Mexicana. Muchísimas gracias para quienes nos siguen a través de los diversos sistemas en Telefórmula, en México, en los Estados Unidos. Muchísimas gracias para quienes también nos siguen en nuestro canal de YouTube y nuestras plataformas digitales. Bienvenidas y bienvenidos. Bueno, vamos a comenzar con la información. El ex embajador de los Estados Unidos en México, el señor Ken Salazar, aseguró que al menos en 4 ocasiones quiso informarle al expresidente López Obrador sobre la detención de Ismael El Mayo Zambada y de Joaquín Guzmán López el 25 de julio de 2024, pero que nunca respondió López Obrador. En una entrevista con N+ Univisión, el ex embajador Ken Salazar dijo que la puerta que le había abierto Andrés Manuel se la cerró de tajo. Vamos a escuchar un poquito más adelante la voz de Ken Salazar. Por lo pronto le digo y le reporto lo que le dijo precisamente a N+ Univisión. En otro asunto, hoy a la 1 de la tarde, ojo esto, en el estado de Jalisco, autoridades federales, estatales, van a realizar un simulacro de alto impacto que va a incluir bloqueos en 7 tramos carreteros e ingresos a la zona metropolitana de Guadalajara. Según el gobierno del estado, este simulacro es a petición de la Secretaría de la Defensa Nacional con el objetivo de fortalecer la coordinación entre distintas instituciones y evaluar su capacidad y respuesta ante escenarios de riesgo. El simulacro va a contar con un amplio despliegue de elementos de las distintas corporaciones de seguridad y la participación de personal de protección civil, señalaron las autoridades del estado. Bueno, siguiendo con Jalisco, al menos 10 personas murieron, 10 más resultaron lesionadas por el choque múltiple ocurrido ayer en el kilómetro 69 de la autopista Guadalajara-Tepic a la altura del municipio de Ostotipaquillo, cuando un tractocamión no pudo frenar y arrolló varios autos que quedaron calcinados. Uzi Toledo, nuestra compañera de Grupo Fórmula, precisamente allá en Jalisco. Te escuchamos con el reporte, Uzi.
2: ¿Cómo estás, Manuel? Muy buenos días y excelente inicio de semana para ti y tu auditorio. Tenemos noticias lamentables, ya que 10 personas fallecieron y 10 más resultaron lesionadas luego de un accidente de gran magnitud registrado este domingo sobre la carretera federal 15 Tepic-Guadalajara a la altura del kilómetro 69. Prácticamente en los límites de Nayarit y Jalisco, en el municipio de Magdalena. De acuerdo con la información oficial, este accidente ocurrió mientras elementos de la Guardia Nacional atendían un choque por alcance entre 2 tractocamiones. Aunque una de las unidades ya había sido retirada del lugar, un tercer tractocamión se impactó contra la zona donde se desarrollaban las labores de auxilio, desencadenando un accidente de mayores dimensiones. Tras el fuerte impacto se generó un incendio que consumió por completo 3 vehículos particulares y 2 tractocamiones. Además, otros 2 automóviles y una patrulla de la Guardia Nacional también sufrieron daños materiales. Bomberos del municipio de Jala acudieron al sitio para controlar la emergencia y pues entre sus labores realizaron la desconexión de baterías en las unidades involucradas y pues algunas otras medidas. Protección Civil de Jalisco informó que entre los heridos se encuentran 2 elementos de la Guardia Nacional, quienes fueron reportados en estado grave y trasladados al hospital de Magdalena. Asimismo, 4 personas estadounidenses con lesiones leves fueron llevados a un hospital privado de Guadalajara, mientras que otras con heridas leves también fueron trasladadas a Nayarit. Y pues las autoridades mantienen las investigaciones para esclarecer todas las causas de este accidente y pues no descartan que la información se vaya actualizando conforme avancen las labores periciales. Repetimos, 10 fallecidos, 10 lesionados luego de este accidente en la carretera federal número 15 de Tepic, Guadalajara. Y pues vamos a seguir al pendiente de cómo se vaya desarrollando la información en torno a este siniestro. Que tengan muy buen día, muchas gracias.
1: Qué cosa, pues ni hablar. Muchas gracias, Susi. Gracias por el reporte. Bueno, la Fiscalía General de la República aclaró que el proceso en contra de Alejandro Mario Álvarez Puga detenido el pasado jueves en Quintana Roo y vinculado a proceso, es por defraudación fiscal y no está relacionado con el proceso de extradición de los Estados Unidos de su hermano Víctor Manuel Álvarez Puga y la conductora Inés Gómez Montt. A ver, Héctor Bastida, nuestro jefe de la redacción aquí de Por la Mañana, explícanos esta información. Héctor, adelante, buen día.
3: Buenos días, Manuel. Te informo que la Fiscalía General de la República aclaró que los procesos legales en contra de los hermanos Alejandro y Víctor Álvarez Puga corresponden a asuntos diferentes y no existe vínculo entre ambos expedientes. Esta precisión fue emitida luego de la detención de Alejandro Álvarez Puga, ocurrida el pasado jueves en Quintana Roo, por una investigación relacionada con presunta defraudación fiscal.

0: proceso de extradición en Estados Unidos, porque ambos son requeridos en México por su probable participación en los delitos de delincuencia organizada y operaciones con recursos de procedencia ilícita. Manuel, seguiremos pendientes. Esta es la información. Muchas gracias.
1: Gracias, Héctor Bastida. Muchas gracias. Buenos días. La Fiscalía General de la República informó que los procesos penales en contra del empresario Alonso Ancira y el exdirector de Pemex, Emilio Lozoya, por la compra de agronitrogenados permanecen estancados por dos recursos de apelación y que, según la Fiscalía, el acuerdo con Alonso Ancira era cubrir un monto de $216,664,000 en tres parcialidades, pero que solo cubrió dos parcialidades, por lo que desde el año 2024, Emilio Lozoya tramitó un amparo que ordenó no concluir el proceso en contra de Ancira mientras el juicio de garantías estuviera pendiente. Bueno, cambiando de tema, el vicealmirante Manuel Roberto Farías Laguna, acusado de liderar una red de huachicol fiscal desde la Secretaría de Marina, impugnó la decisión de un juez que le negó el amparo y protección de la justicia en contra de la vinculación a proceso que lo mantiene preso por delincuencia organizada. Juan Antonio Jiménez, escuchamos con el reporte. Juan Antonio, adelante, buen día.
2: Gracias, Manuel. Muy buenos días. El vicealmirante Manuel Roberto Farías Laguna, acusado de ser el líder de una red de huachicol desde la Marina, impugnó la decisión de un juez que le negó el amparo y protección de la justicia contra la vinculación a proceso que lo mantiene preso por delincuencia organizada con fines de cometer delitos en materia de hidrocarburos. La defensa del sobrino del exsecretario de Marina, José Rafael Ojeda, interpuso un recurso de revisión que se turnó a un tribunal colegiado en materia penal que en principio va a definir si lo admite o lo desecha. En caso de que lo admita, revisará la sentencia de Jorge Adrián Cruz Flores, juez tercero de distrito en materia penal con sede en el Estado de México con residencia en Toluca, emitida el 22 de junio pasado, y se pronunciará si se le ratifica o se ordena emitir una nueva. En octubre del 2025, como se recordará, el vicealmirante Manuel Roberto Farías solicitó la protección de la justicia federal luego de que el juez de control Mario Martínez Elizondo lo procesó y encarceló en el penal del altiplano derivado de la acusación de la Fiscalía General de la República en su contra de presuntamente encabezar una organización de tráfico de combustible en las aduanas marítimas durante el sexenio del expresidente Andrés Manuel López Obrador. Sin embargo, en junio pasado, el juez tercero de distrito en materia penal en el Estado de México le negó el amparo, por lo que continúa recluido en el Centro Federal de Readaptación Social número 1, el altiplano. De acuerdo con la Fiscalía General de la República, un grupo de marinos y funcionarios aduanales encabezados por los hermanos Manuel Roberto y Fernando Farías Laguna operan el desembarque de al menos 31 buques con huachicol fiscal en las aduanas de Altamira y Tampico, en Tamaulipas. Manuel, el reporte.
1: Muchas gracias, Juan Antonio. Gracias, Juan Antonio Jiménez. Bueno, la Fiscalía General de la República no ha presentado avances sobre la investigación por el asesinato del exrector de la Universidad Autónoma del Estado de Sinaloa, Melesio Cuen, ocurrido el 25 de julio del año pasado. Así lo aseguró Héctor Melesio Cuen Díaz, hijo del exrector y político, en un texto enviado al programa Ciro por la Mañana. Vania Pasarán, platícanos, repórtanos este tema, por favor, Vania. Buenos días.
3: Buen inicio de semana, Manuel. En los últimos días, con el egreso del tema y los cuestionamientos sobre cómo fue la extracción de México del capo Ismael El Mayo Zambada, así como las solicitudes de información que presentó la Fiscalía General de la República a la Oficina Federal de Investigación FBI y al Departamento de Justicia de Estados Unidos, comienzan a volver los reflectores hacia el caso de la muerte de Héctor Melesio Cuen, ocurrida la noche del 25 de julio de 2024, en misma fecha y en el mismo lugar donde se habría llevado a cabo la extracción de Ismael Zambada, de acuerdo con la información que reveló el propio Zambada a través de una carta que su abogado hizo pública en agosto de 2024. Frente a este panorama, de acuerdo con el mensaje que la familia del propio Héctor Melesio Cuen hizo llegar a la producción de Ciro Gómez Leiva, no han recibido nueva información sobre el avance de las investigaciones, pese a que se han realizado las solicitudes correspondientes ante la Fiscalía General de la República. Héctor Melesio Cuen Díaz, hijo del político asesinado, remarca que han sido respetuosos de las autoridades, de las instituciones y de los tiempos de la investigación. Sin embargo, también exhorta a las autoridades correspondientes a informar y compartir con la familia los avances del caso. Manuel, seguiremos pendientes de la información en los próximos días. Que tengas muy buena mañana.
1: Muchas gracias. Gracias, Vania. Vania, pasarán muy buenos días. Bueno, son las 5 de la mañana con 42 minutos. Sofía Enríquez, ¿en qué vamos a andar en la música? Hola.
4: Hola, Manuel. Buen día.

mañana nos acompaña el famoso rey del jaripeo, Joan Sebastián, quien falleció un día como hoy, pero del 2015. José Manuel Figueroa Figueroa nació en Guerrero, en la localidad de Juliantla, un 8 de abril de 1951. Su carrera musical comenzó a los 17 años, aunque antes de eso eligió el camino religioso, pues estuvo en un seminario desde los 14. En 1968 decidió irse a la Ciudad de México para probar suerte y poco después, gracias a una oportunidad que le dio el productor Chucho Rincón, lanzó su primer álbum, Sueña y Lucha. Ese fue el inicio de una de las carreras más reconocidas en la música mexicana, con una trayectoria de casi 50 discos, 5 premios Grammy y 7 premios Grammy Latino.

0: Así que a 11 años de su muerte, hoy escucharemos a Joan Sebastián. Gracias, Manuel. Que tengan buen día.
1: ¡Te voy a cambiar!
2: Muy bien, muchísimas gracias, Sofía Enríquez. En eso vamos a andar en la música en esta mañana de lunes, lunes 13 de julio de este 2026, 5 de la mañana con 43 minutos. Vámonos a la primera de deportes con Betsabe Rosales. Hola, Betsa.
3: Hola, Manuel. Muy buenos días, amigos. Vámonos con la información deportiva porque ya hay semifinalistas en la Copa del Mundo y no fue un fin de semana libre de polémicas arbitrales. Primero vemos el Suiza contra Argentina que termina igualado 1-1 en los 90 minutos reglamentarios, partido que se desarrolló en Kansas City y que fue arbitrado por el portugués João Piñeiro. Alexis McAllister de Argentina puso adelante justamente a su equipo al minuto 10 y al minuto 67 Dan Doye consigue el tanto que le daba el sorpresivo empate a Suiza. En el papel no eran favoritos, pero dieron batalla, fueron uno de los caballos negros en este mundial. Al 72 llega la expulsión de Brill Embolo, segunda amarilla, la revisa el VAR. Aquí en México al menos estamos acostumbrados que las tarjetas amarillas no las revisa el VAR, pero en este caso sí se revisa y termina entonces quedándose con un jugador menos el conjunto suizo. Se van a los tiempos extras y ya no pudo pues más aguantar el embate de los argentinos y consiguieron sus dos tantos al minuto 112 por parte de Julián Álvarez, la actual joya del equipo albiceleste, y al minuto 121, prácticamente para sentenciar ya el encuentro, Lautaro Martínez, el 3-1, consigue el tanto con el que Argentina avanza a semifinales y se estará midiendo justamente, ojo, al conjunto de Inglaterra. Vamos a escuchar las palabras de Julián Álvarez, que además habla sobre cómo pues ha vivido Argentina este proceso con partidos que se le han complicado al albiceleste y van a enfrentar a Argentina, a Inglaterra, perdón.
4: Muy, muy feliz por todo lo que vimos hoy. Se habían puesto las cosas un poco difíciles, pero lo sacamos adelante una vez más. No, estar entre los cuatro mejores no es poca cosa, con lo difícil que son los mundiales y este mundial en especial, todo lo que estamos pasando. Y nada, ahora se viene la parte más linda, así que vamos con todo para intentar dejarlo a Argentina lo más alto. Sí, es un partido muy importante por todas esas cosas, por todos esos condimentos especiales que tiene, y además que es una semifinal del mundo, es para pasar a una final, así que nada, va a ser un partido muy importante para la historia y para todo, pero lo vamos a preparar como lo hacemos siempre, con la misma seriedad, ahora descansar, recuperarnos bien y hacer un gran partido los próximos días.
3: Bueno, ahí las palabras de Julián Álvarez. Y por otro lado, Lionel Messi, el astro argentino, también habló después de este encuentro. Una etapa diferente también en su carrera, disfrutando más ahora esta Copa del Mundo y también hablando de lo especial que será enfrentar él por primera vez a la selección de Inglaterra.
5: Este grupo acostumbró a la gente a hacer cosas que no son normales, ¿no? No es fácil venir a ser campeón del mundo, de ganar todo lo que ganamos y otra vez seguir compitiendo y seguir estando a la altura y estar entre los cuatro mejores, volver a jugar una semifinal, no es algo normal, por eso hay que disfrutarlo mucho, porque no sabemos si se va a volver a repetir, si va a volver a pasar. Obviamente jugar contra Inglaterra es especial porque es una potencia, y siempre que juega contra potencia es un partido especial. A mí en lo personal es la primera vez que voy a jugar contra ellos, jugué contra todos menos contra Inglaterra, así que va a ser lindo también por ese lado. Y
3: así que bueno, y es cierto lo que dice Leo Messi, Argentina, pues aprovechando esta oportunidad, disfrutándola muy independientemente de lo que pasa del arbitraje, Argentina haciendo su labor en la cancha. Y bueno, por el otro lado, los suizos que se fueron bastante molestos, sobre todo por esa expulsión evidentemente de Embolo. Y vamos a escuchar precisamente las palabras de Granit Xhaka, uno de los líderes justamente de este equipo, donde también pues critica duramente al silbante portugués.
6: Yeah, the rules are the rules.
7: Las reglas son las reglas y no podemos cambiarlas. Pero esa fue una decisión donde mató el partido, es mi opinión. Y no sé qué más se puede hacer, pero nada más no mates el partido. Creo que estábamos muy bien. Cuando estábamos 11 contra 11 los teníamos. Es muy difícil ahora encontrar las palabras correctas después del partido.
3: Bueno, pues evidentemente también la calentura del partido y también muy molesto termina Remo Freuler después de este encuentro y también se lanza evidentemente contra el silbante.
7: No sé qué hace este árbitro aquí. No entiendo por qué lo llaman para una situación como esta, porque hay muchas faltas. También las hubo en el primer tiempo. No entiendo cómo el VAR lo llama. Cambian un partido con una situación así. Solo dejen que el árbitro haga lo suyo, para eso está.
3: Pues ahí el tema, ¿no? Que hemos tocado aquí en la mesa, criterios muy extraños que se toman en esta Copa del Mundo. Algunas sí se marcan, algunas no, algunas se revisan, otras no. Y otra polémica que se dio también en el partido de Inglaterra contra Noruega. También venía pintando un buen partido, 1-1 en los 90 minutos reglamentarios. La selección de Noruega, que tenía sus esperanzas en Erling Haaland, se pusieron adelante en el marcador. Partido que se desarrolló en Miami, Florida, minuto 36 y Andreas Schelde consigue el primer tanto con el que Noruega estaba dando el batacazo hasta el primer tiempo. En el segundo, o prácticamente finalizando la primera mitad, Jude Bellingham consigue precisamente un balón que es la polémica aquí, donde el balón golpea, parece los cables de la cámara que está en el aire, la llamada Spider Cam. Lo raro aquí además es que no la detecta el sensor. Recordará usted que con Croacia detectó el roce del cabello del jugador de Croacia y aquí no detectó ese impacto con los cables, así que bueno, interfiere en la trayectoria del balón en el despeje del arquero y esto queda a disposición de los ingleses para hacer el contragolpe y conseguir el tanto de Jude Bellingham al 57. Todavía un gol anulado para Noruega, que había conseguido pues justamente dentro del área en un tiro de esquina, en una jugada dentro del área. Erling Haaland empuja a un defensor que tenía en la marca y esto lo detecta, también pide revisión el VAR y le anulan entonces el gol a Noruega al minuto 57. Se van a los tiempos extras y al 93, prácticamente iniciándolos, consigue la anotación Jude Bellingham. Después sale Erling Haaland, ya por el cansancio no pudo continuar y Noruega queda eliminado en esta fase de cuartos de final. Vamos a escuchar las palabras de Jude Bellingham, que destaca también el tema psicológico de Inglaterra. Han tenido que venir de abajo en estos partidos de eliminación directa y responde por ahí también a Thomas Tuchel, que había dicho que había sido un mal partido por parte de los jugadores. El bueno destaca precisamente la labor de sus compañeros.
7: Creo que el juego se dividió en un montón de facetas. Para mí la más importante, la psicológica, y cómo pudimos manejar los contratiempos, manejar las adversidades. Este equipo demostró una vez más que puede hacerlo. Es una habilidad y una cualidad muy valiosa para poder llegar a esta etapa del torneo. No me alcanzan las palabras para elogiar lo suficiente al equipo. No vas a ganar todos los partidos tocando el balón y haciendo mil pases. A veces simplemente tienes que ganar y lo hemos vuelto a hacer esta noche.
3: Así que bueno, prensa inglesa, ella está hablando sobre algún tema ahí interno con Thomas Tuchel y los jugadores. Y bueno, Jordan Pickford, el arquero, que habla sobre el tema de la humedad en Miami. Le han tocado también condiciones extremas a la selección de Inglaterra a lo largo de toda la Copa del Mundo, además de algunos incidentes extracancha. Y bueno, esto fue lo que señaló Jordan Pickford.
7: Siempre hay ganas de mejorar y llegar a la semifinal es genial. Siempre queremos seguir avanzando. Reflexionaremos y analizaremos el partido antes de pasar al siguiente. Esta noche la humedad influyó para mí. Hablamos de la altura de México, pero creo que esta noche fue probablemente el partido más húmedo que hemos jugado en todo el torneo. Fue un factor que influyó un poco.
3: Y bueno, por otra parte, también bueno, hablaron del tema de Noruega. Erling Haaland, el líder justamente de los vikingos, que sobre toda la polémica, él destaca el papel que hizo Noruega en esta Copa del Mundo. Vamos a escuchar al androide Erling Haaland.
7: Pusimos a Noruega en el mapa y creo que es una de las cosas que más me conmueve. Creo que no solo hablamos de buenos jugadores, sino de buenas personas. Y es con lo que me quedo en este mundial, que pusimos a Noruega en el mapa. Ojalá ahora podamos empezar a ganar cosas, competir en Eurocopas, mundiales y todo, porque nuestra generación es increíble. Espero que todo esto le dé motivación a los jóvenes allá en Noruega, de que todo es posible. Puedes estar en el escenario más grande del mundo con una playera de Noruega.
3: Así que bueno, muy con los pies en la tierra, Erling Haaland como líder de su equipo y rostro prácticamente de su país en esta Copa del Mundo. Y también hablando del arbitraje, evidentemente los noruegos, bueno, Sander Berge, quien habla precisamente sobre este arbitraje del francés Clement Turpin, que pues termina el VAR específicamente anulándole ese gol a Erling Haaland. Vamos a escuchar a Sander Berge.
8: Quiero esperar a procesarlo después porque sería ridículo si digo lo que pienso. Ese gol debería ser gol en cualquier día de la semana, pero hay márgenes muy estrechos aquí. Si fueran los mismos criterios, entonces yo cometería penal cada semana en la Premier League, pero así es aquí. Consideran que no son faltas algunas marcas, pero sí algunos empujones normales.
3: Así que bueno, nuevamente el tema de los criterios arbitrales extraños y bueno, pues se va entonces con este sabor agridulce la selección de Noruega en el otro partido, España contra Bélgica, sin mayores problemas. España termina venciendo a Bélgica, aquí sí, sin polémica arbitral, 2-1, las anotaciones de Fabián Ruiz y Mikel Merino, y se despide justamente la selección de Bélgica, España a la siguiente ronda. Vamos a escuchar precisamente las palabras del Lamine Yamal, que se despreocupa de no ser goleador de su equipo.
9: La verdad que no me frustra. Gané la Eurocopa metiendo un gol. O sea, mientras gane el Mundial, yo creo que nadie en esta sala me va a decir, no has marcado, no sé. Hemos ganado y ya está. Entonces, mientras vayamos pasando, estaré muy contento y eso, lo importante es el equipo y pasando de ronda. Nada, con muchas ganas. Yo creo que desde que empezó el Mundial todo el mundo esperaba este partido. Tenía muchas ganas de que llegara. Somos para mí las dos mejores selecciones del Mundial. Pero bueno, sin ningún miedo. Yo creo que si alguien puede ir con seguridad contra Francia somos nosotros.
3: Así que bueno, final adelantada, España contra Francia, por ahí Thibaut Courtois que adelantó, va a pensar en su futuro, pudo haber sido también su último juego con selección. Y cómo se van a jugar entonces las semifinales, mañana 1:00 p.m, Francia contra España desde el estadio de Dallas, arbitraje del salvadoreño Iván Bartón, y el miércoles Inglaterra contra Argentina desde el estadio de Atlanta. Manuel, buenísimos los duelos de semifinales, y Thibaut Courtois que además adelantaba de su serie Francia contra España, considera que de ahí va a salir campeón de esta Copa del Mundo.
2: Pues sí, siguen los buenos, ¿no? O quedan los buenos de los europeos, por ahí se cuela Argentina, ¿no? Vamos a ver qué tal, ¿no?
3: Sí, muy buenos, ojalá estén muy buenos los partidos.
2: Ojalá que sí. Muy bien, muchas gracias, Betsabe.
3: Gracias, Manuel, muy buenos días.
2: La primera de deportes con Betsabe Rosales, son las 5:56 p.m. Vamos a hacer una pausa y vamos a regresar para escuchar las voces de quienes han hecho la noticia en las últimas horas. Estamos aquí por la mañana, hacemos un corte y volvemos.
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0: El lunes 13 de julio de este 2026. Qué gusto poder saludarle a través de las frecuencias de Grupo Fórmula en la República Mexicana. Muchísimas gracias también para quienes a través de todos los sistemas de Telefórmula nos permiten decirle muy buenos días a todos y a todos en México, en los Estados Unidos, nuestro canal de YouTube y nuestras plataformas digitales. Bienvenidas y bienvenidos. Bueno, vamos a escuchar ahora las voces de quienes han hecho la noticia en las últimas horas. Es el ex embajador de los Estados Unidos en México, Ken Salazar, quien fue entrevistado por Iliana Calderón para el canal N más Univisión. Ken Salazar dice que al menos en 4 ocasiones le avisó al expresidente López Obrador sobre la detención del territorio de los Estados Unidos de Ismael Mayo Zambada, pero que nunca obtuvo respuesta. Ken Salazar asegura que la puerta que había mantenido abierta Andrés Manuel López Obrador se cerró de golpe.
1: Después de una breve sesión informativa completa con los funcionarios estadounidenses, redactó un mensaje para AMLO. Él tenía que entender que Estados Unidos no tenía conocimiento previo de este secuestro y que bajo ninguna circunstancia habíamos llevado a cabo una operación no autorizada en territorio mexicano, lo cual habría sido una grave violación a su soberanía. Se lo envié de inmediato a AMLO. Esa noche, el fiscal general de Estados Unidos, Merrick Garland, y yo preparamos una respuesta más formal para el gobierno mexicano. No era nuestro avión, no era nuestro piloto y no era nuestra operación. Así lo dijimos explícitamente. De nuevo, envié esta comunicación directamente a AMLO y ofrecí reunirme para hablar sobre la operación. Esperé su respuesta. Pasaron horas. Nada, le intenté de nuevo al día siguiente. Sé que AMLO suele aprovechar los fines de semana para viajar a su rancho en Tabasco o para recorrer el país y reunirse directamente con los mexicanos de a pie, pero donde quiera que estuviera, no respondió. Yo seguía siendo el embajador de Estados Unidos en México, pero la puerta abierta que había tenido con el presidente mexicano parecía haberse cerrado de golpe.
0: Ken Salazar. Bueno, Clara Brugada, jefa de gobierno de la Ciudad de México, en un evento en la alcaldía Iztapalapa, expresó su respaldo a la presidenta Claudia Sheinbaum en defensa de la soberanía nacional.
2: Cuando un proyecto como estos, como el nuestro, echa raíces abajo, ninguna reacción desde arriba puede frenarlo, ni tampoco y menos la injerencia extranjera. México no nació para obedecer a potencias ni para arrodillarse ante intereses ajenos. Sin soberanía no hay democracia. Por eso le decimos desde aquí a nuestra presidenta Claudia Sheinbaum: no estás sola, no estás sola. No estás sola.
0: La jefa de gobierno, Clara Brugada. Bueno, vamos a ir a pausa, vamos a comenzar la revisión de la prensa en la República Mexicana. A partir de hoy, esta revisión va a corresponder precisamente a Vania Pasarán. Vania Pasarán, pues bienvenida.
3: Gracias, Manuel, muy buenos días y buenos días al auditorio.
0: Vamos a una primera plana.
3: Claro que sí, vamos a los titulares de la prensa en los estados. El Pulso de San Luis Potosí pega a potosinas rezago laboral. Esto dice la primera plana del Pulso de San Luis Potosí. Un estudio realizado por el Instituto Mexicano para la Competitividad. 45.7% de los empleos están en riesgo para indicadores de atracción de talento laboral femenino en San Luis Potosí. Dice esta primera plana que en este sentido la capacidad del estado se ubica por debajo de la media nacional, que es de 45.7%. La medición corresponde al tercer trimestre de este año, entonces hay una baja tasa laboral, al menos para las potosinas. Esto nos dice el Pulso de San Luis Potosí.
0: Perfecto. Bueno, pues con eso estamos comenzando la revisión de la prensa en la República Mexicana. Vamos a ir a pausa. Estamos por la mañana, hacemos un corte y seguimos escuchando las voces de quienes han hecho la noticia en las últimas horas. Hacemos un corte y volvemos.
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0: últimas horas es Roberto Velasco, secretario de Relaciones Exteriores, en entrevista con Ciro Gómez Leyva, aquí en Grupo Fórmula. El pasado viernes, quien recordó que 17 mexicanos han perdido la vida bajo el resguardo de las autoridades migratorias estadounidenses, entre ellos precisamente el señor Roberto Salgado, a quien le dispararon y asesinaron el martes de la semana pasada. Vamos a escuchar al canciller.
1: Es una serie de casos muy dolorosos y que desafortunadamente siguen repitiéndose. Tenemos ya 17 mexicanos que han perdido la vida en centros de detención o en operativos de ICE. El más reciente es este caso de Lorenzo Salgado, a quienes agentes de ICE le disparan, le quitan la vida en Texas.
0: Esta semana.
1: Y por eso, exactamente esta semana, y por eso pues se toma esta decisión de pasar solamente de la vía diplomática a través del Departamento de Estado y de las conversaciones que hemos tenido con el Departamento de Seguridad Interior, y presentar pues sobre cada uno de estos casos, como ya lo mencionabas, pues una denuncia solicitando que se inicien investigaciones en la vía penal sobre pues cuáles fueron las circunstancias que llevaron a estas muertes y pues que se ubique quiénes fueron los responsables.
0: Entonces, acciones legales y acciones civiles a partir de hoy. Bueno, escuche esto. La presidenta de Morena en el estado de Colima, Mitsuko Vázquez, pidió que todo aquel que no esté feliz en México, que se vaya de México.
2: Todo aquel que no esté feliz en este país, deberían de retirarse de este país. Este país es maravilloso, es grandioso. Tienen una economía estupenda. No sé si vieron hace un par de días que la presidenta ayer precisamente dio un listado enorme de logros económicos que tiene nuestro país. El fin de semana, en un partido de fútbol, se demostró nuevamente la grandeza de nuestro país.
0: Pues sí lo dijo, ¿no? Que se retiren de nuestro país si no están contentos. Esa es la forma de ver de algunos en Morena, específicamente de Mitsuko Vázquez, que es la presidenta de Morena en el estado de Colima. Bueno, luego de 36 años de haber abierto sus puertas, el Colegio Stafford en el municipio de Cuautla, en el estado de Morelos, va a cerrar sus puertas, argumentando motivos de seguridad. Así lo anunció Evangelina Rodríguez, ella es la directora precisamente del Colegio Stafford.
3: Como fundadora de este colegio, me toca cerrar las puertas de la que ha sido nuestra casa durante 36 maravillosos años. No es una despedida fácil. Las circunstancias actuales, las complejas condiciones de seguridad y la evidente falta de valores morales que hoy lamentablemente sacuden a nuestra sociedad nos ha llevado a tomar esta dolorosa decisión. Sin embargo, quiero que esto quede grabado en el corazón de cada uno de ustedes. Este cierre no es, bajo ninguna circunstancia, un fracaso. Al contrario, cerramos este ciclo con la dignidad de quien se mantiene fiel a sus principios hasta el último día.
0: Ya, director del Colegio Stafford allá en Cuautla, pues lo cierran por cuestiones de seguridad o de inseguridad. En el estado de Oaxaca, personal de enfermería del hospital Dr. Manuel Velasco Suárez en el municipio de San Pablo Huixtepec difundieron un video para denunciar la falta de medicamentos y equipo para atender urgencias.
4: Después estoy en mi guardia con un probable impacto, con un probable derrame pleural, un tamponado cardíaco. No tengo absolutamente nada de medicamentos, mi electrocardiograma ya no sirve, no tengo ni placas de rayos X. Voy a referir al paciente, ojalá le den la atención que necesita. La semana pasada necesité adrenalina, atropina para sacar a un paciente con paro cardíaco y no hubo nada. Estos son nuestros servicios de salud como en Dinamarca.
0: Bueno, pues ahí está, una vez más, la necesidad ahora por lo que estamos viendo allá en esta clínica del municipio de San Pablo Huixtepec, precisamente en Oaxaca. Grecia Quirós, la presidenta municipal de Uruapan en Michoacán, informó que va a reforzar los operativos de seguridad por las noches con apoyo de Guardia Nacional y elementos federales. Dice que no quiere imitar lo que hacía su esposo Carlos Manso en vida, el asesinado, recuerda usted, el 1 de noviembre del año pasado, porque dice Grecia Quirós, cada uno tiene su esencia.
5: Sí, voy a estar yo acompañándolos y con mucho gusto lo hago. Aquí vamos a estar. Mucha gente me decía por ahí en los comentarios de las redes sociales, y yo lo decía y lo dejo claro, por ningún motivo yo quiero imitar al presidente, ni mucho menos, porque no va a haber otro Carlos Manso. Yo lo he dicho y lo he dejado claro. Cada quien tiene su esencia, pero lo que sí hay es una gran responsabilidad y una convicción de que sí queremos que las cosas cambien y que desde nuestra comodidad de nuestra casa pues no vamos a poder hacer muchas cosas. Entonces, si hay algo que yo pueda hacer con mi presencia, con mi tiempo, con el equipo de seguridad que me acompañe, lo vamos a hacer con mucho gusto.
0: Dice Quirós. Bueno, ayer por la tarde, organizaciones de desaparecidos colocaron un memorial en la glorieta del Ángel de la Independencia al cumplirse un año de la desaparición de Ana Amelí García. Esto en la zona del Ajusco, de la Ciudad de México. El memorial es un logotipo de la selección mexicana de fútbol con la frase México campeón en desaparición. Vamos a escuchar a Vanessa, la mamá de Ana Amelí.
6: Son las 4:08 de la tarde del día de hoy, 12 de julio del 2026, y en efecto acabamos de poner este memorial que significa que México es campeón en desaparición, en la memoria viva del recordatorio de que 365 días no bastan con el dolor de no tener a Ana Amelí García Gámez, que ha sido víctima de desaparición desde hace un año exactamente. Son las 4:05 de la tarde y los policías siguen ahí esperando a que me retire para quitar este memorial.
0: Laura Itzel Castillo, la presidenta de la mesa directiva del Senado de la República, informó que inició el procedimiento para dejar el cargo precisamente de presidenta de la Cámara Directiva del Senado o de la mesa directiva del Senado y asumir como secretaria de las mujeres.
7: Sostuve un par de reuniones con la primera titular de la Secretaría de las Mujeres, Citlali Hernández Mora, y con la subsecretaria del Derecho a una Vida Libre de Violencias y encargada de despacho de la Secretaría de las Mujeres, Ingrid Gómez Saracíbar. Estamos avanzando en el proceso de transición para la próxima responsabilidad que asumiré al frente de esta institución.
0: Bueno, en Venezuela Nicolás Maduro Guerra, hijo del expresidente Nicolás Maduro, visitó la ciudad de Guaira, en el municipio de Vargas, la más afectada por los dos sismos registrados el pasado 24 de junio. Una mujer quien perdió a su hija durante los terremotos confrontó a Nicolás Maduro, hijo.
8: ¡Nos ofrece una cocina! ¡Eso fue responsabilidad! ¡No te pasa! ¡Quiero pura basura! ¡Pura basura!
0: Bueno, seguimos revisando la prensa en la República Mexicana. ¿Qué más hay, Vania?
9: El AM de Guanajuato también en materia laboral repunta 25% el desempleo. El número de personas desocupadas en Guanajuato aumentó 25% durante el último año y alcanzó su nivel más alto para un primer trimestre desde 2022. Esta información de acuerdo con la Encuesta Nacional de Ocupación y Empleo, la ENOE, elaborada por el INEGI. Entre el primer trimestre de 2025 y el mismo periodo de 2026, la población desocupada pasó de 72.711 personas a 91.080. Esto significa que en un año 18.372 personas se encontraban sin empleo. Guanajuato se ubicó en la tercera entidad del país con el mayor número de personas desocupadas, solamente por debajo del Estado de México y de la Ciudad de México. Esto informa el AM de Guanajuato. El Mañana de Reynosa, un saludo a todas las personas que nos están viendo allá en Reynosa, en Tamaulipas, exigen frenar ingreso de autos chocolate. La Asociación Mexicana de Distribuidores Automotrices de Automotores de Tamaulipas pidió que se activen los operativos en contra de los autos chocolate que circulan en el estado, luego de vencer el decreto federal para su nacionalización, y tienen cuatro señalamientos muy claros. Primero, el decreto de la regularización, que ya se concluyó, y que persiste el ingreso irregular de vehículos por la frontera. Se venden abiertamente en las calles y en redes sociales, por lo que piden aplicar el anexo 8 de comercio exterior y que se incrementen el número de los operativos allá en Reynosa para frenar el ingreso de los autos chocolate. Y novedades de Yucatán: amenaza mosca a la península. Dice, la península de Yucatán se mantiene bajo vigilancia epidemiológica ante el número de casos de leishmaniasis, que es una enfermedad tropical desentendida que se transmite mediante la picadura de insectos, que ataca principalmente la piel, y sin atención médica las lesiones pueden permanecer durante meses o incluso dejar secuelas permanentes. Hay un número alto allá en el sur del país.
0: Correcto. Bueno, seguimos la revisión entonces de la prensa en la República Mexicana. Son las 6:18 a.m. Sofía Enríquez, ¿en qué hemos andado en la música? Hola.
10: Hola, Manuel. Hoy estamos escuchando a Joan Sebastián, porque falleció un día como hoy hace 11 años.

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1: Seguimos en esta mañana, muchísimas gracias. Bueno, este fin de semana se cometieron 136 homicidios dolosos en el país, 136. Y es que de acuerdo con cifras preliminares de la Secretaría de Seguridad y Protección Ciudadana del Gobierno Federal, el viernes se registraron 43 asesinatos, el sábado hubo 37 muertes violentas y ayer domingo ocurrieron 56 homicidios en la República Mexicana. Bueno, el pasado 2 de julio, la Comisión Nacional de Derechos Humanos emitió una nueva recomendación por el caso Ayotzinapa, en la cual exculpa al ejército de haber participado en la desaparición de los 43 normalistas y critica al grupo interdisciplinario de expertos independientes, acusándolos de crear una, así le llama, antiverdad histórica. En una carta firmada, como respuesta a todo esto, en una carta firmada por 13 de los 43 padres de los normalistas de desaparecidos en septiembre de 2014, consideran que esta recomendación es una traición histórica a las víctimas y una sumisión de la propia Comisión de los Derechos Humanos al ejército, porque exonera sin fundamento a los militares. Por su parte, Alejandro Encinas, expresidente de la Comisión para la Verdad y el Acceso a la Justicia en el caso Ayotzinapa, exhibió documentos que confirman que Julio César López Patolcin era un soldado de infantería del ejército infiltrado en la normal rural de Ayotzinapa para realizar labores de inteligencia, cosa que ya sabíamos. Bueno, cambiando de tema, México logró regularizar el acceso a la industria azucarera y a los productos de caña de azúcar mexicanos al mercado estadounidense. En un comunicado, la oficina de la presidencia informó el viernes que el Departamento de Agricultura de los Estados Unidos estimó que necesitaba importar 1,052,000 toneladas de azúcar mexicana en el ciclo 2026-2027. Bueno, y el abasto de medicamentos para 2027 y 2028, pues puede encender alertas, según el secretario de la Comisión de Salud de la Cámara de Diputados, el panista Héctor Jaime Ramírez Barba. La compra consolidada sigue sin arrancar, pese a que ya transcurrió julio, lo que pone en riesgo la adquisición de 3.600 millones de piezas necesarias para garantizar tratamientos desde enero de 2027. Maru Rojas, tienes el reporte completo. Maru, adelante, buen día.
2: Efectivamente, Manuel, muy buenos días. El abasto de medicamentos para 2027 y 2028 vuelve a encender las alertas. El secretario de la Comisión de Salud de la Cámara de Diputados, el panista y doctor Héctor Jaime Ramírez Barba, advirtió que la compra consolidada sigue sin arrancar, pese a que ya transcurrió julio, lo que pone en riesgo la adquisición de 3.600 millones de piezas necesarias para garantizar tratamientos desde enero de 2027. El legislador sostuvo que la preocupación no solo es el retraso, sino la situación financiera del sistema de salud. Señaló que IMSS Bienestar acumula deudos por 112 mil millones de pesos con proveedores de medicamentos, laboratorios, servicios de hemodiálisis, bancos de sangre, anestesia, imagenología, radioterapia, lo que podría afectar aún más el suministro. El doctor Ramírez Barba denunció además que el catálogo de medicamentos del sector público fue reducido de 2,753 a solo 1,929 claves, es decir, de 2,753 productos solamente pueden recetar los médicos entre 1,929 medicamentos. Una decisión que dijo limita las alternativas de tratamiento para pacientes con enfermedades como cáncer, diabetes, hipertensión, VIH y padecimientos raros, además de restringir la libertad de los médicos para prescribir la opción más adecuada.
3: El problema es que hay muchos cuadros básicos. Encima cambiar eso para un cuadro muy moderno, un compendio nacional de insumos para la salud. Bueno, ese compendio nacional de insumos para la salud tiene más de 2,000 claves de medicamentos que ahora resulta no van a poder ser surtidas, porque solamente vas a poder surtir pues las que tengas en tu consultorio o las que te digan que hay. Claramente la idea es decir, 100% de recetas surtidas, pues cómo no, si no vas a poder surtir lo que hay ahí y no lo que necesita el paciente. Eso me parece además muy, muy desafortunado.
2: Manuel, Mi reporte, muy buenos días.
1: Qué cosa, pues hay que estar atentos, Maru, muchísimas gracias por este tema, pues en esta circunstancia, pues es que sería gravísimo otra vez regresar al tema de la falta de medicamentos por un tema absolutamente administrativo. Bueno, esta semana se espera un patrón típico de temporada de lluvias en gran parte de México, con tormentas frecuentes por las tardes y noches, mientras que en el noroeste del país, pues va a continuar el calor intenso. Lisbeth Hernández, tienes el reporte completo, Lisbeth, adelante.
4: Muy buenos días, Manuel, me da mucho gusto saludarte esta mañana de lunes. Comenzamos la semana con información importante del clima, porque esta semana se espera un patrón típico de temporada de lluvias en gran parte de nuestro país, con tormentas frecuentes por las tardes y las noches, mientras que el noroeste del país continuará con calor intenso. En el centro, por su parte, en el centro del país, incluida la Ciudad de México, tendremos ambiente templado con temperaturas máximas de entre 20 y 21 grados y lluvias intermitentes durante varios días, principalmente en las tardes y noches. Por parte del sur, occidente y Golfo de México se esperan lluvias fuertes e intensas con posibilidad de descargas eléctricas, granizo e inundaciones en algunas zonas. Y mientras que en el noroeste y en el norte persistirá el calor con temperaturas que en algunas regiones podrían superar los 45 grados, aunque también habrá tormentas aisladas. Este es el reporte del clima para esta semana. Cuídense mucho. Estamos pendientes de las calles.
1: Muchas gracias, atentos, Lisbeth, muchísimas gracias. Bueno, seguimos revisando la prensa en la República Mexicana. Vale, pasarán.
5: El exceso de mante arranca exportación de mango. La importadora concretó los primeros embarques de mango con destino al mercado estadounidense. Esto dice la primera plana. Después de más de 4 décadas de espera, este fin de semana salieron las primeras toneladas de mango de la región con destino a Estados Unidos, hecho que desató júbilo entre productores y jornaleros de Gómez Farías, Yera y Jicotencatl, al ver cristalizado un proyecto que durante años parecía inalcanzable y que hoy abre la puerta a los mercados internacionales. Elabora más información. Los propietarios de los huertos comerciales y de traspatio del mango producido en esta zona resaltaron que las condiciones de sabor, textura, tamaño y presentación eran las necesarias para competir en los mercados de exportación. Esta información que trae el Expreso de Mante. Seguimos con Colima. El diario de Colima: construirán 3 puentes elevados para agilizar la movilidad en Manzanillo. Como parte de la ampliación del puerto de Manzanillo, los gobiernos federal, estatal y municipal construirán 3 puentes elevados para mejorar la movilidad, agilizar el tránsito y evitar que la intensa actividad portuaria afecte la circulación urbana, informó la gobernadora Indira Vizcaíno. La mandataria explicó que los pasos superiores estarán ubicados en Barrio 5, La Flechita y el acceso a Manzanillo, y derivan de un diagnóstico elaborado por el ayuntamiento para atender los principales conflictos viales del municipio. Esta información allá en Colima, la construcción de 3 nuevos puentes viales. El informador de Guadalajara: endurecen requisitos para rentar casa. Este problema de vivienda allá en Guadalajara, en el estado de Jalisco, particularmente en Guadalajara, los altos costos se suman a los requisitos cada vez más estrictos, impulsados por fraudes, inseguridad y nuevas obligaciones legales para propietarios. Desarrolla la información, además del constante incremento de los precios de las rentas, quienes buscan arrendar una casa o un departamento en la zona metropolitana de Guadalajara enfrentan ahora un proceso cada vez más complejo, con requisitos más estrictos, impuestos por propietarios y empresas inmobiliarias. Lo que antes se resolvía con un contrato, un depósito y la prestación de una identificación, hoy puede implicar hasta 3 meses de depósito, investigación en buró de crédito, comprobación de ingresos y comprobación de ingresos y empleo, aval con propiedad en Jalisco y una firma de pagarés, así como contratos de justicia alternativa y pólizas de arrendamientos. Omar Castañeda González, que es el presidente de la Asociación Mexicana de Profesionales Inmobiliarios en Guadalajara, explicó que el endurecimiento de los requisitos responden principalmente a la necesidad de proteger el patrimonio de los propietarios. Esta información, al menos allá en Jalisco. El diario del Istmo: campeón mundial en desaparecidos. Por cada gol que metió la selección, nos desaparecieron a 120 hijos, dicen colectivos de búsqueda en protesta por reclamo por crisis de no localizados. Ya escuchábamos hace unos instantes el audio en el resumen de los audios. Activistas colocaron este domingo un memorial frente al Ángel de la Independencia con la leyenda "México, campeón en desaparición", para visibilizar la crisis nacional de desapariciones y denunciar que ha transcurrido un año sin resultados concretos a la búsqueda de Ana Amelie García García Gámez. El memorial busca llamar la atención sobre la magnitud de la problemática. Según datos oficiales del Registro Nacional de Personas Desaparecidas y No Localizadas, actualizado al 2026, más de 135,000 personas permanecen desaparecidas o no localizadas en el país, Manuel.
1: Muy bien. Bueno, vámonos contigo, Juan Carlos Cruz, los espectáculos. Buenos días.
6: Manuel, buenos días a ti y al auditorio. Lamentablemente, esta madrugada se dio a conocer la muerte a los 78 años de Sam Neill, actor recordado por dar vida al Dr. Alan Grant en Jurassic Park. En el comunicado compartido en sus redes, se menciona que el actor murió inesperadamente luego de que en abril revelara que estaba libre del cáncer que le fue diagnosticado en el 2022. Sam estuvo rodeado de su familia y falleció con la dignidad que ha caracterizado toda su vida. Es parte de lo que también se puede leer en el texto. Spotify dio a conocer las cifras que dejó el Mundial en diversas canciones. Como lo mencionamos, Hasta que te conocí de Juan Gabriel fue el tema de esta competencia, aumentando 1,685% sus reproducciones. Otras que también aumentaron son Aquí no es así de Caifanes con el 419%, El Rey de José Alfredo Jiménez con 101% y Oye mi amor de Maná con el 82%, así como Mi mayor anhelo, La Chona, El sonidito y Payaso de rodeo, canciones con las que festejamos los triunfos de la selección. Luego de las lamentables declaraciones que dio Pedro Sola en el programa Ventaneando sobre los lugares pet friendly, la organización Va por sus Derechos dio a conocer que denunció formalmente al conductor por presunta apología de maltrato animal y provocación pública a cometer un delito. Hasta aquí los espectáculos, regresamos al estudio.
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8: Y ya estamos en este arranque de semana, en este lunes 13 de julio de este 2026. Es la última semana de juegos, poquitos partidos, porque pues ya estamos en la última parte de la fase del Mundial de Estados Unidos, México y Canadá 2026. Muy buenos días a todos, Betsabe.
9: Muy buenos días, Manuel. Pues ya última semana, últimos partidos. Ya este fin de semana conoceremos al nuevo campeón mundial, si es que hay nuevo campeón, porque Argentina sigue como campeón defensor. Veremos cómo pinta este camino para Argentina y desde luego esta final adelantada de España contra Francia.
8: Muy bien, Juan Manuel, ¿cómo estás?
10: Buen día. Yo bien, ¿cómo estás? Buen día.
8: Bien, buen
10: Betsa,
8: día.
10: Alfredo, ¿cómo están? Buenos días. Pues sí, ya definidas las semifinales, ¿no? El primer partido arranca el día de mañana y lo interesante, pues es que en estas semifinales se enfrentan también los equipos mejor posicionados en la tabla en el ranking mundial, ¿no? Argentina, España, Francia e Inglaterra.
11: Algo que, bueno, buenos días a todos. Algo que realmente ha sucedido en una sola ocasión, en esta. Porque en 1900

0: vimos de España? ¿Qué vimos
1: parinos,
0: de España?
1: Que parinos por partes, ¿no?
0: Es una selección plagada de estrellas en todas las líneas. Es una selección que, por lo menos en este partido, fue vulnerable en cuanto a la defensa y en cuanto a la portería.
1: Estamos hablando del partido contra Bélgica.
0: Del partido contra Bélgica. Le anotan un gol, pero después responde con un cambio de Mikel Merino, que había sido de lo más destacado en los últimos dos partidos. Y eso es una gran noticia, porque tiene ese recambio Luis de la Fuente. Pero es una de las grandes selecciones que yo no dudaría que le hiciera un gran partido y le ganara a Francia, que yo insisto que Francia sigue siendo una selección que juega al 60%. Todavía.
1: ¿Tú crees?
0: Sí, todavía.
1: Pero si parece que juega al 100% en muchos de los momentos.
0: Imagínate si jugara al 80-90%. O sea,
1: ¿qué te puede dar más?
0: Sí, muchísimo, pero muchísimo más. Y creo que el que está dando el 90% posiblemente es Kylian Mbappé. Todavía tiene mucho más que dar. Me parece que se ha quedado todavía corto el equipo francés.
2: Se antoja pues un duelo muy competido, ¿no? Un mega partidazo. Y bueno, pues dicen por ahí, Lamine Yamal, si no me equivoco, cumple hoy 19 años.
0: Sí.
2: Y estaría pues ahí exactamente queriendo, ¿no? Regalarse pues un golecito.
3: Sí, no, pues sí. Que además hay que destacar que precisamente ha sido la figura, pero no el goleador de España.
0: Sí.
3: Y esto ha sido importante porque ha sido una pieza clave justamente para sus compañeros. Vemos que en España no hay precisamente, a lo mejor, este tipo de individualidades como tal, porque jugador que entra, como bien lo mencionas, Alfredo, es muy inteligente. El juego de precisamente el estratega español, y cualquier jugador que entre en el campo brilla, y me parece que esa es la clave de esta España.
0: Y hay un llamado precisamente a Lamine Yamal de Rodri, que es el capitán, y le dice, es que hay que calmar la ansiedad, hay que calmar los nervios para que seas el mismo futbolista que ha sido explosivo en el Fútbol Club Barcelona. Eso es lo que tiene que calmar Lamine Yamal. Como dices, Betza, o sea, realmente no se ha pronunciado en cuanto a goles. Sí ha sido importante, sí ha dejado algunas jugadas impresionantes en la cancha, pero no ha sido ese futbolista que todos esperábamos que se cargara a lo mejor al equipo y que metiera 2-3 goles, por lo menos en lo que va del Mundial.
3: Sí, ha sido un juego muy
0: corto.
3: De equipo, ¿no?
0: Sí.
3: O sea, como tal, no dependen tanto de Lamine Yamal, sino que han llevado muy bien Luis de la Fuente este equipo como juego, precisamente en conjunto, y creo que esa es para destacar, porque en Francia todavía siento, le pesan un poco más ciertas individualidades, sí. Pero España es totalmente juego en conjunto.
2: ¿Y ahora qué pasa con Argentina? Porque la verdad es que de pronto parecería que se echan muy atrás, como que salen sin ganas, y después de que remontan, viene el despegue, ¿no? Pero ¿por qué no salir desde un principio pues con todo lo que trae?
0: Pues a mí me agrada lo que veo de pronto de la selección argentina. Yo creo que sí es un equipo que le hace falta recambio en el momento. O sea, creo que le hacen falta algunos futbolistas para que compruebe todavía Scaloni que tiene una gran selección.
1: A ver, ahorita le seguimos,
0: ¿sí?
1: Seguimos escuchando opiniones. Precisamente estamos en el tema de Argentina, por lo pronto, en estas semifinales en el Mundial 2026. Volvemos.
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8: Bueno, pues regresamos a esta mesa deportiva, mesa larga, en donde, bueno, pues estábamos antes de la pausa. Alfredo, nos estabas comentando, pues, ¿cuál es, desde tu punto de vista, la razón, el motivo de que, pues, el seleccionado argentino de pronto, pues, salgas como sin ganas? Pero llega un momento en el que, bueno, pues, pueden estar remontan y, bueno, dan todo.
9: Sí, exactamente, lo vimos contra Cabo Verde, lo vimos contra Egipto, que pronto al minuto 79-80 seguían perdiendo 2-0. Sí. O sea, realmente ahí es una explosión del equipo argentino. Es cuestión de técnica, de mentalidad, de saber que estás cayendo, ¿no? Y tienes esa presión de volver a llevar al mejor, digamos, muchos lo dicen, de la historia, a ser campeón otra vez y retomas esa parte. Yo creo que hay algunos factores. Uno de ellos es la entrada, por ejemplo, de un futbolista importante como Leandro Paredes. Leandro Paredes se ha visto muy pegado con Lionel Scaloni, que es el técnico, y él empieza a dar algunas observaciones dentro de la cancha, y es cuando Argentina mejora. Leandro Paredes seguramente después va a ser técnico, pero es un futbolista que ha ordenado al equipo dentro del terreno de juego, y eso ha sido clave. Y obviamente Lionel Messi, que a los 39 años sigue siendo una locura de futbolista. Muchos dicen, ay, es que camina demasiado. Bueno, siempre ha sido así, siempre ha caminado la cancha para ir observando, lo decía Pep Guardiola en algún momento. Él es calculador, va mostrando no sus debilidades, sino va mostrando cómo va la cancha, y cuando tiene que atacar, ataca y mete 3 goles.
10: A mí me parece que Argentina también va más por tema de ADN, ¿no? Como que a este equipo le encanta venir en estas historias complicadas, hacer la heroica, no le gustan este tipo de retos históricamente a Argentina. Creo que va más por ahí, por tema de mentalidad, como bien lo mencionas. Y yo quiero destacar también a Julián Álvarez, porque es actualmente la gran figura de Argentina. Lionel Messi está acompañado, y esto también lo ha reflejado este conjunto, ¿no? A lo mejor en los primeros minutos, primer tiempo, lo toman un poco más como de estudio. Creo que sí se le han llegado a complicar bastante selecciones que no deberían de complicársele, pero al momento en el que Argentina se decide a jugar, lo hace de una forma impecable, muy independientemente de temas arbitrales. Ellos hacen su trabajo en la cancha.
9: Y son las diferencias de una potencia y de un equipo como la selección mexicana, que fue todavía conservadora. ¿Por qué? Porque lo que pasó con Argentina fue que comenzó a disparar de fuera del área. No podía entrar porque los suizos estaban metidos en su arco. ¿Qué pasó? Que cambió el partido, un disparo de media distancia. Y eso es algo que la selección mexicana no hizo.
10: Uh-huh. Además lo hacen con más orden, ¿no? Exacto. México fue puro
9: balonazo. Y luego metes al Memo y no tienes quien le abastezca.
8: Sí, tienen mejor técnica los
10: La estrategia, creo, fue más.
9: Tenías a Luis Chávez en algún momento que podía pegarle de media distancia y no lo metiste. Metiste a Memote para amontonar jugadores. Y lo que tiene Argentina es
11: jugadas por arriba,
9: ¿no? Exacto. Y además cuando tenías a Torres atrás, ¿no? O sea, a mí me pareció una.
11: Pero ya que estamos en México, déjame entonces tocar un poquito más la llaga. Inglaterra.
9: Inglaterra.
11: Ahora hablen mal de Inglaterra.
9: Bueno, Inglaterra de pronto se dice que es Jude Bellingham y nada más. O sea, cuanto a defensa ha sido vulnerable. Sí, la verdad es que Inglaterra no ha sido una selección imponente. Jude Bellingham ha sido el mejor jugador con 6 goles. Pickford, por ejemplo, ha sido uno de los mejores arqueros de la Copa. Tiene 12 atajadas. 2 vallas invictas, pero de esas 12 atajadas, ¿cuántos fueron de México? Por ejemplo. O sea, fueron como 4 de México. O sea, realmente ahí es donde se mostró vulnerable Inglaterra, pero al ataque sabemos perfectamente los jugadores que tiene. Harry Kane, tiene a Saka, tiene a Jude Bellingham, que, insisto, es el mejor futbolista hoy por hoy de Inglaterra.
10: Yo creo además que a Inglaterra le han tocado por encima del resto de los equipos los partidos realmente más complicados. Y ha habido un equipo que ha estado realmente en riesgo de ser eliminado, ha sido Inglaterra. Y a veces en este camino rumbo a semifinales, rumbo incluso a una final, este tipo de partidos son los que más aprendizaje te dejan en cancha y los que más te dejan embalado para un buen camino, mientras Thomas Tuchel termine por aprovechar precisamente toda esta retroalimentación que le dejan este tipo de partidos. Ojo, que Inglaterra con todo este aprendizaje podría ponerse también dentro de la final.
8: ¿Qué es lo que ven entonces como posible los equipos que lleguen a la final? ¿Francia? ¿Podría ser Francia? ¿Argentina nuevamente?
10: Yo creo que en esta ocasión voy con Inglaterra, porque creo que sí le ha pesado más en cuanto al camino a Inglaterra, y creo que se va a reflejar en este partido. No siempre va a tener suerte Argentina, creo que ha abusado un poco de ello, y yo creo que Inglaterra es el momento, también se va a dar un campanazo, es el momento este contra Argentina, que no hay que dejar de lado que simplemente por ser los dos países que son, va a ser un partidazo.
9: Sí, exactamente, históricamente nos han dejado grandes acciones. Digo, el partido que sale y es por obviedad, es el de México 86, con ese gol con la mano de Diego Armando Maradona, el mejor gol posiblemente en los campeonatos mundiales. De pronto Scaloni también decía, dejemos nada más que sea un partido de fútbol. Sí, pero también los jugadores, también en el vestidor, también hablan de las Malvinas, ¿no? Hablan
10: de Diego Armando Maradona. No, tema de papá, tema de abuelos. Exacto. Entonces sí, es un tema vigente en el
9: vestidor. Exactamente. Yo creo que ese tipo de cánticos dentro del vestidor, ahí queda, ¿no? O sea, yo creo que no hay que traspasar eso, que quede ahí, que sea un partido de fútbol, también lo dijo Lionel Messi, y que no pasen más cosas, ¿no? Yo creo que ahí va a quedar, yo esperaría que ahí quede, porque es un partido que va a arder en Atlanta.
8: Son cuatro partidos lo que resta, ¿no? A este
9: ya no más. Ya,
8: las dos semifinales, el tercer lugar y la final el próximo domingo. A ver, ¿cómo ven? Lo platicábamos fuera del aire hace unos momentos, esta propuesta que trae Infantino de aumentar para el 2030 el número de selecciones a 64.
10: Pues mira, bien lo platicábamos fuera del aire, lo criticamos mucho sobre esta edición con 48, pero de no haber sido por esta edición, no hubiéramos visto, por ejemplo, la gran historia de Cabo Verde. Nunca se habría enfrentado Cabo Verde con Argentina, no le habrían complicado hacia grandes selecciones. Yo le doy, al menos para esta edición, el punto a favor, fue algo que termina siendo positivo. Le atina a la FIFA con esta iniciativa, con 60 y tantos equipos. Me parece va a ser más problema de logística, son más países también. También son 6 sedes al menos con tantos países. El tema de logística, porque aquí, por ejemplo, veíamos a Colombia, Paraguay, que fueron los equipos que más viajaron y que al final les terminan pesando, ¿no? Caso, por ejemplo, de Colombia. Pero mira, mencionar que Francia y España se enfrentan este martes 14 de julio en la ciudad de Dallas, en la primera semifinal de la Copa Mundial de la FIFA 2026. El cuadro galo llega tras vencer con autoridad a Marruecos y con Mbappé como gran amenaza ofensiva. La Roja, por su parte, viene de eliminar a Bélgica en un cierre dramático y mantiene en viva la ilusión de volver a una final mundialista. Será un duelo entre las dos mejores potencias europeas. Por un lado, la pegada y la velocidad francesa, y por el otro, la posesión, presión alta y talento colectivo español. Una semifinal con aroma a final adelantada y un boleto al partido decisivo en juego. 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
9: Mira, se agregarían 16 países.
11: 16.
9: Se implicaría aumentar a 24 juegos más. Se agregarían grupos de 4.
11: 128 juegos.
9: Exactamente. Lo que a mí me gusta de esto es que desaparecen los terceros lugares, porque la matemática este va contra tal y este va contra tal, fue un desastre en ese mundial, eso es una realidad, nada más. Pero todo lo demás va a seguir igual prácticamente, porque van a clasificar el 1 y el 2 y van a ser 16avos de final también. O sea, prácticamente solo se le darían como la oportunidad a algunas selecciones más de tener un pedacito de mundial. Nada más.
10: Y yo creo que ahí va a ser también la clave, ¿no? El formato, porque sí, evidentemente también, pues, vemos el camino, ¿no? Siempre son los mismos, ¿no? Escuchábamos ahorita, pero en los este, que los que llegan a las etapas, ¿no? De eliminación directa, pero el formato, me parece, es el que podría influir precisamente en este camino, ¿no? Para que pueda haber a lo mejor más sorpresas.
9: Pero imagina, o sea, va a ser un mundial con 6 anfitriones, aunque Uruguay, Paraguay y Argentina van a tener solo un partido, pero van a ser 6.
8: Sí.
9: Porque va a ser España, Marruecos y
10: Portugal.
11: Muy bien. Juan Manuel, ¿algún comentario?
8: Pues, oye, el mejor mundial de la historia, pero también el que más lana ha recaudado.
10: No, pues, sí, ¿no? Millones de
11: dólares.
10: Y
11: dicen que ha sido una ganancia mínima. Así los de FIFA, ¿no? Dicen que ha sido mínima en relación al mundial pasado. Bueno, muchísimas gracias. Gracias, Juan
10: Manuel.
11: Juan Manuel, muchas gracias.
9: Gracias.
11: Muchas gracias. Gracias a usted por haber estado con nosotros mañana. Comenzamos en punto de las 5:30. Se queda en Grupo Fórmula. Tenga buen inicio de semana, buen lunes y que le vaya muy bien.
0: Juan Manuel.
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0: un éxito.
1: Finalmente, sobre el pasaje de su libro Fronteras, mi lucha por un Estados Unidos incluyente, donde habla de un supuesto susurrador cercano a López Obrador, matizó que no le consta personalmente que el expresidente temiera que el Mayo compartiera información sensible con Estados Unidos, sino que era un tema que se hablaba entre los empresarios.
2: Varios, y más de los empresarios, estaban hablando de todo eso. Eso es lo que hablaba el pueblo, lo que salía donde quiera, ¿no? Yo no tengo evidencia de eso, ¿no? Directamente, es lo que decía muchísima gente que venía a verme a mí en la embajada o en reuniones que tenía, ¿no?
1: En este contexto, el dirigente nacional del PAN, Jorge Romero, emitió un comunicado asegurando que el gobierno federal estaría preparando las condiciones políticas, jurídicas y mediáticas para que Rocha Moya regrese al gobierno de Sinaloa, a pesar de que siguen sin esclarecerse elementos que califican como de enorme gravedad, como las acusaciones judiciales en Estados Unidos, el presunto apoyo criminal durante la elección del 2021, la entrega de áreas del gobierno estatal a operadores del crimen organizado e irregularidades en la investigación del asesinato de Héctor Melesio Puen. Por ello, el PAN pide a la Fiscalía transparentar el estado de las investigaciones y al Congreso de Sinaloa informar cuál sería el procedimiento ante un eventual regreso del gobernador con licencia. Si Rocha regresa, escribe el PAN en su comunicado, no será porque los señalamientos hayan desaparecido ni porque haya sido declarado inocente, será porque el gobierno federal decidió despejarle el camino, protegerlo y devolverle el poder. Remató. Este fin de semana se reportaron en México 138 asesinatos, los estados con más ejecuciones, Baja California con 13, Veracruz 11, Guanajuato y Michoacán con 10 cada uno y Sinaloa con 9. Una menor de 10 años permanece grave en el Hospital General de Zacatecas tras haber sido agredida física y sexualmente por un adolescente de 13 años, a quien versiones locales identifican como presunto aprendiz de sicario. De acuerdo con la Fiscalía del Estado, la niña fue golpeada con piedras en el rostro, en distintas partes del cuerpo, fue abandonada en una brecha y llevada de emergencia en helicóptero a la capital del estado, donde permanece bajo atención médica. El fiscal Cristian Camacho informó que el presunto responsable ya fue identificado y ubicado, pero que no puede ser detenido por ser menor de edad.
3: El adolescente que la agredió ya fue ubicado, no se puede detener porque tiene 13 años, pero ya se encuentra con autoridades y con familiares, será trasladado a la instalación de la fiscalía, pues para también poder esclarecer este hecho y en su momento, en caso de que se acredite o se tenga los datos suficientes para llevarlo ante el juez de control mediante una citación, haremoslo conducente. En este momento lo que estamos priorizando es la salud de la niña.
1: Cuatro jóvenes fueron rescatados ayer de un call center clandestino en una finca de Zapopan, Jalisco, donde sus captores los obligaban a participar en fraudes telefónicos y extorsiones y presuntamente los mantenían encadenados para evitar que escaparan. El aseguramiento de los cuatro hombres, dos de ellos menores de edad, se dio luego de que las autoridades recibieran reportes de personas pidiendo ayuda hasta en la colonia Lomas de Tecitán, hasta donde llegaron elementos del ejército, que los encontraron cautivos en una celda con huellas de golpes, los llevaron al hospital. Hasta ahora no se ha informado de alguna persona detenida. Ahí mismo en Jalisco, el gobierno del estado informó que hoy a la 1:00 p.m. van a realizar un simulacro de vías terrestres en distintos puntos de la zona metropolitana de Guadalajara como parte de un ejercicio preventivo para medir la capacidad en respuesta a un escenario de riesgo. El operativo a cargo de la 5ª Región Militar y del Gabinete de Seguridad tendrá despliegues en 7 accesos carreteros, Zacatecas, Saltillo, Lago de Moreno, La Barca, Chapala, Colima y Vallarta, y advierten posibles afectaciones a la circulación en la carretera libre a Zapotlanejo y en la carretera a Chapala. La autoridad pide a la población mantener la calma, permitir el paso de vehículos de emergencia, informarse en canales oficiales y evitar compartir rumores o información no verificada. La Fiscalía de Sonora ofrece una recompensa de hasta 1,000,000 de pesos por cada uno de los 3 reos que escaparon del Cerezo 2 de Hermosillo la madrugada del 11 de julio. Los prófugos, a quienes la autoridad considera peligrosos, son Francisco Manuel Romero Carranza, alias El Meni, Omar Milán, alias El Mike, y Paul Alexis Telles, alias El Güero, los 3 con órdenes de aprehensión por delitos de alto impacto. La fuga fue detectada antes de las 5 de la mañana, cuando los internos no respondieron al pase de lista. Se desplegó un operativo alrededor del penal, ubicado en la carretera Hermosillo-Bahía de Quino, pero hasta ahora no han sido localizados. La Fiscalía pide el apoyo de la población para dar con estos 3 reos. La Comisión Nacional de Derechos Humanos emitió una recomendación que exime por completo al ejército de cualquier responsabilidad directa en la desaparición de los normalistas de Ayotzinapa. El organismo encabezado por Rosario Piedra concluyó que no existen pruebas de que el ejército participó en las agresiones o la desaparición de los estudiantes ocurrida en Iguala en 2014. Incluso sostuvo que los señalamientos contra los militares se basaron en una narrativa sensacionalista y preconcebida. El Centro de Derechos Humanos Miguel Agustín Projuárez afirmó: la CNDH nuevamente muestra su falta de autonomía al eximir la responsabilidad institucional del ejército, desacreditar organismos internacionales y esfuerzos institucionales, así como a la sociedad civil, mostrando una profunda insensibilidad a las demandas de las familias de los estudiantes desaparecidos. Por su parte, un grupo de padres de los estudiantes calificó el hecho como una traición histórica. La dirigente estatal de Morena en Colima, Mitsuko Márquez, llamó a cerrar filas en defensa de la soberanía. Dice que todo aquel que no esté feliz en México debe irse del país.
0: Se va a seguir sosteniendo que cooperación sí, subordinación no, de ninguna manera. Todo aquel que no esté feliz en este país deberían de retirarse de este país. Este país es maravilloso, es grandioso. Tienen una economía estupenda, no sé si vieron hace un par de días que la presidenta ayer precisamente dio un listado enorme de logros económicos que tiene nuestro país.
1: Víctor Rodríguez Padilla, exdirector de Pemex, enfrentará hoy a las 8:15 de la mañana la audiencia en la que un juez de Morelos definirá si es vinculado o no a proceso por violencia familiar en contra de su esposa, María Felicia Jiménez, y de su hijo menor. Rodríguez Padilla fue detenido el 8 de julio en la Ciudad de México, cumplimentando una orden de aprehensión girada por autoridades de Morelos, por lo que permanece en el área especial del penal de Atlacholoaya, luego de que una jueza le impuso la medida cautelar de prisión preventiva. El caso tomó relevancia nacional después de que María Felicia difundió videos en las que se observa al exfuncionario golpeándola y forcejeando con ella frente a su hijo. La víctima denunció que las agresiones ocurrieron desde el 2022, iniciaron en 2022, y que decidió hacer públicas las imágenes para exigir justicia. Maestros de la coordinadora se manifestaron en un evento de la presidenta en Sonora. Los docentes arribaron con mantas y pancartas exigiendo la abrogación de la ley del ISSSTE. La presidenta dijo que no iba a negociar con ellos en lo oscurito.
4: Algunos maestros dicen, todavía queremos cambiar la manera en que se evalúan los maestros. Y les dije, está bien, nada más que nos vamos a ir a consultarle a todos los maestros del país, escuela por escuela. Nada de una negociación allá en lo oscurito con unos cuantos, no. Preguntemos a todos y a todos los maestros de México.
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1: De esto y más le informamos y nos acompaña después del corte, agradeciendo como siempre la amabilidad de su compañía. Bienvenidos y muy buenos días.
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0: Gracias. Y bueno, pues hoy el periodista Héctor de Mauleón en El Universal publica un nuevo audio de Marina del Pilar, la gobernadora de Baja California, donde dice Héctor de Mauleón ofrece colaborar con el FBI. Voy a leer una parte al ratito. Los audios no se escuchan muy bien, es decir, es claro lo que se dice, pero tienen... Miren, se los voy a poner aquí. Entonces, así se escuchan, se entiende, pero lo que estamos tratando de hacer, pues, es transcribirlos para escucharlos más claramente juntos. Pero lo que dice Héctor de Mauleón en su columna es: la gobernadora de Baja California, Marina del Pilar, negó buscar cualquier acuerdo en lo oscurito con las autoridades de Estados Unidos luego de que en este espacio se diera a conocer el audio de una conversación suya con un intermediario que le ayudaría a resolver posibles acusaciones en su contra. ¿Se acuerda de este audio? El que pasamos hace unos días, que tenía Héctor, que publicó también Héctor de Mauleón. En ese momento, cuando conocimos el audio, la funcionaria dijo que tenía reuniones constantes y transparentes con autoridades estadounidenses, donde lo que buscamos es el beneficio y el bienestar de las familias de ambos lados de la frontera. Bueno, una nueva grabación la desmiente. En esta, uno de esos intermediarios que ha sido definido como un asesor externo del FBI, le comunica que las agencias de Estados Unidos ahorita no quieren hablar con ella porque sienten que han perdido el tiempo. Le dan, sin embargo, una última oportunidad para frenar los cargos o sanciones a tiempo. En la grabación se aclara que el FBI ha tomado el caso. Se oye la voz de un agente especial que le informa que de momento no puede hablarle de los cargos. Él comentó, dice el asesor, ya no, gracias. El asesor dice, él comentó que intentaron ya por muchas puertas, que usted ya fue a hablar a las agencias, hemos estado apoyando al 100% para poder lograr que se haga la última oportunidad de hablar, que usted pueda tener la última oportunidad de hablar con la procuradora, le dice el asesor, el agente especial a Marina del Pilar. Ávila pregunta, ¿de dónde es la procuradora? Y el asesor le contesta, de allá, la encargada de los charges y las intenciones. Ella explica, ¿me quieren levantar cargos? Y confiesa más adelante que ya se ha reunido por iniciativa de ellos, no mía. El intermediario le responde que el FBI no busca a las personas, sino que por el contrario. Ávila afirma que ya estuvo en una oficina del FBI. Y allí estuve platicando con el adjunto, luego nos volvimos a ver en México, agendamos, luego a través de mis abogados nos volvimos a reunir en México. Incluso el otro día, dice Marina del Pilar, hace 2 o 3 semanas nos sentamos en todas las agencias, ahí estaban todos, también el Departamento de Justicia. El agente explica que hay mucha frustración porque ahorita las 3 juntas que ha habido con el gobierno no han sido muy productivas. ¿Todavía tiene su abogado en Miami? Le preguntan a Marina del Pilar. Y ella responde, pues sí. ¿No ha cambiado? Le preguntan. No, es Michael Nadler, de Miami, contesta la gobernadora. Héctor de Mauleón dice que la parte más explosiva y más grave del audio se da en el momento en el que Ávila Olmeda se alarma ante la posibilidad de ser extraditada. ¿Están diciendo que me quieren llevar en extradición? ¿No me pueden decir de qué quieren que les hable? Yo puedo saber o escuchar muchas cosas de seguridad, pero si hay algo en particular que ellos quieran saber, dice la gobernadora, yo la verdad, se han portado mal cada vez que me siento, me hacen algo. Salgo de ahí y pasa algo. No he visto como un buen avance, muy buena intención, nada, al contrario, parece que me vayan a sancionar de la Oficina del Control de Activos Extranjeros. La gobernadora sigue. ¿Están diciendo que me van a levantar cargos y con orden de extradición por algo? Yo estoy dispuesta a hablar de todo lo que yo pueda saber, cómo apoyar, cómo cooperar. Yo puedo decir lo que he escuchado en las mesas de seguridad, que tampoco es que yo escuche en otras partes. En el tramo final, Marina del Pilar acuerda que la procuradora contacte a su abogado y pregunta si la entrevista entre ambos sería en México porque ella no quiere cruzar Estados Unidos. Su interlocutor le ofrece que la reunión se lleve a cabo en el consulado de Tijuana. Ella se niega, propone que la reunión sea en algún hotel. Hace unas semanas, Ávila dijo que era totalmente falso, que hubiera entrado a negociaciones con Estados Unidos. Bueno, pues ahí está la parte 2 de este audio que publica hoy Héctor de Mauleón en El Universal, donde Marina del Pilar ofrece colaborar con el FBI, dice que puede dar toda la información que tiene de las mesas de seguridad que tiene con el gobierno federal y que ella no quiere cruzar a Estados Unidos porque teme que la vayan a aprender en aquel país. Bueno, vamos a ver qué reacciones hay en un momento y en cuanto tengamos parte del audio que se pueda escuchar un poco más con claridad, se lo voy a presentar. Justino Miranda, periodista del Universal en Morelos. ¿Cómo estás, Justino? Buenos días.
1: Susana, un gusto, buenos días.
0: Hola, pues hoy hay otra, ya es una audiencia de vinculación o no a proceso contra el exdirector de Pemex, Víctor Rodríguez Padilla, quien se encuentra detenido en Morelos por violencia familiar. Justino.
1: Sí, así es, Azucena. Me encuentro frente a la ciudad judicial de Atlacholaya. En el interior se encuentra la sala 2, donde en menos de una hora Víctor Rodríguez Padilla va a comparecer para la audiencia de vinculación a proceso, luego de que el miércoles pasado la juez Consuelo Adriana Carrera le dictó la prisión preventiva justificada y él se tuvo que regresar al área de el Centro Estatal de Reinserción Social aquí en Morelos, lo que se conoce como el penal de Atlacholaya. Ahí está Víctor Padilla desde la noche del martes que ingresó a este penal alrededor de las 22 horas con 10 minutos de acuerdo con la bitácora penitenciaria y enseguida fue llevado a un área de sujetos de sujeto protección de funcionarios. Ahí es donde se encuentra y hasta el sábado no había tenido ningún altercado con las autoridades hasta que se le ocurrió en la mañana pedir su desayuno con fruta, pero esto le fue negado de primera instancia, Susana, porque la fruta solamente es dada a los internos que tienen alguna dieta especial o por orden médica o que tienen una enfermedad. Ajá. Padilla se dijo que es enfermo, que tiene una enfermedad de próstata, un tumor maligno, dijo su abogado, Buitrón. Dijo, y por eso es que también ellos apelaron al arraigo domiciliario, pero la juez fue muy clara, no, porque apelaron al principio de excepcionalidad para personas de mayores, para personas de la tercera edad, y la juez le dijo, y le fue muy clara, sí, ese principio lo conozco perfectamente, pero es para personas que tienen 70 años, y usted tiene 69 años, además, es un criterio que tiene el juez, no es en automático ejercer ese principio de excepcionalidad. Y ahí está, Padilla, y en los próximos minutos va a ser el centro judicial y el penal de Atlacholaya tiene una distancia de aproximadamente unos 300 metros, así que va a ser muy rápida su llegada a la ciudad judicial para comparecer a la audiencia de vinculación a proceso, a Azucena.
0: Entonces, Justino, bueno, pues él pensaba que podía pedir a la carta el desayuno, ¿no? Pero bueno,
1: exactamente.
0: Pues, lo que son las cosas, pero bueno, pues ahí está en el penal, la jueza dice, a ver, usted no cumple el requisito de tener 70 años para irse a su casa, no demostraron con exámenes médicos que tiene una enfermedad en la próstata, y es una persona que genera, que puede ser un riesgo para quien le está acusando, para su esposa, entonces por todas estas razones se mantiene en el penal y hoy se va a definir si lo vinculan o no a proceso.
1: Sí, él enfrenta dos cargos aquí, uno es violencia familiar y la otra es violencia vicaria. La primera, porque golpeó a su esposa y así quedó captado en las cámaras de video de la propia casa que se encuentra en el Club Country del municipio de Emiliano Zapata, distante unos 25 kilómetros de aquí del penal de Atlacholaya. El segundo cargo es por violencia vicaria. Los golpes que le propinó a su esposa fueron frente a su hija menor de edad y por eso son dos cargos. Las circunstancias, Azucena, no son muy seguras en esa línea. Todo puede cambiar porque la fiscalía, de acuerdo a lo que nos han comentado también, es que de último momento la fiscalía puede agregar el delito de intento de feminicidio. Y entonces ese ya es un delito mayor, ese es un delito grave y esto no es raro, no es extraordinario, no sería extraordinario, Susana, porque en uno de los casos de una de las dos chicas, de una de las dos jóvenes universitarias desaparecidas y después encontradas sin vidas en abril pasado, el fiscal o la fiscalía acusó a uno de los detenidos.
0: Ajá.
1: De la chica encontrada en el municipio de Coatetelco, la acusó de homicidio, solamente de homicidio, pero una vez adentro del penal ya le hizo el cargo de intento de feminicidio, y eso cambió todo el panorama judicial y el detenido ahora mismo es procesado bajo ese delito.
0: Híjole, bueno, pues vamos a ver, Justino, esto porque Felicia, su esposa, mencionó que la violencia empezó como durante la pandemia, durante este periodo de la pandemia, que no era la primera vez que la agredía. En este momento, pues afortunadamente, de verdad, había videos esos videos que pues han dado la vuelta al país y que han indignado, por supuesto, porque pues, además es un servidor público, y ella dice que antes ya había sido ya víctima de otras agresiones que sí, pues también habían puesto pues en peligro su vida, Justino, y de ahí pues la jueza podría tomar este contexto.
1: Lo que escuchamos aquí el miércoles pasado en la sesión que se desarrolló en la sala 2 de la ciudad judicial es que Víctor Padilla sí había ejercido violencia previa con su pareja y en una de ellas le clavó un bolígrafo en el brazo izquierdo a su cónyuge. Uh-huh. Y eso fue uno de los datos que quedó registrado en el expediente, en la carpeta de investigación que se entregó a la juez Consuelo Adriana Herrera, y por eso hizo válido. Pero además hay un dato también importante, porque el propio abogado de Víctor Padilla recurrió a un informe que se presentó en la carpeta de investigación, donde un perito en psicología concluyó que existía un riesgo leve para la esposa en caso de que Víctor Padilla fuese puesto en libertad. Y con ese término, el abogado le dijo a la juez, dice, bueno, el reporte es que es un riesgo leve. Y la juez le contestó, gracias, muchas gracias, porque aunque sea un riesgo leve, así sea mínimo, constituye un riesgo el señor Víctor Padilla para su esposa.
0: No te vayas,
1: y por
0: Justin,
1: lo tanto.
0: Déjame brincar el corte.
1: Sí. Sí.
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0: Son las 7:30. Gracias a Justino Miranda, periodista del Universal en Morelos. Me decías, Justino, que bueno, pues la jueza mencionaba que había un riesgo para la víctima del exdirector de Pemex, Víctor Rodríguez Padilla, su esposa, a la que golpeó. Y el abogado dice, pues hay un riesgo mínimo. O sea, sí acepta que había un riesgo y de ahí la jueza pues toma las determinaciones que ya conocemos, Justino.
1: Así es, Azucena. La Fiscalía, a través del Centro de Justicia para Mujeres, aquí en Morelos, aportó 27 documentales con reportes de peritajes en psicología, de todas las facetas, para demostrar que efectivamente Víctor Manuel Padilla, el exdirector de Pemex, ejerció violencia contra su esposa, y no solamente en el video, sino con antelación, con mucha antelación, en dos casas que tenía aquí la pareja, una en el poblado de Chamilpa, al norte de Cuernavaca, y otra en el country club del municipio de Emiliano Zapata. Esos dos domicilios tienen sellos de violencia por parte de Víctor Padilla hacia su mujer. El abogado de Víctor, son tres abogados los que tiene Víctor Rodríguez Padilla, pero el que lidera este grupo es Víctor Manuel Solís Buitrón. Este hombre efectivamente ha cometido algunos yerros en la defensa del exdirector de Pemex, porque al aludir como un recurso para salvar a su cliente de la prisión preventiva justificada, aludió ese reporte psicológico, y sí, ahí él dijo, es que la conclusión es que es un riesgo leve, y la juez le dijo, pues efectivamente, aunque sea leve, ya hay un riesgo, y con eso lo dejó en la prisión preventiva justificada.
0: Bueno, pues listo, Justino, vamos a ver qué se determina hoy, 8:15, ¿verdad? La audiencia es la que inicia la de vinculación.
1: 8:15, ahora sí, aunque la juez me parece que dará unos 5 minutos más de, ¿cómo se llama?, de tolerancia para que lleguen todos. Nosotros estamos preparando, ya llegamos temprano porque seguramente la sala se va a llenar y hay hay cierto número de asientos, ¿no? Uh-huh. No hay mucho espacio. Entonces por eso estamos temprano, pero estoy a la orden, Azucena.
0: Bueno, pues si hay alguna novedad, Justino, pues inmediatamente vamos contigo antes de que les den acceso a la sala. Muchas gracias.
1: De acuerdo.
0: Eres muy amable.
1: Buenos días.
0: Gracias, Justino Miranda, periodista del Universal en Morelos. José Luis Montenegro, especialista en temas de seguridad, bueno, ya lo conoce usted, muy buen amigo de este espacio, autor del libro Narco Juniors, del podcast que El Poder Criminal, etcétera. No, tu podcast se llama Narcomundo, ¿verdad, José Luis?
2: Sí, Azucena, buen día, se llama Narcomundo.
0: Oye, pues fíjate cómo Rocha Moya pues aparece, lo platicábamos aquí el viernes, reaparece el jueves en un mensaje en X, en donde dice que, bueno, pues que él está absolutamente tranquilo. Rubén Rocha Moya, el gobernador de Sinaloa, perdón, es que creo que ya todos estamos en el tema, ¿verdad? Esperando pues que Estados Unidos actúe respecto a las acusaciones que tiene Rubén Rocha Moya por vínculos con el cártel de Sinaloa. Bueno, dice Rocha Moya, yo me mantengo con fuero para que me puedan investigar, ya comparecí ante la Fiscalía General de la República, a mí no me resguarda nadie, ningún elemento federal, y pues es falso lo que se menciona en algunos medios de comunicación. José Luis Montenegro, tú has estado varias veces en Sinaloa. Buenos días de nuevo.
2: Sí, Azucena, buen día, gracias por la invitación. Llevo semanas yendo y viniendo a diferentes regiones del estado de Sinaloa. La gente que conoce bien esta demarcación, bueno, pues desde Badiraguato, Batequita, Zatopito, Limón de los Ramos, Jesús María, Culiacán, bueno, un sinfín de regiones que han estado desde el pasado 9 de septiembre del 2024, pues en una pues escalada de violencia tremenda por esta guerra entre Chapos y Mayos. Y fíjate, Azucena, que lo que refieres no es menor, porque el caso de Rubén Rocha Moya se enmarca en diferentes, vamos a decirlo así, contrapunteadas también entre sus propios miembros del partido Morena. Se ha reunido en dos ocasiones, yo le he detallado en estas comunicaciones que he tenido con políticos de alto calado, se ha reunido dos veces con Enrique Insunza. Tú recordarás aquel 29 de abril cuando se hace pública la acusación de la Corte del Distrito Sur de Nueva York, pues ahí se reunió en ese mismo día que se hace público este documento en el Palacio de Gobierno de Sinaloa. La primera reunión que sostuvieron ellos terminó hasta la madrugada, se percibían ellos nerviosos, establecieron pros y contras de lo que iban a hacer en, respecto a este documento, pues que ya había vaticinado en algún momento Héctor Melesio Cuen, ¿no? La caída de estos dos políticos porque no les iba a durar el, pues el poder para siempre. La segunda reunión que tuvieron fue apenas el 21 de mayo en el complejo Banús 360 en el sector de Isla Musalá. Ahí solamente estaba Insunza en su camioneta, y recordarle al auditorio, Azucena, que aquí fuimos los primeros que dijimos que el senador viajó solo y el propio mandatario estatal pues sigue todavía resguardado en este exclusivo residencial. En ese momento recibió a Enrique Insunza en ropa holgada, fuera de todo protocolo político, y le hizo tres preguntas muy importantes. ¿Has hablado con la presidenta Sheinbaum? ¿Te han contactado o te has contactado con autoridades de Estados Unidos? Y la más importante es, ¿qué vamos a hacer? Fue lo que le dijo Enrique Insunza a Rocha Moya. ¿Y sabes qué le contestó Rocha Moya a Azucena? Le dijo, cada quien se rasca donde tiene comezón. Ahí fue el deslinde de estos personajes.
0: Wow, cada quien se rasca con sus uñas, ¿no? De este personaje, el senador, insisto, morenista, Enrique Insunza, que no ha pedido licencia porque pues la vergüenza no la conocen, y sí, pero sigue cobrando su sueldo a través de un cheque porque tiene las cuentas congeladas. Bueno, de este sujeto que desde el principio, José Luis, cuando se dio a conocer los señalamientos de Estados Unidos contra Rocha Moya y compañía, pues se hablaba que era pues como uno de los principales operadores, Enrique Insunza, de este entramado con el cártel de Sinaloa.
2: Oye, fíjate que eso es importante que lo refieras, porque en mis viajes que yo hice a estas regiones, la gente lo conoce también como el otro señor del sombrero, o sea, siendo el símil con Ismael El Mayo Zambada, que le decían el señor del sombrero, pues Enrique Insunza lo catalogan como un personaje que lo han visto en dos o tres ocasiones en Batequitas, allá en Badiraguato, Azucena, y lo ven llegar con un convoy de elementos fuertemente armados, y la gente pues tiene miedo de salir a las calles por lo que pueda pasar. Recordar que en el canal de YouTube de Narcomundo hicimos un recorrido precisamente en Batequitas, y vimos cómo desde la entrada, antes de llegar a este arco que dice bienvenidos a Batequitas, pues hay un panteón, me parece que es de la familia, dice Insunza Cázares, en una de las de los mausoleos que hay ahí, una de las criptas o una de las capillas, no sé qué sea, porque está totalmente enrejado, y ahí se puede percatar pues el poderío que podría tener esta familia en esa demarcación. Recordarle también al auditorio que el senador se ha guarecido en esta región, y yo fui a una casa marcada con el número 23, Azucena, tocamos, encontramos al

0: no sé si todavía lo tenga, respecto a los a las decisiones políticas, ¿no? Pero bueno, obviamente los morenistas se tienen que alinear al discurso oficial respecto a que son inocentes hasta que se demuestre lo contrario. No ha sido suficiente, por ejemplo, que a mí me parece fundamental, básico, y sería, ¿cómo te diría? Sería suficiente el tema de Héctor Melesio Cuen. O sea, el tema de Héctor Melesio Cuen por sí mismo, olvídate de lo demás, que si el Chapito, que si los narcos, que si las relaciones políticas, que si las elecciones del 2021, el tema de Héctor Melesio Cuen es más que suficiente para que la autoridad en México ya tuviera alguna conclusión o algún avance que nos haya informado por lo menos.
1: El colega periodista, precisamente Ciro Gómez Leiva, entrevistó al hijo de Héctor Melesio Cuen y dijo la semana pasada, y dijo que no habían tenido respuesta por parte de la Fiscalía General de la República, es decir, no ha habido indagatorias ni avances respecto a este asesinato que se cometió el 25 de julio del 2024 en Huertos del Pedregal. Tampoco ha existido no le han fincado responsabilidades a la exfiscal de Sinaloa, Sara Bruna Quiñones, por este montaje en el que aseguró que el fundador del partido sinaloense también fue asesinado en una gasolinera. ¿Por qué no le fincaron cargos por obstrucción a la justicia y fabricación de pruebas? ¿No? Eso es algo importante. La fiscalía tampoco, Azucena, ha dado pues algún tipo de clave o indicio de dónde están los cuerpos del comandante de la Policía Judicial de Sinaloa, ¿no? Rosario Eras
0: y Rodolfo Chávez.
1: Y exacto, Rodolfo Cheires, que era escolta del Mayo, que fungía como pistolero de confianza también. Entonces, hay muchas cuestiones que vale la pena que la autoridad conteste, ¿no? El supuesto viaje de Rochamoya a Los Ángeles, y este viaje supuesto también en el avión de Jesús Vizcarra para enviar a su personero. Es decir, hay una serie de componentes que la autoridad, en lugar de estar pensando en enfrascarse en el discurso de la soberanía y el injerencismo extranjero, pues deberían de contestar por lo menos 7 u 8 preguntas que siguen en el aire. Y lo de Héctor Melesio Cuen, decirte también que Enrique Insunza Cázares, de acuerdo con estas fuentes en campo, muchos de ellos políticos allegados al partido Morena y alianzas que se han tejido, refieren eso, que Enrique Insunza también fue uno de los operadores para que se gestara esa reunión en Huertos del Pedregal y llevar con engaños al Mayo Zambada y también al propio Rubén Rochamoya. Lo ven como operador, él habría estado detrás de muchas de estas tramas criminales, Azucena, inclusive cuando se desempeñó en el Poder Judicial del Estado de Sinaloa, decían, y tengo algunos testimonios, que él cobraba favores a partir de 3, 4 y hasta 6 millones de pesos en el Poder Judicial de Sinaloa, donde tenía, recuerdas tú, nepotismo y gran parte de su familia ahí.
0: Por supuesto, de todo el poder cooptado, ¿no? Todo el poder, pues en la misma línea del poder político y el poder criminal. Te puedo quitar unos minutitos más, José Luis, porque claro, te quiero hacer dos preguntas, pero nos alcanza el corte. Vuelvo contigo y despedimos, ¿te parece?
1: Gracias, sí.
0: Gracias, José Luis Montenegro, especialista en seguridad. Regresamos con él y con más información. Ya inició la mañanera, están pues en este tema del quién es quién en los precios de los combustibles, etcétera.

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2: Alcides Guilla contra Brasil, 1950. El gol que silenció al Maracaná. A 11 minutos del final, el uruguayo Guilla batió al portero Barbosa con un disparo raso, sellando el definitivo 2-1. Uruguay provocó la mayor tragedia deportiva brasileña, el histórico Maracanazo.
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2: La orina de los gatos brilla bajo la luz ultravioleta debido a que sus componentes químicos naturales la hacen fluorescente.
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3: Colectivos de buscadores de desaparecidos colocaron en las inmediaciones del Ángel de la Independencia un antimonumento llamado México Campeón en Desaparición. Los activistas y familiares denunciaron un año sin resultados en el caso de Ana Amelie, joven de 19 años desaparecida en 2025 al intentar subir el Pico del Águila. La jefa de gobierno, Clara Brugada, inauguró la Utopía Acatitla en Iztapalapa, donde afirmó que la historia de la Ciudad de México y del país se escribe desde la periferia y su transformación crece desde abajo con las comunidades y en los territorios. Un incendio que envolvió un pub de Bangkok, capital de Tailandia, dejó al menos 27 personas fallecidas durante las primeras horas del lunes. Algunos sobrevivientes declararon buscar una vía de escape por la parte trasera del inmueble y no hallaron una salida de emergencia que les permitiera abandonar el edificio.
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4: Las 7:45, José Luis Montenegro, especialista en seguridad. A ver, José Luis, el gobierno federal está aún pues escudándose en que Estados Unidos no ha presentado pruebas, que lanzó la piedra, digamos, y escondió la mano porque no hay una sola prueba más después de este documento que conocimos de la Corte de Distrito de Nueva York, en donde señala Rubén Rocha Moya y compañía de tener nexos con el cártel de Sinaloa. ¿Por qué Estados Unidos no ha dado un paso más, José Luis?
5: Yo creo que no quieren tensar aún más la relación bilateral con México. Desgraciadamente lo que hemos visto en los últimos meses es todo lo que nos ha acotado y nos ha marcado la línea el propio Ismael Mayo Zambada. No puedo creerlo, que todas las cartas que ha lanzado a través de su abogado Frank Pérez se han convertido en un canon. Todo ha sido relatado por este capo sinaloense. Creo que Estados Unidos está... Sí, es tremendo. Sí. Y creo que Estados Unidos está apelando a la cooperación entre México y Estados Unidos. Lo ha dicho así el propio director del FBI, Kash Patel, el director de la DEA, Terry Cole, la propia Sarina Antidrogas ha revelado que pues México ha tenido una estrecha colaboración como nunca con el gobierno de Estados Unidos. Yo creo que no se atreverían a dar un paso en falso para venir por una intervención como lo hizo en algún momento con Nicolás Maduro. Yo lo veo muy lejano, Azucena. Déjame decirte que en horas recientes a esta llamada que estamos teniendo tú y yo, a mí me comentaron que Rubén Rocha Moya va a regresar antes de que acabe este mes. Antes de que acabe el mes de julio, ya están pactando su regreso, ya ha habido varias pláticas inclusive con la presidenta de México. Esto es una información delicada, pero que me atrevo a decirte que de acuerdo con esta fuente, que es una persona muy allegada al gobierno federal, estaría regresando Rubén Rocha Moya, a pesar de que se le ha involucrado en estos temas de crimen organizado. Déjame decirte que la presidenta cree que él no está involucrado en temas de crimen organizado, insiste en este dicho de las pruebas, y quizás tu pregunta vaya enfocado a esto, debido a que Estados Unidos no ha hecho grandes acciones en contra del narcotráfico y estos presuntos narcopolíticos, pues el gobierno ya estaría evaluando el regreso y podría ser en cualquier momento de este mes de julio. Recordar, insisto, que Rocha Moya sigue en el complejo Banús, únicamente ha ido a visitar a su hija en un par de ocasiones en este desarrollo, pues en este residencial exclusivo, que lo conocen como La Primavera. Ya no se ha reunido con Insunza, ha tenido distancia de él y es muy probable, Azucena, que este hombre, Rubén Rocha Moya, regrese al poder antes de que acabe el mes de julio, principios de agosto.
4: Oye, ¿y cómo te explicas esto, José Luis? Perdón que insista en la pregunta, ¿cómo te explicas la inacción de Estados Unidos?
5: Pues es que mira, no sé si vas a apelar nuevamente al enviar un combo de narcotraficantes, van a, no sé, a entregar alguna pieza clave dentro de esta trama criminal. Me refiero quizás a Iván Archibaldo, a Jesús Alfredo Guzmán Salazar, al propio Ismael Zambasi Cayos, el Mérito Flaco, al Chapo Isidro, Fausto Isidro Mesa Flores. Debe de haber ahí un entendimiento entre Estados Unidos, porque en política nada es casualidad, en política siempre hay un intercambio de alguna pieza, de algo que le funciona al gobierno federal para que pueda seguir en su combate al crimen organizado. Recordar también que en noviembre ya son elecciones en Estados Unidos. Ajá. Y esto debe de ser un talón, una piedra en el zapato, ¿no? El talón de Aquiles del gobierno de Estados Unidos en el combate al narcotráfico internacional. Entonces, pues esperaría que el gobierno enfoque y redoble sus esfuerzos para entregar a alguien, y en una de esas puede caer una de estos 10 personajes involucrados en la Corte del Distrito Sur, pero Rubén Rocha Moya es uno de los que está protegiendo, y en serio, a mí me parece de un descaro absoluto que crean que este hombre no está involucrado en temas de crimen organizado, y solamente piensen que es el desfalco al tema del erario, a la asignación de contratos vía los Rocha Ruiz, es decir, los hijos, pero el tema de crimen organizado no cataloguen a Rubén Rocha Moya como narcopolítico. Bajo esa línea de entendimiento está el propio gobierno federal. Es lamentable.
4: Bueno, pues vamos a ver si hay una pieza o varias piezas que sustituyan la necesidad de Estados Unidos de llevar a algún criminal, ¿no?, ante sus tribunales. Y entonces, pues, híjole, pues las cosas se van a acomodar de manera distinta, José Luis, pero al final Estados Unidos está viendo por sus intereses, realmente, y no por los intereses, como siempre dice, de Venezuela y Cuba y Estados Unidos, Irán y Ucrania, etcétera. Pues gracias, José Luis.
5: Te mando un gran abrazo, Susana. Vamos a ver qué pasa en estos siguientes días y si ocurre este tan ansiado y esperado regreso por parte de la clase política de Rubén Rocha Moya. Pues vamos a estarlo platicando, si te parece.
4: Estaremos al pendiente y cualquier cosa, pues volvemos contigo. Muchas gracias, como siempre, José Luis, y te seguimos en tus redes sociales, desde luego. Gracias.
5: Gracias, Susana. Buen día.
4: La Comisión de Derechos Humanos emitió una recomendación en la que exime por completo al ejército de cualquier responsabilidad directa en la desaparición de los normalistas de Ayotzinapa. En la línea está Isidoro Vicario, abogado de los padres de los estudiantes desaparecidos. Abogado, ¿cómo está? Buenos días.
6: Buenos días, Azucena, un saludo ahí a tu auditorio.
4: Gracias, pues ¿cómo les cae esta información, esta recomendación que emite Rosario Piedra Ibarra, que no existen pruebas de que el ejército participó en las agresiones o en la desaparición de los muchachos, abogado?
6: Sí, Azucena, pues es lamentable, ¿no? Esta recomendación, que a estas alturas, ya a pocos meses de cumplir 12 años, salga una recomendación de esta naturaleza, ¿no? Primeramente, pues ahí comentarles que ni siquiera hubo un acercamiento previo a los padres y madres de los 43 de parte de la CNDH, por lo menos para informarles, ¿no?, de que así es que se avecinaba una recomendación de esta naturaleza, ¿no? Y ni siquiera tampoco hubo como una notificación formal a los padres, mucho menos a los representantes legales que acompañamos también el caso de Ayotzinapa, ¿no? Vimos esa recomendación cuando salió publicada ahí en la página de la CNDH, y en efecto, ¿no?, desde las primeras hojas vemos ahí que la recomendación viene dirigida a diversas autoridades, menos la Secretaría de la Defensa Nacional y la Secretaría de Marina, que también tienen relación con el caso Ayotzinapa, ¿no? Y en efecto, en términos generales, lo que viene ahí en la recomendación es eso, ¿no? Quitarle la responsabilidad al ejército, y eso es muy lamentable cuando a más ya de 11 años ahorita hay datos para afirmar que el ejército no solo participó en el momento en la desaparición de los 43 estudiantes, sino que incluso previo a la desaparición, durante la desaparición y posterior a la desaparición, en ocultar la información, ¿no? Uh-huh. Y en ese sentido, pues es lamentable, pero lo que sí hace ahorita en esta recomendación, pues sí, es descalificar el trabajo de estos grupos expertos y de otros organismos internacionales, incluso de las organizaciones que acompañamos a los padres, ¿no? Por eso no puede aceptarse una recomendación de esa naturaleza, que pues no viene a contribuir nada para esclarecer el hecho del caso Ayotzinapa, ¿no? Correcto. Porque ni nos acerca al paradero de los 43 estudiantes. Pues es lamentable, pues, ¿no?, que tengamos una recomendación de esa naturaleza de la CNDH.
4: Así es, y además, Isidoro, bueno, pues nos han traído de una versión a otra durante todos estos años y nadie ha podido contestar la pregunta central. ¿Dónde están los muchachos? ¿Qué pasó con ellos? ¿Dónde están los 43?
6: Sí, en efecto, anteriormente, en el 2018, la CNDH había emitido ya una recomendación que no fue aceptada por los padres, precisamente también porque no tenía sustento, ¿no?, esa recomendación. Y hoy viene esta recomendación también en los mismos sentidos, ¿no? Pero el problema fuerte, pues, es ese, ¿no?, que la recomendación, lejos de estar al lado de las víctimas, lo que viene a hacer es limpiar la imagen del ejército, cuando eso no puede ser posible. Hay muchos datos que afirman que el ejército sí tuvo que ver también en el caso de la desaparición de los 43, ¿no?
4: Ahora, uno de estos datos es que había pues un soldado, ¿no? Del ejército, ahí dentro de la normal de Ayotzinapa, Julio César López Patolcin, podría ser uno de los elementos. ¿Cuáles otros elementos tienen ustedes a la vista que les hagan tener la seguridad de la participación del ejército en la desaparición de los muchachos?
6: Sí, por ejemplo, ahí el GIEI había documentado de que por 2010 el ejército infiltraba miembros activos en la normal de Ayotzinapa. Uh-huh. Y también tenemos datos de que también el ejército monitoreó cuando estuvieron saliendo los estudiantes de la normal de Ayotzinapa, tuvieron información en el momento real cuando llegaron los estudiantes a la normal de Ayotzinapa, en las horas críticas que fueron agredidos los estudiantes de Ayotzinapa. Incluso ahí en la ciudad de Iguala está el C4, que también estaban dos elementos del ejército mexicano, pero durante las horas críticas de 10 a 2 de la madrugada quedó solamente a manos del ejército el monitoreo del C4. Uh-huh. No, y además, pues varios de los sobrevivientes de los estudiantes también han dado su testimonio, que incluso llegaron con convoy del ejército cuando los estudiantes se encontraban ahí en el hospital Cristina, allá en la ciudad de Iguala, ¿no? Y que precisamente, bueno, a mediados de mes de febrero de este año 2016, un juez de distrito de la Ciudad de México resolvió en una sentencia de que el ejército, de que sí existen los 853 folios que han estado exigiendo los padres, uh-huh, y que ordena a la Sedena entregar esos folios a la COBAD y al GIEI. Por eso no podemos decir ahora que el ejército no tiene nada que ver en el caso Ayotzinapa, ¿no?
4: ¿Quieren construir otra verdad, una verdad distinta a la que, porque hay la verdad que ustedes han planteado, la verdad histórica de Murillo Karam? ¿Quieren crear una verdad diferente?
6: Sí, eso es lo que está pretendiendo la CNDH, ¿no? Por eso nosotros decimos pues que no tiene nada de objetividad esa recomendación, ¿no? Uh-huh. A esas alturas, ya casi 12 años de la desaparición de los 43 estudiantes, no podemos ahora tener o crear otra versión del caso Ayotzinapa, ¿no? Hay mucha información que consta ahí en el expediente, ¿no? Y sobre todo también afirmar de que la colaboración de los grupos internacionales del GIEI, ONU, CITI y todo eso colaboraron en efecto. Bien. De avanzar, ¿no? De tener información, de lo que hoy sabemos es gracias al aporte de los expertos internacionales.
4: No se vaya, abogado, por favor, me alcance el corte, y para regresar a concluir con usted, si es tan amable, Isidoro Vicario, y aprovecho para dar las gracias a quienes nos acompañaron en televisión de 7 a 8, de 8 a 10 seguimos juntos en todas las plataformas de Grupo Fórmula. Volvemos.
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0: mañana. Bueno, para cerrar por este día esta conversación con el abogado Isidoro Vicario, abogado de los padres de los 43 normalistas de Ayotzinapa, ¿qué van a hacer, abogado, frente a esto que dice la Comisión Nacional de Derechos Humanos, Rosario Piedra Ibarra, que exime por completo al ejército de cualquier responsabilidad en la desaparición de los muchachos? ¿Qué van a hacer?
1: Sí, primeramente lo que decíamos, es lamentable de que a estas alturas tengamos una recomendación de esta naturaleza, ¿no? Pero bueno, más allá de eso, en la investigación, pues hay datos, pues, de que el ejército también tuvo relación con el caso Ayotzinapa, ¿no? Tan es así de que se libraron varias órdenes de aprehensión en contra del ejército mexicano y que hoy actualmente continúan en proceso, ¿no? Y lo que también decíamos, que de parte de la CNDH nunca tuvo algún acercamiento hacia los padres y madres de los 43 para informarles, ¿no? Entonces, en ese sentido, pues vemos pues que no tiene nada de objetividad esta recomendación. Por lo menos ahí los padres y madres pues hemos buscado una postura de que no se puede aceptar una recomendación de esta naturaleza, ¿no? Sobre todo de que lo que ya decíamos, que no contiene información para decir ahora qué líneas se tienen que investigar, cómo van las investigaciones en el caso de Ayotzinapa, qué datos tenemos para acercarnos al paradero de los 43 estudiantes, ¿no? En ese sentido, pues no tiene ninguna información de esa naturaleza que nos ayude efectivamente llegar a la verdad y dar con el paradero de los 43, ¿no? Pues es lamentable una recomendación en ese sentido.
0: Correcto. Abogado, al pendiente, y gracias.
1: Sí, a ustedes, un saludo.
0: Son las 8 de la mañana con 2 minutos, es lunes 13 de julio. La presidenta Claudia Sheinbaum informa en este momento que la Secretaría de Relaciones Exteriores va a presentar hoy denuncias penales en Estados Unidos por los 17 mexicanos que han muerto, incluyendo, por supuesto, a Lorenzo Salgado el pasado 7 de julio en Houston, Texas, a manos del ICE.
2: Quinta parte de lo que se exportaba a Estados Unidos, el azúcar mexicana. Presentar las denuncias ante el Departamento de Justicia de los Estados Unidos y las fiscalías estatales en Estados Unidos por el fallecimiento de 17 connacionales, entre ellos el último que fue pues prácticamente ultimado. Se está realizando una investigación por parte de la alcaldía de Houston. Y también entendemos que el propio gobierno de los Estados Unidos lo está haciendo. Se comunicó el canciller Roberto Velasco con el embajador previo a esta presentación de Estados Unidos en México. Le informó de lo que vamos a hacer en la defensa de las y los mexicanos en Estados Unidos. Se mostró muy perceptivo de pues nuestra preocupación de presuntas violaciones a los derechos humanos de las y los mexicanos en centros de detención, y también 3 mexicanos que han fallecido en operativos de la ICE. Entonces, esto lo vamos a hacer, y pienso yo que este es un tema no solamente del gobierno de México. Yo hago un llamado a todos los partidos políticos, a todos, a toda la sociedad, mexicanas y mexicanos, a que seamos solidarios con nuestros connacionales en Estados Unidos. No creo que a nadie le parezca bien esta situación.
0: Bueno, es parte de lo que dice la presidenta Claudia Sheinbaum respecto a estas denuncias penales que se van a interponer el día de hoy en Estados Unidos por los 17 mexicanos que han muerto a manos de la ICE. Esta mañana platiqué con el periodista José Luis Montenegro, especialista en temas de seguridad, quien recordó que Rocha Moya y Enrique Insunza se han reunido en 2 ocasiones tras las acusaciones de Estados Unidos en su contra. Según explicó, en el último encuentro, celebrado en mayo, rompieron su relación política.
3: El senador viajó solo y el propio mandatario estatal pues sigue todavía resguardado en este exclusivo residencial. En ese momento recibió a Enrique Insunza en ropa holgada, fuera de todo protocolo político, y le hizo 3 preguntas muy importantes. ¿Has hablado con la presidenta Sheinbaum? ¿Te han contactado o te has contactado con autoridades de Estados Unidos? Y la más importante es, ¿qué vamos a hacer? Fue lo que le dijo Enrique Insunza a Rochamoya, y ¿sabes qué le contestó Rochamoya? Azucena le dijo, cada quien se rasca donde tiene comezón. Ahí fue el deslinde de estos personajes.
0: Montenegro también destacó que a más de 2 meses de que se reactivaran las investigaciones sobre las condiciones en las que ocurrió la captura del Mayo Zambada, la Fiscalía no ha informado avances, particularmente en torno al asesinato del diputado Héctor Melesio Cuet.
3: No ha habido indagatorias ni avances respecto a este asesinato que se cometió el 25 de julio del 2024 en Huertos del Pedregal. Tampoco no le han fincado responsabilidades a la exfiscal de Sinaloa, Sara Bruna Quiñones, por este montaje en el que aseguró que el fundador del partido sinaloense también fue asesinado en una gasolinera. ¿Por qué no le fincaron cargos por obstrucción a la justicia y fabricación de pruebas? ¿No? Eso es algo importante. La fiscalía tampoco, Azucena, ha dado pues algún tipo de clave o indicio de dónde están los cuerpos de el comandante de la Policía Judicial de Sinaloa, ¿no? Rosario Heras y Rodolfo Chaires. Exacto, Rodolfo Chaires, que era escolta del Mayo, que fungía como pistolero de confianza también. Es decir, hay una serie de componentes que la autoridad, en lugar de estar pensando en enfrascarse en el discurso de la soberanía y el injerencismo extranjero, pues deberían de contestar por lo menos 7 u 8 preguntas que siguen en el aire.
0: Este fin de semana se reportaron en México 136 asesinatos. Los estados con más ejecuciones: Baja California, Veracruz, Guanajuato, Michoacán y Sinaloa. El gobierno del estado de Jalisco informó que hoy a 1:00 p.m. realizará un simulacro de bloqueos de vías terrestres en distintos puntos de la zona metropolitana de Guadalajara como parte de un ejercicio preventivo para medir la capacidad de respuesta ante un escenario de alto riesgo. El operativo a cargo de la 5ª Región Militar y del Gabinete de Seguridad tendrá despliegues en 7 accesos carreteros: Zacatecas, Saltillo, Lagos de Moreno, La Barca, Chapala, Colima y Vallarta. Víctor Rodríguez Padilla, exdirector de Pemex, se enfrentará hoy a las 8:15 a la audiencia en la que un juez de Morelos definirá si es o no vinculado a proceso por los presuntos delitos de violencia familiar y violencia vicaria en contra de su esposa y de su hijo menor. Sobre la estancia de Rodríguez Padilla en el penal, hablé con Justino Miranda, periodista del Universal.
4: Y hasta el sábado no había tenido ningún altercado con las autoridades, hasta que se le ocurrió en la mañana pedir su desayuno con fruta, pero esto le fue negado de primera instancia, suena, porque la fruta solamente es dada a los internos que tienen alguna dieta especial o por orden médica o que tienen una enfermedad. Las circunstancias, Azucena, no son muy seguras en esa línea. Todo puede cambiar porque la fiscalía, es que de último momento la fiscalía puede agregar el delito de intento de feminicidio, y entonces ese ya es un delito mayor.
0: El gobernador de San Luis Potosí, Ricardo Gallardo, destapó, bueno, pues ya lo sabíamos, a su esposa, la senadora Ruth González, como su sucesora en el gobierno. Dejó claro, por si alguien tenía alguna duda, que la alianza con Morena la usarán únicamente donde no tengan posibilidades de ganar y no tengan que acatar los lineamientos del partido oficialista.
5: Les quiero presentar a una gran mujer. Les voy a presentar a una mujer que yo sé que va a cuidar a San Luis Potosí como cuida a sus hijos. Ruth, vente para acá.
6: Gobernadora, gobernadora, gobernadora, gobernadora, gobernadora.
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0: Hola Pepe, ¿cómo estás? Muy buenos días.
8: Azucena, muy buen día, ¿cómo estás?
0: Muy bien, oye, pues hoy destacan otra vez en la mañanera esto del precio del diésel, ¿qué era el diésel? ¿Cuánto habíamos quedado? ¿Cuánto habíamos quedado de que no iba a pasar 28? 28, y hay algunos que siguen sin cumplir, ¿no?
8: Hay unos que siguen sin cumplir, y ahora sí les leyeron la cartilla, Azucena, pero de verdad se las leyeron, un comunicado de prensa de pues muchas entidades del gobierno: Profeco, Pemex, obviamente Secretaría de Energía, Hacienda, en fin, todos ellos, hasta la Guardia Nacional, expusieron a los gasolineros que no están cumpliendo con el precio del diésel. Incluso traen listado de los gasolineros que no están cumpliendo con el precio del diésel. Dicen que no hacen ningún esfuerzo en beneficio del pueblo de México y están ofertando precios del diésel por encima del margen razonablemente justo. Dan a conocer la lista estado por estado de estos gasolineros. El gobierno dice que el gobierno ha puesto los estímulos fiscales a la gasolina y al diésel, que se han reducido las comisiones que cobran por tarjetas de crédito con los banqueros, que ha habido un apoyo de Pemex para llevar el combustible a los sitios que ellos quieren y que ellos no están cumpliendo. Así que, en efecto, pues es un regaño que hace a los gasolineros, los expone en una lista, en este momento el gobierno, y todo por el precio del diésel, que ya en esta semana, en efecto, pues empezó a recibir un poco más de subsidio, o más bien que de que no pagues el impuesto al comprar el diésel.
0: ¿Y tú qué crees, Pepe? O sea, los gasolineros se defienden diciendo, pues ya no tenemos margen de ganancia, tal. El gobierno dice, pero si les estoy apoyando con el tema del subsidio, ¿dónde piensas que puede estar el equilibrio?
8: Creo que en ambas partes, porque sí hay ineficiencia de Pemex. Los gasolineros, cuando te dicen que no tienen margen de ganancia, es que sí existe una ineficiencia de Pemex, sobre todo de llevar la gasolina. La termina dando cara y obviamente pues ya en el margen de ganancia, pues prácticamente se comen las ganancias de los gasolineros. Ese es el problema con el diésel, que no hay ese margen de ganancia, es la gran queja que traen los gasolineros. Creo que ahí es el tema en las tuberías propiamente de la operación de Pemex, Azucena.
0: Bueno, pues ahí las cosas, la verde, la roja, se han mantenido más o menos dentro del margen de los, bueno, de los 24 pesos la verde, ¿no?
8: Sí, 24 pesos la verde, la magna, ahí sigue, incluso esta semana subió un poco más el estímulo fiscal, uh-huh. Va a ser de 1.07 pesos el estímulo fiscal, subió 36%, en el diésel igual se mantiene en 28 pesos supuestamente, aunque ya vimos que hay unos que están lo más caro, uh-huh. Se mantiene, y la que sí no tiene estímulo fiscal es la premium, esa no trae estímulo fiscal.
0: Bueno, gracias Pepe, ¿cómo está el tipo de cambio?
8: 17.49, Azucena.
0: 17.49, gracias y buena semana, Pepe, y usted.
8: Igualmente, buena semana, gracias.
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0: Vamos al corte y enseguida regresamos con más información. Gracias por estar con nosotros.
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0: las 8:15, a ver, la presidenta Claudia Sheinbaum se refiere a Ken Salazar, a la entrevista de la que ya presentamos pues una parte importante, a la entrevista que dio a N+, con Ilia Calderón para N+ Univisión. La presidenta, bueno, pues aquí está respondiendo, digamos, algunas partes relevantes de la entrevista. ¿Cuál es una de estas partes de Ken Salazar? Dice que, pues, él le trató de explicar a Andrés Manuel López Obrador 4 veces qué había sucedido con este operativo del Mayo, que trató de comunicarse con él, que no le abrieron las puertas y que lo ignoraron. Esto es parte de lo que dice Ken Salazar.
1: Él tenía que entender que Estados Unidos no tenía conocimiento previo de este secuestro y que bajo ninguna circunstancia habíamos llevado a cabo una operación no autorizada en territorio mexicano. No era nuestro avión, no era nuestro piloto y no era nuestra operación. Así lo dijimos explícitamente. Esperé su respuesta, pasaron horas, nada. Lo intenté de nuevo al día siguiente. Sé que AMLO suele aprovechar los fines de semana para viajar a su rancho en Tabasco o para recorrer el país y reunirse directamente con los mexicanos de a pie, pero donde quiera que estuviera no respondió.
0: ¿Qué dijo la presidenta? Vamos a escuchar lo que dijo de esta parte.
2: Bueno, hay varias cuestiones interesantes en la entrevista, no la he terminado de ver, para serles franca, me pasaron ayer ya el documento completo, la transcripción de la entrevista para poderla revisar, pero hay cuestiones muy interesantes. Él, por ejemplo, dice que no tenía ningún indicio de que el gobernador de Sinaloa pudiera estar involucrado en algún vínculo delincuencial. Menciona también que él respeta mucho al presidente Andrés Manuel López Obrador y que no tenía ningún, tampoco, nada que le pudiera haber indicado que hubiera habido alguna protección del gobierno de México durante el sexenio del presidente López Obrador, algún grupo delincuencial, dicho por el ex embajador. Y sobre el tema ya directamente del caso del avión que lleva a estos dos delincuentes a Estados Unidos, tiene una versión que es contradictoria con la versión que se presenta por parte de la exposición de esta aeronave en una feria, como si hubiera sido una operación del FBI. Entonces hay una contradicción ahí que la explicamos muy claramente la semana pasada y que tiene que seguirse investigando, y por eso la fiscalía está en este proceso. Pero es muy interesante lo que él dice respecto al gobernador de Sinaloa y respecto al presidente Andrés Manuel López Obrador y su gobierno. Entonces, es importante que todos escuchen esta entrevista porque no tiene nada que ver con lo que la oposición y muchos adversarios nuestros hablan ahora y antes de vínculos o del narcogobierno, como dicen.
0: Ahora sí se.
2: El ex embajador claramente está diciendo no tenía conocimiento. Y todos sabemos, porque fue público, que a partir del episodio del avión, pues el presidente públicamente dice, ponemos en pausa la relación con el embajador por la injerencia que pudo haber tenido Estados Unidos en ese momento, en ese hecho, porque resulta grave que pudo haber habido una injerencia más allá de la detención de los delincuentes. Y como lo planteé yo el viernes, de cómo pudieron haber hecho acuerdo con una parte de un grupo delincuencial contra otro, y que esto siempre lleva a más violencia, bueno, distinto a que se hubiera operado junto con el gobierno de México.
0: A ver, bueno, entonces querían mucho a Ken, luego no querían a Ken, y luego dijeron que Ken mentía, y ahora dicen, escuchen lo que dice el embajador Ken Salazar. Dice, pues, que no sabía el Estados Unidos del operativo, que el presidente López Obrador, pues, tuvo un gran sexenio, hizo las mejores acciones a favor de los pobres. Bueno, entonces, ¿le creemos, no le creemos, le creemos, no le creemos a Ken Salazar? ¿Qué dijo sobre Rocha Moya, Ken Salazar? A ver.
3: Embajador, esta detención y traslado de Mario Zambada a los Estados Unidos parece estar asociada también con la extradición, la pedido de extradición del gobernador en licencia de Sinaloa, Rubén Rocha Moya. El Mayo Zambada, en su declaración, habló de que su gente le pagaba desde policías hasta funcionarios y políticos en Sinaloa. ¿Tuvo usted en algún momento alguna información, alguna referencia sobre que los narcos o el Mayo Zambada estuviera pagándole a el gobernador de Sinaloa o a funcionarios del estado?
4: Nunca tenía yo esa información. No tenía esa información del gobernador de Sinaloa. Si algo se halló después de eso, pues todo lo sé, porque ya hace tiempo que yo salí de ahí, pero no, nunca tenía yo esas informaciones.
3: ¿Por qué cree que en este momento el FBI habla de eso y presenta este avión? ¿Por qué en esta coyuntura?
4: Mira, estamos en otro tiempo, ¿no? Con lo que está pasando en México, sí. Y nosotros, como lo veíamos, como lo veo yo ahora, es que se tiene que tener una alianza de confianza para trabajar estos temas de seguridad juntos. En realidad, la pregunta que se debe de hacer, ¿está el pueblo más seguro? ¿Está el pueblo de Sinaloa, el pueblo de Tabasco, el pueblo de Tamaulipas? ¿Están seguros la gente?
0: Bueno, es esta parte a la que se refiere la presidenta Claudia Sheinbaum, de Ken Salazar. Pues, híjole, pues seguros en Sinaloa, ¿no? ¿Verdad? Obviamente han aumentado los homicidios, los secuestros, etcétera. Bueno, aparte, dice la presidenta que esto sí se lo creemos, ¿verdad? Esto sí le creemos a Ken Salazar, al ex embajador de Estados Unidos en México, que nunca supo que Rochamoya recibiera dinero tal. Bueno, eso sí se cree, y también esto que dijo de López Obrador.
4: Yo, con Andrés Manuel López Obrador, tengo respeto por su carrera política y por el trabajo que hizo por los rincones olvidados de México, el sureste, proyectos grandes que teníamos en mente, ¿no? Como el transoceánico, para unir el Atlántico y el Pacífico, las cadenas de suministro. En eso trabajamos muchísimo. Entonces, yo salgo de México, como lo dije a mi salida, con respeto por el trabajo que hicimos, pero siempre con todo. Biden es indispensable. No presidente Biden, ¿no? Entonces, tenemos que llevar nosotros lo que aprendimos y seguir hacia adelante, que es el proyecto mío, de seguir así en una transformación.
0: Bueno.
4: Hace poco hablaba Andrés Manuel y habla la presidenta Sheinbaum de la 4T, la transformación. Yo hablo de la quinta transformación, the fifth transformation. Esa transformación será esta unión de América del Norte en la manera que respeta la soberanía.
0: Bueno, entonces esas dos sí. Sí, somos amigos de Ken Salazar. Bueno, me refiero, por supuesto, al gobierno federal, porque, bueno, pues ya ve que la semana pasada, pues lo tacharon de mentiroso, traidor, que no sé cuántos delitos había cometido por haber mentido respecto al operativo para sacar al Mayo Zambada de México. Ahora dicen, bueno, escuchen al embajador Ken Salazar, porque dice que Rochamoya no sabía nada, que a él no le consta que recibiera dinero, y escuchen también, pues, lo bonito que habla el presidente Andrés Manuel López Obrador. Pues ahí está, ¿no? También la presidenta se refirió a lo que dijo Ken Salazar respecto al susurrador. En su libro, Ken Salazar habla de un empresario que le dijo a Ken Salazar que López Obrador estaba nervioso por lo que podría decir el Mayo en Estados Unidos. Y en esta entrevista de N+, con la compañera Ilia Calderón, esto es lo que dice Ken Salazar sobre esa figura del susurrador.
4: Todos los empresarios y más de los empresarios estaban hablando de todo eso. Eso es lo que hablaba el pueblo, lo que salía donde quiera, ¿no? Yo no tengo evidencia de eso, ¿no? Directamente. Es lo que decía muchísima gente que venía a verme a mí en la embajada o en reuniones que tenía, ¿no?
0: Bueno, la presidenta dice entonces, escuchen estas tres partes, que son muy importantes. Lo del susurrador, lo de López Obrador, que era un gran presidente, y lo de Rubén Rochamoya, que dice que pues a él no le consta nada, nada de que recibió dinero, etcétera. Bueno, hoy estamos con el ex embajador de Estados Unidos, casi por ser perdonado por la 4T. Verónica Abacaz en Morelos. Verónica, a las 8:15 empezaba la audiencia. ¿Cómo van las cosas? La de Víctor Rodríguez Padilla, el exdirector de Pemex. Gracias, Azucena. Te saludo a ti y a tu auditorio. Pues ya ha arribado su abogado, Víctor Manuel Solís, que hace unos minutos declaró que ya pudieron suministrarle los medicamentos que él solicitaba para el tema de un tumor cancerígeno en la próstata y también para la hipertensión. Y también otros calmantes que él había anunciado en la primera audiencia del miércoles pasado que necesitaba. También ya han contactado con su familia, porque recordemos que en la audiencia pasada no vino nadie de su familia y todavía permanecía con la ropa con la que fue detenido. Dice su abogado que no quiso revelar ahorita el acervo probatorio que él tiene para poder contrarrestar esta determinación de la juez de la prisión preventiva. Ellos argumentaban en aquella audiencia que era una medida cautelar exagerada y por tanto ahorita ya llegaron, ya está por iniciar esta audiencia de nueva cuenta en la sala número 2 y pues ya está aquí en unos minutos por empezar esta presentación de esta audiencia de vinculación al proceso.
5: Correcto. Bueno, pues vamos a ver cuál es su duración, Verónica, y tú nos indicas si acaso antes de las 10 termina y si hay alguna novedad, pues regresamos de inmediato contigo allá, Morelos, si eres tan amable.
0: Así es, Azucena, estamos pendientes.
5: Gracias, Verónica Bacasa y en Morelos, esperando pues si se vincula o no a proceso hoy al exdirector de Pemex, Víctor Rodríguez Padilla, por violencia familiar, violencia vicaria y posiblemente pues también se le configure el delito de tentativa de feminicidio. Regresamos.
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0: Las 8:30, estamos ya listos aquí con nuestra mesa de los lunes. Israel Zamora de Morena, ¿cómo estás?
1: Muy bien, bonita semana a todas, a todos.
0: Gracias. Rubén Moreira del PRI, ¿cómo estás, Rubén?
2: Muy bien, muy buenos días. Buena semana a todas y a todos. Y que Argentina no pase la siguiente ronda.
0: Ay, no, yo ya me perdí. Perdón, hoy hay partido, ¿no? Mañana, mañana y el miércoles, ¿verdad? Mañana. Sí. Que Argentina no pase. ¿Quién es tu favorito?
2: Pues a mí me gusta España.
0: España. ¿Y a ti, Emilio Álvarez y Casa, somos México?
3: Buenos días.
0: Aquí yo voy a anotar, tú España y tú, Emilio, porque yo siempre voy a ganar.
3: Mira,
0: yo siempre voy a ganar tacos o lo que sea. Ajá.
3: Yo voy a Argentina.
0: Porque qué Contreras todo.
3: Es que es el latinoamericano. Yo prefiero un latinoamericano. Y además, no me gusta, he visto algunas cosas que no me gustan los partidos. Creo que hay algunas decisiones que han favorecido a Argentina. Pero con todo y todo,
0: así
3: voy a Argentina.
1: Bueno, yo Francia, yo tuve, viví
0: un año en Chambéry. Me encanta que todos diferente, me fascina, porque aquí
1: vamos con Francia,
0: la única ganadora seré yo.
2: ¿Sabes cuál es el mejor jugador de Argentina?
0: Messi.
2: No, Infantino.
1: Los argentinos también se ha hablado mucho que hay pleito entre México y Argentina.
0: No creo. Se repite el partido de hace 40 años.
2: ¿Nos odian? No, pero le hacen la lucha.
3: Se repite. Inglaterra, Argentina, acá en México 86 hubo ese partido, se repite. El famoso partido del gol del siglo y de la mano de Dios.
0: Claro.
3: Se repite un partido interesante.
0: Bueno, entonces Argentina, Emilio Álvarez y Casa, ¿sí, verdad?
3: Sí.
0: Por latinoamericano.
3: Sí, Argentina la llevo el corazón.
0: ¿Sí? Rubén Moreira, España.
3: Sí.
0: Israel Zamora, Francia.
3: Así es.
0: Y bueno, pues cada quien traerá algo representativo de su tierra.
3: En la próxima lunes.
2: Yo voy a dar una paella, los quesos.
3: Yo voy a traer unos alfajores.
0: Unos alfajores.
3: Quesos.
2: Pues déjame el pedazo.
0: Panecitos.
2: ¿De mi tierra?
0: Sí. Ay, yo de Argentina.
2: No, pues es
3: no,
2: que
3: Argentina, yo voy al mejor.
0: No, digo de España.
2: No, por eso te digo. No, por eso te dije.
0: Ah, de su tierra.
3: De su tierra, la que le estamos.
0: Uy, no, pues qué delicia. Pues unos vinitos. Es más, cualquiera puede traer unos vinitos, la verdad. Argentina, España, Francia.
2: La vitivinícola más antigua en América funcionando es la que está en Parras, las bodegas de San Lorenzo.
3: Parras Amadero, ¿no?
2: Parras Amadero.
0: Bueno, pues, Ken Salazar dice que, pues él dice que el presidente Andrés Manuel López Obrador hizo un gran trabajo en su sexenio, que a él no le consta que Rubén Rocha Moya haya recibido dinero del cártel de Sinaloa, y hoy la presidenta dice, escúchenlo, total, Israel. Pues sí, ¿sí o no?
1: A ver, es que en semanas anteriores habíamos escuchado, por lo que se había dicho que viene en su libro, acerca de que un susurrador que había dicho que el presidente Andrés Manuel tenía miedo de lo que llegara a decir el Mayo, y en la entrevista que le hacen en Univisión el día de ayer, pues aclara que él lo dijo o lo pone en el libro porque así le decían algunas personas con las que él se reunía, ¿no? Decía varios empresarios, era lo que me decían, y cuando le hacen la pregunta expresa, oiga, pero usted tenía información o tiene información acerca de que el presidente Andrés Manuel debe de temer algo, él dice no. La verdad es que nunca recibimos, y es muy importante que venga del embajador de Estados Unidos esto, porque la oposición ya lo había utilizado para decir que había un vínculo del presidente con el narcotráfico y que eso venía en el libro, y bueno, se había hecho un escándalo, y así lo aclara de manera muy sencilla diciendo no. Yo lo dije porque así me decían algunos empresarios que eso es lo que ellos escuchaban, ¿no? Entonces, no hay elementos, no hay pruebas, como se ha estado insistiendo. El caso de Rocha Moya, él mismo dice, pues yo estuve aquí 4 años en México y nunca tuve datos de que permitieran presumir ese vínculo del gobernador con licencia de Sinaloa, ¿no? Con el crimen organizado. Entonces, es lo que hemos estado sosteniendo. Si alguien hace una afirmación de que hay un vínculo de algún político, pues tiene que ofrecer las pruebas, y en ese momento no se han ofrecido ninguna prueba, incluso en el caso de Rocha Moya.
0: ¿Están trabajando para regresar a Rocha Moya al gobierno?
1: Yo creo que no, pero a ver, también hay que decirlo, si no se presentan las pruebas, ¿bajo qué argumento se le puede privar de un derecho constitucional?
0: Que regrese o que no regrese, Rubén.
2: Bueno, primero, yo creo que ese libro todo el mundo lo va a comprar, ¿no?
0: Pues no sé, ya está muy manoseado.
2: Tiene mucha promoción estos días, entonces habría que ver cómo le va
0: No, si lo compro me lo prestas, pero la verdad es que creo que ya está muy manoseado, ¿no?
1: Terceras.
0: Primis.
2: Bueno, ajá. No, le voy a comprar uno cada uno, porque.
0: Ese
2: es un tema. Dos. A ver, la oposición no dijo nada. Sencillamente, el señor ex embajador señaló o filtró lo que hoy se está discutiendo. Yo escuché lo que dijo ayer en Univisión. Uh-huh. Él dice, en mi momento yo no recibí información, no sé si después haya llegado información sobre el caso del gobernador de Sinaloa. Ahora, ¿qué es lo objetivo, Azucena? Pues el objetivo es que el país está metido en un problema grave de inseguridad, que tenemos un conflicto internacional con los Estados Unidos, que un día sí y otro también tenemos problemas que van trascendiendo y que van dificultando la vida diaria de los mexicanos. El cobro de piso se incrementa, los ataques contra los periodistas no cesan, contra los defensores de derechos humanos y contra los medioambientalistas también. Esa es la verdad. ¿Y de dónde viene todo esto? Pues de aquella política de López Obrador de abandonar la lucha contra el crimen organizado, que se sintetizó en la frase que él dijo, uh-huh, abrazos y no balazos, y en el compromiso que él dijo de que en unos cuantos días íbamos a tener paz en este país, y eso no sucedió.
0: ¿Qué opinas de lo dicho ahora por Ken Salazar? Y dice la presidenta, a ver, ahora sí escúchenlo, y luego me contestan si debe regresar una Rocha Moya al gobierno de Sinaloa.
3: Es casi de broma, ¿no? O sea, a mí me parece muy poco serio un gobierno que cambia de opinión cada semana y que en función del más mínimo interés de su beneficio sale a atacar, sale a reconocer, sale a descalificar y ahora lo dan como fuente legítima de información. Todo eso lo hemos escuchado en más o menos las últimas dos semanas. De repente Ken Salazar era el más malo de Marilandia, uh-huh, el nado sincronizado de todas las vocerías de Morena, ahí con su comité Pol Pot, decidieron que había que comérselo, porque era malísimo, había dicho cosas muy cuestionables del macuspano. Y entonces lo hicieron pedazos en la mañanera. Uh-huh. Salió la presidenta más o menos en una especie de antropomorfismo político.
0: No, y luego hubo una de la fiscal.
3: Y luego salió la fiscal y luego también Rosa Isela y todos los canibalillos ahí que tienen el comité este de polpoteando de Morena.
2: Tú no,
3: ¿no?
2: Tú
3: no. No me refiero a ti. Tú. Pero ahora, sin rubor ni pudor, nos lo citan como fuente legítima de información. Qué importante el embajador. Escúchalo. La verdad de las cosas es que el pobre Ken Salazar pues está mal con todos. Era conocido como el embajador de López Obrador en Washington.
0: Claro.
3: Acá generó una ruptura. Era el oficial, el oficiero de López Obrador. Uh-huh. Y resulta que hizo declaraciones que no les gustaron y a pesar de que se puso de alfombra ese gobierno, lo atacaron. Y ahora trata medio de echarse para atrás. La verdad de las cosas es que por eso yo no tengo interés en comprar el libro. Pero lo que no hay que perder de vista es que la acusación de Rocha la hacen juzgado. El mismo

0: que él mismo dijo.
1: Por eso, o sea, nadie le puso palabras en su boca cuando él escribió eso en el libro, y él mismo aclara a qué se refería. Entonces, yo creo que lo que está haciendo la presidenta es decir, miren, ya aclaró esta situación él mismo, diciendo que no había pruebas, él no tiene elementos para afirmar lo que dice en el libro, sino los puros dichos.
2: ¿Qué dice en el libro que aclaró?
1: En el libro, más lo que se ha reportado, porque el libro todavía no ha salido, pero lo que se dice es que él menciona que por la detención del Mayo, el presidente Andrés Manuel estaba nervioso por lo que podría llegar a decir. Cuando le piden una explicación, ¿a qué se refiere con eso? En la entrevista de ayer, él aclara y dice, ah, es que iban a mi oficina, yo me reunía con personas.
2: ¿Ya tenemos esa parte del susurrador de Ken?
1: Que eso,
2: ahorita la ponemos.
1: Ajá. Que eso decían, o sea, no eran elementos que tuviera la embajada o el gobierno de Estados Unidos de manera oficial para poder sostener esa afirmación que quedó en el libro. Ahora dicen, se le fueron con todo. No se le fue con nada. Simplemente se dijo, a ver, ¿quién mintió respecto de la extracción y secuestro de Ismael Zambada y que fue llevado a Estados Unidos? Porque había dicho el embajador Ken Salazar en su momento, y ayer mismo él lo reitera en la entrevista, que no participaron agencias de Estados Unidos en el operativo que lo llevó a Estados Unidos al Mayo. Y después sale el FBI en esta exposición que hace de la avioneta o el avión en que se llevó, diciendo que sí habían participado. Es lo único que preguntó la presidenta la semana pasada. ¿Quién está mintiendo?
2: A ver, ¿qué dijo sobre el susurrador que hace al hacer la entrevista en N+ Univisión?
3: Todos los empresarios y más de los empresarios estaban hablando de todo eso. Eso es lo que hablaba el pueblo, lo que salía donde quiera, ¿no? Yo no tengo evidencia de eso, ¿no? Directamente. Es lo que decía muchísima gente que venía a verme a mí en la embajada o en reuniones que tenía, ¿no?
2: Bueno, es lo que dice Ken Salazar.
1: Sí, empresarios y personas, ni siquiera autoridades, ni siquiera información de otras agencias de inteligencia de Estados Unidos. Él está diciendo eran empresarios que venían y me lo decían.
2: Bueno, vamos a regresar con Rubén, con Emilio Álvarez de Casa y por supuesto con Israel Zamora.
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5: Las cuatro selecciones mejor calificadas en el ranking de FIFA al momento en el que se llevó a cabo el sorteo el pasado mes de diciembre están ya instaladas en la semifinal del torneo. Argentina volverá a chocar contra Inglaterra en una rivalidad muy intensa que vive un nuevo capítulo, mientras que Francia y España, en un duelo en el que recientemente la Roja ha sacado la mejor parte, se enfrentarán en el otro duelo por el derecho a disputar la final de un torneo que ha sido espectacular.
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3: El gobierno de Jalisco anunció la realización de un simulacro de seguridad para este lunes a las 13 horas en el área metropolitana de Guadalajara. Exhortó a la población a mantener la calma ante los bloqueos de 6 carreteras, pues son parte del ejercicio del despliegue de unidades de emergencia, corporaciones policiales y personal operativo. Durante el fin de semana se registraron 136 homicidios dolosos de acuerdo a la Secretaría de Seguridad Federal. Según los datos proporcionados por fiscalías estatales y dependientes,

0: policías federales, las entidades con más asesinatos fueron Baja California con 13 y Veracruz con 11 muertes violentas. El gobierno de Irán anunció ataques contra bases estadounidenses en Jordania, Bahrein y Kuwait. Entre los objetivos estratégicos destacó la destrucción de un radar destinado a la detección de barcos en Omán. Informó Amy Arriaga. 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

0: 8:45 debe regresar Rubén Rocha Moya a la gubernatura de Sinaloa. Rubén.
1: Pues yo digo que no, pero yo creo que sí lo van a hacer.
0: ¿Por qué crees que no?
1: Yo digo que no porque las condiciones del país no están para que los intereses personales se pongan sobre los colectivos. Y sería un interés personal de él y de su grupo político, pero creo que lo van a hacer. Porque además, si nos damos, si nos fijamos, Azucena, pues todos los días en este país sucede algo que no debería de suceder. Y nos están acostumbrando a ese tipo de operaciones que, siendo coyunturales, ya se vuelven del día a día. Y que además también le sirven al gobierno para distraer la atención de otros problemas, hombre. El país no está creciendo económicamente, la situación está muy mal para las familias. Si vemos los indicadores que aparecieron la semana anterior, la gente está dejando de pagar los créditos porque no tiene dinero. Están aumentando
0: Se me preocupó que el viernes por primera vez en una encuesta, la de Roy Campos, sube mucho la preocupación de la gente en el tema económico. No había pasado.
1: Sí, claro.
0: Y es pues muy preocupante, la verdad.
1: ¿Y qué hace el gobierno? Como son muchos los indicadores, pues se agarra de que aumentó la venta de lavadoras y te lo presenta como la gran noticia de económica, cuando en realidad yo te lo puedo resumir en 5 cosas. Primera, no hay crecimiento económico del país. Segundo, no hay crecimiento del empleo. No lo hay. Con el truco este que hicieron de las plataformas, pasaron un poquito de gente de la informalidad a la formalidad. Tercera, está generándose el no pago de los créditos. Cuarta, y eso también es importante, el gobierno ya no tiene dinero y entonces va a seguirse endeudando. Y quinta, no hay perspectiva de que en el futuro nos vaya mejor. Entonces, al gobierno todo este tipo de escándalos pues hasta le ayuda, ¿no?
0: ¿Debe regresar o no Rubén Rocha Moya?
2: No debería regresar, y no debería regresar no solo por la solicitud de extradición de Estados Unidos, sino por las denuncias que tiene más de 5 años en México y no han sido investigadas. Yo lo que quisiera es que la justicia de México actuara honestamente. No me gusta la idea de que los personajes que hacen un pacto con el crimen, como ha pasado con múltiples personajes de Morena, sean juzgados por Estados Unidos. No me parece una debida sanción, nada más que darles la visa. Yo lo que quisiera es que esos personajes se enfrentaran a la justicia en México. Lo digo con toda honestidad. Hace más de 5 años hubo una cualquier cantidad de denuncias de lo que pasó en las elecciones de Sinaloa. Paola Gárate lo ha dicho de manera insistente, ahora está amenazada. Mario Zamora Gastelum lo ha dicho. Se presentaron múltiples denuncias, incluso tuvieron que ser fuera de Sinaloa por riesgo de vida. Pero eso mismo pasó en Tamaulipas, eso mismo pasó en San Luis Potosí, eso mismo pasó en Sonora, eso mismo pasó en Nayarit y en otros lugares. El problema esencial es que la Fiscalía General de la República ha decidido hacer un pacto de corrupción e impunidad. Y el problema es que la semana pasada vimos cómo se hace toda una ofensiva para arropar. La fiscal decidió salir a proteger a Rocha y eso es allanar el camino para que él pueda regresar.
0: Tal vez si hay un acuerdo con Estados Unidos, ¿no? Estados Unidos también está
2: No ha presionado. El tipo de acuerdos que tengan no lo sabemos, pero claramente pareciera que ni uno y otro lugar es el ánimo de justicia. Y lo que pasa en Sinaloa es una guerra civil desde hace 2 años.
0: ¿O tal vez Rocha sea inocente?
2: Pues por lo menos las denuncias que se investiguen, Azucena, que actúe la justicia, pero el problema, si la premisa fundamental es que hay un nuevo pacto de corrupción e impunidad, ahí lo ves y probablemente regrese a despachar hasta con loas y honores.
0: ¿Es una posibilidad que Rocha sea inocente?
1: A ver, sí, posibilidades siempre habrá, pero hay temas que no se han esclarecido. Por ejemplo, el homicidio de Óscar Melecio Cuen. Héctor Melecio Cuen. Ese fue durante su sexenio o durante su administración. Es evidente, y lo dijo la Fiscalía General de la República, que ahí hubo un montaje.
0: Sí, es evidente, sí, público. Es evidente.
1: La Fiscalía lo dijo, la Fiscalía originalmente lo dijo. ¿Quién ordenó ese montaje? ¿Por qué no hay responsabilidad sobre la fiscal de su momento? Y tres, ¿qué hay de lo sucedido con Héctor Melecio Cuen? Es decir, ¿por qué lo mataron? ¿Por qué llegó ahí?
2: Hace 2 años.
1: ¿Quién lo llevó? Todo esto no se ha esclarecido.
0: ¿Dónde andaba el Rocha, que según estaba en esa reunión?
1: Tú estás poniendo la mesa. Estás poniendo la mesa otra cosa. Estaba en México. Él dijo que estaba que había salido.
0: Sí, estaba en Estados Unidos.
1: Y parece que eso no sucedió. Bueno, pues después de todo eso, Pues yo creo que no debería
0: regresar. Investigar es lo mínimo.
1: Mínimo es investigar y creo que no debería regresar, pero bueno.
0: Debe regresar.
3: A ver,
1: va a regresar, ¿no?
3: Yo creo que eso hay que esperar, ¿no?
0: ¿Pero tú qué crees? ¿Debe regresar a gobernar Sinaloa?
3: Yo creo, a ver, más que nada si hay algo que le impida regresar a Susana. O sea, más allá de una cuestión que nosotros podemos tener una opinión, es si hay elementos que le impidan regresar.
0: ¿Los hay?
3: Y en este momento yo creo que no hay. Jurídicamente no hay elementos que le impidan a él regresar. Entonces yo me esperaría a que eso suceda para ya darte una opinión, también ver qué bajo qué.
0: No, pero aquí, por aquí ejemplo, yo creo que sí debe regresar.
3: Pero a ver,
0: o sea, yo prefiero tenerlo a la vista.
3: A ver.
0: Que perdido, de todas maneras no va a pasar nada, aquí, ¿sabes? Aunque, no tenga, aunque ahorita no tenga fuero, no lo van a detener. No pasa nada, ¿no?
1: Pero bueno, es que...
3: Pero a ver, hay otro tema aquí. Ahorita se estaba partiendo de la presunción de culpabilidad, ¿no? Me daba risa ahorita, decían, pues hay que partir de la presunción de culpabilidad prácticamente. La inocencia se presume, más bien. Y eso es hasta que se demuestra lo contrario. Y aquí
0: está
3: partiendo
0: la oposición. Pero si no se investiga, ¿cómo se demuestra?
3: La oposición parte del principio de que ya es culpable y más bien él tiene que hacer todo para demostrar que es inocente. Y así no funciona. Ahora, dicen que la fiscalía no hecho nada al respecto. Bueno, son 153 entrevistas las que se han realizado en el caso del lamentable homicidio de Héctor
0: que ya pasaron Melesio. 2 años, ¿eh?
3: También 1,288 informes al respecto, también 124 dictámenes, una solicitud de extradición del mayo, etcétera. Es decir, se continúa trabajando, la fiscalía ha hecho una investigación al respecto, se sigue presionando a Estados Unidos, se han hecho, me parece, se hicieron de entrada 11 peticiones de, o más bien solicitudes de información respecto de 11 puntos relacionados con la extracción y el homicidio de Héctor Melesio y la extracción de Ismael. Y Estados Unidos solo ha informado 6. Respecto de los 11 puntos, Estados Unidos solo ha informado 6. Eso no puede suceder. En una relación de confianza, donde las instituciones de Estados
0: Unidos...
3: Pues
0: es que ese es el problema, mira, que parece que no hay confianza.
3: A mí me gustaría. No hubiera confianza, no se mantendría la colaboración en otros temas. Acaba de haber en el tema económico, en el tema comercial, etcétera, hay una buena relación de México con Estados Unidos, qué bueno, ojalá así siga, pero no podemos permitir que en este tema todavía haya, por parte de las agencias de Estados Unidos, temas que no sean aclarados.
4: Yo le agradezco los constantes ejemplos que nos da Israel de justo cuando, cómo cambian posición en función de la conveniencia de Morena. Ojalá hubieran opinado así de la presunción de inocencia cuando aprobaron la modificación constitucional de la prisión preventiva oficiosa. Ustedes metieron a miles de personas a la cárcel sin saber siquiera si son culpables o no. Hay miles de inocentes metidos a la cárcel porque Morena decidió promover la prisión preventiva oficiosa. Ahí sí. Claro, como no son de Morena, ahí no cuenta. Y lo metieron a la Constitución. Y luego lo enado sincronizado en todas las estatales. Y tampoco les pareció importante la presunción de inocencia cuando mandaron a 92, entre ellos el piloto. Que ahora resulta que el piloto que tanto les importaba aparece en la película. ¿Y dónde está el piloto? Ah, lo entregaron a Estados Unidos. Porque es un gobierno...
0: Pero supongo que le preguntaron algo, ¿no?
4: Pues lo mataron.
0: O sea, supongo.
4: Pero mira, no, déjame subrayar. Les parece una violación a la soberanía haberse llevado al Mayo y se tiran al piso, pero no les parece violación a la soberanía las desapariciones, las extorsiones, los homicidios, el derecho de piso, que tengan un cogobierno criminal. Eso no es perder soberanía. No les parece perder soberanía que no haya medicinas, que una cuarta parte de las escuelas no tengan baños limpios para los niños. Eso no es ceder soberanía. Tienen un discurso absolutamente hipócrita de soberanía. Defienden al Mayo con una vehemencia que ojalá así defendieran a las madres buscadoras. Sí reciben al pato Merlín, pero no reciben a las madres buscadoras. Su concepto de soberanía es puro show. Ese es el problema de Morena, que le encanta el show, pero lo sustantivo. Ahí andan desgarrándose defendiendo al Mayo. ¡Ay, violaron la soberanía! Sí, pues. Y todo el control de derecho de piso que hacen los criminales, eso no es violar la soberanía.
0: También. también, pero sí, si violan la soberanía, si vienen acá, si vienen al territorio mexicano, gentes de cualquier dependencia estadounidense sin el conocimiento del gobierno, pues
4: hombre,
0: sí.
4: Hombre, pero perdóname, pero hacer un issue de esa magnitud sin tener en cuenta lo otro me parece puro discurso vacío.
0: Pero no excluye una cosa.
4: Pero no guarda la proporción.
1: ¿Dónde empieza todo esto? Pues en el hecho de que Morena desmonta los aparatos de inteligencia de este país, en el hecho de que Morena ni siquiera instala la Comisión Bicameral de Seguridad Nacional. Fíjate que la echaron a andar hace unos días, pues resulta, después de 22 meses, pues resulta que el que ponen de presidente, que es de Morena, confunde seguridad pública con seguridad nacional. Esa es la primera parte. Y en la tarde además pide licencia. Bueno, después de todo eso, Susana, pues sucede todo lo que uno pueda imaginar. No sabemos realmente, después de 2 años, si vinieron agentes extranjeros o no vinieron. El gobierno norteamericano no le hizo caso a López Obrador y no le informó absolutamente nada. Si ese avión salió de este país, salió con permiso de las autoridades mexicanas y de las autoridades federales mexicanas, porque pasó por migración. Porque pasó...
0: ¿Pasó por migración?
1: Mexicana, sí.
0: ¿Por qué dices?
1: Porque para salir de ahí de...
0: ¿Salió de la pista?
1: No, salió de un aeropuerto. Uh-huh. Sino más que para salir del aeropuerto, si vas a Estados Unidos, tienes que pedir permiso para salir del país.
0: ¿Pudo haber sido un vuelo clandestino?
1: No, se estacionó ahí el avión.
0: ¿En Nuevo México?
1: No, al revés. Sale de una pista... pasa por el aeropuerto de Culiacán, eso es lo que han dicho, y de ahí se va a Estados Unidos. Ahí, para salir del país, requería plan de vuelo, sí, quienes llevaba a migración.
0: De hecho, José Isela lo dijo en algún momento. Tenemos todo plan de vuelo.
1: Bueno, entonces, que digan qué pasó.
0: Regresamos.
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0: ver, aquí tengo a Luis Chaparro, nada más para que nos quite estas dudas, porque mira, luego se da una versión y otra y otra y otra respecto al mayo, y se utilizan diferentes argumentos para defender ciertos puntos de vista.
1: Correcto.
0: Chaparro, es que no sé si me va a contestar, aquí le estoy llamando. Es que le acababa de escribir y me dice, ya estoy aquí a la orden activo, pero no tanto. Bueno, entonces, a ver.
1: A la orden, sí, activo.
0: Entonces, yo pienso que sí debería regresar Rocha Moya y el señor Insunza también, que regrese al Senado. O sea, que hagan su trabajo, pues si no, nada, del que nada debe nada. Te me dice, no, por ahí, decía López Obrador. Yo pienso que regrese a gobernar, que lo tengamos a la vista, porque una de esas, pues ya no vamos a tener noticias de él. Y lo mismo del señor Insunza, ¿por qué no vuelve? ¿Por qué no le dicen que regrese a hacer su trabajo, o que pide licencia, o que renuncie, o que tenga tantita vergüenza?
2: Pues yo creo que en estos días ya se va a definir eso. Y yo quisiera retomar, Azucena, el tema de las carpetas de investigación que están abiertas por este caso de Ismael y del homicidio de Héctor Melesio Cuen. Y hay 7 carpetas. Una, digamos, lo que se está investigando son los delitos de homicidio, pero también delitos en materia de vías de comunicación. Lo que quiere decir es que se está investigando el vuelo que fue un vuelo clandestino, en donde evidentemente no reportaron absolutamente nada, en donde apagaron, según lo que sabemos, los sistemas.
0: Los radares.
2: Así es, los radares, que se encendieron 5 minutos antes de aterrizar en Estados Unidos, y lo que genera todavía más dudas es cómo puede ingresar una aeronave a Estados Unidos, cuando es uno de los cielos, después del 11 de septiembre de 2001, más protegidos del mundo.
0: Ah, no, pues porque Estados Unidos sabía.
2: Claro, entonces eso hace presumir la participación de agencias, y eso es lo que se tiene que aclarar.
0: Pero fíjate, es que hay una diferencia. Una cosa es que Estados Unidos le haya dado toda la información y la estrategia al Chapito para que subiera a un avión del Chapito al Mayo, con un piloto del Chapito al Mayo, y lo llevar a Estados Unidos, y allá Estados Unidos dijera, y aquí completamos el operativo. Es diferente.
2: Sí, pero mira, la vulneración de la soberanía es grave, porque en esta, digamos que participaron de esa manera. Al participar agencias extranjeras, yo te acabo de mencionar algunos de los delitos que se cometieron. Ajá. Se cometió un homicidio. Entonces, si tú dices que hubo participación de agencias extranjeras, imagínate cómo vulnerarías la seguridad nacional cuando agencias extranjeras pueden llegar a cometer delitos, de homicidio, la desaparición de los dos escoltas del mayo.
3: Pero eso es pura especulación, y ustedes tienen que aclararlo, Israel, porque ese es el problema.
2: Precisamente está en investigación por parte de la Fiscalía General de la República, y precisamente por la gravedad de esa vulneración de la soberanía es que se está insistiendo a las agencias estadounidenses que informen qué fue lo que sucedió, porque inclusive el prestigio, el respeto, la confianza de las agencias estadounidenses me parece que está en juego si no se aclara específicamente qué ocurrió ese día de julio del 2024.
3: Del video oficial de la mañanera del 26 de julio de 2024, eliminaron aproximadamente 5 minutos de las declaraciones de la entonces secretaria de Seguridad, Rosa Isela Rodríguez, sobre el secuestro, traslado del Mayo a Estados Unidos. Las versiones que dieron, ya hasta las borraron. Ya las borraron. Por opacidad, por incapacidad. Es que el problema es que este gobierno tiene una compulsión por mentir, por tratar de engañar, y no es transparente, y tampoco es un ejemplo de eficacia en materia de justicia. Lo de Héctor Melesio Cuen se ha insistido hasta el cansancio en distintos foros, y es la hora que no sabemos qué pasó. Entraron agentes, hicieron, deshicieron, no lo sabemos. En parte es porque desmontaron las agencias de seguridad, pero en parte porque tienen una historia de complicidades que no pueden explicar.
0: Hay muchas cosas que no sabemos, pero lo que sí sé es que la fiscal no podría estar libre. Y libre de polvo y paja.
2: Pues sí. Una de las que acaba de informar la fiscal general de la República, que se están también investigando delitos contra la Procuración de Justicia, precisamente por esa negligencia que hubo en el Ministerio Público Local.
0: Verónica Bacaz, vamos a Morelos. Adelante, hay información actualizada respecto a la audiencia de Víctor Rodríguez Padilla, el exdirector de Pemex, y el abuso contra su esposa y su hijo. Verónica, ¿me escuchas? Bueno, es que sabes que todavía sigue dentro de la audiencia. No quiero adelantar lo que nos ha dicho Verónica fuera del aire, porque quisiera escucharlo de ella para no cometer algún error. Está la audiencia de vinculación o no a proceso de Víctor Rodríguez Padilla. Aquí está.
4: Aquí está, Verónica.
0: A ver, Verónica, sí te escucho. Adelante, Verónica.
5: Bueno.
0: Sí, yo sí te escucho. ¿Me escuchas?
5: Aquí estamos ya.
0: Adelante, estamos al aire, Vero.
5: Pues comentarte, Azucena, que ya la jueza Consuelo Adriana Correa Ortiz presentó un escrito con fecha del 10 de julio en la Oficialía de Partes, firmado por María Felicia N., quien manifiesta su voluntad de otorgamiento de perdón, de no continuar con la persecución y tampoco con las carpetas de investigaciones que se han iniciado en contra del exdirector de Pemex, Víctor N., ya que ella pues está en atención a la estabilidad y bienestar de su núcleo familiar. Dice que no tiene pretensión en contra del acusado y pues ella dice que tiene disposición de ratificar la audiencia que hoy se está llevando a cabo. Dice la juez que aún así estos delitos se persiguen de oficio, por lo que no ha continuado, pero hay ya un otorgamiento de perdón por parte de María Felicia. Y comentarte, Azucena, que en este momento los abogados están presentando diversos datos de prueba. Ellos señalan que el video pues no fue extraído de la raíz o del disco duro de la cámara de videovigilancia que lo grabaron, así como lo obtuvo la Fiscalía General del Estado. Y también señala un dictamen en psicología que resulta insuficiente, que carece de una entrevista por parte del perito, y pues hablan también ya de un posible tratamiento psicológico para Víctor N. La jueza también ya le preguntó si le dieron sus medicamentos y si lo han tratado con dignidad. Él manifestó que sí. Mientras tanto, ahorita continúa esta audiencia. La defensa había solicitado reprogramarla y dice que porque no estaban dentro del plazo. La juez reviró que sí, que continúan dentro del plazo y que va a continuar la audiencia. En este momento continúa el abogado presentando el acervo probatorio para, pues, está encaminado más a desestimar este video que circuló en
0: Pero lo desestima porque no lo sacaron de la raíz de qué, o sea, ¿qué tiene que ver eso? Si es un video real.
5: Exacto. Ajá. Y también manifiesta que no tiene audio y que...
0: Pues no, pues, porque las cámaras de seguridad no tienen audio, o sea, la mayoría. Entonces,
5: pues bueno, esas son parte de lo que está presentando ahorita justo en este momento la defensa.
0: Te vamos a dejar para que sigas ahí en la audiencia. Gracias, Vero, y al ratito volvemos a tener contacto. Sí, por favor.
5: Estamos
0: para
5: pendientes.
0: Que no pierdas detalle. Gracias, Verónica Bacasa, ahí en Morelos. A ver, dos cosas aquí. Felicia otorga el perdón. Felicia, la esposa de Víctor Rodríguez Padilla, otorga el perdón a su esposo. La segunda, esto no quiere decir, por lo que nos decía Verónica, que vaya a quedar en libertad o que se vaya a desestimar ya el juicio, porque estos delitos, violencia doméstica, violencia vicaria, y parecía que le podían configurar incluso la tentativa de feminicidio, que ya nos decía hace ratito uno de nuestros compañeros reporteros del Universal, no lo desestima. Entonces, sigue esta situación.
1: Se persiguen de oficio.
0: No me sorprende. O sea, antes de que se vayan encima de Felicia y que digan que por eso las mujeres nos maltratan porque al final sostenemos al agresor. No. Antes de que se vayan encima de Felicia, Felicia había mostrado su temor de quedar desamparada. No tiene trabajo, en la Secretaría de las Mujeres no le ayudaron, el gobierno federal no le ayudó, ninguna institución de gobierno le ofreció seguridad. Entonces ella está otorgando el perdón a este sujeto, a su agresor, porque teme quedar desamparada y no poder pues, mantener a su hijo. Así de fácil. Rubén.
6: Bueno, esta es una realidad que le pasa a muchísimas mujeres. Durante el gobierno de Peña Nieto, Azucena, se impulsaron los centros de justicia para la mujer, que eran lugares, los hay todavía en entidades, ya no reciben apoyo federal, que López Obrador la quitó, donde la mujer agredida, primero, no era revictimizada, porque ahí estaban los peritos y estaban los ministerios públicos. Segundo, se le daba una salida económica a sus vidas. Tercero, hay algunos que incluso tienen albergue.
0: ¿Refugios?
6: Refugio, claro. Para que se quede ella y sus hijos. Cuarto, tenían en algunos estados hasta una policía especial para protegerlas a ellas y para tratar todo el asunto. Cuando llega López Obrador se desmantela mucho el sistema de protección de las mujeres. La Secretaría de la Mujer, que se ha dicho pomposamente, para empezar no tiene titular, esa es la primera. Segunda, su presupuesto son 2,000,000,000 de pesos, no es nada. Tercera, engañan a la gente diciendo, ah, bueno, pues están las becas fulanas o las becas sutanas. Esa es otra cosa. La mujer está desprotegida en México. Todo lo demás es un discurso bien padre de Morena. Un discurso de que estamos con ella, pero es una realidad. Lo que le va a pasar a esa señora, espero que no, debe tener miedo de que la deporten. Esa es una hipótesis mía.
0: ¿Sí?
6: No sabe cómo va a sostenerse. Si ella, según su condición en México, pueda trabajar o no pueda trabajar. Tiene
0: ella
6: hijos.
0: Que es maestra suplente de la UNAM y que le pagan 100 pesos la hora.
6: Entonces
0: no completa.
6: Y lo, la otra.
1: Y tiene doctorado.
6: Tiene a sus hijos. Y lo quinto, pues no deja de ser este personaje un personaje muy influyente, claro, ¿verdad? Eso es evidente, fue director de Pemex.
0: Pues mira los contratazos que le dio a Adán Augusto López.
6: Ah, oye, ¿no? Esa es la historia de las mujeres. Todo lo demás es un rollo que se echa Morena y que dicen, y a veces se van a cuestiones gramaticales, use la A, no use la E, por eso.
0: Ah, claro.
6: Pero esta es la realidad.
0: Y esta falta de apoyo del gobierno de Morena a Felicia la orilló a tomar esta decisión. Perdón.
6: Seguramente sí.
0: No, muy probable. Sí, por supuesto, es una presión indirecta para salvar a Víctor. Esa es mi hipótesis también. Regreso contigo, Israel.
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0: con 15 minutos. A ver, Israel Zamora, pues ya nos decía nuestra compañera reportera en Morelos que Felicia le ha otorgado el perdón a Víctor Rodríguez, el exdirector de Pemex. Básicamente, mi hipótesis, porque la dejaron desprotegida el gobierno.
1: Bueno, yo creo que se debe respetar esa decisión de ella, ella es la única que conoce ese contexto, pero el gobierno, ahí sí estoy de acuerdo en que le debe de garantizar, digamos, o poner todas las oportunidades, incluso laborales. Sería bueno que el gobierno
0: no lo hizo.
1: En garantizar que tenga acceso a un espacio laboral que le permita satisfacer todas las necesidades que tenga ella y su familia, y garantizarle condiciones de seguridad para que esta decisión no se deba a un sentimiento que ella tenga de inseguridad que la lleva a tomar esta decisión. Entonces yo creo que eso sí se debe de garantizar. Yo sé que está en comunicación con autoridades, la Secretaría de la Mujer se puso en comunicación
0: por instrucciones. ¿Le pueden marcar a la subsecretaria, por favor, a Ingrid?
1: De la presidenta, tengo entendido que de inmediato entraron en comunicación
0: con ella
1: para brindarle toda la ayuda.
0: Ese es el punto, o sea, yo te digo aquí, no se pusieron, o sea, no le dieron un trabajo, no le dieron la posibilidad de tener un ingreso para mantener a sus hijos, y estoy segura que este perdón es porque ella no quiere quedarse desprotegida. Ahí. Y tenemos aquí nos lo dijo, hombre, en la mesa, lo dijo y lo tenemos grabado.
2: En derechos humanos hay un concepto que se llama caso paradigmático. Y el caso paradigmático tiene el sentido de reflejar un problema estructural. Cuando vimos el video hablábamos de lo importante y de la pedagogía social que significaba este caso, que fue un caso ejemplar de sanción y protección.
0: Sí.
2: Y está resultando un caso ejemplar de impunidad y desprotección. Por eso es tan delicado y por eso es tan frustrante y por eso uno se enoja, porque lo que pone en evidencia es la debilidad de la política pública. La política pública que debería estar arropando, cuidando a las mujeres en condición de riesgo, de vulnerabilidad, como víctimas. Esta mujer es una víctima.
0: Sí.
2: Y lo que tú estás viendo es que hay una desprotección estructural. ¿Por qué? Porque lo que empezó a pasar desde el gobierno de López Obrador fue el desmontaje de la política pública para defender a las mujeres. Se debilitó el trabajo con las organizaciones de mujeres, se debilitaron los albergues. A ella la tienen que haber protegido, le tenían que haber dado recursos, y eso que tenemos una presidenta con A, tenemos una gobernadora con A, y tienen supuestamente a esperar hasta diciembre para nombrar a la titular de mujeres, o de la Secretaría de las Mujeres. El problema es que lo que pone en evidencia es que no hay una condición de protección a las mujeres en riesgo. ¿Por qué? Porque no es delicia, es un problema estructural. Salió ayer una encuesta de que en el Mundial sube tremendamente a la violencia intrafamiliar en contra de las mujeres, los niños, las niñas y los adolescentes. Ahí es cuando se requiere intervenir, ahí es cuando se requieren recursos, ahí cuando hay que dar protección, trabajo, seguridad. Y claro, está muerta de miedo de que a ver si no la deportan o a ver si cómo le da a comer a sus hijos. Ahí es donde tiene que intervenir el gobierno. Este caso debería ser un caso ejemplar para decirle a la sociedad, no vamos a dejarla sola ni permitir estos abusos. Ahora solo falta que este personaje salga, y ahora ya lo que nos están anunciando es le van a dar cursitos.
0: Ajá,
2: no mames.
0: Terapia. Le van a dar terapia.
3: Es que, a ver, estamos.
2: Ese es el problema.
3: Realmente, ¿no? Morena es una gran fachada, Azucena.
0: Uh-huh.
3: La fachada de que es un gobierno de izquierda, no es un gobierno de izquierda. Para nada. Los derechos humanos no están en el centro de la política de Morena.
2: Es un discurso vacío.
3: Está discursos vacíos, argumentos, cascarones, pero no hay nada de fondo. Y tenemos un tema estructural, Azucena. López Obrador desvió miles de millones de pesos a cosas que son frívolas.
2: Pero con sobregasto y con corrupción.
3: Con sobregasto y todo esto. Entonces, todos los otros presupuestos se ajustaron. Así como no hay defensa de la mujer, no hay cultura, hombre. Entonces, ¿cuáles son los presupuestos de la Secretaría de Cultura? Nada. No hay presupuestos en la Secretaría de Turismo. En estos meses pasados aumentó el déficit. ¿Por qué aumenta el déficit? Porque no hay dinero. Bueno, pues entonces un área como la defensa de las mujeres se hizo chiquitita, chiquitita, chiquitita. No hay protocolos, no hay políticas públicas. Y seguramente, qué desgracia, esta mujer está viendo cómo va a comer mañana.
0: Así es.
3: ¿Dónde va a vivir si la casa no era de ella? Y ha de tener un miedo enorme a que la deporten. Y no hay una instancia que la defienda, porque ¿cómo se llama la titular de la Secretaría de la Mujer? Ah, no, está esperando a que se le termine la presidencia en el Senado para regresar allá. Presidencia donde, por cierto, no publica los aumentos salariales que beneficiarían a cientos de miles de mujeres.
4: Faltan
3: a
4: Susana, pero 2 meses para eso, y entonces ¿qué va a comer en 2 meses esta mujer?
1: Yo con todo respeto tendría mucho cuidado en afirmar con ligereza lo que llevó a ella a tomar una decisión. Pues ¿quién soy yo como hombre para decir, ah, ella está tomando esta decisión por esta circunstancia?
0: No, lo estoy diciendo yo como mujer.
1: Bueno, entonces lo pregunto. Yo por eso digo, yo en lo personal tendría cuidado porque desconozco las razones que la llevaron a ella a tomar esta decisión. Ahora, el gobierno lo que sí tiene que hacer es poner a su alcance todos, es más, estar en comunicación con ella, sé que lo está, para poner a su alcance todos los elementos necesarios para que esa decisión que ella está tomando no se base en factores que sean para o que ella vea como salida para solventar sobre todo sus necesidades personales y las de sus seres queridos que dependen de ella. Entonces, el gobierno la debe de apoyar en este momento para garantizar que esa decisión no se esté tomando por otra cuestión ajena a lo que ella ve en lo personal. Entonces, en resumen, decir que yo no me atrevería a calificar lo que la decisión de ella.
3: Pero eso es descalificarla a ella de entrada.
1: Por eso, pero ¿por qué la?
0: ¿No te atreverías a que, perdóname?
1: Sí, a calificar el por qué está realizando esta decisión ella.
0: Es que yo te lo estoy diciendo. Es por eso.
1: Bueno, yo como hombre no lo puedo hacer. Tal vez tú como mujer, pero yo no me siento.
0: Muy probablemente ella, si sale o no a una otra entrevista, porque ahora tiene mucho miedo y tiene sus hijos también están sumamente afectados por todo lo que ven, lo que escuchan y tal.
1: Claro.
0: No lo va a decir. Pero te lo digo yo.
1: Y el gobierno.
0: Por eso tomó esa decisión, porque el gobierno la tiene desprotegida, porque no tiene un trabajo. Nadie le ofreció un trabajo. Ella está pidiendo trabajo. Entonces vamos a hablarle a Ingrid, la subsecretaria de la mujer, dice que no puede. No puede porque algo más importante tendrán que hacer. Que lo veamos con comunicación social. Imagínate, ¿no?
3: Pero te lo voy a decir yo como pues hombre. Es que a esa pobre mujer le metieron una madriza, una golpiza. Y luego nos andamos preocupando por temas gramaticales y no por lo que va a hacer ella. Ah, fíjate que la golpearon y entonces va a perdonar al hombre que la golpeó.
0: Claro.
3: No, hombre, pues lo que pasa es que tiene un miedo tremendo. Y con todo respeto, si yo fuera ella en esa condición, pues también tenía miedo. Es que ¿cómo lo van a comer a los niños mañana?
2: Claro. No vamos a calificar porque lo hizo, pero lo que tendría que hacer el gobierno es arropar a la víctima. Nada más no nos olvidemos de eso, carnalito.
1: Y
2: eso ella
1: diciendo,
2: es una
1: eso
2: víctima.
1: Diciendo,
2: no,
1: eso
2: lo que
1: diciendo,
2: toca es gobierno, generar las condiciones para que ella no, por su condición de riesgo, vulnerabilidad o debilidad, porque es extranjera, porque no tiene con qué comer, porque no tiene la casa, porque no tiene sustento para sus hijos, sea protegida y arropada. Uh-huh. Hasta la fecha no hay una sola evidencia de eso. Al contrario, ella incluso tuvo que cerrar sus redes sociales porque lo que dijo es que empezó a recibir cualquier cantidad de ataques e insultos. Entonces es un proceso de revictimización y lo que tendría que estar haciendo la política pública es protección. Y eso que tenemos presidenta y gobernadora en Morelos. Tendría que estar interviniendo para protegerla, ni modo que no tenga recursos. Es un caso emblemático. Era la esposa del, o no sé su condición todavía legal,
0: la esposa, sí.
2: Del titular de Pemex. O sea, el impacto público es de una enorme trascendencia. La pedagogía, si no se hace justicia, es absoluta impunidad, como con Cuauhtémoc Blanco, como con Félix Salgado. Si es de Morena, te protegen.
1: Por eso sé que este es un asunto que está tomando con toda seriedad el gobierno de la presidenta Claudia. La Secretaría de Mujeres sé que lo tiene como un asunto muy relevante que están atendiendo con puntualidad y deben de garantizar, yo insisto, reforzar, redoblar los esfuerzos para garantizar la seguridad de ella como víctima y de ofrecerle, ponerle a su alcance los elementos para que pueda subsanar todas sus necesidades.
3: Es una mala noticia para las mujeres.
0: La verdad es que sí, fíjate, pues sí. Me quedé como angustiada. A ver, vamos a escuchar lo que dice Felicia, lo que nos dijo aquí la semana pasada.
5: Fue un desgaste emocional durante meses, también físico, y pues había que tomar una decisión, había que denunciar por la violencia doméstica que había sufrido y que había, no solo en ese momento, sino durante un largo periodo de tiempo, porque no es solo violencia física, sino la emocional, que es la que más nos destruye, siento yo. Y sí, exponerme a mí, exponer a mi niño, era muy difícil para mí, pero creo que el hecho de levantarse todos los días y mirarse al espejo es algo que te va destruyendo internamente hasta que uno dice hasta aquí.
0: Bueno, no, es parte de lo que dijo, pero hay otra parte donde dice pues que no tenía trabajo y que ganaba 100 pesos por hora y tal. Bueno, pues ni modo, pues qué hacer, ¿verdad? ¿Qué hacer? Estamos tratando de hablar con la secretaria de las mujeres, con la secretaria Citlali, fíjate, porque Citlali Hernández parecía que tenía realmente un compromiso con las mujeres, pero se fue a, pues a organizar los costes electorales de Morena.
1: Sí, pero en Morena se han construido, Azucena, a lo largo del gobierno del presidente Andrés Manuel y de la presidenta Claudia, instituciones fuertes, falso, que no dependan de una sola persona. Y no solo la Secretaría de la Mujer, sino todas las secretarías cuentan con servidores públicos que tienen vocación, que son servidores públicos que realmente buscan servir a la nación, y en la Secretaría de la Mujer no es la excepción. Hay mujeres que trabajan todos los días para crear mejores condiciones. Ahora, lo que estamos todos de acuerdo es que en México la violencia hacia las mujeres pues a veces se da en el núcleo familiar, y muchas veces nosotros lo intentamos en el Senado, de que los delitos que se cometen en contra de las víctimas en el núcleo familiar fueran perseguidos de oficio, y por muchas circunstancias no caminó porque estaba esta consideración de que a veces se afecta más el núcleo familiar, y esa es una cuestión muy complicada.
0: Ajá, se persigue de oficio.
1: Sí, en este caso sí, pero hay otros casos.
4: El tema real es que el gobierno Morena solo tiene dinero para las obras faraónicas de Andrés. Solo les interesa eso.
0: Tienes razón, déjame regresar.
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0: las 9:30. A ver, pues si podemos cerrar la mesa, por favor, Rubén.
1: Bueno, pues yo espero que se haga justicia en el caso de esta mujer agredida. Me preocuparía que ella otorgue este perdón por el miedo que tiene. Y además esto se repite en todo el país. Se abandonaron las políticas públicas verdaderas para proteger a las mujeres. Y las políticas públicas requieren presupuesto. Todo lo demás es rollo muy padre, pero si no hay presupuesto, no hay centros de justicia, no hay empleos, no hay cómo custodiarlas, no hay cómo cuidarlas, no hay cómo darle escuela a los muchachos. Ese es el problema con Morena. Quebró al país y entonces se ha sacrificado lo que ellos creen que son cosas menores. Desde el campo hasta las mujeres, desde la sanidad animal hasta el tema de la cultura. Y esto que vimos es un ejemplo de ese abandono. Y lo más claro de ese ejemplo es que no tiene titular la Secretaría de la Mujer. No le dan importancia a la Secretaría de la Mujer. No tiene titular.
0: Así es, hasta septiembre, ¿no? Dejaron. A ver, déjenme hacer la pausa porque está Citlali Hernández. Ella era secretaria de la Mujer. Hoy es presidenta de la Comisión Nacional de Elecciones de Morena. Pero, pues yo tengo la sensación, si no es que la certeza, pues de que Citlali sí estabas muy involucrada con el tema de las mujeres, Citlali. Luego te mueven al tema electoral, pero pues este caso de Felicia es muy significativo. Aquí estoy con Emilio Álvarez y Casa, Rubén Moreira, Israel Zamora. Es muy importante que sea didáctico, ¿no? Sí, decías tú, pedagogía de cómo debemos de tratar estos agresores, Citlali. Buenos días.
2: Buen día, Susana, buen día a todos ahí por allá en la mesa. Mira, coincido, yo creo que, y qué bueno que haya voces masculinas ahí que nos ayuden a, más allá del discurso político partidista, sensibilizar socialmente el cómo combatir este que es la principal violencia que viven las mujeres en todo el país, que es la violencia familiar que ocurre en el espacio privado y que deja ver cómo pues tenemos mucho que hacer. No solo en lo que compete a la política pública, a la prevención, a la atención, sino en un cambio cultural. Dicho eso, yo te podría decir que lamentablemente salir de los ciclos de violencia es muy complejo. Sí. Me parece que Felicia tiene que seguir teniendo acompañamiento. Sé que la Secretaría de las Mujeres está al pendiente, debe tener acompañamiento psicológico, acompañamiento jurídico, porque no es fácil denunciar. No es fácil darle seguimiento a una denuncia contra tu pareja, sobre todo cuando hay hijos.
0: Cuando es muchas veces, un hombre pues poderoso.
2: Y en este caso, claro, que fíjate que la mayoría de los casos que en su momento cuando yo estuve, que atendí personalmente, eran sujetos con dinero, sujetos con poder, o que utilizaban la corrupción que lamentablemente en algunos espacios de procuración de justicia encontraban. Entonces, bueno, tenemos, pienso yo que tenemos que entender que estos casos son muy similares a los de la mayoría de las mujeres, que no es fácil salir de un ciclo de violencia, y por eso insisto yo que tiene que haber acompañamiento. Sé que la Secretaría, insisto, lo está dando.
0: ¿Sabes cuál es el problema? Sí tiene terapia y tal, pero pues no tiene trabajo. Entonces, pues ella está en ese círculo de pues de tener que perdonar a su agresor porque no tiene una fuente de ingresos para mantener a sus hijos.
2: Sí.
0: ¿Hay algún programa en la Secretaría de las Mujeres que le apoye?
2: La Secretaría, justamente muchas de las cosas que hacíamos cuando estaba, era ayudar a vincularlas con alguna bolsa
0: de
2: trabajo,
0: claro,
2: con algún programa de apoyo económico, porque esa es una de las principales razones, Azucena, en las que muchas mujeres pues regresan incluso con sus violentadores, ¿sí?, por la falta de autonomía económica. Entonces, yo estoy segura que seguramente mis compañeras de la Secretaría de las Mujeres estarán haciendo lo propio, porque tiene que haber todo un círculo integral de atención que muchas veces termina o se cierra más fuertemente ese círculo con el acompañamiento a que tenga autonomía económica. O sea, es el acompañamiento psicológico,
0: por supuesto,
2: que no es fácil salir, pero también la autonomía económica que te permite no depender de tu agresor para vivir, para tener un lugar donde estar,
0: trabajar, pagar el colegio, los recibos, la renta, porque ella vivía además en casa de renta aquí en la Ciudad de México.
2: Exacto.
0: Hoy estoy...
2: Bueno, estoy segura que la secretaria le dará continuidad en ello.
0: Bueno, pues ojalá que así sea. Perdón por utilizarte de cierta forma como un vínculo, ¿no? Con la Secretaría de las Mujeres todavía, porque pues no pudimos hablar con la subsecretaria, pero bueno, pues escucharte a ti decir que tal vez haya una posibilidad, y además rápida, porque pues ella sigue teniendo necesidades básicas, de vincularla con algún trabajo, que es lo que ella necesita, sí. Pues ojalá que le dé un poco de paz y de tranquilidad a Felicia, que nos está escuchando.
2: Claro que sí. Mira, pues yo ya no estoy ahí, pero todo el año y medio que estuvimos tratamos de que fuera esa atención completa, vinculándonos con otras autoridades. Estoy segura que mis compañeras lo harán, y bueno, pues mandaré un mensajito.
0: ¿Sí? Muchas gracias, como siempre. Sí, a ver,
2: gracias, saludos a todos.
0: Gracias, Citlali, muy amable, gracias.
2: Gracias
0: a Citlali Hernández.
3: Sí toca apelar a la presidenta y a la gobernadora, sí toca. Es un caso extraordinariamente importante socialmente hablando. Tiene que haber un ejemplo de arropar a una mujer en condición de vulnerabilidad, víctima. Es muy importante y hay que apelar a ellas. No puede pasar, que ella quede en la indefensión y que actuemos como si nada hubiera pasado. Es muy importante. Voy a tomarle la buena fe a Citlali. Denos un ejemplo, literalmente, por favor, de que Felicia está protegida. Porque ese caso puede levantar una señal poderosa de que el hombre, sea quien sea, aunque salga en una foto con Claudia Sheinbaum o que sea un señor de cualquier condición, se va a proteger a las mujeres víctimas de violencia. Es muy importante. No me interesa en lo más mínimo que si se lucra o no se lucra, que se proteja a esta mujer. Ojalá se activen todos los botones de emergencia y Felicia tenga un trabajo, sea protegida y sus hijos estén bien. Ella necesita protección, porque lo que hemos visto es que se han demeritado las políticas públicas. No voy a decir más que se pudiera decir, pero vamos a pedirle al gobierno que actúe como tal y la proteja.
0: Rubén, querías agregar.
1: Sí, también otras cosas. Me gustó mucho el tono de Citlali. Qué bueno le contestó. Bueno que lo hizo en ese tono, porque conociendo a algunos de sus compañeros, luego andan culpando a lo que sucedió décadas, o ellos dicen que sucedió décadas atrás. Me gustó. Segunda cosa, ojalá y en el próximo presupuesto la Secretaría de la Mujer presente algo robusto para hacer políticas públicas efectivas para proteger a las mujeres, y no que se quede en estos discursos. Y en este caso, en el de Felicia, es paradigmático. Si ahí no se castiga, si ahí no se protege a Felicia, pues esto se va a poder repetir por todas partes del país. Yo veo lo que están haciendo los abogados del exdirector de Pemex, pues están recurriendo pues al debido proceso, y van a ver si las pruebas fueron sacadas correctamente.
0: Porque no tiene audio.
1: Y tal vez en términos estrictos de presunción de inocencia triunfen. Sí, pero esta mujer fue golpeada y está indefensa.
0: Oye, a lo mejor, es cierto, a lo mejor no tiene audio y tal vez le estaba diciendo mi amor,
1: sí,
0: qué hermoso.
1: Sí, déjame traer los golpes para que veas lo que te
3: quiero. Te voy a dar unos golpes de amor.
0: Sí.
3: No, los chingadazos de cariño.
4: Esas conductas son probables independientemente de cómo hayan, se hayan documentado, independientemente de cómo se hayan documentado. Pero qué bueno, ahí también celebro la posición de Citlali, como yo decía, ella creó una gran institución. La Secretaría de las Mujeres, ella fue la que inició, sentó las bases, y yo estoy seguro que la Secretaría debe de trabajar, no solo en el caso de este que estamos abordando, sino en todos, porque lamentablemente no es el único caso que presenta estas características en nuestro país. Entonces la Secretaría, como decía, tiene que redoblar los esfuerzos para garantizar, primero, su seguridad, la integridad de las mujeres que viven la violencia, de sus hijos, que a veces también ellos son objeto de la violencia, pero también en las cuestiones económicas, garantizarles una independencia económica y que tengan acceso a oportunidades laborales preferenciales, por así decirlo, ¿no? Porque a veces lamentablemente esa dependencia económica, que también es una violencia, a veces que se ejerce por parte de los violentadores, la violencia económica, les ha impedido el desarrollo

0: sirve para ahí manifestar y exigir que esto, que la luz en especial, sea un derecho humano. Mientras tanto, pues los carriles centrales en dirección al centro de la Ciudad de México están prácticamente cerrados. Todo esto para evitar cualquier percance que se pueda suscitar. Azucena, es el reporte que te tengo esta mañana desde las calles.
1: Bueno, pues estamos viendo ahí ya las imágenes que nos estás enviando en vivo, Ulises Soriano, para quienes nos siguen a través de alguna de las plataformas de Grupo Fórmula. Si podemos seguir viendo las imágenes, por favor. Gracias. Sí, a través de YouTube, X, Facebook Live, etcétera. Pues sí, hay movilización importante que va a causar, obviamente, pues problemas de vialidad, Ulises.
0: ¿Nos repites? Efectivamente. ¿Ah? En estos momentos, pues lo que corresponde desde el Insurgentes y Paseo de la Reforma hasta Bucareli, hay cortes a la circulación, también cortes al servicio de la línea 7 del Metrobús, que es la que cruza el Paseo de la Reforma. La gente tiene que caminar, por supuesto hay que anticipar sobre todo los tiempos de traslado en esta zona, y los carriles centrales en dirección al centro son los que permanecen con la afectación más importante esta mañana, Susana.
1: Gracias, Ulises. Buen día.
0: Continuamos pendientes, buen día.
1: Gracias, Ulises Soriano.
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3: Leo Messi y Kylian Mbappé han sido los dos mejores futbolistas del torneo hasta el momento, y a partir de mañana estarán disputándose una larga lista de distinciones, tanto individuales como colectivas. Entre otras cosas, estarán buscando ganar la bota de oro que se otorga al mejor goleador, el balón de oro que se le entrega al mejor jugador, la distinción de ser el mejor goleador histórico en las Copas del Mundo y, por supuesto, la posibilidad de ganar el título mundial con sus respectivas selecciones.
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2: Las hormigas no tienen pulmones y respiran a través de pequeños orificios en sus costados, llamados espiráculos.
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3: Previo al duelo de semifinales entre Francia y España, para Ibrahima Konaté, la selección francesa no se preocupará exclusivamente por Lamine Yamal, por lo que señaló: "No le tenemos miedo a nadie, de nuestro lado nos concentramos en nuestra preparación hasta el momento llegado. Debemos mantener la humildad que nos ha acompañado desde el principio y sobre todo evitar caer en esa trampa en esta etapa del torneo". Y el piloto mexicano Patricio González alzó su primera victoria en la categoría GB3 Championship al imponerse en la tercera y última etapa del fin de semana disputada en el circuito Red Bull Ring en Austria. Con el resultado, el mexicano también obtuvo su primer podio dentro del campeonato y encabezó el 1-2 de BRD Racing, seguido por su compañero Nikita Bedrin. 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
5: Son las 9 de la mañana con 45 minutos.

0: 13 de julio. María Felicia Jiménez, esposa del exdirector de Pemex, Víctor Rodríguez Padilla, decidió otorgarle el perdón durante su audiencia de vinculación a proceso que esta mañana se realiza en Morelos por los delitos de violencia familiar y violencia vicaria en contra de ella y de su hijo menor. Según la información que está en desarrollo desde el 10 de julio, Felicia firmó un oficio para desistirse de toda investigación en contra del exfuncionario debido a que dice está en atención a la estabilidad y bienestar de su núcleo familiar. Hace un momento hablábamos con nuestra compañera reportera allá en Morelos y nos dice que, bueno, independientemente del perdón que le ha otorgado Felicia al exdirector de Petróleos Mexicanos, pues estos delitos se siguen de oficio. La presidenta Claudia Sheinbaum reiteró que su gobierno comenzará este lunes acciones para frenar las violaciones de derechos humanos de migrantes en Estados Unidos, después de que 17 connacionales han fallecido bajo custodia y operativos de la ICE.
1: El día de hoy la Secretaría de Relaciones Exteriores va a presentar las denuncias ante el Departamento de Justicia de los Estados Unidos y las fiscalías estatales en Estados Unidos por el fallecimiento de 17 connacionales, entre ellos el último que fue pues prácticamente ultimado. Se está realizando una investigación por parte de la alcaldía de Houston y también entendemos que el propio gobierno de los Estados Unidos lo está haciendo.
0: Esta mañana la presidenta se pronunció también sobre la entrevista del ex embajador Ken Salazar para N+Univisión, donde dijo que tras la captura del Mayo y de su ahijado, ocurrida el 25 de julio del 2024, intentó hablar 4 veces con el entonces presidente Andrés Manuel López Obrador y que fue ignorado. Esto dijo Ken Salazar y escuchamos lo que reaccionó la presidenta.
2: Él tenía que entender que Estados Unidos no tenía conocimiento previo de este secuestro y que bajo ninguna circunstancia habíamos llevado a cabo una operación no autorizada en territorio mexicano. No era nuestro avión, no era nuestro piloto y no era nuestra operación. Así lo dijimos explícitamente. Esperé su respuesta, pasaron horas, nada. Lo intenté de nuevo al día siguiente. Sé que AMLO suele aprovechar los fines de semana para viajar a su rancho en Tabasco o para recorrer el país y reunirse directamente con los mexicanos de a pie, pero donde quiera que estuviera no respondió.
3: Sobre las últimas declaraciones del ex embajador Ken Salazar, ha dado algunas entrevistas. Si tiene alguna opinión, también él menciona que él se intentó comunicar con el expresidente López Obrador en repetidas ocasiones, pero que ya no obtuvo una respuesta en alguna de sus declaraciones.
1: Bueno, hay varias cuestiones interesantes en la entrevista. No la he terminado de ver, para serles franca. Me pasaron ayer ya el documento completo, la transcripción de la entrevista para poderla revisar.
0: La presidenta también habló del susurrador, este sujeto que dice Ken Salazar, cercano a López Obrador, quien le habría dicho que el presidente tenía miedo de o que estaba nervioso por lo que el Mayo pudiera decir. Esto dijo Ken Salazar en la entrevista de ayer y esto dijo hoy la presidenta.
1: Porque un periódico sacó hace unas semanas el Reforma solamente una parte del libro donde decía que un empresario le había dicho a él que estaba preocupado por la detención del Mayo Zambada. Y después él dice en la entrevista, no, bueno, pues ese fue un dicho de alguien que decía, pero yo no tengo ninguna prueba. Tampoco tengo pruebas del involucramiento del gobernador y con licencia del estado de Sinaloa. Lo dice claramente. Entonces es el ex embajador durante el periodo del presidente López.
4: Todos los empresarios y más de los empresarios estaban hablando de todo eso. Eso es lo que hablaba el pueblo, lo que salía donde quiera, ¿no? Yo no tengo evidencia de eso, ¿no? Directamente. Es lo que decía muchísima gente que venía a verme a mí en la embajada o en reuniones que tenía, ¿no?
0: Claudia Sheinbaum también destacó que el ex embajador señaló no tener información de que el gobernador de Sinaloa, Rubén Rocha Moya, estuviera vinculado con el narco. Esto dijo Ken Salazar en la entrevista de Univisión y esto dijo hoy la presidenta.
5: ¿Tuvo usted en algún momento alguna información o alguna referencia sobre que los narcos o el Mayo Zambada estuviera pagándole al gobernador de Sinaloa o a funcionarios del estado?
4: Nunca tenía yo esa información. No tenía esa información del gobernador de Sinaloa. Si algo se halló después de eso, pues no lo sé, porque ya hace tiempo que yo salí de ahí, pero no, nunca tenía yo esas informaciones.
1: Él, por ejemplo, dice que no tenía ningún indicio de que el gobernador de Sinaloa pudiera estar involucrado en algún vínculo delincuente. delincuencial. Menciona también que él respeta mucho al presidente Andrés Manuel López Obrador y que no tenía ningún, tampoco, nada que le pudiera haber indicado que hubiera habido alguna protección del gobierno de México durante el sexenio del presidente López Obrador, algún grupo delincuencial, dicho por el ex embajador.
0: La presidenta señaló que Salazar reiteró que no tenía información de que el FBI hubiera participado en el operativo.
5: ¿Usted cree que él se pudo haber sentido traicionado por el hecho de que el FBI haya participado en ese operativo y que esa haya sido la razón?
4: Yo, de la vista mía, como lo comuniqué ya, Ilía, no fue nuestra operación. Yo y el fiscal Gertz hablamos de esto. Pero el fiscal Garland, que se encarga de todo el Departamento de Justicia, incluso la FBI, es lo que dijimos aquí. El libro no miente. El libro y lo que decimos ahí es la verdad.
1: Y sobre el tema ya directamente del caso del avión que lleva a estos dos delincuentes a Estados Unidos, tiene una versión que es contradictoria con la versión que se presenta por parte de la exposición de esta aeronave en una feria, como si hubiera sido una operación del FBI. Entonces hay una contradicción ahí.
0: Esta mañana platiqué con el periodista José Luis Montenegro, especialista en temas de seguridad, quien dice que Rocha Moya y Enrique Insunza se reunieron al menos en dos ocasiones tras las acusaciones de Estados Unidos en su contra.
6: El senador viajó solo y el propio mandatario estatal pues sigue todavía resguardado en este exclusivo residencial. En ese momento recibió a Enrique Insunza en ropa holgada, fuera de todo protocolo político, y le hizo tres preguntas muy importantes. ¿Has hablado con la presidenta Sheinbaum? ¿Te han contactado o te has contactado con autoridades de Estados Unidos? Y la más importante es ¿qué vamos a hacer? Fue lo que le dijo Enrique Insunza a Rocha Moya. ¿Y sabes qué le contestó Rocha Moya? Azucena le dijo, cada quien se rasca donde tiene comezón. Ahí fue el deslinde de estos personajes.
0: Montenegro también destacó que a más de dos meses de que se reactivaran las investigaciones sobre las condiciones en que ocurrió la captura del Mayo, la Fiscalía no ha informado avances en torno al asesinato de Héctor Melesio Fuente.
6: No ha habido indagatorias ni avances respecto a este asesinato que se cometió el 25 de julio del 2024 en Huertos del Pedregal. Tampoco no le han fincado responsabilidades a la exfiscal de Sinaloa, Sara Bruna Quiñones, por este montaje en el que aseguró que el fundador del partido sinaloense también fue asesinado en una gasolinera. ¿Por qué no le fincaron cargos por obstrucción a la justicia y fabricación de pruebas? ¿No? Eso es algo importante. La fiscalía tampoco, Azucena, ha dado pues algún tipo de clave o indicio de dónde están los cuerpos del comandante de la Policía Judicial de Sinaloa, ¿no? Rosario Heras
0: y Rodolfo Chaires.
6: Y exacto, Rodolfo Chaires, que era escolta del Mayo, que fungía como pistolero de confianza también. Es decir, hay una serie de componentes que la autoridad, en lugar de estar pensando en enfrascarse en el discurso de la soberanía y el injerencismo extranjero, pues deberían de contestar por lo menos 7 u 8 preguntas que siguen en el aire.
0: La presidenta Claudia Sheinbaum dijo que no estaba enterada respecto al informe en donde la Comisión de Derechos Humanos emitió una recomendación sobre el caso Ayotzinapa, en la que descarta responsabilidad directa del ejército en la desaparición de los normalistas.
1: Se está esperando algunas otras diligencias por parte de la fiscalía para poder avanzar en qué pasó, la verdad y la justicia. ¿Y dónde están los jóvenes? Ese es lo más importante para nosotros y el compromiso con madres y padres de familia. Sobre la publicación de la Comisión Nacional de Derechos Humanos, no teníamos, sabíamos que estaba trabajando sobre este proceso. Apenas fue publicado, le pedí a la Secretaría de Gobernación que hiciera una revisión exhaustiva del informe y también poder presentar una opinión de parte de nuestra visión, que es una investigación que viene haciendo la Comisión de Derechos Humanos desde hace ya tiempo, no es reciente.
0: Conversé con el abogado de los padres de Ayotzinapa, con Isidoro Vicario, quien califica como lamentable que la comisión no se haya acercado ni siquiera para avisarle sobre la recomendación.
7: Pues es lamentable, ¿no? Esta recomendación, que a estas alturas, ya a pocos meses de cumplir 12 años, salga una recomendación de esta naturaleza, ¿no? Primeramente, pues ahí comentarles que ni siquiera hubo un acercamiento previo a los padres y madres de los 43 de parte de la CNDH, que por lo menos para informarles, ¿no?, de que así es que se avecinaba una recomendación. Pero lo que sí hace ahorita en esta recomendación, pues sí es descalificar el trabajo de sus grupos expertos y de otros organismos internacionales, incluso de las organizaciones que acompañamos a los padres. Por eso no puede aceptarse una recomendación de esa naturaleza, que pues no viene a contribuir nada para esclarecer el hecho del caso Ayotzinapa, ¿no?
0: Este fin de semana se registraron 136 asesinatos. Los estados con más ejecuciones: Baja California, Veracruz, Guanajuato, Michoacán y Sinaloa. Una menor de 10 años permanece grave en el Hospital General de Zacatecas tras haber sido agredida por un adolescente de 13 años, a quien versiones locales identifican como presunto aprendiz de sicarios. De acuerdo con la Fiscalía Estatal, la niña fue golpeada con piedras en el rostro y distintas partes del cuerpo, abandonada en una brecha y trasladada de emergencia en helicóptero a la capital del estado, donde permanece bajo atención especializada. El fiscal general de Zacatecas dice que, pues, el joven, el menor de edad, está ubicado, que ya fue identificado, pero que no puede ser detenido por ser menor de edad.
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0: Pues muchas gracias por habernos acompañado, se quedan ahora aquí en radio con Daniel de Turbide, con Vivian, y en televisión con mi compañero Chumel Torres. Gracias, que tengan un buen lunes, un buen arranque de semana, y nos vemos y escuchamos aquí mañana.
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9: Señora bonita, mi amigo, amo de casa, ya vi el reloj, ya son las 10.
10: Es lunes de nuevo, ni a Melón no supo el fin. Lunes para que el cuerpo pida amparo y la mente se declare en huelga. Pero no se agüite que el país sigue dando material desde antes de la hora del café. Así que prenda la tele o súbale a su radito porque estas horas no son horas. Escondido pero ilustrado. Insulza reaparece en redes después de meses desaparecido y lo hace enseñando un libro, como diciendo, no huyo, pero leo.
11: Soñando corazón. Soñando.
10: Por eso vete. Dirigente de Morena en Colima le dice a los inconformes que si no son felices, pues que se vayan del país a ver si así. El que se enoja pierde. Noroña se pone al brinco porque ya no lo quieren de nuevo de presidente del Senado. 5 de 500. Nomás 5 diputados, 5 llevaron víveres para los damnificados de Venezuela. Ah, pero cómo se llenaron el hocico diciendo que iban a ayudar.
12: Ahí en Venezuela.
10: Completamente en vivo y en directo de Grupo Fórmula, transmitiendo a todo México desde donde unos se esconden leyendo, se invita al exilio y el resto nomás no coopera. Abriendo la conversación, cerrando la biblioteca. Ya llegó, ya está listo el bibliotecario de Sinaloa, el viajero de Morena, el candidato del Senado.

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1: Ya estamos de regreso, señora bonita, amigo de casa. Bienvenida sea usted a No Son Horas. Estamos aquí en Grupo Fórmula. Les saludo como cada día. Chumel Torres me acompaña como siempre. Mi Beyoncé, Gabriel, a mí. Vamos rápidamente con lo que tenemos preparado para el día de hoy. ¿Qué va a pasar hoy, Gabriel?
2: ¿Qué tal en su fin, señor?
1: Bien, muy...
2: ¿Viste los partidos de la selección?
1: No vi ni medio partido.
2: Argentina y...
1: Oye, la gente no quiere que gane Argentina, no sé por qué.
2: Yo creo que solo Argentina quiere que gane.
1: ¿Por qué no? O sea, como que dicen que le están ayudando mucho, que el Infantilio ahí...
2: ¿Verdad? O sea, parecería que sí, parecería que sí, pero uno que no es experto. A ver, al rato, ¿qué nos dice el buen Tavo? A ver qué se comenta en los
1: recomendados. Lo que sí es que los dos juegos que vienen sí parecen final. O sea, Argentina-Inglaterra,
2: ¿sí?
1: Que es el pleito de las Malvinas 2, güey.
2: Ay, cállate.
1: Sí, güey.
2: No,
1: y luego España-Francia, que Francia, la neta, parece que está jugando contra niños.
2: Y ya es la última semana del Mundial.
1: Y ya se acabó. Y ahora sí, ahora nada más queda, viene ya el Mundial Femenil. No es cierto.
2: Esperaba que dijeras alguna...
1: ¿Lo vas a seguir con
2: la misma intensidad?
1: Y más.
2: A ver si
1: más,
2: a ver si es cierto.
1: Sí. Vamos a un pequeño corte comercial y regresamos ahora sí para iniciar con No Son Horas. Vamos y volvemos, échale.

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0: de México. Perdón, México.
1: Ya estamos de regreso, no solo la señora bonita, amigo de casa. Vamos con lo primero, porque apareció el desaparecido. Bueno, todavía no aparece,
2: No aparece en persona.
1: No aparece en persona.
2: Pero ya apareció ahí dándonos unas cátedras, unas informaciones.
1: Unas informaciones, exacto, unas lecturas. El senador de Morena, Enrique Insunza, usted lo recordará muy bien porque anda ahorita muy juido después de que las autoridades de Estados Unidos lo hayan vinculado a él, a Rochamoya y a los Díaz de Sinaloa con tener nexos con el crimen organizado, recibió romper el silencio. Desde, eso es muy de...
2: Sí, son frases...
1: Son frases...
2: Adoro usar todas esas frases.
1: Es como desventaneando, ¿va?
2: En el centro de la polémica.
1: Rompió el ojo del huracán.
2: Sí.
1: Decidió romper el silencio de su biblioteca en Badiraguato, Sinaloa, después de que fuera señalado, como le decíamos, por el Departamento de Justicia de Estados Unidos con presuntos nexos con el cártel de Sinaloa y con el crimen organizado. Ausente físicamente del Senado desde el 29 de abril, Gabriel, ya son más de 80 días.
2: Y contando, y contanding.
1: No, desde el 29 de abril.
2: Del 29 de abril, mayo, ajá, junio, ya va para 3 mesecitos, mi cabrón.
1: Bebé.
2: Está bien, ¿no? Digo.
1: Ahora.
2: Y con paga, ¿eh? ¿Tú crees que...?
1: Mi apuesta es que vamos a llegar a los 100 días.
2: Bueno, ve usted bien esta cara, porque quién sabe si la volvamos a ver en vivo, ¿verdad? O al menos
1: ¿sí?
2: en México.
1: Ahí está, 75 días que no se presenta físicamente en la cámara, 11 semanas completas de pura ausencia presencial. ¿No?
2: Y cobrando.
1: Y cobrando.
2: Pero tú te preguntarás qué hará en estos días de asueto.
1: Recogimiento,
2: de recogimiento,
1: de reflexión, Gabriel. Dedicóse al hábito que tenemos algunos de la lectura. Otros van y se drogan ahí.
2: Sí, no, algunos están...
1: Se drogan a puro hot dog.
2: Fechorías.
1: A puro hot dog. Y
2: puro
1: otros se dedican a la fechoría, al pecado, a la concupiscencia. Y luego faltan... Y luego faltan toda la semana como pay. Y también hay gente que no. Hay gente que nos metemos en nuestra biblioteca y agarramos...
2: ¿Qué me aconsejará hoy el buen libro?
1: Exacto. ¿Qué me aconsejará hoy Esopo? Y apareció en...
2: ¿Qué haría Esopo en mi lugar?
1: Y entonces apareció con un libro del jurista Ignacio Manuel Altamirano y coteando ahí en su Twitter ciertas enseñanzas que él ha aprendido durante...
2: Que no solo ha aprendido, sigue religiosamente.
1: 74 días... Mira, otro tuit. Es que primero Rochamoya.
2: ¿Cómo no te agarras el manual de cómo asistir a chambearse?
1: ¿Verdad? Y el tema es ese, o sea, porque...
2: Si no lo hace Rochamoya, no aparece.
1: A eso, o sea, te digo.
2: Son competencias.
1: Empieza Rochamoya y dice, y le pones un tuitote.
2: Sí.
1: ¿Siguen sin aparecer?
2: Sí serán ellos, güey.
1: Sí, yo que sí.
2: Sí, o sea, no será un community ahí.
1: No, no creo. No, o sea, es que allí en esos casos ya no te dejas escribir por nadie, güey. Porque cualquier cosita que pone...
2: Sí, ¿verdad? Que vean tus mensajes.
1: No. Que vean tus mensajes. Y dos, si se les sale al community así, y últimamente al que no le guste se va y le ahí sí, tu hijo, te puedes meter en un problemota. Entonces, más bien como que... A ver, sí creo que sean ellos los de la cuenta, pero creo que es como Cerobots, que lo escribe ChatGPT.
2: Ah, no. No cabe duda de que piden asistencia
1: para
2: la redacción, pero a lo que me refiero es si ellos... Vamos...
1: De origen indígena
2: sí,
1: y
2: compilismo
1: con Juárez, de quien frecuentemente discrepo. ¿Cuál es el sino de los hombres de ideales férreos que no transigen? Sí está escrito por él porque le faltan muchos adverbios.
2: Y el acentito en discrepo.
1: Y no, y está mal redactado. Lo cual es sino. O sea, sí, te digo.
2: Pues sí serán, güey. O sea,
1: yo creo que son.
2: Estarán programadotes.
1: Y él dijo ya que él es abogado de sí mismo. Que no se va a ir.
2: Eso ya lo había dicho antes.
1: Que sigue en Sinaloa. El tema no es que siga en Sinaloa, señor. El tema es que tiene que estar en la cámara. Porque no ha ido a chambear físicamente y ya van, como te digo, 74 días que el señor Insunza no se presenta. No es que lo extrañe a nadie, pero sí, tampoco.
2: Pero pues sí, da
1: la kiki.
2: Da kiki que uno esté pagándole a la gente que no chambea, ¿verdad? Digo, sin agraviar a nadie.
1: Fíjate, a pesar de los señalamientos de Estados Unidos, el senador participó virtualmente en la Comisión de Justicia del pasado 25 de junio, mira, hace dos semanas, y sostiene la promesa de que mantendrá su cargo legislativo hasta el 2030, porque de aquí nadie me va a mover, ni las acusaciones de acoso sexual, ni mis videos ahí rascándome con mis propias uñas, y mucho menos las acusaciones de Estados Unidos de mis nexos con el narcotráfico, yo aquí voy a seguir. El tema es que cada vez más se están volviendo gente incómoda, porque entre menos van a trabajar, entre menos van y se presentan a chambear, tanto Insunza como Rochamoya y los otros brothers, que ya está todo el mundo cantando como Farinelli, güey, porque ya salió ahí, anda un rumor que está también Torre de Marfil, Casa de Oro, Arca de Alianza, Marina del Pilar, que dijeron que va
2: y
1: que
2: Hora Pronovis.
1: Hora Pronovis, que quiere también cantar allá.
2: Sí, ¿no? La Traviata.
1: Pues, sí, sí. Vámonos. O sea, ya se está armando la academia.
2: No, pues esto ya va a ser un coro. El coro de niños cantores de Morena.
1: Porque todo el mundo está queriendo cantar, ¿eh?
2: Híjole, bueno.
1: Y se va a voltear la...
2: Hay que saquen a la venta los boletos para...
1: Pero vámonos directamente, exclamó nadie, hasta Colima, porque hay una secretaria general del Comité Estatal de Morena, la señora Mitsuko Márquez. ¿Cómo te vas a llamar Mitsuko?
2: Mitsuko Márquez.
1: Mitsuko Márquez. Sí,
2: no,
1: su ascendencia... Ascendencia nipona, kawaii.
2: Yuki.
1: Ella en kawaii. Y entonces dijo que la solución, porque dice que mucha gente se queja de México, mucha gente no le gusta que
2: se queja del gobierno.
1: Que se larguen porque aquí está feliz. Durante la Asamblea en Defensa de la Transformación y la Soberanía Nacional, o sea, campañas anticipadas, la lideresa partidista lanzó una indirecta. Dijo, todo aquel que no esté feliz en este país debería retirarse. Y yo la neta digo que sí.
2: ¿Que coincides?
1: Si usted no está feliz con la inseguridad, con el mal gobierno, con que no haya medicinas, con que los niños estén reprobados en la prueba IBOPE, váyase a otro lugar.
2: Si usted está triste, pues no esté.
1: No esté triste, póngase feliz. Es cuando estás deprimido, no te deprimas. Es como la gente que estudió psicología que tiene depresión. Checa tus apuntes, compadre.
2: Sí. ¿Estás deprimido? No estés.
1: Sí, ya. Porque es que tienes que proponértelo. Sí, güey. Vamos a ver qué fue lo que dijo la señora con respecto a la gente que no es feliz aquí en México, que mejor, pues ya no estés en México y sea infeliz en otra parte. Échalo.
0: Se va a seguir sosteniendo que cooperación sí, subordinación no, de ninguna manera. Todo aquel que no esté feliz en este país deberían de retirarse de este país. Este país es maravilloso, es grandioso. Tienen una economía estupenda. No sé si vieron hace un par de días que la presidenta ayer precisamente dio un listado enorme de logros económicos que tiene nuestro país.
1: Me encanta porque sí. No sé si vieron que la economía va muy bien. Ya lo dijo el presidente. ¿Y qué bien va la economía, Gabriel?
2: No, un listado.
1: No, un listado.
2: Qué bárbaro. Podríamos citar, por ejemplo.
1: Sí, no, yo podría. Yo podría decir mil cosas.
2: Por favor, señora, ¿nos puede decir dos?
1: ¿Dos?
2: Dos.
1: 2,000, te puedo decir. Pero no alcanza tiempo.
2: No, por favor.
1: Escucha tú a la presidenta.
2: Insístole, por favor. Denos dos.
1: Yo mejor prefiero que tú te des cuenta por ti mismo, Gabriel.
2: Pero está buscando ahí los papeles. Sí, seguro ya lo
1: encontró. No, mucho papel. El papel es el que juega cada quien. Pues ya le dijo la señora que si usted no está feliz, que le gane a la
2: que le rumbe a la
1: rúmbale. Y pues es que se entiende, cuando vives en Colima, nadie se quiere quedar ahí.
2: No, pero dice que los opositores, los que no estén felices con el gobierno, no con el país. Digo, con el país estamos felices todos.
1: Todos estamos mega felices, pero ya dijeron que si usted no le está latiendo cómo están las cosas,
2: póngase el tutú. Y váyase de puntitas.
1: Váyase bailando,
2: ¿vale?
1: Hacia otros horizontes, digamos.
2: A otras latitudes.
1: Vamos rápidamente con el senador Gerardo Fernández Noroña, porque estuvo en el ojo del huracán.
2: También en el fin de semana.
1: Reclamó al coordinador de Morena en el Senado, el señor Ignacio Mier. Da mucho de qué hablar esta nota porque lo descartaron, güey. Sí. Para repetir presidencia.
2: Ya nadie quiere a Noroña, ni los suyos. Entonces se ofendió el fin de semana, sí, porque todos dijeron, oigan, si iban a apoyar a don Noroña ahí para su segundo mandato en la presidencia del Senado, y todos se voltearon se hicieron
1: patillos.
2: Sí. El que sí dijo de plano fue Ignacio Mier. Nacho Mier sí dijo, no.
1: ¿Qué dijo?
2: Pues
1: que nadie está con él.
2: Hubo mucho.
1: Es que ya pasó una primera vez.
2: Y ya ni se diga partidos de oposición. No,
1: si alguien le cae.
2: En calor se dijeron.
1: Lili Tellez se volvió.
2: No, ni siquiera. Bueno, Lili Tellez como cada semana, pues sí, pero también Rubén Moreira, Carolina Viggiano, estuvieron ahí.
1: Lo calificaron como impresentable y patético.
2: Sí, güey. Que...
1: Digo que sí, pero está en cacho que te lo dije.
2: Pues sí, y en la... Digo.
1: Y aquí en la cara,
2: se
1: güey.
2: Se ofendió. Él sí quiere. O sea, él sí quiere. Digo, no, si ustedes me apoyan, yo podré...
1: Si pudieran encontrar
2: haré
1: ustedes,
2: lo posible.
1: Si pudieran encontrar ustedes bondad en su corazón para poder repetir mi término y que me paguen como presidente del Senado.
2: Es que ya extraño, güey.
1: Ya extraño.
2: Es lo mismo que te paguen
1: ya extraño,
2: como
1: ya, preciso. Ya empezó a viajar acá en coach, en turista.
2: En Flecha Blanca.
1: Sí, ¿no? En Estrella Blanca. Pues dices, no, ya está viendo acá Thor 2, güey. Pues dices, no, güey. Sí, no, ya te quiere regresar acá a la primera clase. Pues ni modo, pues nadie lo está queriendo y Ignacio Mier, pues ya le bajó el telón. Y se me hace que aquí se acabó el corrido del señor Noroña. Vamos a un pequeño corte comercial y volvemos. Usted no se nos mueve hasta aquí, en No Sonoras. Échale.

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9: 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Ya estamos de regreso. Vamos rápidamente con el que las cámaras de senadores son los diputados, forma. Sí, usted recordará el incidente que ocurrió, los sismos de magnitud 7.2 y 7.5 allá en Venezuela. Toda la bola de gente de internet se unió para mandar donativos, para mandar despensas, para mandar víveres, no sé qué. Y en su momento la Cámara de Diputados, la Coalición Política, la Cámara de Diputados dijo, ¿saben qué? Vamos a donar un porcentaje de nuestro sueldo, vamos a mandar allí ayuda a nuestros hermanos venezolanos. Y hoy Ricardo Monreal, el presidente de la Junta de Coordinación Política, exhibió que únicamente 5 de los 500 legisladores federales llevaron víveres al centro de acopio a los damnificados, como si les faltara lana, fíjate.
8: No, lo que les falta es tiempo, son unas personas muy ocupadas.
9: Pero bastante. tienen 96 asistentes que venden uno ahí, le dicen, chavo, llévate este.
8: Y ni van a
9: vete al Chedraui y cómprate lo que necesites. Sí, pero bueno, sí, sí. A través de un video grabado desde las instalaciones en San Lázaro, Monreal confirmó que la solidaridad de la Cámara de Diputados pues es puro balín. Alcanzó apenas el 1% del pleno. Vamos a ver qué fue lo que dijo el señor Monreal con respecto a la siempre asistente y empática Cámara de Diputados. Échamelo, Gordo.
10: Fuimos apenas 5 diputados los que aportamos y varias oficinas que tengo en la lista de quienes lo hicieron, y voy a enviarles un reconocimiento personal como presidente de la Junta. Yo espero que la semana puedan venir. Todos tenemos que cooperar, todos. Ojalá con un pequeño grano de arena le ayudemos al pueblo de Venezuela que está sufriendo. Saludos, buen viernes, buen fin de semana. Ánimo, que viva México.
9: No todos, ¿eh? La verdad es que la Cámara de Diputados, si algo se ha distinguido, es porque son unos agarrados y que cuando no le conviene, pues no van a ayudar.
8: Y
9: señor Monreal no los puede obligar. Si esta gente no tiene corazón y es un chacal sin empatía y si que no quiere ayudar a nadie, pues está muy su derecho, mi rey.
8: Dice don Monreal que
9: la verdad,
8: que sí cooperaron algunos, los de la Lupita de Cuentas,
9: y él,
8: Paquito de
9: y él,
8: el señor Monreal.
9: Solo fuimos 5.
8: Y todos los demás, ¿qué codos son, hijos de la...
9: No fuera a estar ahí
8: llenándose el océano. Hay que ayudar.
9: No fuera a estar aprobándose sus propios...
8: Ah, no, claro.
9: Y el tema es eso, don Monreal. No quiera ser usted de cerdos caballeros. No hay manera. O sea, por algo están en la Cámara de Diputados. Porque no les importa a la gente. Si estuvieran en otra cosa, estarían en una ONG, estarían atendiendo gente en los hospitales, pero no, están en la Cámara de Diputados y ahí sabemos todos perfectamente que son unos mandriles, o sea, no hay que pedirles nada.
8: ¿Qué otra cosa se puede hacer si uno no goza del privilegio de leer? De saber leer, al menos.
9: De saber leer, deja tú,
8: de saber escribir.
9: Hay que darle una lista a señor Monreal de quiénes son sus diputados para darse cuenta que esta gente prefiere irse a la Serie Mundial en vez de estar ahí revisando, haciendo su chamba. Hay gente que tiene 90, 80 días sin ir a trabajar. ¿Tú crees que van a apoyar a Venezuela, güey?
8: Bueno, pues los otros 400.
9: Hay gente que está en el todos los partidos de México llenos. Ahí búsquenlos, don Ricardo. Diga, cuando diga así, a ver, pásame la lista de la gente que faltó y lo va a contar.
8: 495, dice, somos 500.
9: Váyase a la Azteca, ahí están todos, yo los vi. Yo era. Así que, ah, caray, este es el de tal. Toda la bancada, mira, ahí está. Vaya ahí pase lista.
8: Es que no había cámaras, no había foto, no había...
9: No había foto, ese es el problema. Nomás que haya foto y nomás que haya... O sedúzcalos, dígale. El que done, le vamos a dar una cena en el restaurante del Naco este, el la sal. Y ahí sí pueden ir, güey. Oye, dígame. Ya se confirmó la UNAM, lo que ya sabíamos.
8: Lo que ya se había
9: lo que
8: se sospechaba.
9: Sí, lo que se había hecho aquí. La Universidad Autónoma de la Ciudad de México informó a través de una necropsia. Que Kenzo, el tigre... murió por los balazos, sí, no te tocaba, no, carnal, fíjate, sí, la neta es que...
8: Usted vivió, recordará, hace que será una semanita.
9: Murió, ¿no?, haciendo lo que más amaba, asustando policías mexicanos. El tema es que se escapó del Edomex, este tigre albino.
8: Quiso escapar, pero
9: no,
8: quien quiera que entra al Edomex.
9: Nadie escapa del Edomex, güey, es la verdad, pues es que hay que decirlo, pues, o sea, nadie sale de ahí con vida, aunque las autoridades te protejan, ¿eh? Porque seguro esto lo agarraron al tigrecito, sí, sí, sí, y le hicieron ahí los
8: hubo ahí una polémica.
9: Ajá.
8: ¿Ves cómo
9: le sí, sí, sí, a ver, ¿qué pasó?
8: Hubo una polémica. Cuéntame. Autoridades locales, uh-huh, del alcalde, no, que es del municipio
9: de Tepetlaoxoc,
8: decía que
9: lo habían sedado,
8: que lo habían agarrado y hasta tuitearon con mucha alegría.
9: Sí, no, de aquí lo agarramos y ya está.
8: Ya lo agarramos,
9: ya está bien el niño.
8: Y luego dijeron.
9: Y luego.
8: No, pues se nos puso indiferente. Le hablábamos y ya no nos respondía.
9: Más bien dijeron.
8: Se quedó con una sonrisa.
9: Es que nos dio mucho medio porque de repente como que se quiso despertar.
8: No, eso es lo que tú piensas que pasó.
9: Ah.
8: Sí.
9: O sea, ¿tú crees que nunca estuvo sedado?
8: Pues yo creo que se lo plomearon desde el primer momento. Principio. Sí, güey.
9: Pero ¿para qué dices que está sedado si lo va a ver la gente?
8: Pues es que o fue eso o fue realmente que sí lo sedaron. Y luego, como dices, brincó.
9: Yo así, más bien creo eso.
8: Picaron la
9: yo más bien que sí, creo que sí lo sedaron acá. Y lo subieron a una toca o algo. Y de repente le hace como... ¡Ay, funga! Sí, sí. Piensa como policía de Domex. Quítate la mitad del cerebro y piensa como policía de Domex. A la primera rugida, le metes dos en la frente.
8: Bueno, la cosa es que de pronto, pues ya estaba muerto, sí, y se empezaron, guay, a echar la bolita.
9: Y se murió todavía más.
8: Entre autoridades de Domex. No, sí, que fuiste tú, no, que fuiste, no, que fui yo. No se pusieron de acuerdo. Siempre competentes las autoridades, especialmente en Edomex.
9: Mira.
8: Y pues se tuvieron que esperar a que la UNAM hiciera la necropsia durante el fin de semana, sacaron los resultados y se fue un plomazo. No fue un... porque también estaban diciendo, lo sedaron de más. Digo,
9: no.
8: Fieles a las costumbres de Edomex.
9: No, a ver, si alguien sabe de sedarse, es la gente de Edomex. El tema es, fíjate, según la versión oficial de la Profepa y la Semarnat, un elemento de seguridad detonó su arma de fuego para salvar la vida de un veterinario. Ay, no. Al que el animal presuntamente intentó atacar, ya que los dardos sedantes tardaron entre 3 y 5 minutos en hacer. Pues torenlo tantito. Dispárenle.
8: Cáncenlo.
9: Y ya cuando lo ven que está ahí quedándose jetoncillo, ahora sí lo suben. Es como la gente que se mete piedra, le esperas un ratito a que entre el efecto y luego ya ahora sí lo asaltas, güey.
8: Bueno, la cosa es que pues ya.
9: Sí, pues ya está ahí en el cielo de los tigres.
8: Queda en el expediente que se lo echaron.
9: Sí,
8: se lo echaron, ¿eh? O sea, ya podrán decir lo que quieran, pues lo mataron.
9: Lo acabaron a la mala, güey.
8: Mataron al tigre a balazo.
9: Pero bueno.
8: Mataron a un inocente.
9: Ahora, en este tiempo vacacional y ahora que los niños están disfrutando del verano donde no hay clases, si usted lo lleva a la playa y de repente el niño empieza a correr en el mar, no es porque su hijo sea un enviado de Dios, es porque más bien la Comisión Federal para la Protección contra Riesgos Sanitarios, la COFEPRIS, recomendó a los turistas no nadar en 5 destinos costeros del país porque detectó altísimos niveles de enterococos, bacterias que habitan en los intestinos, que evidencian la contaminación fecal. O sea, tiene más popodrilo que agua.
8: Sí, hay más cacaimán que mar.
9: Sí, entonces, o sea, si usted dice, ese mar está lleno de sargazo.
8: No es sargazo. Nada más cierre, no haga buches.
9: No. Hay gente comiendo.
8: No haga gárgaras.
9: No. Tras procesar 2,279 muestras de agua de mar entre el 15 de junio y el 1 de julio, determinaron que estas solo superan el límite de 200 enterococos por cada 100 mililitros. O sea, que básicamente...
8: No, mamá, los tamarindos flotan.
9: Eso es un batidillo, así. Sí. Mamá, ¿por qué no me puedo hundir en el agua? Y luego se hunde, caen despacito. Es como aguas movedizas. Sí, no es. Entonces usted, aguas. ¿Cuáles playas son estas? La playa de Tijuana en Baja California, la playa del Cuale en Puerto Vallarta, Jalisco, la playa principal en Puerto Escondido, Oaxaca, y las playas José Martí y Tumbao. En el puerto de Veracruz, esas playas, usted dúdele. Si usted ve ahí,
8: no
9: va.
8: ¡No abra la boca!
9: No vaya. No, no.
8: Cáigale, pero con la boquita
9: cerrada. Haga la prueba del buque, no
8: me haga busitos.
9: Baja el vidrio. Es idiota, güey. Baja el vidrio y le vale. Y lo nombres.
8: No, más no haga busitos.
9: Aquí en el hotel, aquí en el hotel.
8: No juega el Keiko. No juega el Aquaman.
9: Mi hermana está en la banana y lo pregunté ya solo. No, no baja, hija.
8: No es banana.
9: No, es banana. Entonces, bueno, no vaya. O quédese ahí en el hotel, hombre. Llénales una tinita ahí bonita. Vamos a correr con el volvemos con Pei.
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12: Lionel Messi contra Francia 2022. En la final más dramática de la historia, Messi anotó el 3-2 en la prórroga empujando un rebote agónico. Este gol coronó su legendaria carrera y encaminó a Argentina hacia su ansiada tercera estrella mundial en Qatar.
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12: El tomate es mucho más que un ingrediente. Es una cápsula de hidratación natural. Compuesto mayoritariamente por agua, es ideal para preparar sopas frías como el gazpacho o ensaladas frescas. Aporta vitamina A y C, fundamentales para reparar la piel tras la exposición solar. Consumirlo regularmente durante tiempos de calor ayuda a mantener muy estables los niveles de hidratación interna.
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13: En el espacio de Azucena Oresti, el abogado de los padres de Ayotzinapa, Isidoro Vicario, consideró lamentable la recomendación de la CNDH que exime al ejército de la responsabilidad directa en la desaparición de los 43 normalistas. Aseguró que hay datos de que la defensa participó antes, durante y después de los hechos. Tres políticas públicas del gobierno del Estado de México fueron reconocidas internacionalmente. Se trata de la reorganización del transporte público del Oriente Mexiquense, las caravanas itinerantes por la justicia social y la comunicación híbrida para misiones críticas de la entidad. La gobernadora Delfina Gómez se dijo agradecida y orgullosa de los miembros de su equipo. El presidente de Estados Unidos, Donald Trump, planteó que su país debería tomar el control del estrecho de Hormuz y además debería cobrar 20% de compensación por gestionarlo. Informó Amy Arriaga. 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

0: Ya estamos de regreso en Somos Locales, el dios de CNN, Gabriel. Ya ni siquiera es dueño, ya es el
1: patriarca. El emperador.
0: El papa de...
1: Plenipotenciario.
0: De CNN. Gusto, ¿cómo estás, chiquillo?
2: Qué gusto saludarlos de ESPN, por supuesto, mi querido.
0: ¿Qué dije yo? Ya brincate de empresa, ya renuncia.
2: No pasa nada. Exacto, no, ya. No, cualquier cosa.
0: Es el pulpo financiero que tiene por todos lados, carnal. Es sin miedo aquí, compadre.
2: Fuerte.
0: A los que ahora no los están corriendo, amigo.
2: No, para nada. Voy llegando, ya me quieres correr. No, para
0: ¿qué
2: nada.
0: ¿Qué viene en el Mundial, Mendoza? Dinos.
2: Frotándonos las manos, mi querido.
0: Sí, frotear, el frotar.
2: Francia, España, mañana, la primera semifinal de este Mundial. Muy favorito para mucha gente, los franceses. Favoritos para las casas de apuestas, pero yo voy con la madre patria, tío. Yo creo que España puede ganar este partido.
0: Hijo, dudolo.
2: Fue el que marqué como finalista. ¿Estoy solo? ¿Me vas a abandonar en
0: pues
2: esta?
0: Yo, es que yo mi ascendencia francesa me impide apoyar.
1: Sí, cálmate, Roche.
2: Tú no eres Torres, tú eres Torre.
0: Gordo, es que yo estaba viendo el Mundial. No sé si hemos visto los mismos partidos, pero. Estos vatos del francés están... Sí, parecen... parece el Newpee, o sea, sí, parecen los supercampeones, eso, güey.
2: Claro. Definitivamente sí. Pero, definitivamente sí están un nivel arriba, ¿no? Definitivamente. Pero yo creo que España puede anular con la tenencia del balón, ganándole la posesión del esférico en medio campo, sobre todo. Creo que puede anular por momentos a Francia y que puede aprovechar para dar la sorpresa en este Mundial.
0: ¿Y de Argentina, Inglaterra, qué opinas?
2: Argentina e Inglaterra, obviamente también llega como muy favorito a la selección de Argentina. Yo voy Chumel con Inglaterra. Yo creo ingleses van a salir. Y ahí tú y yo coincidimos. No,
0: es que sí, la neta es que se va
2: todo.
1: Dile ese por diosero allá atrás.
0: Es por diosero. Así es, así se viste Paisi, güey. Es cuate, mira nomás.
1: Otro payaso.
0: ¿A qué bar gay fuiste?
1: ¿Desde dónde estás transmitiendo?
0: Estás en la taconuda, no. ¿Verdad?
1: En la besucona.
0: Ah, fuiste otra vez al Matracas y Petacas. Ahí andas en Puerto Vallarta.
2: De todo y para todos que sale también aquí. Y por eso es que
1: oye, Tavo,
2: reunidos en el
1: Tavo, sí, ¿qué opinión? Sí,

0: el mismo nivel.
1: Que es casi el mismo nivel futbolístico.
0: Casi el mismo nivel.
1: Están las morritas que se hicieron FIFAs este mundial buscando equipo. Sí. Y entonces ahora le van a ir aquí al Necaxa y luego a las Chivas. No se dan cuenta.
2: Al Atlante.
1: Sí, o sea, pero el viernes futbolero de otra vez así jugando.
0: Y están mandando solicitudes. Un saludito ahí a nuestra Elba.
1: Elba Jiménez, que dijo que si le íbamos a.
0: Al Cruz Azul.
1: Y es que yo me
2: hice. Es lo que tenemos.
1: Es lo que hay, es lo que hay. Y no hay de otra cosa.
0: Oye, Gus, acá entre nos nadie nos está oyendo. ¿A qué equipo le vas de la Liga Mexicana?
2: No, yo mira, yo ya he pronunciado públicamente alguna vez mi afición por mi equipo de mi ciudad natal. Yo soy de Torreón, le voy al Santos Laguna, aunque. No soy muy fanático ni muy enfermo de seguir así como aficionado a algún equipo, simplemente porque soy de la Laguna le voy al Santos.
1: Oye, ¿cuándo empieza entonces la Liga MX? Que es casi igual, es como el Mundial, pero con menos patrocinadores.
2: No, al contrario, otra vez.
1: Sí, claro, ahí tienen más.
2: Llenas, sí, hombre. Más baratas, pero llenas de comerciales, se ve horrible en la televisión. Empieza el jueves la Liga, es decir, pues ya pasado mañana. La verdad es que si tienes ganas de chutarte un partido del Atlante o del América, pues ya este
1: no
2: fin de semana
1: esperar.
2: Va a comenzar la actividad del balompié nacional. No se quisieron ni esperar a que acabara el mundial, dijeron vámonos de una vez.
1: No, si ya le urge la raza, lo sé.
0: Oye, Gus, última semana del mundial.
2: Sí, última semana del mundial, hay cruda. El jueves Necaxa Atlante y Tijuana Tigres para el arranque de la liga. Última semana del mundial, mi querido Gap. Eran cuatro partidos, ¿no? Los dos de semifinales, el sábado por el tercer lugar, los que pierdan en semifinales, y el domingo la gran final de la Copa del Mundo 2026.
1: El otro domingo, ¿no?
2: Este domingo, papá.
1: Este domingo ya se acaba todo.
2: Sí, ya se acaba todo. Martes juega la semifinal. Mañana Francia. No, mañana Francia-España, el miércoles Argentina-Inglaterra, el sábado por el tercer lugar y el domingo la final, Chumel, se acabó el mundial.
1: No, ¿ya? Qué mundial todos los años, güey.
0: Que se repita,
1: hombre.
2: Ya mi partido quiere mundial cada dos años, ¿eh?
1: ¿Cómo?
2: Quieres trabajar conmigo diario, por eso quieres que haya mundial.
1: Eso es.
2: Oye,
1: claramente
2: es. Gianni Infantino quiere mundial cada dos años. Vamos a ver si en una de esas no lo termina logrando, ¿eh?
1: Porque pues dile tú, ¿a ti que te paga, Gus?
0: ¿A ti que te tienen la nómina,
1: Gus? Por favor, dile.
2: No, para
1: dile,
2: nada, mi
1: tío. A ver si puede.
0: Padrino.
1: A ver si me hace caso, dile, padrino. A ver si pudiera.
0: Eso en su anillo. Aquí también en su mano, como
2: padrino. No, en la cabecita.
1: Exacto,
2: no,
1: en la cabecita. Exacto. Muchas gracias, mi querido Gus. Vamos a un
2: abrazo, pequeño cortecito.
1: Te mandamos un abrazo allá a los malandros que tienes ahí atrás. Vamos a un corte comercial y regresamos con P. Garza.
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1: Resucitó de entre los muertos y hoy está con nosotros, mi querido Pei Garza.
2: Oye, el lunes 13 de la buena suerte, ¿eh?
1: Sí, gordito, pero andabas ahí muy malito.
2: Andaba de parranda.
1: Andabas de parranda. Es sí. Que desde el Pride ya no se te vio.
2: Desde el Pride yo no me pude contener.
1: Exacto. Ah. Yo lo bueno es que le puse uno de estos rastreadores y luego de repente sí, ¿qué haces? Te voy en Berlín. Ya, quién sabe en dónde la... ¿Qué
2: oiga, es, mi querido? El lunes 13, por supuesto, les tengo las predicciones que ni siquiera mi Sada Mohamed se atrevió a tanto. Yo les dije, les anuncié, les advertí, papito. Aquí les dije la lista de los famosos que se había filtrado de justamente la casa más vista de México. Estoy hablando, por supuesto, sí, de la casa de los famosos. Y ya se anunció, por supuesto, Karina Torres, acertada, es una de las que acertamos en esta lista.
1: ¡Ay, me quemé!
2: La mitad de la lista ya se acertó, ¿eh?
1: ¿Teta?
3: Prima
2: de así primer. Que les dije, aquí les tenía prima. La exclusiva, les dije.
1: La primo primicia. Y luego prima. Es ex primo.
2: Con Paulita Suárez dicen que se aventaron un chin champú. A ver quién se quedaba.
1: Ella me quedó bien. Ella me quedó.
2: Se la va a llevar. Se la puede llevar. La así como llevar. También mi queridísimo Aldo Rendón, que ya salieron todas las celebridades.
1: Aldo Rendón.
2: Hablando, por supuesto. Sí, ya.
1: Aldo Rendón es juez o bajo.
2: No, concursante.
1: Ah, no, ya ganó.
2: Se va a poner eso. Buenísimo. Ya hay varios famosos que han puesto, por supuesto, a su gallo. Aquí como Aldito dijeron, este es el que se va a quedar.
1: O gallina.
2: ¿Eh? O gallina.

0: O sea, ¿qué opinan? ¿Qué opinan de ese elencazo?
1: A mi Aldo me cae muy bien.
0: Y por supuesto que tenían que meter a una loca peligrosa, y eso lo digo con todo respeto, porque mi Cynthia Clitbo es de las mejores villanas que ha tenido la televisión mexicana. Y por supuesto que esa escena icónica que ponían ahí la rasuradora, les dije, ahí se puede poner el fuego bastante interesante.
1: Está bien casteado, ¿eh?
0: Sí, muy bien casteado. Mi Ernesto La Guardia, que también ahí ese no lo habíamos hecho, puesto la predicción. Pero pues bueno, pues ahí más o menos, ¿no?
1: ¿Ah?
0: Digamos que le vamos a respetar la trayectoria, pero pues vamos a ver qué tal le va ahora.
2: Está bien, va de contención, va de extremo derecho.
1: Respeta las canas pintadas.
0: A ver si es verdad, a ver si es verdad, de qué cuero salen más correas. Eso se va a poner bien bonito. Y por ahí hay otro anuncio, así es que vamos a ver qué tal vamos en las predicciones. Pero justamente este fin de semana, Cynthia Clitbo se pronunció contra a la persona, ahorita, digamos, más controversial y más odiada. Estoy refiriéndome, por supuesto, a Pedrito Sola, después de la desatinadísima declaración que dio. Fíjense nada más, tiene, ahí les va, chavos, 153 mil firmas en change.org para que lo saquen de Ventaneando. Así es que las consecuencias se están poniendo color de hormiga y se están poniendo de a peso. ¿Qué opinas?
1: No, güey. No, ya papito. Pero, a ver, él dijo, se me fue la onda.
0: No, pateó ya un perro.
1: Sí.
0: Dijo ya después y luego ya
2: pateó un perro.
0: Sí,
2: pateó un perro. O sea, ya salieron. Es una costumbre.
0: Ya es una costumbre.
2: Ahora sí que ya es un modus operandi.
1: Sí. Ahora sí que wow.
0: Oigan, y a ver si no se cae el showcito de Ventaneando, que tiene más de 30 años al aire. Y vamos a ver, porque ya hasta le suspendieron la cuenta a mi querida Patty Chapoy. Así es que
1: ¿neta?
0: Vamos a ver, ella no tiene ya cuenta de X.
1: Garza,
0: no hay cuenta de X. Porque todo el hate que se ha pronunciado, por supuesto, no solamente de los famosos, sino le está lloviendo sobre mojado. Vamos a ver cómo se pone esto. Porque también salió un jovenazo a decir que lo habían acosado por allá Pedrito Sola hace algunos años. Dijo, yo no pretendo decir ninguna otra cosa más que pues señalizar que este tipo, pues la verdad es que no es la primera vez que cae en este tipo de cosas. Que le metió la mano y que se le fue la mano de mano larga, que en un
1: Halloween
0: dijo que venía, digamos, de espalda abierta y que le quiso meter la mano directamente al glúteo. Fuertísima declaración. Después dijo, lo dejé pasar. Y lo quiso entrevistar. Y le dijo, ¿dónde me vas a dar la entrevista? Y le dijo, aquí en mi casa.
1: No.
0: Sí, muy desafortunado. Acuérdense que estas declaraciones siempre salen al aire.
1: No, pero yo creo que la neta es que ya han pedido disculpas públicas. La gente está muy encendida, pero ¿sabes qué pasa con esto de la funada? Te esperas una semana y pasa otra cosa.
0: Y se acaba.
1: Se acaba, güey.
0: Pero
1: acaba.
0: A ver.
1: Entonces, Pedrito.
0: Sobre todo hay que decir que en un país en donde 18 millones de perritos están en situación de calle y somos el lugar número uno en maltrato y en abandono animal, hay que cuidar lo que decimos aquí en los medios de comunicación.
1: Sí, eso sí. Pero ya también dijo así como, no, la regué, la mejor es la edad, que sé qué. El tema es, yo que soy experto en funas, aguántate una semana, ya
0: no
1: va
0: a pasar nada.
1: Sí, va a pasar otra más fea, vas a ver. No, si lo sabes.
0: Y de ahí
1: no.
0: Nos vamos a ir, fíjense bien, viene el documental, a ver, Gabrielito, ¿qué opinas? De Mala Noche No y de mi Big Vero, la Vero Castro.
1: Hay un documental de Mala Noche No.
0: Va a venir el documental, porque vamos a ver qué es lo que hizo esta señora que es icónica, por supuesto, de la televisión mexicana. Y a mí uno de los eslabones perdidos que quiero saber es por qué se bocineó al Loco Valdés, porque pues ya digamos que mi Cristian Castro, ya hay las consecuencias, ya lo podemos ver como
1: eso
0: el código genético le está ganando el Valdés.
1: Pues que tiene los dos.
0: Pero el Valdés yo creo que está ganando un poquito más en esta terna, ¿eh?
1: ¿Quién sabe, va, güey? O sea, sí, está muy raro ese romance.
2: Oye, ¿cuándo sale? Ya se sabe cuándo sale este documental, pero
0: va a salir este mismo año, así es que agárrense, se va a poner.
1: Astro Halo, güey.
0: Oigan, y vamos a un chismarajo de la familia real. Ustedes recordarán que, por supuesto, el rey Carlos ya no le habla a su hijo desde hace pues varios añitos por Meghan Markle, ¿se acuerdan? Que evidentemente esta fue la manzana de la discordia. No había visto a Archie y a Lilibet, quienes son sus hijos, y por supuesto ahora los recibió, digamos, en el palacio, en un evento pues muy privado, muy poco comentado en las redes sociales.
1: Petit comité
0: le dijeron, oigan, vamos a recibirlos, pero por favor aquí calladitos, se ven más bonitos. Recordemos que todo este pleito comenzó en el 2020, en donde además le acusó al hermano de que le había dado sus trancazos, le dijo, me tundió, es mi peor enemigo. Entonces, básicamente,
1: es que
0: no ha sido.
1: La mujer es muy liosa.
0: Sí,
1: es
0: muy
1: liosa.
0: Y de ahí se han desatado, ustedes lo saben, chavos, guerras y de todo. Así es que, digamos que, ¿qué va a pasar ahí? No se sabe. sabe, pero bueno, por lo menos ya existe, pues digamos, una pequeña ventanita,
1: de
0: un asomo de reconciliación con su padre, con el hermano.
1: Yo creo que es cuando se les acaba el dinero.
2: Van a decir, sí, no,
0: está acabado el billete.
2: Tu papá va a ser tu papá siempre.
1: Pero eso.
2: La doñita, pues a lo mejor, es que a lo mejor vuela de
1: La esposa está así que no hay que hablarle a tu familia, me quedo engordo.
0: Maldito.
1: Y ya nomás cuando ya empieza a faltar. Ya
2: nunca dejen que se pongan en contra, sí, de la, wey, familia.
1: Sí, sí, sí.
0: Y mi Chabela, que ya que en gloria esté, imagínense
1: Chabela.
0: Todos los corajes que no ha de haber hecho con estos sabandijas, porque sí, se ven bien infelices. O sea, yo la verdad, sí se ven bien peligrosos. Y de ahí nos vamos a que Bad Bunny, ¿qué creen? Le quieren sacar 40 milloncitos de dólares por la famosísima frase de Bad Bunny Baby, que la hizo su ex en aquel entonces. No le pagó el billetito, no le dio la lana. ¿Y qué creen? Ahora bien viva le dijo, te quiero cobrar 40 millones de dólares. Esta pequeña introducción se ha utilizado en canciones muy famosas.
2: ¿Cómo? A ver, la frase.
0: ¿Se acuerdan como decían así como tipo Maluma Baby?
2: Sí,
0: ¿cuál?
2: Sí, sí.
0: Tiene la frase de Bad Bunny Baby, que la dijo su ex, y entonces la ex, digamos que acuérdese por eso, cuando todo está bien, firme los papelitos.
2: O sea, quiere cobrar derechos por
1: de
2: la frase.
1: Derechos de la pero frase. Aparte la frase es Bad Bunny Baby.
2: Pero es mi nombre.
0: O sea, y 40 milloncitos, pero pues es que chavos, hay que cuidar.
1: Digo,
0: a quienes estamos.
1: También 40 millones también, Bad
0: Bunny. También.
2: No, pero a ver,
1: pero que traen el cenicero, el señor Bunny, ¿no?
0: Además,
1: oye, pero es la ex la que es bien fea, ¿no? Porque hay una que sí quiere mucho.
0: Y esta.
1: Es
0: además,
1: que hay una que
0: por eso quiere cobrar para hacer
1: sí
0: la transformación.
1: No, fea de físicamente.
2: No, de mala onda.
1: De mala onda, porque hay una que Bad Bunny todavía está enamorado de que está allá de Puerto Rico, no sé cómo se
0: crees
1: llama. Sí,
0: que se pueda enamorar el Bad Bunny. A mí se me hace que tiene corazón de condominio. A mí se me hace que por ahí sí se enamora, digamos, a la menor provocación. No creo que tenga problema. Esos 40
2: lo dices como si fuera malo, Pepe.
1: Y es que no. Es como si no profesaras el mismo, ¿crees?
0: Bunny, porque tiene su fundación, y eso sí, no me lo desmotivaron al chavo, está ayudando a más de 300 niños allá en Puerto Rico. Dijo, a mí me vale eso que me estén demandando, sigue ayudando a estos chavos que están, digamos, en situación difícil allá en Puerto Rico, así es que él no le importa, dice, demándenme porque
1: pero
0: quiera,
1: sí,
0: tengo para eso y más.
1: ¿Puedes demandar a alguien por una frase?
0: Sí se puede, y ahí va muy avanzado además el proceso. Quiero decirles que muy probablemente le ganen esos 40
1: milloncitos.
0: Dolly. Así va a ser. Yo se los dije, vengo más filoso que Misada Mohamed, no me lo crean, pero me van a ver después.
1: Yo voy a empezar a hacer que Gabriel ya firme todas las frases que digas.
0: Gabrielito, no, es que no voy a hacer, al ratito te vas a
1: ¿verdad? Cambiar. Cuando me quieras divorciar ahí.
0: Cuando me quiera divorciar. Ahorita que todos están bien sobre hojuelas.
1: Cuando quieras hacer la lipoescultura. Cuando quieras levantarse los pómulos.
2: Ya empecé con el bleaching.
1: El bleaching.
2: En Detroit para
1: eso. Todavía no se puede ver, pero es área por área.
0: Las imágenes en exclusiva, el OnlyFans.
1: Tus redes, querido May.
0: Peligaros, ahí me pueden encontrar en todos lados. Gracias.
1: Muchas gracias por acompañarnos, bebecita. Nosotros ya se nos acabó el tiempo. Muchas gracias por acompañarnos. Mañana en punto de las 10 de la mañana se quedan ustedes con la presencia del señor Marco Antonio Regil. Nos vemos hoy a las 8 de la noche en el Pulso de la República. Y este lunes ya usted se puede ir a trabajar. ¡Vámonos!

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1: Muy buenos días, un gusto que nos acompañe en una emisión más de Fórmulas Empresariales a través de Fórmula, la 99.3 FM. Mi nombre es Jesús Rodríguez y como todos los lunes, trayéndole temas, entrevistas de interés. Esta mañana está con nosotros el regidor de Movimiento Ciudadano, además empresario también, Daniel Pérez Vázquez. Regidor, empresario, buenos días, bienvenido como siempre.
2: Un gustazo estar aquí otra vez de vuelta en tu programa, Jesús. Un saludo muy especial para el ingeniero Enrique Cárdenas. Y para ti en lo especial que siempre nos andas por acá invitando, Jesús.
1: Gracias, Daniel. Bueno, vamos, ¿qué te parece si empezamos por el tema pues empresarial? ¿Cómo van las condiciones aquí en la ciudad? ¿Cómo ha estado la inversión? Digo, como empresario, ¿cómo lo sientes? ¿Cuáles son las principales preocupaciones? Pues prácticamente a mitad del año.
2: Pues mira, Jesús, nosotros, la rama en la que yo estoy más relacionado o empapado es en la rama en la que yo me dedico, que es la restaurantera. La verdad es que prácticamente sigue igual. Sigue la preocupación en las reincidencias delictivas que han existido con mayor frecuencia dentro de nuestra ciudad. Pero también hay que mencionar, digo, por no hablar nada más de lo malo, que la mesa de trabajo sigue siendo, la mesa de trabajo de seguridad, sigue siendo muy eficaz, ¿verdad? Se están respondiendo las atenciones ciudadanas, más sin embargo, pues bueno, seguimos con la inversión, pues realmente, pues frenada, ¿no? Igual, no diría que frenada, está estancada, Jesús. Uh-huh. No vimos un crecimiento mayor y vemos cada vez más, pues más jóvenes y más personas que quieren abrir empresas, que quieren abrir competencia de este sector, y pues bueno, pues seguimos con lo mismo que hemos venido a decir a tu programa ya desde hace meses. No vemos inversiones de maquiladoras, no vemos productores. Lo hemos mencionado en el pasado, un análisis que su servidor ha dicho con mucha determinación es ver, platicando con las diferentes personas que son expertas en el tema, ver cómo aquí en la ciudad somos prestadores de servicios y no productores realmente de algo básico, ¿verdad? De servicios primarios o algo. Entonces debe de recuperarse la inversión, debe de recuperarse la producción y debe de estar las condiciones adecuadas para que los inversionistas de otros estados y de otras ciudades lleguen a nuestra ciudad, ¿verdad? Uh-huh.
1: Con esos nuevos pues jóvenes, también emprendedores, Daniel, ¿cuál has visto que es la principal complicación que se topan? Digo, están decidiendo apostarle sus recursos a la ciudad y ¿qué los está deteniendo? ¿Qué los está frenando?
2: Úchale, pues depende de qué sector de la ciudad quieras abrir un negocio, depende de qué tipo de negocio quieras abrir, pero la falta de oportunidades para los jóvenes casi la mayoría del tiempo, aparte del que los recursos siempre son el mayor principal inconveniente que a veces uno tiene, pues es la certidumbre realmente de la afluencia de gente o de condiciones que puedan existir constantes para sostener un negocio pues saludable, ¿no? Uh-huh. De repente se viene un tema de seguridad, las ventas bajan, de repente se viene un tema de que la gente no trae dinero por X razón y se bajan las ventas, ¿verdad? Uh-huh. Entonces, siempre todo esto que digo es apegado al tema de que tenemos la mejor clientela, tenemos la mejor gente. Yo siempre he dicho, los victorenses son una clientela muy fiel, son una clientela muy noble y muy crítica, porque aparte tenemos un nivel gastronómico muy bueno aquí en la ciudad. Yo siempre he dicho que somos, nosotros estamos por encima, yo creo la única ciudad que puede llegar a competir con nosotros en todo el estado es Tampico, y aquí en Victoria tenemos ganadores de chef del año por diferentes cámaras en diferentes años. Tenemos innovación gastronómica y tenemos mucha juventud que se está dedicando a estar innovando en este tema, ¿verdad?
1: Uh-huh. Y bueno, en los temas ya que quejan, como recientemente el tema de los apagones, ¿cómo lo sufrieron ustedes o cómo lo están padeciendo en el tema, en el área que obviamente a ti te corresponde, ¿verdad?
2: Fíjate que hay algo bien puntual que ha venido pasando. al menos en lo personal y al menos en donde ya a mí me ha tocado estar en las diferentes cámaras, han sido menos que en otros años.
3: ¿Sí?
2: Sí, claro, los años en donde más estuvo el tema de cómo la red eléctrica no podía sostenerse fue si no me equivoco, hace más o menos aproximadamente unos 3 años, 2024 por ahí, en las épocas de calor, cuando estaba la sequía, todo lo que daba, y ha venido componiéndose un poco en los diferentes años donde, pues mira, no digo que no haga calor, ¿verdad? Hace un montón de calor, pero no está haciendo el calor que hizo en el 2024, realmente, gracias a Dios. Se vio un cambio después de ese fuerte huracán que vino, que la presa se empezó a llenar. Uh-huh. Y pues bueno, fueron puras buenas noticias porque no ha pegado tan fuerte, ahorita no han tronado tantos la red eléctrica como tal. Uh-huh. Más sin embargo, sí están muy lentos los servicios de electricidad que han estado planeando para las diferentes subestaciones. Andan, pues desde el que yo entré a la regiduría estaban por ahí, ¿te acuerdas de la situación de la López Mateo, que querían donar un área verde? No estoy enterado, pero no estoy al tanto o actualizado de los últimos días.
3: Uh-huh. Pero, ¿tenga algún avance?
2: Pero yo creo que no ha tenido algún avance. Uh-huh. La tan necesitada subestación que necesita ese sector de la ciudad, ¿verdad?
1: Uh-huh. Y bueno, digo, te lo preguntaba porque, por ejemplo, pues en los domicilios particulares hay algunas zonas de la ciudad que sí, pues todavía el día de hoy por la mañana se estaban quejando de ya descomposturas.
2: A ver, es que nosotros
1: refrigeradores, climas.
2: Nosotros lo alegamos en Cabildo y en medios de comunicación y luego hasta se enojó por ahí el secretario de Energía del Estado. Que le digo, oye, ¿qué falta para que nos pongan la tarifa adecuada aquí en uh-huh. Tamaulipas si somos un estado tan caliente como Sonora? Y en Sonora sí tienen la tarifa que debe de ser extrema, de extremo calor. Y aquí festejaron que nos movieron de una a otra. Entonces, en su momento creo que lo declaré también aquí uh-huh. en este espacio. Falta mucha voluntad política y realmente no sé qué les falta. Váyanse a las casas y donde... Váyanse a las colonias, váyanse a sálganse a la calle a solear un poquito para que vean que está insoportable el calor y que tenemos las condiciones en Tamaulipas y que tenemos los estudios necesarios para poder aspirar a que nos pongan la tarifa de luz correspondiente a este tipo de situaciones.
1: Pero sí se está haciendo el análisis debido, Daniel, te lo preguntaba porque mira, por ejemplo en el Mante a ellos les cambiaron la tarifa y veía ayer antier en redes que decían que no han visto ningún cambio.
2: No, tiene que ser igual, pues es que si la mueven nada más de una letra a otra, de un segmento a uh-huh. otro, no va a haber cambio. Nosotros tenemos que estar en la más extrema. Eso es lo que por eso en su momento reté y les
1: han sido pregunté, mejoralitos nada más.
2: Sí, o sea, necesitan realmente ser determinantes y decir, a ver, la situación de calor aquí en Tamaulipas, en el norte del país, es extrema realmente. Entonces, pues yo mismo me pregunto, yo Jesús, lo te digo que lo expuse en medios de comunicación y lo expuse en las sesiones de Cabildo. Hice un llamado a las autoridades competentes, estatales y federales, que les compete esto, y les preguntaba qué les hace falta realmente para poder avanzar en ese tema, ¿verdad?
1: Uh-huh. Entonces va para largo el tema todavía.
2: Pues siempre ha sido la misma alegata de siempre, Jesús. Esperemos que ahora sí se pongan las pilas.
1: Uh-huh. ¿Y en los temas del agua, el abasto de agua para en el sector negocio?
2: No, pues mira, en el sector negocio, pues es igual que en el sector vivienda. Uh-huh. Nada más que yo creo a las viviendas les pega mucho más, Jesús. Hay un desabasto de agua por completo en la ciudad. Hay zonas de la ciudad que sí tienen agua. Por ahí estábamos preguntando el otro día y no nos han resuelto en qué partes de la ciudad se sigue sectorizando o se sigue cortando por veces el agua. Uh-huh. Más sin embargo, yo hago un llamado ahorita, aprovecho este espacio para decirle a los victorenses, ya no pidan tinacos, pidan agua en sus llaves. Claro, el uso de un tinaco siempre es necesario como reserva, como algo que se tiene que usar en un caso de emergencia, cuando realmente hay una situación, como la situación tan lamentable que hubo del muchacho que falleció. Sí. Trabajando en las corrientes de agua. En ese tipo de casos, bueno, pues para eso serviría un tinaco, para cuando se corta realmente el agua que es necesario y hay que hacer uso del tinaco, pero no para el día a día, no para estarlo llenando 2 veces a la semana y que se acabe. No está bien. Lo que nosotros debemos ya exigir como victorenses es agua en la llave y es una vida digna, ¿verdad? No, me ha tocado ir a colonias donde realmente no les llega el agua en meses y donde están con pipas de agua y luego se pelean con el pipero y hacen plantones en medio de las calles para pararlo y meten oficios. Entonces, ya te lo dije en otros espacios, Jesús, nosotros estamos trabajando en propuestas determinantes para poder arreglar el tema del agua. Obviamente, pues yo soy regidor, no tengo los recursos para poder arreglarla en este momento, más sin embargo estamos proponiendo una planeación hídrica ya bastante considerable para nuestra ciudad y también de drenaje, pero que se le dé seguimiento, que no se atasque de un sexenio o de un trienio para otro, que no se abandone y que realmente la ciudadanía pueda ser escuchada con este tema, porque es inaudito que hay muchas colonias que sí están regularizadas, que sí están dentro de los marcos legales del desarrollo de la ciudad y no tengan agua ya por default, ¿verdad? Ya se normalizó el tema de estar esperando la pipa y estar llenando tinacos de todos colores afuera de los patios.
1: Ahorita vamos a la otra camiseta que tienes dentro del ayuntamiento, pero ¿cómo les fue? Ahora, en el sector restaurantero, ahora con estas temas del mundial.
2: Estuvo.
1: No tanto del padre, porque pues ni se acordaban de nosotros, ¿verdad?
2: Fíjate que el tema del mundial fue algo que yo creo a muchos restaurantes, a muchos, no diría la mayor parte de la ciudad. Los compañeros que estamos ahí en la cámara y las personas que tienen este canal con la comisión nos reportaron pues un muy buen sentir en las ventas, en los ánimos, y pues ¿qué te digo? Y lo mejor era cuando ganaba México y se quedaban ahí pues hasta tarde, ¿verdad?
1: A celebrar.
2: Sí, claro, ¿no? La verdad es que fue una euforia, yo creo, en todo el país, en todo el mundo, y fue bastante satisfactorio y fue bastante bueno. Pues los juegos eran entre semana, entonces eran días de venta que por lo general podrían llegar a ser normales o inclusive bajos, y pues ver los restaurantes llenos era bastante satisfactorio, ¿verdad?
1: ¿Cómo se espera el cierre del año, regidor?
2: Bien, la verdad es que la ciudad se mantiene. Yo siempre he dicho que tenemos la clientela más noble, más firme y más fiel. O sea, realmente hay muy buena respuesta, han existido mayor crecimiento de establecimientos de comida en la ciudad y hemos visto bastante ánimo de la gente, bastante
1: porque
2: buena.
1: Vinieron las graduaciones también, ¿no? Hay muchos que acostumbran a ir a comer después de la graduación, a una cenita.
2: Sí, fíjate que no es tan común como se piensa. Por lo general siempre son en las casas o así, pero bueno, ahorita en el tiempo de vacaciones a veces se vacía un poco la ciudad, pero también entra mucha gente de fuera. Viene mucha gente de fuera a visitar a los familiares y ahí sí es donde se ve un crecimiento en las ventas.
1: Bueno, vamos a la siguiente pausa comercial y regresamos para seguir platicando.
2: Sí.
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6: Gracias por continuar con nosotros en esta plática con el regidor Daniel Pérez Vázquez, Movimiento Ciudadano, empresario también. Y bueno, regidor, estas pláticas, así como sucede con los ciudadanos también, digo, los empresarios, que bueno, pues saben que tienes tu espacio, esta es la regiduría en el Cabildo, ¿cuáles son las principales demandas de ellos también? ¿Cuáles son las solicitudes de apoyo, de respaldo?
7: Pues bueno, nosotros a nivel municipal tuvimos varias situaciones donde los empresarios lo que quieren es certidumbre, es seguridad, y es, pues mira, nosotros queremos que se acabe a todos los niveles, no solo el municipal, sino federal y estatal también. Justo me reuní con un empresario en la mañana, muy bueno de aquí de Victoria, y hablábamos de esto, que se acabe ya la persecución para los empresarios y los dadores de trabajo aquí en, los generadores de empleo aquí en la ciudad. Se tiene que acabar esa forma tan rebuscada de realmente querer siempre, ya sea cuando un desarrollador quiere hacer algo en la ciudad o cuando una persona cae en una incurrencia, a pesar de que sea el único error que ha cometido, pues llegar luego con cualquier excusa para cerrarlo, para amenazarlo, amedrentarlo, o inclusive en algunos casos hasta ser víctima de alguna corrupción o algún moche que te puedan pedir las personas. Eso es muy común en las empresas, es muy común la persecución por los empresarios. Entonces, esto es algo que lo digo de manera muy general, ¿verdad? No tengo nada que decir directamente, es algo muy general, más sin embargo, nuestra ciudad tiene que recuperar ya la propuesta de traer inversión y producción a la ciudad, y pues lo que nos piden del municipio y nos piden las diferentes cámaras siempre ha sido lo mismo, Jesús, al menos en el sector restaurantero siempre hemos ido detrás de la propuesta de que ya nos corten el servicio del permiso de alcoholes, que haya mayores estímulos. Está esta propuesta por parte desmedida, digo yo, porque siempre vamos a querer darle una mejor vida a las personas que laboran en las empresas, mas sin embargo la propuesta por parte del gobierno federal siempre ha sido desmedida y desproporcional para los empresarios, subiendo el salario mínimo, queriendo poner mayores beneficios, y no se ve la contraparte por parte de los estímulos fiscales, por parte de los permisos, por parte de eso que debe existir tan sensato para los generadores de empleo, sobre todo para las pymes, Jesús.
6: Sí, porque mucho, digo, bueno, las diferentes visitas que hemos tenido de integrantes de la Coparmex, de la Canaco, también, digo, coinciden contigo, dicen, oye, pues, y aquí tenemos un poquito el pie del, sí, del cuello, ver, como se dice luego, ¿no? Dice, en es temas no, de impuestos, en tema del seguro, dice, somos a los que más nos cargan la mano siempre.
7: Sí, a ver, y todo es completamente comprensible y racional, todo se ocupa, mas sin embargo, se ocupa también tener un sentido real de la, de lo que estamos viviendo en México y de lo que vivimos aquí en nuestra ciudad y en nuestro estado. O sea, no pueden subirnos o estar pensando en que se vive en la misma situación, todas las áreas del país viven lo mismo, y en que en ser tan determinantes con la alza de los precios, la alza, o sea, todo lo que estamos viviendo ahorita los empresarios es algo desmedido, lo vuelvo a repetir, por el hecho de que no hay una propuesta sensata por parte de las autoridades para ver, a ver, hay muchas personas que han decidido mejor cerrar o irse a la informalidad o no alcanza ni siquiera el ejercicio fiscal a poder ser resuelto de una manera transparente en muchas ocasiones, y los que más resienten eso son las pymes, las mayores empresas internacionales, las personas que tienen corporativos grandes, pues lo sienten, pero tienen maneras o planeaciones de poder y ahorita lo que están haciendo con de poder solucionarlo, y ahorita lo que están haciendo con estas medidas y con estas propuestas tan ilógicas, pues no tengo otra manera de decirles, es echar para atrás a la gente que estaba pensando en la formalidad, echarle la informalidad, la gente que estaba pensando en emprender un negocio, decir, puta, pues ya no me alcanza, ya esto está muy cambiante, cuando antes pues era diferente la visión que se tenía de la persona que generaba empleos, ¿verdad?
6: Y aquí en la ciudad, ¿cómo está el tema, regidor? Porque hace algún tiempo recordábamos que algunos, sobre todo de las MIPYMES, como tú mencionabas, nos decían, oye, pues es que también luego los impuestos municipales están algo, pues, digo, fuera de la realidad. Nos comentaban en específico el tema de los anuncios. Oye, es que queremos tener un anuncio.
7: Eso lo platicamos en una entrevista pasada. Sí, que la propuesta que nosotros generamos en ese momento para el municipio fue que realmente lo hicieran para las empresas grandes.
6: ¿Y
7: las
6: hicieron grandes, caso, verdad?
7: ¿No? Pues mira, nunca supimos realmente la resolución que se dio a través de eso, porque pues hubo muchas personas que obedecieron, otras que no, otras que...
6: Y hubo quienes dijeron, pues mejor no pongo ni nombre.
7: No pongo letrero.
6: Sí.
7: Pero de esa persecución hablo, Jesús. O sea, fuera de nosotros tener una mentalidad de cómo apoyamos a la empresa, cómo vamos a... A ver, también hay que mencionar lo bueno, por ejemplo, hemos sabido de muchos, hemos sido enterados, perdón, de muchos casos de éxito del tema del Fondo Tamaulipas, por ejemplo, que ha sido algo muy de mucha ayuda y de mucha contribución para todos los generadores de empleo y todas las personas que tienen un proyecto. Pero tiene que ser continuo y constante la ayuda, porque este gobierno federal está ilógicamente proponiendo cosas de la noche a la mañana. Ahorita viste que la jueza, la magistrada, perdón, estaba queriendo ponerle
6: grabar lo de las
7: ajá, le estaba queriendo poner grabados de impuestos a las
6: herencias,
7: línea Batres. Entonces es una cosa tremenda, ya está, inclusive la presidenta se desmarcó de esa iniciativa, pero están fuera de control. O sea, realmente no se trata de apretarle, como tú dices, de poner la pata en el pescuezo a los empresarios. Imagínate, toda tu vida estás trabajando por generar un capital, por generar un patrimonio, algo para que tus hijos puedan tener un futuro, tus nietos, y llega esta señora diciendo, oye, vamos a ponerle un impuesto.
6: Porque no les costó.
7: Porque ya, imagínate, tú ya pasaste mejor vida y le van a... No, hombre, pues, o sea, es ilógico y es un tema muy de izquierda siempre querer estar con esa visión y con esa... A ver, y dijeras tú, Jesús, bueno, pues le quitan a los empresarios y se lo dan realmente al que nosotros siempre hemos dicho, a los ciudadanos, porque no somos un pueblo, somos una ciudad. A los ciudadanos, que se lo dieran, que realmente viéramos un cambio pues en las calles, que viéramos un cambio en que ya todos tienen agua, que viéramos un cambio en que la gente inclusive hasta les creyera. No les creen, no hay medicinas, están los centros de salud olvidados. Nosotros hemos rehabilitado varios y hemos hasta cortado el Zacate, donde están en la ruina, ¿verdad? Entonces los comités vecinales están olvidados, ya nada más se dignan a apoyar a unos cuantos. Y pues bueno, Jesús, tú sabes que ya me agarro aquí hablando, sí, ¿verdad? Pero
6: no, pues es que temas son muchos.
7: Es una propuesta general que nosotros los jóvenes traemos, y cuando digo nosotros los jóvenes, hablo de mi equipo, de las personas que hacemos este proyecto que se llama Pa' Todo Victoria, tenemos que ser propositivos, tenemos que traer propuesta, una propuesta y una visión diferente para nuestro gobierno y para nuestra ciudad, y tenemos que no tener compromisos políticos, tenemos que hacer política, pero no declararla, y tenemos que tener una visión muy centrada, muy de sentido común y muy congruente con la ciudadanía. Tenemos que estar realmente comprometidos con no servirnos y servirle a la ciudadanía, no al pueblo, porque no somos un pueblo, lo vuelvo a repetir. Entonces, tiene que ser de la mano de los empresarios, tiene que ser de la mano de los ciudadanos y tiene que ser de la mano de las instituciones que ahorita el gobierno de Morena ha querido debilitar y prácticamente destruir, ¿verdad?
6: ¿Algún día les harán caso, regidor? Digo, en el corto plazo, de que entiendan de que, bueno, pues los enemigos no son los empresarios, están, ustedes están pues brindando.
7: Yo creo que las personas, es más, no lo creo, yo sé que las personas están cada día más convencidas, están abriendo los ojos, y no hablo de las personas de un sector, Jesús, estoy hablando de todos los niveles, porque tenemos, siempre he dicho, trabajando desde el día uno de la regiduría, y desde hace 10 meses ya recorriendo literal, o sea, nos hemos agarrado hasta caminando, los días que no tenemos actividad, nos vamos a caminar en la ciudad, en los comercios de la ciudad, y ya todos los ciudadanos están cada día de diferentes sectores, de todos los sectores, diría yo. Ya nadie defiende a Morena. Ya nadie defiende esa visión fallida que tuvieron del país, que tuvieron en los municipios, que tuvieron para los empresarios, que tuvieron para la gente de los sectores, de los grupos vulnerables. Ya nadie les cree el tema de la seguridad, de todas las alianzas y todo el tema de que está saliendo a nivel nacional con respecto al huachicol y a todo ese tema que está saliendo. O sea, ya nadie les cree realmente la narrativa y las mentiras que están echando. Oye, hace unos 2 años estaba López Obrador declarando que tenemos el mejor servicio de salud que en Dinamarca. Es completamente falso, ¿verdad? Entonces, ya la gente ya abrió los ojos y se está dando cuenta que fue una estrategia completamente fallida.
6: Y ahorita que mencionabas el tema de salud, también esta situación que se dio a conocer hace algunos días, ¿no? De estos medicamentos, estamos hablando de que no hay medicinas, que no hay medicamento para el cáncer, y 18.4 millones de medicinas se caducaron. Ya no hablamos de lo que costó, sino de a quién pudo.
7: Jesús, las tienen debajo de lonas. Todos lo sabemos en Victoria, escúchenlo bien y claro, están en los centros de salud, están las medicinas caducadas. Y no las sacan de ahí, no les dan un buen uso, ni siquiera hay alguien que los está atendiendo bien, porque está sobregirado lo que les conviene y no lo que la ciudadanía está pidiendo, Jesús. Y eso es algo que se tiene que, no estoy culpando a nadie, no tengo que señalar a nadie, estoy viniendo aquí a ver cómo esa visión de país fracasó, y cómo la ciudad, y cómo el país, y cómo todo México está ahorita esperando una nueva propuesta de gobierno, y es para lo que nosotros estamos trabajando, es para lo que nosotros nos estamos preparando, Jesús.
6: ¿El ciudadano ya ha visto esto, Daniel?
7: Sí, claro.
6: O sea, ¿es consciente de que pues se le está incumpliendo, vaya?
7: Pues es la queja de todos los días, sobre todo el abandono, sobre todo no tener qué puerta acudir, no tener a dónde poder llegar. Nosotros, yo le he dicho a las personas, es algo bien complejo y bien triste verlo, pero también bien fácil solucionarlo, porque a veces, a ver, yo no tengo los recursos, y la gente se siente agradecida de que vaya siquiera a instruirlos, de que les des la cara, de que les digas qué es lo que realmente está pasando. Lo vuelvo a repetir, Jesús, propuesta. Nosotros no podemos dejar que Morena nos marque la pauta, no podemos estar detrás de los errores de Morena. Nosotros tenemos que estar adelante por el país, adelante por la ciudadanía. Nosotros ya no vamos a ver los errores del pasado y no le vamos a echar la culpa a cómo nos dejaron el gobierno, porque eso siempre ha sido fue culpa del PRI, fue culpa del PAN, fue culpa ahorita, al rato, imagínate diciendo fue culpa de Morena. No, señor, hay que hacer una propuesta congruente, eficaz y con seguimiento. Hay que darle orden a la ciudad con carácter y con congruencia.
6: Muy bien, vamos a la pausa y volvemos para seguir platicando con el regidor Daniel Pérez.
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1: Gracias por continuar con nosotros. Les recuerdo nuestro número para mensajes vía WhatsApp, 834-133-8135. Está a su disposición. Y seguimos con esta charla, con esta plática con el regidor Daniel Pérez. Que Daniel, bueno, pues ahora sí vamos de lleno, ¿no? También a esta otra camiseta de regidor. ¿Cómo vamos? ¿Qué balance traes para quienes nos escuchan del trabajo que vienes desarrollando en el Cabildo aquí en Ciudad Victoria?
2: Nosotros hemos hecho un trabajo amplio en la regiduría. Hemos defendido las casas que estaban en desalojo en la San Marcos 2. Hemos expuesto en Cabildo el tema de las colonias que no tienen agua. Hemos propuesto por parte de la Comisión de Desarrollo Urbano fraccionamientos, trabajo, regularizaciones. Hemos hecho también un recorrido exhaustivo todos los días. Todos los días en las colonias, las personas que nos puedan sintonizar en las redes sociales, todos los días, no porque es época electoral y porque ahorita ya van a empezar a destapar a sus candidatos, Jesús. Todos los días hemos estado gestionando, hemos estado resolviendo, hemos estado cerca de los ciudadanos y hemos estado visibilizando lo que nadie ha querido decir con respecto a este gobierno fallido de Morena en todos los ámbitos y a todos los niveles. Entonces nosotros venimos con una nueva propuesta, con una nueva cara y con una nueva visión para nuestra ciudad, para nuestro estado y futuramente, pues esperemos, para el país, ¿verdad?
1: ¿Qué podrías destacar, Daniel, en este tiempo que llevas al frente de la regiduría, como pues, de los principales logros, propuestas que ha llevado el Cabildo?
2: Pues mira, han existido diferentes luchas, han existido diferentes frentes. Ahorita estamos concentrados en la última, porque hemos interpuesto oficios, hemos visto lo de la tarifa de luz, hemos ido a dejar oficios a los hospitales que no están atendiendo a las personas que están en camilla y en piso porque no tienen doctores. Hemos estado gestionando medicamentos, hemos estado visibilizando el tema de la Comapa, hemos estado con la defensoría que te comenté ahorita de las casas, hemos estado defendiendo a los periodistas, hemos estado visibilizando los eventos de Morena que hacen, los llamados y las instrucciones que dan el jefe de Estado para todos los funcionarios. Hemos estado en todas las luchas. Ahorita la más reciente que traemos, y no quiero dejar de lado porque estamos en un sector empresarial ahorita en un programa, vamos a volver a tocar el tema y hago un llamado ahorita a la encargada de la Secretaría de Economía, esta ninfa, que queremos ver las concesiones de la Feria Tamaulipas, porque está carísima, porque no se le ofrece, y vamos a empezar a socializar desde ahorita el tema. Porque, yo fui a la Feria Tamaulipas varias veces como negocio, como ponente y como cliente también. He llevado a mi hija ahí a convivir, a cotorrear ahí con toda la raza de Victoria. Y está carísimo, está inalcanzable. O sea, es un espacio público. Vemos empresas de todos lados menos de Victoria y vemos cómo las personas que tienen un negocio en Victoria y hacen el esfuerzo de ponerlo doble, porque es doble personal, doble turno, doble instalación de mobiliario en la feria, se las atoran con 60,000 pesos, 100,000 pesos. Oye, pues qué onda, ¿verdad? O sea, ¿dónde está realmente el beneficio para la ciudad? ¿Dónde realmente está? ¿Dónde están esas concesiones? ¿Quién está? ¿Por qué está tan encarecido el tema de la feria? ¿Por qué? ¿Por qué los tacos ahí cuestan una orden 350 pesos? ¿Por qué pasa si te quieres subir y comprar boletos esos para los montañas rusas y los juegos? Y, o sea, yo ando en territorio todos los días, Jesús. Estamos recorriendo toda la ciudad y la mayor parte de Victoria no va a la feria, vienen de otros lados o va a una parte que sí, o me decía otra señora el otro día ahí en su casa, pues fui a ver nomás, realmente.
1: ¿Nomás para la entrada?
2: Sí, nada más para la entrada, porque no podemos pasar a una propuesta formal para los victorenses si no nos transparentan las concesiones. ¿Quién tiene realmente esas concesiones? ¿Son victorenses? ¿Son realmente de Victoria? ¿Ese dinero va destinado para algo aquí en Ciudad Victoria? ¿O qué estímulos le pueden dar a los empresarios, a los artistas? Me hablaron también del sector de los artistas, el tema cultural. ¿Qué exposición están teniendo? Si eso fue pagado con los impuestos de los tamaulipecos y está en nuestra ciudad, ¿realmente qué beneficio estamos pudiendo? Oye, los que exponen el ganado, los ganaderos también me hablaron los artistas que les cobran, los del tema cultural también. No hay ninguna facilidad, al contrario, oye, éntrale por atrás y a ciertas horas y uh-huh. No era así el tema antes, ¿verdad? Entonces, queremos saber quién tiene las concesiones, cómo se está manejando, y nosotros no venimos a pelearnos con nadie, Jesús. No venimos a violentar a nadie, ni a estar buscándole los errores al gobierno. Lo que queremos es proponer, mejorar, que se abran a un diálogo, que me reciban. Les mandamos oficios y nunca me recibieron, nunca me contestaron, nunca se dignaron ni siquiera a dar una explicación. Y ese es, pues bueno, es algo muy común de Morena, ¿verdad? Realmente.
1: ¿Y hay confianza en que ahora sí seas escuchado?
2: Pues no sé, pero nosotros, hay confianza en que nosotros no nos vamos a cansar y no vamos a dejar de insistir en el tema, porque es nuestra responsabilidad con todos los victorianos lo que estamos trabajando. Realmente no es una tajada política, y repito, no es pelearse con nadie. Si se abrieran a un diálogo, no estaría aquí diciendo esto. Uh-huh. Te estaría aquí trayendo números, datos, una propuesta, te estaría aquí trayendo soluciones. Y no, pues no grilla, no escondido, no algo, pero pues dicen, pues es un regidor, pues uh-huh. pues ahí déjalo que esté fregando, pues ese quién es. Lo que no saben es que el sentir de la ciudadanía es ese, y cada día va a crecer más, y nosotros sí vamos a levantar la voz uh-huh. por todos los ciudadanos.
1: Ahorita que hablas de levantar la voz, Daniel, regidor, ¿cómo mides el impacto del trabajo que vienes desarrollando con en beneficio de los ciudadanos?
2: Te platicaba, traemos una propuesta ahorita sobre el tema de licencias de paternidad, Jesús. Este tema es un tema que nuestro amigo, el senador Luis Donaldo Colosio, ha expuesto a nivel nacional. Uh-huh. Movimiento Ciudadano está apoyando esta propuesta muy fuerte. Esta propuesta, pues hay que recordar que ser padre no solo es proveer, sino también es cuidar, acompañar y estar presente. Entonces, nosotros tenemos que cada vez visibilizar más y dar las condiciones reales para estar realmente dentro de una responsabilidad integral dentro de la familia, o sea, de integración en la familia. Esta licencia de paternidad, para los que no la conocen, consiste en lo mismo que la licencia de maternidad. Yo, como regidor, trabajando en conjunto con los diputados locales, les llevé una propuesta para que dentro del código municipal de los municipios de Tamaulipas, empezando por el de Ciudad Victoria, sea explícitamente ya con goce de sueldo tengan esta licencia de paternidad. Hay quien me pudiera decir, oye, Daniel, este tema ya se ha tocado antes, Pato. No, bueno, mira, es una ley que está supletoria nada más, uh-huh. y está dentro del código de trabajo de las leyes de trabajo del gobierno del estado. Nosotros queremos que esté dentro del código municipal de cada ciudad de Tamaulipas, y que ya sea explícitamente, que no esté sujeta a ninguna interpretación de ley, y que así como está la licencia de maternidad, todos los hombres que estén atravesando por este proceso tan tan tan padre, tan bonito, puedan acompañar en esta se puedan integrar de manera presencial en sus casas con goce de sueldo, pues esos primeros días de antes, durante y después del parto, ¿verdad? Entonces, va a ser algo que va a beneficiar. Nada más aquí en Victoria trabajan 700 hombres en nuestro municipio. Entonces, espero ya pronto puedan los diputados terminar de gestionarlo y podamos beneficiar a todos los hombres que trabajan en nuestra ciudad y que laboran para nuestro municipio.
1: Y que decías, bueno, pues es tu chamba de aquí desde el municipio, pero que estará beneficiando pues al resto de los ayuntamientos el estado.
2: Así es.
1: Uh-huh. Y bueno, también, ¿qué otros temas se vienen abordando, Daniel? Digo, que digan, pues yo estoy trabajando de esta manera para diferenciarme, marcar, una diferencia al resto de los regidores, que muchos, pues como sucede en cada administración, le vas y le preguntas a la gente y a la mayoría ni los conocen.
2: Pues empezando desde ahí, pues caminando, no nada más es un trabajo de escritorio, no nada más es un trabajo de ir a levantar la mano, es un trabajo de estar gestionando y de realmente estar visibilizando los problemas de la ciudad. Y no estar nada más peleándose por pelearse y diciendo las cosas malas. Hay cosas buenas que también hay que contarse. Doné mi sueldo para el tema de las ambulancias, que siguen sin existir ambulancias municipales en Protección Civil. Bueno, creo que por ahí hubo una compra de un camión de bomberos, una pipa creo, que por ahí le entregaron al director, más sin embargo, no tenemos óptimas condiciones, el tema de los bomberos, el tema de las ambulancias, hay temas, por ahí contratamos unas ambulancias privadas, ¿verdad? Porque pues el tema de la Cruz Roja fue vergonzoso realmente, Jesús. Hemos expuesto todo este tipo de temas, hemos estado al tanto y hemos estado de frente con la ciudadanía, pues proponiendo cosas con hechos. Ahorita, por ejemplo, mi compañera y yo, mi compañera trae una bandera ahorita muy marcada, muy ha sido un trabajo muy exhaustivo por parte de mi compañera Melissa, que es la presidenta de la Comisión de Tránsito. Entonces empezamos a analizar una propuesta para el reglamento de tránsito que hace añales que no se reforma y que no se le pone atención, y pues traemos unas propuestas bastante interesantes con ese tema. Luego me propuso donar parte de nuestro sueldo para arreglar una grúa municipal que estaba por ahí, porque las quejas ahorita con el tema de las antialcohólicas es la grúa. El tema que cuando se llevan tu carro mal estacionado, o cuando tiene que ser remolcado tu carro, inclusive hasta por una necesidad, es el tema de las grúas privadas. Entonces le entró al tema, la respaldamos, hubo muy buena respuesta por parte de las empresas que están formalmente trabajando por parte de las grúas. Estamos esperando un análisis y un dictamen que tiene que establecer en la Secretaría de Gobernación con el tema de las concesiones, y estamos analizando todo el tema de tránsito. Fíjate que el reglamento aquí como tal, lo que está proponiendo, digo, para que los ciudadanos estén bien informados, es que haya un seguimiento en las boleteras. Mira, yo en lo personal siempre he sido partícipe de decir, desde que empezamos la regiduría, que toda la opacidad y todas las dudas, toda la trazabilidad que se puede dar en las operaciones gubernamentales es con tecnología, Jesús. Es realmente con meter nuevas tecnologías que estén sincronizadas de principio a fin. En el tema de los alcoholímetros, en el tema de, oye, ahorita puedes conectar un alcoholímetro a una terminal electrónica, puedes conectar cámaras, puedes conectar dos cámaras, de hecho ahorita lo pueden traer en la parte de la cabeza y en la parte del pecho, se puede grabar por completo en las patrullas,

0: estamos proponiendo que hay una, eso lo está proponiendo mucho mi compañera, que hay una reinversión del 40% de las multas en movilidad. ¿Por qué? Porque a ver, todos hemos visto las patrullas y las motos están que se deshacían, hemos ido a las instalaciones, oye, unas instalaciones dignas deben de dar confianza, deben de saber uno dónde está el vehículo, y pues bueno, el tema de las grúas. Entonces yo creo que es bastante amplio todo el trabajo que hemos venido realizando, y son temas que realmente ahí estaban y nadie había querido entrarles, ¿verdad?
1: Bueno, ahorita vamos a la siguiente pausa comercial y regresamos para seguir platicando lo mismo. Ya volvemos.
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12: Gracias por continuar con nosotros. Estamos de vuelta platicando con el regidor Daniel Pérez Vázquez. Y bueno, en esta recta final de este espacio, regidor, pues, ¿cómo viene trabajando ya de lleno Movimiento Ciudadano? Sabemos que estamos en la víspera de entrar a un proceso electoral en el cual, pues bien lo decías, pues la ciudadanía pues está ahorita vida de propuestas, de proyectos, de nuevos proyectos.
13: Movimiento Ciudadano está en su mejor momento. Realmente nosotros lo que hemos venido trabajando y visibilizando y practicando y promoviendo es esta nueva visión que tenemos, es este nuevo norte que quiere llegar aquí a Victoria, a Tamaulipas, es esta, como tú dices, nuevas caras, nuevas figuras, nuevas propuestas, personas que vengan del sentir social, personas que vengan del empresariado, personas que vengan de las causas sociales, y lo platicaba con nuestro presidente del Consejo de temas de las candidaturas, de procesos internos en candidaturas allá a nivel nacional, y nuestro líder moral, nuestro fundador del Movimiento Ciudadano, Dante Delgado, el ex senador Dante Delgado, lo platiqué con él en persona, me comentó y me decía, Daniel, lo que México necesita, lo que los jóvenes necesitan hacer ahorita para el país, y cito sus palabras, es un liderazgo generado por la sociedad y no derivado del gobierno. Nosotros no podemos andar representando, es lo que te decía hace rato, pues con qué cara van a ir a pedir el voto los que están diciendo que van a pedir licencia. ¿Licencia de qué? O sea, realmente que la ciudadanía abra los ojos y les digan, oye, pues, o sea, pues si tú estabas ahí al frente y mira, y yo sé, entiendo que hay cosas que se deben de hacer desde la oficina y que hay planeaciones, que hay momento para todo. No se trata de criticar por criticar, Jesús, pero realmente hay que reconocer que esta visión fallida que tiene Morena ahorita es...

0: insostenible ya, ¿verdad? Entonces, tenemos que empezar a trabajar desde los cimientos de generar un buen liderazgo congruente con la sociedad, honesto, y que no venga emanado de ningún grupo selecto o de ninguna corriente política dependiente de alguna, de algún compromiso para poder tener libertad y quedarle bien a los ciudadanos, ¿verdad?
1: Sí, podrán ponerse de acuerdo, Daniel, porque vemos el PAN, pues renovaron su dirigencia estatal y terminaron el pleito. Morena, bueno, pues ya ni hablamos.
0: Pues mira, nosotros acá estamos en nuestro mejor momento, Jesús. Realmente ahorita nunca habíamos tenido tanto interés por el proyecto del Movimiento Ciudadano. Es algo que está creciendo, es un sentir de jóvenes, es un partido de mujeres jóvenes, es un partido que ve por la niñez, es un partido que ahorita nuestro líder nacional, Jorge Álvarez Maínez, lo demostró en la última candidatura que fue por la presidencia. Es un partido de alegría, es un partido de propuestas, es un partido muy flexible, muy bastante, te puedes acomodar un zapato muy, muy rápido. Entonces, es algo nuevo, es algo fresco, es algo que no tiene cola que le pisen. Y pues vamos detrás de eso, Jesús, vamos detrás de esa visión. Ha sido ejemplo a nivel nacional los gobiernos que han sido gobernados por Movimiento Ciudadano, las alcaldías que han sido gobernadas por Movimiento Ciudadano, han sido de ejemplo nacional, ¿verdad? Entonces, realmente nosotros vamos a seguir con esas prácticas y vamos a seguir con esa visión, ¿verdad?
1: ¿Hay cuadros suficientes, Daniel? Digo, obviamente aquí en Victoria y en el resto del estado, mientras para haya, dar la pelea.
0: Mientras haya ciudadanos suficientes convencidos de que el cambio es posible y de que somos libres de poder hacer la sociedad que nosotros queramos construir, pues siempre va a ser suficiente, Jesús, uh-huh. Realmente. Porque queremos a los buenos, uh-huh. No a los que nada más quieren venir a servirse y no servirle a los ciudadanos.
1: Uh-huh. ¿Puros jóvenes o no tan jóvenes también?
0: Ahorita, Movimiento Ciudadano es algo, es un movimiento que siempre ha sido abierto para todos los ciudadanos. Realmente lo que ofrece Movimiento Ciudadano para los jóvenes son oportunidades, dicho por palabras por mi líder nacional, Jorge Álvarez Maínez. Nosotros lo que queremos, a veces lo único que ocupa un joven es una oportunidad. Entonces, acá no tenemos esas prácticas de servirle, atar a los jóvenes y enfrascarlos en una etiqueta solamente, sino de darles las herramientas, los conocimientos, los cursos, las capacitaciones suficientes para que puedan emprender cualquier tipo de trayectoria política que quieran dentro del servicio público, ¿verdad?
1: ¿Qué perfil de candidato ocupa Victoria, Daniel? Para la alcaldía.
0: Úchale, la pregunta puede ampliarse bastante. Yo diría a palabras simples que lo que ocupa Victoria es orden y es un proyecto desinteresado en el aspecto de un grupo en específico. Debemos de hacer una planeación, que es una de las principales propuestas que nosotros traemos. Un proyecto de ciudad debe de estar mínimo 10 años. El PEMOT es 10, 15 años, más o menos, lo que se anda platicando, que el ordenamiento territorial, el plan de ordenamiento territorial, que acabamos de renovar, de hecho, este trienio, y pues bueno, pues queremos ver que se echa a andar el puerto seco, que se echa a andar todos esos proyectos que nos han venido diciendo, ahí está la segunda línea del acueducto, ya queremos que empiece, ya queremos ver, y no queremos que, sí, oye, ya empezamos y lo vamos a hacer y vaya, nos vemos, y no haya continuidad.
1: Eso se queda
0: porque,
1: medio.
0: Sí, porque eso es algo, a ver, ahí sí no lo estoy diciendo, que si le cae el saco ahorita a mis compadres de Morena, pues no es así. Esto es para todos los partidos y para todos los... fue una propuesta muy generalizada de Luis Donaldo Colosio en Monterrey también. Tiene que haber una continuidad de proyecto, no puede depender de un color o de un grupo político. Tiene que acatarse a que hay una planeación avalada por mesas de empresarios, de líderes de opinión, inclusive pudiera ser el líder de opinión de los medios y también de la ciudadanía. O sea, hay grupos de todo, hay grupos hasta de veladores en la ciudad, de constructores, hay grupos de restauranteros, hay grupos de hoteleros, hay grupos de las personas de las fruterías, hay grupos de los hay grupos de ambulantes, de los tianguis. O sea, hay que tomar en cuenta a los líderes de nuestra ciudad, a los que realmente hacen ese esfuerzo extra por no recibir ningún tipo de reconocimiento ni nada a cambio y ven por los intereses de su grupo. Y todos esos planes deben de abrirse al diálogo. Oye, Jesús, deciden sin tomar en cuenta a los demás. deciden temas para el sector salud y no vemos ni un doctor ahí sentado. Deciden temas como en el COVID. Bueno, eso lo estoy diciendo específicamente por el COVID, que estábamos los restauranteros. Oye, ¿quién está decidiendo estas cosas? O sea, no sentaron a ningún restaurantero ahí, nunca. Y tomaban decisiones como si pudiéramos soportar cualquier... Y acá nosotros viendo cómo hacerle, ¿verdad? Para poder adaptarnos a esa crisis mundial. Y para tal parece que ahorita lo que están acostumbrando cada vez más los gobernantes es a no tener un diálogo con la sociedad. Oigan, ya sabemos, si uno como regidor lleva a las colonias, Jesús, y hasta palazos así, oye, pues por eso estamos como estamos. Y le digo, señora, señor, discúlpenos, nosotros vamos empezando, mire, yo voy empezando apenas, no tenemos cola que nos pisen, pero vengo a intentarlo. Y a veces están tan lastimados que decimos, oye, venimos detrás de esa herida para poder cerrarla, platicando, dialogando, tomando en cuenta todas las diferentes opiniones para poder generar una propuesta. La propuesta, la que nosotros estamos generando, es que debe de haber una planeación a 10 años, ya no puede ser un proyecto de partido o de grupo político, debe ser un proyecto de ciudad, que decían a sus proveedores. Ya luego lo voy a traer en forma la propuesta, Jesús, que decían a sus proveedores que se queden con sus seguimientos en turno, pero que ya la ciudadanía pueda tener, o sea, otra propuesta que traemos es la de un sistema donde podamos realmente transparentar las problemáticas de la ciudad. Es una propuesta muy ambiciosa, pero completamente real. Hay muchas ciudades en el mundo que la han implementado. Bueno, digo, países muy, muy desarrollados, ¿verdad? Como Singapur o en Japón lo han implementado, donde realmente se puede ver qué calle está pavimentada, dónde están los baches, qué colonia no tiene agua. Así como andas en aplicaciones como el Waze, que los puedes estar monitoreando el tráfico, así se puede hacer también con la ciudad, Jesús. Y es algo que o no quieren que veamos, o no quieren darle seguimiento, pero nosotros son las propuestas que traemos, porque realmente ahorita tienen una página de transparencia, por ejemplo en el tema de la pavimentación, y te metes y resulta que la calle está más posuda que nunca, o nunca le han pasado ni siquiera una carpeta asfáltica, y dice que está pavimentada en esas plataformas de transparencia, y luego vas y les dices, oye, ¿qué onda? Dice que está pavimentada y no está pavimentada. No, es que solo el gobierno del estado, no, es que solo el municipio, no, es que solo le corresponde a la federación. Total, ya no nos interesa de quién es la culpa, lo que nos interesa son los resultados y que se resuelva. No nos venimos a pelear con nadie, Jesús, nadie va a cargar la cruz solo, hay que sacar adelante todo como sociedad, día con día y personalmente, ¿verdad?
1: Bueno, antes de irnos, Daniel, ¿te ves en la boleta en el 2027 y quién lo va a decidir? ¿Con el partido o la ciudadanía?
0: Con la confianza de los ciudadanos, allá estaremos, Jesús. A ver, las encuestas son de Morena. Nosotros sí hacemos un análisis con encuestas, sí vemos el trabajo de cada quien, y nosotros no decidimos realmente qué criterios se pueden dar. Nosotros tomamos en cuenta mucho la trayectoria dentro del partido. Nosotros vemos los trabajos al interior y al exterior de nuestro movimiento ciudadano. Y bueno, realmente la decisión es del Consejo Consultivo de Procesos Internos de las Candidaturas de Movimiento Ciudadano a nivel nacional. El presidente es Dante Delgado. Entonces, vamos a ver qué pasa en esas decisiones y vamos a respetarlas, vamos a disciplinarnos, Jesús. Nosotros estamos jóvenes y tenemos muchas ganas de trabajar. Entonces, no importa lo que se decida, siempre hay que decidir en pro de la sociedad y en pro de la ciudad. No vamos a andar chapulineando a ver dónde nos dan chance, vamos a acatar órdenes, vamos a disciplinarnos. Y bien importante esto, Jesús, y vamos a tomar en cuenta a todos los actores de Movimiento Ciudadano en la ciudad, y estoy seguro que en el estado también, con el trabajo que está haciendo nuestro coordinador estatal Roberto. Más sin embargo, aquí en la ciudad, aquí en Victoria, vamos a tomar en cuenta a todas las personas que trabajen dentro de Movimiento Ciudadano.
1: Muy bien, regidor, pues como siempre, agradecerte el tiempo y bueno, pues los temas que traes aquí para la ciudadanía.
0: Muchísimas gracias, Jesús, y un saludo muy especial y afectuoso para el ingeniero Enrique Cárdenas.
1: Gracias, regidor Daniel Pérez Vázquez, y bueno, además empresario. Agradecerle a usted también por seguirnos, a nombre de todo el equipo de RT Radio, nuestro director general, ingeniero Enrique Cárdenas de la Avellano. Gracias por dejarnos entrar a sus hogares. Yo lo espero el próximo lunes en una emisión más de Fórmulas Empresariales. Que tenga un excelente inicio de semana.
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2: Bueno, estamos de regreso, ya estamos en nuestra hora de tele. Fíjense que Paulina Rubio, después de tantos dimes y diretes con Colate, que si el niño se quiere ir a vivir con su papá, que si no, bueno, abogados, juicios, en fin, se fue a España a visitar al niño y a Colate, y se llevó al chiquito también. Uh-huh. ¿Cómo se llama el chiquito?
4: Hijo, no me acuerdo del chiquito.
5: El que tuvo con este cantante.
4: Ajá, ¿no? Con sí, este Basúa, Jerry Basúa.
5: Jerry Basúa. Que ya no está tan chiquito.
4: No, ya, ya.
5: O sea, bueno, le decimos chiquito.
2: Más chiquito que el otro.
5: Sí, claro, claro.
4: Tendrá como 9 años más o menos.
5: Sí.
4: Que tuvo con Jerry Basúa, más o menos.
5: Como 9.
2: Como 9 años, sí, y el otro va a tener como 15.
4: 16 años, sí, ya.
2: Ahí está. Uh-huh. Es el chiquito. El caso es que andaba, primero se fue a España, primero a París y luego a España. Y ahí estuvo con los niños, con los dos.
4: Pues sí le da buena vida, ¿eh? Hasta eso, cuando se los lleva a viajar a Europa, el Colate, sí los trae.
2: No, Paulina.
4: Ah, Paulina, pero Colate también cuando se los lleva es que tiene toda su familia en España.
2: No, cuando se los lleva a Colate, se lo lleva a vivir a casa de su familia, porque él vive con sus papás, uh-huh, o con la tía, o con...
4: Pero los trae también de viaje, porque hemos visto muchas de las cosas que él sube en sus redes sociales, exactamente, sí, allá en Europa, que cuando le toca a él llevarse a los niños, los trae...
2: No, pero no,
4: bueno,
2: a
4: su hijo.
2: Al de Basúa no se lo lleva, uh-huh, pero al de él sí, y Paulina estuvo con los dos, allá primero en París y luego en España. A ver qué pasó, tenemos nota.
6: Al parecer, las cosas van mejorando para Paulina Rubio. No solo está a punto de sacar nueva música, sino que está disfrutando del verano al lado de la mejor compañía, sus hijos Eros y Andrea Nicolás, de quien está a la espera que un juez indique si vivirá con ella o con su papá, Nicolás Colate Vallejo Nájera. En un video vimos el día que la chica dorada festejó su cumpleaños y se puede ver acompañada de sus dos hijos muy radiante. A ver.

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1: La gran sorpresa de ver a Andrea y Eros juntos al lado de su mamá en Europa es un aliciente para creer que las cosas van mejorando poco a poco, ya que Andrea se ve contento celebrando a su mamá y estando al lado de su hermano. Además, la chica dorada aprovechó para recordar su pasado y subir al final de su carrete de buenos momentos una foto doble en la que se le puede ver con su papá cuando era muy joven y otra donde el señor Enrique está llevando el control de su bote. Para Grupo Fórmula, Eddie Gutiérrez.
2: Bueno, pues ahí estás.
3: Con estas imágenes va a callar muchos rumores, porque acuérdate que se decía que el niño no quería ver a Paulina porque era muy estricta, que por eso se vio con el papá. Una cosa es que prefiera cita quedar con el papá por ciertas circunstancias a que odies a la mamá, que no es verdad.
2: No es verdad. Odia. Simplemente quería irse a vivir con el papá. Pero mira, se llevan 6 años. O sea, Andrea Nicolás le lleva 6 años a Eros.
4: Exactamente.
2: Porque Eros tiene 10 y el otro tiene 16.
4: Sí,
3: pero está muy grandote, es
2: muy alto.
3: Muy alto, lo que pasa es que
4: Jerry Basúa es alto.
3: Los dos, ¿no? Los
4: sí,
3: dos.
4: Pero Jerry Basúa sí es alto más.
2: No, pero André Nicolás está altísimo.
4: Ajá.
2: Más alto que Paulina.
4: Sí.
3: Es que Colate sí es muy alto. Entonces necesito, porque Paulina no está tan alta.
4: No, ella no es alta.
3: Pero qué bonitos se ven estas imágenes. Pero no tenía algo de restricción de no sacar imágenes, Paulina, de los niños.
2: Acuérdate, cada rato los anuncia y los pasea por todas partes y saca foto de todo.
4: Es la incongruencia, porque él va y le pide a la jueza que no quiere que esté exhibiendo a su hijo de manera pública, pero él sí, cada que viaje, que se va a ver a su familia a España, Colate,
2: sube fotos a las redes.
4: Para decir, mira cómo me la estoy pasando con mi hijo, dónde anden, si andan en París,
2: ¿dónde anden? O si están con la tía o están comiendo,
4: exacto.
2: Siempre está subiendo
4: sí,
2: fotos del niño.
4: Exacto.
2: Entonces, ¿cómo? Bueno, no la saques tú, pero yo sí, no, pues no.
3: Pero creo que ya está mejorando. Por estas imágenes
2: sí,
3: ya nos damos cuenta.
2: Ojalá.
3: Ya está mejorando porque se fueron a varios lugares. Entonces no está tan restringido de que no solamente aquí, ¿no? En donde él vive. Sino se ve que se lo llevó a otros.
4: Oye, y ahora quién sabe si ya ella haya llegado con algún arreglo con la autoridad. Porque acuérdate que debía varios miles de dólares producto de impuestos de su casa. Y ya habían hecho varios citatorios, como decía
2: Paulina.
4: Pero
2: si ya vendió la casa, debe haber pagado ya
4: los
2: impuestos.
4: Pues sí, porque ahí no va a vender.
2: Bueno, pues cambiando de tema, Susana Zabaleta quiere hacer un reality, pero solo de su familia.
4: Nada más de su familia, Max. De nadie.
2: Es la hija, el hijo, y el ex esposo. Y el novio.
3: ¿Quién?
2: Gruener y el novio.
4: Ricardo.
3: También va a meter
2: al novio, pues el novio vive con ella.
3: Pues mira.
2: Bueno, si no viven. Por lo menos andan juntos a todas partes.
3: Con 30 años de diferencia, para que veas que el amor todo lo puede.
2: Sí, claro.
3: 30 años.
4: Oye, pero los 60, ¿qué pero le pones a la Zabaleta? Está espectacular.
2: No, se ve más grande el novio que ella.
4: ¿Verdad que sí?
2: Sí, aunque le lleve 30 años.
4: Ella
2: se ve guapísima.
3: Sí, sería muy interesante la fórmula, porque su novio es viral. Y Susana, que es mediática, ya con ellos dos ya se hizo el rating, ya lo demás es como el ajonjolí, que si lo digo, que ellos son como más tranquilitos.
2: Anda.
3: Bruner ni habla.
4: Y le preguntaban.
3: No sé para qué lo meterían a Alex. Él no habla cuando lo entrevistábamos, decirle, oye, dicen que Susana, ¿te acuerdas el chisme de que andaba con Armando Manzanero?
2: Ay, bueno.
3: Y él decía, ay, pregúntenle ella y a mí que me preguntan de chismes. O sea, muy alivianado.
2: Claro. Bueno, vamos a ver qué dijo la Zabaleta.
5: La estupenda obra de teatro La Nota llegó a 200 representaciones en el Teatro Libanés, en la cual actúan Taresh Kanda y, por supuesto, recientemente se acaba de incorporar Pablo Valentín. A dicha función acudió como madrina de lujo Susana Zabaleta. Ahí platicamos con Taresh Kanda.
6: Fíjate que en principio pues es un agradecimiento muy grande el que sentimos, de que podemos seguir haciendo las funciones porque sigue viniendo el público y la sigue pasando bien y siguen ahí receptivos, ¿no? Risueños, se dejan conmover, están jugando con nosotros. Entonces solo por eso es que podemos seguir cumpliendo más y más representaciones y es muy bello. Y para nosotros como actores, pues siempre es un reto mantenerlo vivo y que no nos pase esto que en nuestro oficio se llama mecanizar, ¿no? Que no se vuelva mecánico para ti, que ya sabes lo que tienes que decir, ya sabes lo que tienes que hacer, ya lo repetiste tantas veces, ¿no?
5: Por su parte, Pablo Valentín le agradeció a Morris Gilbert la invitación para trabajar en este gran reto.
7: Enrique Arriola, que es actorazo, que trabaja aquí en La Nota, se fue a hacer una temporada de una obra llamada Ángeles en América, que le está yendo espectacular. Entonces buscaron a un alternante para Enrique y me hicieron el honor. Mira, la verdad es que yo tengo la teoría de que fue cosa de Tiaré. Pero obviamente, pues, todo el mundo dijo, sí, ay, sí, pues Pablo es el ideal, quién sabe qué. Es cosa de Tiaré, porque Tiaré y yo somos muy, muy amigos, nos adoramos, disfrutamos mucho trabajar juntos.
4: También platicamos con Susana Zabaleta, quien nos comentó que se presentará el próximo 6 del mes de agosto en el Lunario.
8: Pues ya la había visto, yo ya había visto la nota hace, ¿qué será? Como unos 2 meses, y bueno, siempre es que es un texto muy fuerte, me encanta que te mueve como muchas cosas. Esta noche volverlo a escuchar fue como, o sea, uno se ríe, pero al mismo tiempo es un texto fuerte, entonces te recuerda como de muchas cosas, que de repente la pareja es muy difícil y nos hacen vivir en familias, porque eso es la costumbre de la vida, ¿no? Vivir en familia. 6 de agosto, tú serás mi baby.
4: ¿Cómo va a estar conformado este show para la gente que nos está escuchando y vayamos?
8: Pues es un show que con un nuevo repertorio, porque acabo de hacer 6 canciones que tienen que ver con los años 60 y 70, entonces va a estar muy rico. Habla de esa época maravillosa en donde sí le podías decir y sí podías jugar y podías hablar en medio de una canción.
4: Asimismo, nos comentó sobre el reality show que prepara con toda la familia.
8: Hemos estado escribiéndolo porque pues creo que nos gustaría, nos ofrecieron hacer un reality y dijimos, ¿por qué no lo hacemos nosotros? ¿No? Y entonces estamos metidos ahí, Matías, Ricardo, Eli, Distance y yo.
4: Y el productor Morris Gilbert, esto nos comentó sobre dicha apuesta.
9: Pues fíjate que no ha costado mucho, porque esta obra encontró su público desde el primer día. Afortunadamente es un texto, no se inscribe en precisamente lo que se llama teatro comercial, es un texto más reflexivo, más profundo, que requiere de que el público lo escuche y se comprometa a entrar en la historia, y ha funcionado maravillosamente desde el primer día. Para mi muy agradable sorpresa, esta obra, que muchos no le auguraban éxito, pero yo moría por hacer, ha resultado un enorme éxito. Llevamos 200 representaciones con excelentes entradas aquí en el Teatro Libanés.
4: Para el Grupo Fórmula, informó Marco Antonio Silva.
2: Bueno, ella fue madrina de las 200 representaciones de esta obra que se llama La Nota, que por cierto está muy buena. Vámonos a corte y volvemos.

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0: tricolor.
1: El 11 de junio del 2010, en el Soccer City de Johannesburgo, Sudáfrica, México vio nacer a un nuevo ídolo para la selección en mundiales. Sobre el minuto 64, en el segundo compromiso de la fase de grupos ante la poderosa Francia, Javier, el Chicharito Hernández, abrió el marcador con un desmarque que lo posicionó solo frente al arco, dejándole el camino a Hugo Lloris. Ese gol encaminó un histórico triunfo del tricolor por 2-0.

0: Estamos de regreso.
1: Ay.
0: O compras atunes o te vas al juego.
1: Claro, claro, es que estamos viendo que ahorita hay muchas ofertas, pero en general, ¿no? En todo.
0: Es que Vicky es de las que va y compra 100
1: atunes.
0: Papeles de baño.
2: Oye, ¿pero qué vamos a vender?
0: 100 atunes.
1: O jabones.
0: Hay buenas ofertas, 3x2 o 4x2.
2: No, está buenísimo.
0: Entonces, Vicky es de las que va y compra y compra. Le digo, ¿y ya fuiste a comprar tus miles?
1: Es que como
0: cada año. No, el juego se llevó todo.
1: La fiesta deportiva, el balón, el fútbol se llevó todo.
0: El balón.
1: ¿Y qué crees que en general, Yo creo que la gente estamos gastaditos en. Por eso están muchas ofertas, en centros comerciales. Y hay ofertas hasta el 70-80% en muchas tiendas de tecnología. Porque sí, el jueguillo nos dejó un poquito fritos. Entonces están atrayendo gente para que coma o consuma cositas.
0: Claro.
1: Sí, no. ¿Qué dice Flor?
0: Que mandemos Aldo de Nigris, porque si no, no, ya no cabe. Bueno, Aldo de Nigris, que con su familia va.
2: Ya le cumplió, ¿no?
1: ¿A quién? Aldo de Nigris.
2: Más bien, Poncho de Nigris le ayudó. Le ayudó a la mamá a poner después de tantos años.
0: Pero
2: se
0: tienen varias.
2: Sí, pero en de Poncho. Y ahora la mamá, es de la mamá. Y ya abrieron la propia pastelería.
0: O sea, ya hizo las pastas.
2: Panadería y pastelería, sí, ya. Dice que desde 200 pesos te encuentras un buen pastelito,
1: Es
2: rico.
1: Que con la mamá se pelea, se reconcilia, se enoja.
2: No, pero el pleitazo, duro. Primero empezó con la nuera, con la musa Mistral, con Marcela, porque no la quería. Dice, es que me lo está quitando a mi hijo. Se lo lleva a ella, se aparta. Todo el tiempo se está acostando con esta mujer y no me ve a mí.
1: Le dice que es la bruja. Pero le dice que es la bruja. Le dice, bruja, tú me alejaste a mi hijo y no me dejas
0: pero
1: ver a mi
0: esposa.
2: Bueno, eso, pero no, que no quería.
0: De modo que no ande con la esposa.
2: No quería aceptar antes eso la mamá y por eso se pelearon.
0: Oh,
2: y
0: bueno.
2: La musa es maravillosa.
0: Bueno, a ver qué dice Poncho de la nueva pastelería.
3: La familia de Nigris está muy contenta, incluso luego de que supuestamente había una separación entre Poncho y su mamá. Ahora los dos están muy juntos. En declaraciones a la prensa, Aldo, quien se suma a un emprendimiento de una pastelería como socio con su familia, recordó que él mismo intentó poner un negocio, pero como no era legal, se lo tiraron.
4: No, me siento muy contento. Ahorita dije unas palabras que hace como 3 años vendía gorras piratas. ¿Tú no te acuerdas cuando vendía las gorras, no?
5: Sí, me acuerdo.
4: Vendía hace como 3 años gorras piratas y eso fue como que mi primer emprendimiento. Y pues luego me lo tumbaron de volada, me tumbaron la página y ahorita pues ya pudimos abrir. Gracias a la familia, gracias al Poncho, gracias a los otros.
6: Me voy a subir pues, tantitos a tomar vida.
4: Gracias. Va a tener capacidad como hasta 600 empleados, así que pues estoy muy contento, pero primero hay que ir creciendo poco a poco.
3: Durante la presentación, Poncho aseguró que está muy contento con esta inauguración porque toda su familia está unida, incluso su mamá, que es ahora la imagen de las pastelerías.
4: Sí, no, pues ahora la familia con Doña Lidia Pastelería, mi mamá como imagen, Aldito como socio ya, como socio inversionista y como socio también con sus acciones. Y bien agradecido con toda la gente que viene el día de hoy, más de 1000 personas aquí. Le vamos a dar rebanadas de pasteles a todos. Y lo que la idea es poner, llegar a tener a finales de, yo creo que unos 2 años, 100 sucursales en todo Nuevo León y empezar a vender franquicias en toda la República Mexicana. Vamos a hacer varios centros de distribución en otras partes de la República, en Guadalajara, en otras partes de ciudades,
5: en Coahuila, en los estados de la República, quien quiera abrir un CEDIS, vamos a ahí lo ponemos y pues, las franquicias ahí, quien se quiera sumar es bienvenido.
3: Para Grupo Fórmula, Eddie Gutiérrez.
1: Sí, pero eso fue.
0: Bueno, estamos de regreso.
1: Es que eso fue una estrategia publicitaria. Cuando Poncho de Nigris, que sabe muy bien de redes y de ser mediático, pues que ofreció primero 500,000 para comprar al Patito Merlín. Luego aumentó 800,000.
2: Uh-huh.
1: Y ya después dijo, no, nada más vengan. Pero ¿cuánto crees que les pagó por el patito ir un día a la pastelería y tomarse fotos?
0: ¿Cuánto?
1: 200,000.
0: Ah, mira.
1: Es el patito.
2: Pero no solo incluye eso, también viene, es que otro, la presentación de un nuevo negocio de Poncho y también está dentro del paquete. Esos 200 vienen dentro de otro paquete. O sea,
1: ya sí, claro. Por 202 eventos. Pues sí, el patito nada más se ganó 200 por la
2: pero pastelería. Bueno, nos va a ir la señora y se va a presentar con el patito y ya para el siguiente evento que viene, porque son dos.
1: Y va a ser la mascota oficial de su próximo, de Kim Royal, de las peleas.
2: Sí, que eso ya es otro precio.
1: Ya me imagino que el patito lo van a sacar con
0: pobre patito, ya que lo dejen descansar. Ha trabajado mucho con los mundiales.
2: Mira.
0: Y ahora ya camina el pobre. prepa.
1: Y me imagino que Poncho, como es tan visionario, en lugar de traer la camiseta de México para lo de su King Royal, va a traer algo del box. Me imagino que guantecitos de box o algo va a traer el
0: algo
1: el
0: va patito. A traer.
1: Pues, si es la mascota oficial.
0: Pues sí, algo tiene que traer. Pero bueno, el caso es que les voy a contar de Aranza. Ya ven que según ella nunca había tenido un chisme, hasta que aquí nos contó que había tenido un flirteo, podemos decir, con Juliancito Figueroa.
1: Coqueteo.
0: Sí, un flirteo con Juliancito Figueroa. Entonces, pero ya le gustó.
2: Le encanta.
0: Porque ahora anda en otro chisme. Dice que un alto funcionario de una disquera quería acostarse con ella y la acosó.
1: Pero ella no aceptó.
0: No, dice que no, quién sabe, yo ya no supe.
1: Porque acuérdate, no le voy a pasar lo que aquí nos dijo una actriz ochentera que nos dijo, hubo un productor de cine que me acosó y me daba una casa. Y después dijo, y me gustó la casa, hasta con alberca. Pues que te dio a entender que si acepto la propuesta del productor de cine,
0: claro.
1: Si después la vimos en la casa y en la alberca, pues.
2: Le gustó la casa.
1: Le gustó la casa.
0: Pues sí.
1: No sé si
0: pero vamos a ver qué nos cuentarán.
1: No sé si harás.
0: Ya le gustó el chisme.
2: Será el próximo 17 de julio cuando se presente el espectáculo Este Sí Es Despecho, encabezado por Aranza, Sheila, Miriam Montemayor y Natalia Sosa. Ahí platicamos con Aranza, quien hizo tremendas revelaciones asegurando que fue discriminada por parte de Televisa. Escuchemos.
7: Recuerdo perfectamente la primera vez que yo llegué a Televisa, al CEA, a ver si entraba yo a estudiar ahí, y me discriminaron, ¿no? Me discriminaron, yo me sentí, ahí fue donde a mí me empezó a caer el 20 de que esto no era nada que ver con el europeo, que era difícil. No recuerdo exactamente, más que decirme, fue como la actitud. Yo venía, yo siempre fui muy provinciana, era provinciana, tenía 17 años, probablemente venía mal vestida, mal arreglada, seguramente, ¿no? Eso es algo que vas puliendo con el tiempo. Ajá, tenía un acné tremendo, ¿no? Y entonces, desde que me vio el director de la escuela, me vio así como, no, pues tú no cabes aquí.
8: ¿Eugenio Cobo era?
7: Era Eugenio Cobo, que después, fíjate cómo es la vida. Después, Eugenio Cobo me integró a un grupo especial cuando yo ya era cantante, cuando yo ya tenía discos.
2: Por otro lado, nos habló que un famoso productor de una casa disquera quiso abusar de ella.
7: La primera vez que a mí me arrinconaron en una oficina para besuquearme, me costó que me congelaran en la disquera, por ejemplo, ¿no?
2: Porque no aceptaste los besos.
7: Porque rechacé los besos, ¿no? Entonces, en realidad, creo que tuvo que prevalecer mi talento, mi trabajo, mi dedicación.
2: Al preguntarle sobre la denuncia que hizo la propia hija de Sergio Andrade en contra de su papá, esto nos dijo.
7: Lamentable, me parece triste, todo mi apoyo moral para ella, definitivamente. Yo ya del tema, la verdad, ya no quiero hablar de este individuo.
2: Oye, no, y para concluir, le preguntamos cuál es su punto de vista con respecto a lo que declaró Marco Chacón, asegurando que él jamás vio una conducta indebida por parte de Julián Figueroa hacia la propia Aranza.
7: Ah, bueno, pues que él lo percibió así, está perfecto, creo que cada quien tiene su percepción de las cosas y cada quien cuenta lo que vio, como dicen, cada quien cuenta cómo le fue en la feria, ¿no? Sin problema. Por supuesto.
2: Pero te sentiste como también
8: agredida, quizá por esas palabras.
7: No me agrede porque él no estuvo en mi ser, ¿sabes? O sea, uno experimenta las cosas y las vive y así las transmite y así las cuenta. Y no me ofende que otro perciba otra cosa totalmente diferente, ¿no?
2: Para el Grupo Fórmula informó Marco Antonio Silva.
0: Gustó. Ya le gustó el chisme.
2: Ya le encantó.
0: Sí. Oigan, fíjense que murió Sam Neill. No sé si vieron Jurassic Park.
2: Ay, sí.
0: Que era el profesor. Bueno, pues falleció Sam Neill. Y ahorita regresando del corte vamos a hacer un pequeño recordatorio de lo que era Sam Neill. Vamos primero.

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0: El 11 de julio de 1993, todos los geeks que amaban a los dinosaurios encontraron a un nuevo ídolo para seguir, en el papel de Sam Neill como el Dr. Alan Grant. A partir de esta historia que dirigió Steven Spielberg, se catapultó a la fama y hoy pone tristes a todos sus fans porque trascendió a los 78 años en Sydney, Australia. No se reveló la causa del fallecimiento, pero Neill acababa de confirmar recientemente que estaba libre de cáncer tras haber sido diagnosticado en 2022 con un linfoma angioinmunoblástico de células T en estado 3, un tipo de cáncer de la sangre. La muerte del actor neozelandés se anunció el lunes en un comunicado publicado en su cuenta de Instagram. Con inmensa tristeza, la Wanau, familia en maorí de Sam Neill, comunica la noticia de su fallecimiento el lunes 13 de julio en Sydney, Australia. Sam estaba rodeado de su familia y falleció con la dignidad que ha caracterizado toda su vida. La pérdida fue repentina e inesperada, pero bendecida por el hecho de que Sam permaneciera libre de cáncer. Quieren expresar su más profundo agradecimiento al personal del St. Vincent's Private Hospital por su increíble atención. Más adelante se darán a conocer más detalles, pero por ahora, en nombre de la familia, les pedimos que respeten su privacidad mientras superan esta pérdida inconmensurable, concluye el comunicado. El actor será recordado por su participación, además de Jurassic Park, también en El Piano, La Casa del Octubre Rojo y Calma Total. Para Grupo Fórmula, Eddie Gutiérrez.
1: Bueno, pues Sam Neill, en paz descanse, gran actor. Sí. Pero bueno, fíjense que están con nosotros la esencia del bolero. La esencia del bolero son una herencia de los Panchos. Ellos trabajaron mucho tiempo con los Panchos. Es Jesús Muñoz, Luis Muñoz, Ismael Martínez. Sí. Están aquí con nosotros y ellos son la esencia del bolero. Pero les cuento que también las canciones de los regional mexicano la han pasado a boleros. Entonces es una cosa nueva y muy padre, ¿verdad?
2: Así es.
1: Pues muchas gracias por estar aquí.
2: No, gracias por habernos invitado.
3: Muchas gracias por la invitación.
1: Gracias.
2: Muchísimas gracias.
1: Oigan, ¿y qué nos van a cantar?
2: Vamos a interpretarle una canción precisamente del regional mexicano que la hiciera famosa la banda MS. Uh-huh. Esto se llama Mi Mayor Anhelo.
1: A ver.
2: A ver qué le parece.
1: Pero como bolero.
2: Bolero, así es.
1: Okay.

0: Oye, ¿qué dijo la MS con después de oírla así como bolero su canción?
1: Todavía no hemos tenido la fortuna de platicar con ellos. Ya la escucharon, obviamente, ya están ahí. Igual que Julión también ya dijo que qué bonita versión. Y,
0: ¿ah, sí?
1: Sí. Pues en realidad pues es que es otro toque, es otro sabor, es otra forma, es otra esencia el escucharla ya en un bolero.
0: Y de los Panchos, ¿cuál nos van a cantar?
1: ¿Quién no de los Panchos?
0: Sí, cortitas, nada más la primera parte.
1: No, claro, vamos a darle media canción. Contigo, maestro, por favor.
0: Contigo.
2: 1, 2, 3.

0: luego luego se oye cuando son de los Panchos, ¿verdad?
1: Sí, son clásicas.
0: Clásicas, clásicas.
2: Sí, sí, sí, son de la época.
0: ¿Y entonces ustedes cuándo trabajaron con los Panchos?
2: Desde el 99.
0: Ah, sí.
2: En el 94 salió un programa ahí con Ricardo Rocha, no sé si lo recuerdas, se llamaba En Vivo.
0: Sí, cómo no.
2: Ahí el Güero Gil lanzó a la nueva agrupación. Uh-huh. Y de ahí a la fecha, pues ya fueron
3: 28 años a la fecha.
2: Sí. Ya hace mucho tiempo. Mira. Entonces, pero hoy somos pues la esencia del bolero.
0: La esencia del bolero. Uh-huh. No se pueden llamar los Panchos, ¿no?
2: No. Ni queremos tampoco, no, tampoco. Allá, o sea, no.
0: Claro.
2: Ya fue su momento, tuvimos un momento, ya lo hicimos, y hoy estamos con esta nueva sangre, esta nueva piel.
0: Sí.
2: Y de la mano de Music VIP, de Donicelo Gutiérrez, de Julián Gutiérrez, que son la mente maestra para todo esto de la música, y pues bueno, estamos ahí muy contentos de estar con ellos en esa empresa.
0: Qué bueno. Oiga, pero entonces, y la primera voz, que siempre la voz, la primera voz de los Panchos también era muy característica,
2: uh-huh,
0: muy icónica.
2: Sí, en realidad todas las primeras voces de todos los tríos tenían su sello, como de los Panchos, de los Dandies, de los Tecolines, los Haces, todos los tríos, la primera voz era singular también porque marcaron un estilo cada quien.
0: Sí.
2: Entonces, sí, obviamente, pues el trío...
0: La primera voz de los Haces fue don Marco Antonio Muñiz.
2: Él fue la tercera voz.
0: ¿La tercera voz? Ah, yo pensé que había sido la primera.
4: La primera voz fue Juan Neri, que era requinto y primera voz.
0: Sí.
4: Uh-huh. Requinto y primera voz.
0: Cierto.
4: Ajá. Y ya quien hacía los solos sí era el maestro
2: Marco. Marco. Él hacía los solos, sí.
0: Sí,
5: por cierto, muy bonitos.
4: Sí.
3: Sí, no.
0: ¿Y entonces ustedes no son primera voz ninguno de los dos, o sí?
2: Sí, él es la primera voz.
0: Ah, ok.
3: ¿Y dónde se están presentando ustedes? ¿Dónde se van a presentar o cómo los encuentran?
2: Nos encuentran en todas nuestras redes, estamos como La Esencia del Bolero, en Facebook, TikTok, Instagram, Spot, y en todas las redes estamos así, La Esencia del Bolero, así tal cual. Y tenemos presentaciones el próximo viernes, vamos a... Y a
4: Iztapalapa.
2: Uh-huh. El domingo vamos a las Teatro Las Torres, en Satélite. El 30 vamos a estar con Rodrigo de la Cadena en La Cueva. Yeah, okay. La Cueva de Rodrigo de la Cadena, okay. Una bohemia también ahí, sí. Va a estar muy padre, ojalá puedan asistir el 30. Y bueno, tenemos ahí más fechas todavía, vamos a Cuautla, vamos a Oaxaca, vamos a... En fin, hay una lista ahí.
0: O sea, les está yendo muy bien.
2: Vamos a Puebla también. Acabamos de regresar también ayer, estuvimos en Puebla. Gracias a Dios, ahí tenemos trabajo.
0: Bueno, vamos a ir a un corte comercial. Regresando nos cantan otra canción de los Panchos.
2: Claro.

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2: ¿Cómo se le decía en nuestros tiempos a los jóvenes, a los chiquitos? Les decíamos chavitos. Soy chavito, estás muy chavo, ¿qué onda, chavo? Y eso, pues obviamente, el chavo del 8, ¿no? Pero de repente empezó a cambiar. Antes de eso se usaba escuincle, ¿no? El escuincle, el escuinclito. Mi mamá dice que los jóvenes son chamacos. Pero ahora he visto que se ha proliferado el uso de cosas como morro. Morro que justamente viene de el norte y que se fue popularizando a toda la República Mexicana. Y ahora toda gente dice, bueno, llegó una morra. También para referirse a mujer.

campaña en contra de la Corte Penal Internacional, a la que acusó de librar una guerra contra Estados Unidos y de representar una amenaza intolerable contra su sistema. Amagó con desmantelarla y amenazó con nuevas sanciones. María Felicia Jiménez otorgó el perdón a Víctor Rodríguez, exdirector de Pemex, en favor del bienestar de su núcleo familiar. Sin embargo, la juez declaró que la violencia familiar se persigue de oficio y vincula a proceso a Rodríguez Padilla por ese delito, además de desestimar el cargo de violencia vicaria. La Coparmex consideró una prioridad nacional el combate a la corrupción, por lo que pidió fortalecer el Sistema Nacional Anticorrupción, mejorar la coordinación entre las instituciones responsables y garantizar mecanismos eficaces de prevención, investigación, sanción y rendición de cuentas.

0: Bueno, estamos de regreso y está con nosotros la esencia del bolero, Jesús Muñoz, Luis Muñoz, Ismael Martínez. Entonces, ellos acaban de grabar una canción de Bruno Mars. Cuéntenos esa historia, ¿cómo estuvo?
1: Sí, pues bueno, hicimos un TikTok ahí en la empresa para dar a conocer música nueva. Y pues de ese TikTok de 30 segundos se hizo viral, lo subimos a las redes. Y la propia gente que había escuchado el TikTok, pues etiquetó a Bruno y le dijo, escucha esto, haz colaboración con ellos, mira qué bonita quedó. Y entonces, tanto etiquetaron a Bruno que Bruno nos reposteó a nosotros también. Ya directamente él nos etiquetó y nos dijo que le había quedado muy bonita, que muchas felicidades. Entonces,
0: ¿y cuál fue la de Bruno Mars?
1: Se llama Lo Arriesgo Todo.
0: ¿Lo Arriesgo Todo? Sí. ¿Cómo va? A ver, un pedacito.
1: Sí,
0: de...

0: qué bonita les quedó. Con razón le gustó a Bruno Mars. Sí. Pero ustedes no lo conocen a Bruno Mars, ¿no?
1: No, no tenemos el placer de conocerlo. Ojalá, nos encantaría, nos encantaría.
2: Ah, bien. Ya no tenemos que ver, va a estar en el GNP y lo van a poder conocer.
3: Sí, es.
2: A lo mejor está la invitación,
0: imagínense. Sí. A ver si van a cantar con él, estaría padre.
3: Cantar con él esta canción, imagínense, ¿no? Como lo que sería también para, pues para México, para representar el bolero mexicano y obviamente un artista de esa talla.
0: Sí.
3: Como lo es Bruno Mars, pues sería increíble.
0: Claro.
2: Oye, ¿han cantado con quién? ¿Con Rodrigo de la Cadena, Carlos Cuevas y con ellos? ¿O no?
3: Sí, sí, hemos cantado con mucha gente. Sí, hemos
4: tenido los ranchos, sí, fue mucho.
3: Hemos tenido la fortuna de tal Colina de Nene, que también, artistas de aquella talla también, ¿no?
4: Puma.
3: Con el Puma. Hemos hecho, de verdad que hemos hecho varias colaboraciones que han sido muy importantes para nosotros y que han marcado una huella y nos han dejado un sello también para nosotros.
2: ¿Y si hay mercado todavía para los panchos? O sea, de repente que la gente sí vaya y compra un boleto, el público es poquito, es mucho, ¿cómo es?
3: Pero no es propiamente los panchos, fíjate que...
2: Bueno, para el tipo de...
3: En el género del bolero, para el género del bolero, fíjate que sí, sí, estaba un poco olvidado, porque eso es cierto, estaba un poco olvidado por la ola de géneros que llegaron, que invadieron, ¿no? Pero a veces... No lo digo con ningún en mala onda ni nada, pero son géneros que se vienen y se van. Sí. O sea, no es algo que marque como el bolero. El bolero es un género que ha quedado de más de 100 años, por eso tiene tanto tiempo. Y no puedes enamorar a alguien que no sea con un bolero. O sea, a nadie le puede amargar un dulce. Entonces el bolero es la máxima elegancia de la canción para poder interpretar

0: cuando estás enamorado o cuando no estás enamorado también es válido.
1: Sí.
0: Pero no hay como un bolero.
1: Y para la serenata siempre eran los boleros, siempre.
0: Y es que se viste.
1: Ya no se acostumbra a las serenatas, ¿verdad?
2: O sí. Hay pocas personas que sí lo acostumbran.
1: Sí, pero ya pasaron de moda. Pero antes las serenatas eran bueno.
0: Sí, nosotros vimos serenatas y para la dama y para nosotros mismos ver esa imagen, esa situación, esas vivencias, pues nosotros también es algo, son recuerdos bonitos. Pero aún hay queda toda gente romántica que queda ahí.
1: Claro,
0: todavía tenemos. Sí, hay muchos que tenemos el corazón romántico todavía. Sí.
1: Bueno, y otra canción de Los Panchos, esta de Pepe Guízar. Me decías, fíjate, yo no sabía eso que me contaste.
0: Sí, Pepe Guízar, él siempre compuso canciones rancheras, toda la vida. Entonces un día se le ocurrió hacer un bolero. Dijo, voy a hacer un bolero ahí nada más por no dejar. Y se le ocurrió y salió la canción de Sin Ti, que fue un trancazo.
1: Se la dio a Los Panchos.
0: Y se lo dio a Alfredo Gil, sí, se la dio al güero. Entonces fue un bombazo y de ahí pues esa canción fue clásica. Y fue un ícono, Los Panchos, a donde fueran la tenían que cantar.
1: Sí, claro.
0: Vamos a cantar, ¿qué te parece?

0: también clásica de los
1: Padres. Clasiquísima, sí.
0: Sí.
1: No, no puede faltar en los conciertos.
0: ¿Verdad? Sí. Y cantan todos los boleros.
1: Sí.
0: O nada más de los Panchos.
1: No, cantamos de todos, de los Reyes, de los Ases, de todos los Dandies, de todos los tríos cantamos, sí.
0: Ándele.
1: Sí, sí.
0: Entonces, próximamente díganos dónde los podemos ver.
1: Bueno, estamos el próximo viernes, vamos a estar
2: en el Teatro Fausto Vega en Iztapalapa, el domingo 19 en el Teatro de las Torres,
1: en Satélite,
2: y, y el próximo 30 de julio nos pueden encontrar en Avenida San Antonio número 223 con Rodrigo de la Cadena.
1: En la cueva.
0: En la cueva de Rodrigo de la Cadena.
1: Y hay más fechas, de todas maneras las fechas las subimos allá a la página, por si a alguien le queda a su ciudad, Puebla, Oaxaca, o sea, depende, Cuautla, donde estén, ahí subimos en la página para que nos hagan el favor de seguirnos, ahí ponemos todas las fechas y dónde vamos a estar. La esencia del bolero, así está.
3: La esencia del bolero.
1: En Facebook, en Instagram, TikTok, YouTube, todo la esencia del bolero, ahí nos encuentran, y ahí subimos toda la agenda para que, si estamos cerca de su ciudad, nos acompañen y pasen una velada increíble.
0: Ay, padrísima, qué bueno.
3: Sí.
0: Pues muchas gracias, les agradezco mucho que hayan venido. Es Jesús Muñoz, Luis Muñoz, que son ellos dos hermanitos. Y luego el requinto es Ismael Martínez.
2: Sí, muchas gracias.
0: Y ellos son la esencia del bolero. Qué bueno, trabajaron muchos años con los Panchos, pero todo el regional mexicano lo han hecho bolero. Esa es una cosa... diferente, nueva.
1: Es algo que nadie ha hecho más que,
0: ¿verdad?
1: Más que la esencia del bolero, somos pioneros de eso.
0: Sí, entonces algo diferente.
1: Exacto.
0: También. Están, además de los de las icónicas de los Panchos y de todos los tríos, pues también cantan el regional mexicano como bolero.
1: Y canciones nuevas también hicimos.
0: Sí, bonito, nuevo. Esa que nos cantaron de la MS, qué bonita.
3: Ya lo pueden, por ejemplo, todos esos temas del regional mexicano ya nos pueden encontrar en las plataformas.
0: Ah,
3: ya están, ya tenemos los EPs ahí grabados.
0: Varias.
3: Como la esencia del bolero también. También tenemos norteñas, igual, las pasamos
0: también
3: a
0: como bolero,
3: bolero también.
1: Sí.
0: ¿Pero reggaetón no?
3: No,
2: próximamente.
0: Nada más eso les falta. Que hagan reggaetón como bolero.
1: No vamos a descartarlo, pero ojalá
2: con letras bonitas.
1: Lo vamos a hacer bonito.
0: Con letras bonitas.
1: Sí, vamos a pasar de lo que hay a hacerlo bien.
3: Sí.
1: Hacerlo bien hecho.
0: Con letras bonitas.
1: A vestirlo elegantemente.
0: Sí, sí, elegantemente, porque dicen cada cosa.
3: Sí, sí.
0: Ay, Dios mío.
1: Eso no lo vamos a hacer, pero... algo bonito haremos.
4: Oigan, pero en algún lugar algún artista les ha dicho no, o si todos de repente dicen aquí estoy, te puedo apoyar musicalmente, y van o les dicen no. Hay alguien que les haya cerrado la puerta hoy en día de los artistas que digan, podemos hacer una colaboración.
1: No, fíjate que hemos tenido la suerte de que no nos han dicho que no. Sí. Porque al final cuenta lo que les comentaba hace un momento, o sea, es música que no hay alguien que diga a mí no me gusta esa música, o sea, es imposible.
0: El bolero.
1: Es imposible, es un género que marcó y es una música que se queda en las entrañas. Nosotros crecimos con esa música, nuestros padres con esa música, nuestros abuelos. Entonces es algo que ya es de generación, no puedes dejarlo. Y aparte ya es un patrimonio cultural, ya también se hizo el bolero.
0: Sí, claro.
1: O sea, no nada más porque sí, el bolero es lo número uno.
0: Es el bolero.
1: El bolero,
3: como
1: el bolero no hay dos. Y el bolero dignamente lo está representando para México y el mundo, la esencia del bolero, para la redundancia, con la mano de la empresa de Music VIP y de todo el equipo, ¿no? Los que hacen posible.
0: Pues muchas gracias por haber venido. Gracias, Jesús,
3: gracias Luis,
0: Ismael.
3: Ismael.
0: Muchas gracias.
1: Al contrario, muchas gracias.
0: Gracias, Martín.
3: Gracias.
1: Muchas gracias.
0: A todos

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3: Muy buenas tardes, tenga usted muy buenas tardes. Y sí, claro, es la una en punto, pero en punto tiempo del centro de México. Usted puede ajustar su reloj. Y yo soy Joaquín López Dóriga, transmitiendo para usted con mucho gusto, como todos los días, en vivo. En vivo desde la Ciudad de México para toda la República Mexicana a través de 97. Sí, estamos transmitiendo, como todos los días, a través de 97 estaciones de radio en todo el país y a través de otras 30 estaciones de radio más en Estados Unidos para nuestros paisanos.
4: A quienes les enviamos besos y abrazos en California, Arizona, Texas, Nueva York, Illinois, Georgia, Utah, Kansas, Oklahoma, Carolina del Norte y del Sur, Tennessee, Oregon, Colorado y Florida. Y en Telefórmula Estados Unidos a través de las cadenas Xfinity Latino y Latino View.
3: Y también estamos en YouTube, en radiofórmula.mx, en lopezdoriga.com y en Instagram.
4: Y en Telefórmula estamos en Easy Canal 121, Sky Canal 157 y 1157, Total Play Canal 161, Mega Cable Canal 153 y en Dish nos encuentra en el 354.
3: ¿Y de quién es Santo Laura? Laura Pérez Cineros, me da mucho gusto saludarte como todos los días. ¿De quién es Santo este lunes y 13 de julio?
4: Mi querido Joaquín, ¿cómo estás? Antes que nada te deseo una estupenda semana. Hoy estamos festejando a Enrique, Joel y Esdras. Muchas felicidades a todos ellos.
3: Ah, pues en todos los Enriques. Enrique Molina, te mando un abrazo. Hoy es tu santo, muchas felicidades. Enrique Burak, Enrique Acevedo, Enrique Bermúdez, Enrique de la Madrid, Enrique Muñoz, Enrique Krause, Enrique Rodríguez, Enrique Peña Nieto, Enrique Campos, Enrique Berruga, Enrique Ramírez, Enrique Castillo Sánchez Mejorada, Enrique Herrera, Enrique Castillo Pesado, Enrique López Ocampo, en fin, a todos ellos muchas felicidades. Y hoy es un día de cumpleaños futboleros, porque cumpleaños Guillermo Ochoa y este fenómeno español Lamine Yamal, que cumple 19 años y está por jugar la semifinal mañana contra ese monstruo que es Francia. Y si todo esto es hoy, Laura, ¿nos quieres decir de quién va a ser santo mañana, martes y 14?
4: Claro que sí, Joaquín, mañana vamos a festejar a Camilo de Lelis. Muchas felicidades adelantadas.
3: Bueno, pues esto es algo de lo más importante que ha ocurrido y que está ocurriendo hoy en México y en el resto del mundo, con mucho, que es muchísimo de todo lo que usted leerá y escuchará mañana por la mañana, y vamos, muchísimo de todo lo que usted leerá, escuchará y verá esta tarde, esta noche. Vamos ahora, en el correr de las próximas horas, voy a empezar contigo, Teleflores, Fórmula Morelos, porque resulta que la víctima del canalla, este exdirector de Pemex, le otorgó el perdón. Te escucho.
5: Joaquín, muy buenas tardes, te saludo con muchísimo gusto desde el estado de Morelos durante esta segunda audiencia en contra del exdirector de Pemex, Víctor Rodríguez Padilla, señalado de violencia vicaria y violencia familiar. Se presentó un escrito en donde se le otorga el perdón al acusado. Será el día de mañana que se determine su situación jurídica durante otra audiencia. Más adelante con todos los detalles.
3: Gracias, Israel Aldave, la presidenta hoy hizo anuncios, te escucho.
6: Así es, Joaquín, y muy buenas tardes. La presidenta Claudia Sheinbaum anunció que este día su gobierno pasará de la defensa de los migrantes mexicanos a de la vía diplomática a la penal. Esto al poner denuncias contra quien resulte responsable, Joaquín, por la muerte lamentable de 17 paisanos que se encontraban unos bajo custodia de la ICE y otros en los operativos que lleva a cabo esta policía antimigrante del gobierno del presidente Donald Trump. Llamó a todos los partidos políticos, Joaquín, a cerrar filas con su gobierno en la defensa de los derechos de los migrantes mexicanos. Le adelanto y por supuesto el detalle más adelante.
3: Gracias, Jenny Valencia, este dato.
2: Te informo, Joaquín, que la Concanaco Servitur reveló que al año se reportan en México más de 5.7 millones de extorsiones y cobros de piso. 7 de cada 10 ocurren a distancia, ya sea vía telefónica o a través de las redes sociales, y el resto de forma presencial. El detalle más adelante.
3: Gracias, Lupita Tomás. Otro más en Oaxaca, te escucho.
7: Joaquín, la Fiscalía General de Oaxaca informó que identificó a los probables responsables del homicidio del alcalde municipal de San Miguel Yogobana, Isidro Figueroa, ocurrido la madrugada de este domingo en esa comunidad. Los detalles más adelante.
3: Gracias, Michelle Rivera. Perdón. Michelle Rivera, la fuga en Sonora.
8: Joaquín, tres reos, uno de ellos de alta peligrosidad, se fugaron el pasado sábado por la madrugada del Cerezo 2 de Hermosillo. ¿Cómo se dieron cuenta? En el pase de lista ya no se encontraban. Por lo mismo, autoridades de todos los niveles de gobierno, incluyendo el Ejército y la Guardia Nacional, decidieron implementar un operativo para dar con el paradero de ellos. Ya están ofreciendo hasta $1,000,000 para dar con su captura. Te tengo todos los detalles en minutos.
3: Gracias. El punto es, ¿cómo escaparon? Enrique Hernández, que también es tu santo, muchas felicidades. Pues hay nuevo rector de la Basílica de Guadalupe.
9: Joaquín, te informo que el arzobispo primado de México, Carlos Aguirre, nombró a Monseñor Daniel Víctor Villalobos Ortiz como nuevo rector de la insigne y nacional Basílica de Nuestra Señora de Guadalupe. Con ese nombramiento, el arzobispo puso fin a la etapa de Monseñor Efraín Hernández Díaz y se inicia un proceso de renovación institucional y pastoral en el principal santuario mariano del continente. Joaquín, los detalles más adelante.
3: Voy contigo, Andrea Veras.
10: Joaquín, buenas tardes. El principal reto de nuestro país para el TDA es justamente el diagnóstico y el tratamiento. De acuerdo con algunos estudios, uno de cada 30 niños adolescentes padecen este trastorno. Al menos el 10% llegan tarde al diagnóstico y menos del 5% tienen un tratamiento. El reporte te lo platico más adelante.
3: Gracias, gracias. En un momento le voy a tener el tiempo porque viene fuerte. Y voy contigo, Uzi Toledo, Fórmula Jalisco, este terrible accidente.

0: días y 3 más que permanecen hospitalizadas. Detalles más adelante.
1: Gracias. Y en el resto del mundo, Laura.
2: Gracias, Joaquín. Trump restablecerá el bloqueo naval contra Irán y cobrará 20% a buques para proteger el cruce por el estrecho de Hormuz. En respuesta, el presidente Lula da Silva acusa a Trump de ejercer piratería al cobrar este peaje. Reino Unido declara como organización terrorista a la Guardia Nacional iraní. Alerta al Europol sobre el terrorismo más fragmentado y de difícil de descubrir en la Unión Europea. El gobierno francés califica de racista la declaración del expresidente español Mariano Rajoy de que Francia juega sin franceses. Esto a un día de que Francia y España disputen la semifinal. Se cumplen 41 años de aquel extraordinario e inolvidable concierto de Queen en Live Aid en el estadio de Wembley. De última hora, un tiroteo en Maine, Estados Unidos, en el que estuvo involucrado el ICE, deja un joven muerto. Y en Sudáfrica, la policía investiga la muerte del futbolista de la selección, Jayden Adams, cuyo cuerpo fue descubierto este fin de semana en una propiedad en Ciudad del Cabo. Jayden tenía 25 años y sufría de una fuerte depresión. Joaquín.
1: De lo que hablábamos apenas el viernes, ¿sí? En las finanzas, en este momento, el dólar interbancario se cotiza en 17.53, en ventanilla se vende en 18.05, en los bancos hasta en 18.27, un euro en el mundo, un dólar 14, un euro en México se vende en 21 pesos 42 centavos. Y le recuerdo que está al aire el capítulo de esta semana, el que estrenamos el miércoles, de María José Maez López Dóriga, Mi Vida, en todas mis redes y en todas las plataformas, y que en esta tarde. Laura, primero voy contigo antes. Laura, el mal tiempo, ¿cómo viene?
3: Aquí la onda tropical 18 provocará este lunes lluvias intensas en Sinaloa, Durango, Nayarit, Michoacán y Guerrero, con riesgo de inundaciones, deslaves y crecida de ríos. Además, un sistema de tormentas frente a las costas de Guerrero tiene altas probabilidades de convertirse en ciclón tropical durante los próximos días, lo que podría intensificar el temporal en el Pacífico mexicano. El reporte.
1: Gracias, y le decía que le voy a tener, como todos los días,
2: mucho más. Hoy aquí con López Origa. Le recuerdo, siga a Joaquín en todas sus redes. Aquí en Grupo Fórmula ya estamos más que listos, porque damos poder a tu voz.
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0: Bueno, hoy en la música va a estar David Bisbal y voy a ir contigo. Teresa Flores, Fórmula Morelos, pues resulta que el exdirector de Pemex, que maltrataba, golpeaba, mírenlo, esa foto, a su esposa, y que fue detenido, empezó el proceso, pues la esposa, con su derecho, ya le otorgó el perdón, pero no sé si vaya a salir de la cárcel este miserable. Te escucho, Tere Flores, ¿qué se dijo en la audiencia?
1: Joaquín, muy buenas tardes. Pues será este martes que se estará definiendo esta situación legal del exdirector de Pemex. Este lunes se realizó la audiencia de vinculación a proceso del exdirector Víctor Rodríguez Padilla, quien es acusado por su esposa de violencia doméstica y violencia vicaria. En la audiencia inicial que se realizó la semana pasada tras su captura, le fue impuesta por la juez la prisión preventiva por el riesgo de que se sustraiga de la acción de la justicia o que incurra en más agresiones a la víctima. El abogado del exfuncionario federal, Víctor Rodríguez Padilla, tras arribar a la sede de los juzgados de Atlacholoaya, en Xochitepec, Víctor Manuel Solís, declaró que presentarían el acervo probatorio para evitar que su representado siguiera en prisión preventiva, asegurando que se cuenta con las pruebas para su defensa de su cliente. Durante el desarrollo de la audiencia, Joaquín, la defensa solicitó una audiencia de suspensión provisional del proceso, luego de que María Felicia Jiménez presentó un escrito de manifestación de otorgamiento de perdón y que no de no continuar con la acusación en contra de Víctor Rodríguez Padilla al argumentar el bienestar de su núcleo familiar. Ante esto, la jueza y el Ministerio Público de la Fiscalía General de Justicia insistieron en que son delitos que se persiguen de oficio, la violencia vicaria y también la violencia doméstica. Las autoridades determinaron que los cargos que enfrenta el exfuncionario federal revisten una gravedad que impide la cancelación inmediata de las carpetas de investigación vigente. Cabe señalar que tras la difusión de los videos en donde se muestra la agresión física por parte del exfuncionario federal a su esposa en un inmueble ubicado en el municipio de Emiliano Zapata, la Fiscalía de Morelos fue cuando inició esta carpeta de investigación y por ello se logró la orden de aprehensión. Será un juez quien determine si el exfuncionario puede continuar su proceso en libertad, por lo que será este martes por la mañana que se realice de nueva cuenta esta audiencia. Así es que estaremos atentos en torno. El abogado Joaquín declaró que mañana estarán solicitando la suspensión del proceso para que incluya medidas como la reparación del daño, terapia psicológica, quizás el no acercamiento a la víctima, pero eso se podría definir por la jueza en las próximas horas, Joaquín.
0: Gracias, Teresa Flores. A ver, si es un delito que se persigue de oficio, no sirve de nada el perdón. El proceso tiene que seguir. Por eso se dice, se persigue de oficio. Ni siquiera hace falta una denuncia. Y el perdón, digo, es cosa familiar o personal, no lava, ni exime a este golpeador. Repito, estamos hablando de delitos que se persiguen de oficio. Vamos a ver cómo le quieren dar la vuelta. Israel Alave, mientras tanto, la presidenta, pues hoy hizo un giro en el tema de la muerte de los mexicanos a manos de agentes del ICE, ya sea en la calle a tiros o ya sea en los centros de detención. Te escucho.
2: Sí, así es, Joaquín, ¿qué tal? Gracias. Muy buenas tardes. Como tú lo señalas, hoy la presidenta de México, Claudia Sheinbaum, confirmó que su gobierno va a pasar de la defensa de los migrantes mexicanos en los Estados Unidos de la vía diplomática a la penal. Esto a través, Joaquín, de la Cancillería, que va a presentar denuncias ante las distintas fiscalías en los Estados Unidos. Esto, como lo señalas, Joaquín, por la muerte lamentable, por supuesto, de 17 paisanos en los Estados Unidos, mientras unos se encontraban recluidos en los centros migratorios del ICE o bien en operativos de esta policía antimigrante del gobierno del presidente Donald Trump. Por ello, Joaquín llama a todos los partidos políticos a dejar de lado las ideologías y cerrar filas con su gobierno en la defensa de los derechos de los paisanos que viven y trabajan en la Unión Americana.
3: Pero tenemos que levantar la voz cuando hay violación a los derechos humanos de nuestros connacionales y llevar acciones. Y en eso deberíamos estar de acuerdo todas y todos los mexicanos. No importa nuestra posición política, no importa nuestra posición económica, no importa si somos del sur, del norte o del centro. Todas y todos los mexicanos debemos decir, no debe ocurrir una violación a los derechos humanos de los mexicanos en el exterior. ni en México ni en el exterior. Entonces, por eso digo, yo conmino, yo hago un llamado a que la Comisión Permanente, todos los partidos políticos, hagan un llamado a la protección de los derechos humanos de los mexicanos en Estados Unidos.
2: Hay el llamado, Joaquín, de la presidenta Sheinbaum Pardo a todos los mexicanos a cerrar filas en la defensa de los derechos de los paisanos allá en los Estados Unidos. Y hablando justamente de la Unión Americana, Joaquín, hoy la presidenta Sheinbaum Pardo se refirió a estas recientes declaraciones del ex embajador de los Estados Unidos en México, Kenneth Salazar, en esta entrevista con la periodista Ilia Calderón, en donde destaca la titular del Ejecutivo, Joaquín, que persisten las contradicciones en lo que corresponde a este secuestro del narcotraficante Ismael El Mayo Zambada, pero destaca sobre todo, Joaquín, las palabras del diplomático en el sentido de que no tiene pruebas de nexos con el crimen organizado por parte del anterior gobierno.
3: Y la muestra, pues, es las detenciones que hubo durante el periodo del presidente López Obrador y las que hemos hecho nosotros. Nosotros no establecemos pactos criminales con nadie, ni con delincuentes comunes, ni de la delincuencia organizada, ni de cuello blanco, como era en el pasado. Entonces, e incluso el ex embajador habla de ello, de que él no tuvo ninguna prueba en su momento, y de nosotros, que ni cubrimos a nadie, ni hacemos pactos criminales con ningún grupo. Y eso lo sabe la gente.
2: Ahí lo que destaca, Joaquín, la presidenta Sheinbaum Pardo, quien por otra parte se refirió a este reciente informe por parte de la Comisión Nacional de los Derechos Humanos respecto al caso Ayotzinapa, en donde de acuerdo a los padres, pues estaría exonerando prácticamente a la Secretaría de la Defensa Nacional de la participación en la desaparición de los 43 estudiantes normalistas de la normal Raúl Isidro Burgos. Dijo la presidenta Sheinbaum Pardo que va a revisar a fondo a través de la Secretaría de Gobernación este informe, y dio a conocer, Joaquín, que una vez que concluya y sea presentado primero a los padres de los jóvenes normalistas, después hará público un informe que ha hecho su gobierno justamente a la par de estas investigaciones, en donde se van a conocer nuevas líneas de investigación y todo lo recabado en torno a este tema desde que inició su gobierno.
3: Hay varios elementos del ejército que están detenidos, que están bajo proceso desde el periodo del presidente Andrés Manuel López Obrador. Quizá la pregunta que no quisiera contestarla ahora es si estos elementos del ejército participaron individualmente por algún nexo que hubieran tenido en ese momento con algún grupo y cuáles son las fuentes de información de su participación a la institución como tal, que serían cuestiones diferentes. Y eso es lo que de alguna manera informa el documento de la Comisión Nacional de Derechos Humanos. Y yo lo que quisiera es no presentarlo así aisladamente, sino que se informe cuáles son los datos, cuál es la investigación que se ha hecho, cuáles son las nuevas líneas de investigación que se iniciaron a partir de la llegada de nosotros al gobierno en colaboración con la Fiscalía General de la República, y que en este marco pudiera presentarse.
2: Por otra parte, Joaquín, la presidenta Sheinbaum Pardo celebró la recuperación de la cuota de exportación de azúcar a los Estados Unidos, lo cual afirma va a beneficiar a más de 500,000 familias que viven de esta industria. Joaquín, el reporte con las imágenes de Jorge Aguilar.
0: Gracias, muchas gracias. Y relatar sobre esto, la Secretaría de la Defensa está comentando, como es de esperarse, esta recomendación será objeto de un estricto escrutinio, particularmente por parte de aquellos sectores y actores que a lo largo de más de una década edificaron una narrativa sistemática orientada a incriminar a la Secretaría de la Defensa Nacional y a sus integrantes en los trágicos hechos registrados en Iguala, Guerrero. No obstante, frente a versiones sesgadas e intereses particulares, la recomendación emitida destruye los señalamientos infundados en contra de una institución que históricamente ha gozado del apoyo de la ciudadanía y se ha consolidado como un pilar fundamental para la estabilidad, la soberanía y la legalidad del Estado mexicano, y agrega: La nueva recomendación de la CNDH seguramente es un hito histórico porque es el primer pronunciamiento del Ombudsman Nacional en el que se analiza a profundidad la forma en que se han construido las distintas versiones de este muy lamentable caso, desnudando los intereses y actores que han estado detrás de cada una. Por eso, la exclusión de la Sedena en este pronunciamiento no responde a una concesión de carácter político. Constituye, dice la defensa, en estricto sentido, a un profundo acto de justicia institucional basado en la verdad jurídica. Es lo que dice la Secretaría de la Defensa. Yo tengo unos anuncios y después de los anuncios, encuentran a salvo a tres jóvenes que se habían perdido en el Ajusco. ¿Cómo se pierde gente en el Ajusco? Pues... Ah, pues sí. A veces la fiesta, sí. Yo tengo la mesa mundialista porque somos locales, seguimos siendo locales, con Ciro Procuna, Enrique Burak y David Faitelson. Y voy a hablar también con Beto Murrieta. Continuamos.
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0: Bueno, y somos locales, seguimos siendo locales. Y primero te saludo a ti, Enrique Bura, que es tu santo. Enrique, muchas felicidades.
1: Estamos muchísimas gracias, Joaquín. Muchas gracias, te mando un abrazo.
0: Sí, pero estamos a tus órdenes, ¿eh? Digo, para lo que se ofrezca. David, ¿cómo estás? Muy buenas tardes,
2: bien,
0: David
2: Faitelson. Bien, Joaquín, ¿cómo estás? Saludos. Ayer se marcó el teléfono a la 1 de la mañana con Enrique Burak, pero le pedí disculpas, pero fue para felicitarlo. Felicidades, Enrique.
0: Qué bueno. Querido Ciro, ¿cómo estás? Ciro Procuna, buenas tardes.
3: Muy bien, Joaquín, un saludo para ti, para David, para Enrique, un gusto estar con
2: saludos
3: ustedes
2: ahora, Ciro.
3: Que nos acercamos a la semana de definición.
0: Pues que ya se acabó, a mí me, no sé, yo el sábado la pasé muy bien, me eché 2 partidos, pero luego ya el domingo nada, bueno, sí jugó el América, el Pumas contra el América de Cali, 1-0, no nos fue bien, pero de esto del Mundial, pues mañana es como la final, ¿no, Enrique?
1: Sí, de acuerdo, Joaquín, en cuanto apareció el sorteo y donde se veía cómo iban a ir caminando estos equipos, nos estábamos imaginando una semifinal Francia contra España que se va a dar mañana, en donde, por cierto, los españoles se le han ganado los 2 últimos duelos que han tenido contra los franceses en competencias internacionales. Primero fue en la Euro en el 2024 y el año anterior se imponen a ellos en la Nations League, y ahora los franceses vienen por el desquite. Vamos a ver a Francia, que a mi entender es el que mejor ha jugado, aunque también siento que no ha sido sumamente exigido, y de España, que todavía estamos esperando la mejor versión, y tendrá que ser mañana.
0: Sin duda, ¿no, David?
2: Sí, yo creo que es una final adelantada, un duelo de 2 escuelas dominantes, increíble lo que ha hecho el fútbol francés en el desarrollo de grandes atletas, este cuarteto llamado por algunos los 4 fantásticos de Mbappé, Dembélé, Doué y Olís, es realmente fantástico. Yo siento, como dice Enrique, que a lo mejor España no ha dado su máximo, pero quizá tampoco hemos visto todo el potencial de Francia, que realmente no se ha despeinado durante toda la Copa del Mundo, salvo aquel primer tiempo, si no me equivoco, contra Congo, donde tuvo algunos problemas, pero realmente Francia la ha pasado bien. Y bueno, España ha ido mejorando, solamente ha permitido un gol en todo el torneo, ahora recientemente contra la selección de Bélgica en los cuartos de final, así que me parece que tendremos un partido bueno, el clima no va a interferir, aquí en Dallas se va a jugar en ese precioso estadio de los Vaqueros de Dallas con aire acondicionado, así que pues es prácticamente una final adelantada, ya calentada o aderezada de mala forma, Joaquín, por las palabras de el expresidente español Mariano Rajoy.
0: Sí, que se refirió al tema de la selección francesa, que dice que no juega con franceses, que juega con africanos. No son ciudadanos franceses todos.
1: Sí.
0: Pero es que ¿cuál es lo que pasa, Ciro, cuando los políticos se quieren meter al fútbol? Si ya de por sí cuando abren la boca la derraman, por decirlo,
1: así es,
0: por no recurrir a un verbo escatológico, cuando se refieren al fútbol o al deporte,
1: bueno, sí, muy lamentable,
0: son los ignorantes, sí, bueno, son lo que son, políticos, sí.
3: Sí, muy muy lamentables esos comentarios, y basta con ver la partida de nacimiento de los seleccionados nacionales de Francia, 23 de los 26 convocados en este grupo por parte de Didier Deschamps nacieron en territorio francés. Entonces, eso deja de lado cualquier comentario tan desafortunado como este que hizo el señor Rajoy. Además, habrá que decir que Francia tiene un sistema envidiable que muchos han tratado de copiar. La selección de Marruecos, por ejemplo, ha tratado de seguir ese mismo patrón, pero no es fácil porque Francia lleva mucho tiempo ejecutándolo. Tienen un centro de alto rendimiento que es estupendo, que se llama Clairefontaine, y que tuve la oportunidad de conocer en 1998, y desde entonces, desde antes de ese año en que terminaron siendo campeones del mundo, pues ya era un centro en el que iban preparando a estos jugadores, muchos de ellos ciertamente con raíces africanas, de padres africanos, con un biotipo envidiable, muy potentes físicamente, y que los terminan moldeando futbolísticamente en su centro de alto rendimiento y también en los semilleros que tienen los respectivos equipos. Y de parte del equipo español, pues es una selección que ha trabajado muy bien, que tiene en Luis de la Fuente a alguien que fue capaz de tomar a la selección mayor, después de haber estado en los juveniles, que conoce muy bien a la base de futbolistas de que ahora dispone y que ha hecho un equipo que no pierde desde 2023. En Glasgow fue la última vez que cayeron, y en el camino, como decía Enrique, le ganaron ya par de veces a la selección de Francia.
0: Pero es impresionante, ¿no, David? Esta selección francesa, yo le voy a España contra Francia. Pero, a ver, ¿tú a quién le vas, David?
2: No, yo le voy al fútbol. Gustan los dos equipos. A ver, me gustan los dos equipos. Entiendo que tenemos más raíces españolas que franceses, por lo menos yo. Entonces, obviamente me gustaría que España pudiese llegar otra vez a una gran final del torneo. Ahora sí lo veo un duelo muy parejo. Creo que los franceses en los últimos años, porque España tuvo aquel 2010 maravilloso, logró llevar la escuela del Barcelona a un nivel fantástico, ganar un título mundial, y luego como cayó un poquito. En cambio, Francia se ha recuperado. Francia ganó el 2018, subcampeón del mundo, si no fuera por esa desviada del Dibu Martínez, el portero de Argentina, quizá otra cosa estaríamos hablando, y hoy está ya muy cerca de otra gran final. La verdad es que el fútbol francés es envidiable, ya lo decía Ciro con la academia de Clairefontaine, y también mucho, Joaquín, ahora que hablábamos de temas de migración y nacionalidad, mucho logrado en los llamados values, en las periferias, en los márgenes de esas grandes ciudades europeas, sobre todo francesas, porque cuando uno dice, bueno, París, sí, París, hay más allá de Champs-Élysées y hay más allá de la Torre Eiffel, y están los barrios esos marginados o marginales que desarrollan inmigrantes y desarrollan grandes, grandes futbolistas. Ahí ha encontrado Francia realmente la joya de su fútbol, la manera en la cual elevar su fútbol a otro nivel. Hoy Mbappé pues debe estar por encima de Just Fontaine, por encima de Michel Platini, y bueno, yo no sé si gana este campeonato mundial a los 27 años, podríamos equipararlo ya con Zinedine Zidane.
0: Así, de ese tamaño de Zinedine, que también era inmigrante. Bueno, su padre nació en Argelia, ¿no? Sí. En Zinedine Zidane. A ver, Enrique, yo veo que España se enfrenta al equipo más duro que ha tenido en este mundial.
1: Sí, estoy de acuerdo contigo. Y España, bueno, pues recordamos aquel inicio de la Copa del Mundo contra Cabo Verde, ¿no? Y aquel 0-0 que fue terrible para ellos, y han ido avanzando. Evidentemente el grado de dificultad de sus rivales va creciendo, sin embargo han sido capaces de resolver en los últimos instantes, y además con los goles de Merino, que de pronto se ha convertido en la gran figura para avanzar de octavos y para avanzar de cuartos, esa fase de cuartos de final donde el equipo español se había atascado y que de hecho no lograba superarla desde que fueron campeones en 2010. Pero es una base sólida de jugadores, y así como estamos esperando que explote España como tal, pues también Lamine Yamal, que pues sí, este chico de 18 años que tiene condiciones realmente extraordinarias, pero que todavía no se le ve ese gran nivel que ha mostrado con Barcelona en las distintas competencias en las cuales participa, principalmente en la Champions. Pero a mí me gusta mucho la selección española, este equipo que pues dio un salto de calidad importantísimo, y cada vez que pienso en España, cada vez que pienso en Argentina, digo, bueno, ellos dieron ese salto de calidad cuando lo hará el fútbol mexicano, pero España el día de mañana debe tener su mejor versión. Sin embargo, me parece que Francia debería ganar mañana.
0: Déjenme poner los anuncios y regreso con Ciro Procuna, Enrique Burak y David Faitelson. Continuamos.
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10: El jinete mexicano y subteniente del Centro Ecuestre de Alto Rendimiento de la Sedena, Andrés Azcárraga, obtuvo el segundo lugar en el Gran Premio en Valkenswaard, Países Bajos, montando a Contendros 2, solo detrás del brasileño Rodrigo Pessoa y por encima del alemán Daniel Dosser, resultado que para la Federación Ecuestre Mexicana confirma el excelente momento que se vive en la equitación de los binomios mexicanos en suelo europeo. El ciclista mexicano Isaac del Toro se mantiene tercero en la clasificación dentro del Tour de Francia, manteniéndose como el mejor ciclista joven. Este lunes fue día de descanso y será mañana cuando continúe la actividad con la etapa 10. España y Francia cerraron preparación de cara a la semifinal de la Copa del Mundo, el día de mañana en Dallas. Soy José Luis Cuevas y en Grupo Fórmula somos locales.
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0: Bueno, pues estábamos hablando de esto. A ver, esto del cable y el latido del balón, este Adidas que me decían que es casi fácil, un teléfono celular lo trae adentro. Esta jugada de que el balón habría pegado con el cable de la cámara Spider, ¿es importante o no es importante, Ciro?
1: Yo creo que sí es importante porque creo que a la vista de lo que se puede apreciar por las diferentes tomas que se presentan en la transmisión, especialmente la que está detrás de la portería, pues me parece muy claro que ese balón toca el cable de la Spider-Cam, cae a plomo prácticamente en el medio campo, no sigue una trayectoria lógica por la razón que haya sido. El árbitro central, Clemente Urpán, no se percata de esa situación y de ahí se deriva un gol que anota la selección de Inglaterra, el primero, que es un gran gol de Jude Bellingham, pero se ve precedido por esa situación. No debió contar ese gol. Salen después con que el aparato, los chips que tiene integrados el balón, no registraron ningún contacto mientras estaba en el aire, pero una posibilidad es que a la altura en el que se encontraba ese balón mientras estaba viajando, no haya podido emitir la señal correspondiente para que fuera captada en el receptor correspondiente, porque a mí me parece muy claro, después de ver varias repeticiones, la trayectoria no es normal. Eso lleva describiendo una parábola tras el despeje desde la portería y cae el balón a plomo, y eso favorece a que Elliot Anderson recupere el balón, después aparezca para definirla el propio Jude Bellingham. Entonces, sí me parece relevante porque termina en gol esa jugada que no debió contar.
0: No podría ser, David, como

0: que existen todavía algunas lagunas, pero en términos generales yo diría que hoy, Joaquín, el juego al pasar a esa tecnología para tomar decisiones y aparentemente tener más justicia en la cancha, ha dado un paso al frente. Seguimos teniendo más lagunas cuando se trata del criterio humano, cuando se trata de que el árbitro toma una decisión, si fue foul, no fue foul, porque al final del día el árbitro interpreta en el VAR, por ejemplo, interpreta lo que ve en una repetición, y él puede tener el criterio diferente al que tenemos todos nosotros. Yo también creo que es una parte pues que no podemos separar del juego y del fútbol. El error humano va a seguir existiendo. Qué bueno que el fútbol ha tratado de blindarlo tecnológicamente. Ocurrió este detalle del balón, sí, un detalle, como dice Sir, importante en Miami, porque terminó siendo un gol, estábamos en el estadio, la verdad, nadie nos dimos cuenta. Yo me di cuenta a través de las redes sociales, que empezaron a manejar la situación, los aficionados ni se dieron cuenta. Vi después que hubo algunos jugadores sin noruegos, el portero, y si no me equivoco, Haaland, alguno más, que reclamó la jugada, pero bueno, obviamente influyó, pero yo diría que en términos generales, Joaquín, la tecnología ha ayudado a que sea un deporte más justo.
1: Sí, pero yo, para mí es fundamental la posibilidad del error humano para hacer del fútbol una pasión. Enrique, no puedo entender el fútbol sin el error humano, incluso sin la debilidad humana, así como se habla de la fortaleza, de las debilidades.
2: Pues sí, lo que pasa es que cuando se habla acerca de esto, Joaquín, desde el punto de vista, cuando es el factor humano y la cuestión de la pasión, si es a favor no hay bronca, el problema es cuando es en contra. Y también creo que la tecnología sí ha llegado, pues es para dar justicia y claridad. En donde vienen los problemas y las áreas grises es cuando se está sujeto a la interpretación. Y en este mundial ha habido muchas inconsistencias, porque ni siquiera se tomaron la molestia de revisar ángulos los señores del VAR sobre esta cuestión, en donde el balón claramente hace contacto con el cable de la cámara y en donde el reglamento también es muy claro. Es si hace contacto con un factor externo, entonces es balón a tierra. Y la cámara, bueno, pues, y el cable, pues es un factor externo, y entonces debe haber sido bote a tierra y no habría gol para Inglaterra. Es así de sencillo. Entonces, yo creo que lo que se tiene que aplicar es, sobre todo, consistencia en los criterios. Y pues sí, yo insisto, si es a favor, pues a todo dar, y si es en contra, pues entonces nos molestamos.
1: Pues por supuesto.
0: Ahora, Joaquín, sí, a mí me parece mucho, mucho más grave, y lo que realmente ha deteriorado, ha ensuciado el horizonte, pues el hecho de que un presidente de un país levante el teléfono y le quite una tarjeta roja a un futbolista. Ya desde ahí ese sí me parece que es el gran temor. Como tú bien dices, puede existir el error humano en el campo de juego, y podemos vivir con eso, es parte del juego, y siempre habrá la polémica y los debates, fue foul para ti, no fue foul para ti, y la interpretación de una mano en el área. Pero el hecho de que un presidente de un país le llame al presidente de FIFA y le diga, le tienes que quitar la suspensión a mi jugador, pues sí es un hecho que obviamente, oye, ensucia todo el panorama.
1: No, David, y además que se la quite.
0: No, claro.
1: Porque una cosa es que la pida y otra cosa es que se la quite.
3: Es que si a esas vamos, Joaquín, compañeros, podemos enlistar una gran cantidad de inconsistencias que se han presentado en este mundial. A ver, recomiendo en New York Times, en su parte de deportes, en el portal de Athletic, hoy pone 10 inconsistencias que se han presentado en esta Copa del Mundo y la rankea. Porque está también lo que ocurrió originalmente con Cristiano Ronaldo. Cristiano Ronaldo tendría que haber empezado el mundial suspendido, claro, pero aplicaron también el artículo 27, el mismo que a Folarin Balogun, que terminó jugando cuando había sido claramente expulsado en el partido contra Bosnia. Está todo ese tejemaneje que se dio, Joaquín, lo recordarás muy bien, para el cambio de horario del partido de México-Inglaterra. Tú entrevistaste, sí, en este espacio a Javier Aguirre. Está, sí, lo que ocurrió con la selección de Irak, que se iba a concentrar en Tucson, Arizona. No se lo permitieron, terminó haciéndolo en Tijuana. Y así podemos continuar si nos metemos a los temas arbitrales. Efectivamente, Irán, una disculpa. Irán. Y así podemos continuar avanzando con las inconsistencias que se han presentado a nivel arbitral y todas las dudas que ha dejado en su aplicación el VAR.

0: muchos cambios de reglas que también llegaron de golpe para esta Copa del Mundo. Entonces, en ese sentido, sí ha tenido demasiada controversia este Mundial.
1: Pues yo creo que la controversia, Enrique, inevitablemente es parte esencial del fútbol, ¿no?
2: Pues sí, pero no cuando viene, fíjate, esto de Balogún que mencionaban. Ha aparecido un reporte periodístico el día de hoy, en donde se señala que, pues sí, sabemos que Trump le habla a Infantino, también sabemos que a Trump le encanta ponerse medallas, pero bueno, el caso es que el comité de disciplina de la FIFA está integrado por 18 personas. No pasó por ese comité de disciplina. El titular del comité de disciplina dijo, ok, va, le quitamos la tarjeta a Balogún y que pueda jugar. Entonces, sabemos que el deporte está lleno de intereses, que la política y el deporte son uno solo, aunque se trate de evitar, y nos encantaría que eso no ocurriera. Pero, pues, lamentablemente, sí hay muchas cosas que están en torno. Otra información periodística también señala acerca de el premio que gana la selección de Argentina en el 2022, después de haber sido campeón en el Mundial de Qatar, y en donde se habla que una parte del dinero destinado para ellos fue desviado para una empresa fantasma que nada tiene que ver con la Federación Argentina de Fútbol. Entonces, es lamentable todo esto. Es un cochinero en muchos aspectos.
1: Bueno, ya, David, remátalo, ¿no?
3: No, mira, es un es un cochinero, pero también hemos visto, Joaquín, Ciro y Enrique, hemos visto en los últimos días el poder del fútbol. Para mí el fútbol es una religión global, es increíble, con todo respeto para lo que significa la religión, porque el fútbol también vende fe, también vende esperanza. Lo que pasó en México, imágenes de un mercado en Sudán con los niños viendo los partidos, lo que ha sucedido en todas partes del mundo, lo que es capaz de generar el fútbol. Y hoy, a pesar de todas esas inconsistencias que subraya Ciro, el señor Infantino está pensando en llegar a 64 selecciones en el 2030. Hacerlo en 6 países diferentes, en 3 continentes diferentes y 64 selecciones. Quiere decir que para la FIFA y para Infantino este Mundial ha sido un éxito rotundo.
1: Sí.
3: Por lo que hemos visto en la cancha, Joaquín, por lo que hemos visto más allá de la cancha, por los estadios que están llenos, por la gran musculatura, sobre todo, ahora veremos las semifinales en 2 estadios que Ciro y que Enrique conoce muy bien, que son parte de la musculatura de la NFL y que son estadios techados de otro nivel tecnológico. Yo creo que hemos visto un mundial, la verdad, que contra todos los pronósticos ha sido un mundial muy, muy exitoso. Y la FIFA ya está pensando, si tiene 211 agremiados y van a calificar 64, pues ya prácticamente califican un gran porcentaje, una muy buena parte de los países que están afiliados a FIFA, que por cierto tiene más afiliados, sí. Joaquín, que la propia ONU, ¿eh?
1: Sí, claro, porque por ejemplo el caso del Reino Unido, sí. El Reino Unido tiene, en la ONU es un solo país, el Reino Unido, la Gran Bretaña, Irlanda del Norte, y en el Mundial tiene 4 equipos, ¿no? Inglaterra, Gales, Escocia y Irlanda del Norte. Mm. Pero en fin, gracias querido David, ahí te deseo suerte en la transmisión.
2: Muchas gracias.
1: ¿Algo más que agregar, Ciro?
0: Nada más de lo que decía David. Ciertamente el fútbol es muy generoso, el aficionado es muy noble. Créeme que para mi sorpresa, y hablo aquí sí en primera persona, yo pensé que iba a sentir de una manera muy importante el que un mundial hubiera dado el salto de 64 a 104 partidos. Llevamos 100 en este momento, y la verdad es que siento que se me va como agua entre las manos lo último que queda de la Copa del Mundo, y también lo recojo de muchos de los aficionados, no sintieron ese incremento. El siguiente salto creo que también va a ser un as bajo la manga de Infantino para poderse reelegir, pero bueno, eso ya veremos más adelante. Disfrutemos las últimas 2 semifinales que vienen por delante, son los 4 mejores equipos frente a frente, y comenzaremos con Francia-España. Les mando un abrazo, Joaquín.
1: Gracias, querido Ciro, gracias. Yo también estoy, a mí me encantó el Mundial, Enrique. Yo por eso el otro día decía, ¿cómo ven si lo hacemos cada 2 años? Porque no tuvo, que no transitó.
3: No le des ideas a Infantino, Joaquín. No,
1: como dicen los políticos, no transitó el proyecto. Pero Enrique, no.
2: fue. Pero, además te vas encima de los Juegos Olímpicos, sí, que también tiene su espacio.
1: Sí.
2: Pero, digo, primero yo también pensaba que iba a ser demasiadas goleadas, muy abiertos los partidos con 48 países. Yo creo que ahí está bien. 64, sí, ya se me hace demasiado. Ya para qué hacen eliminatorias. Entonces, bueno, mi primera conclusión es que estuvo bien con 48, 64 creo que ya es demasiado, pero bueno, la lana es la lana. Y punto dos, ¿quién iba a decir que en este enlace el romántico va a ser David? Pero bueno.
1: Eso.
3: Tiene esta razón del mundo.
1: Gracias. Gracias, querido David, querido Ciro, querido Enrique.
3: Abrazo.
1: Muchas gracias. Yo nada más
2: gracias.
1: Una cosa, que la única sede de las tres donde fue una fiesta nacional fue México. En Canadá no fue fiesta nacional, en Estados Unidos tampoco. Ha sido fiesta en los estadios donde han jugado, básicamente promovida por los visitantes, fanáticos, seguidores de la selección de su país, y por los migrantes. No ha habido fiestas como hubo aquí en Reforma, en el Campo Marte, en el Zócalo, en todos los fanfests que hubo en Monterrey, en Jalisco. Aquí sí hubo una fiesta nacional. Y es que así somos los mexicanos, somos a todo dar. En Estados Unidos, pues estaban viendo el tenis y el golf, sí, y el béis, que es padre el béis, pero bueno, no hubo en las calles lo que hubo ni de lejos aquí. Dime, David.
3: No, te digo que aquí me quedé con tu comentario, porque aquí donde estoy yo en Dallas, muy cerca del estadio, tú sales a la calle y dices, Dios mío, no hay mundial. Ayer estaban jugando aquí los Astros y los Rangers, un partido, un clásico tejano de béisbol, y la gente estaba metido en el béisbol, y luego sale, y va a haber un lleno mañana, pero tienes toda la razón del mundo. El mundial, yo como lo viví en Monterrey, en Ciudad de México, en Guadalajara, no lo viví en el resto de la competencia.
1: No, aquí fue una fiesta nacional. Gracias, querido David, continuamos.
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0: ESPN. ¿Ya viste? ¿Ya viste las camisetas? ¿Las pueden poner, por favor? A ver.
1: A ver.
0: A ver. Digo, cuando quieran. Ya saben que aquí a las tres. Ahí estamos, mira.
1: ¡Uy, buenísimas!
0: Sí. ¿Por qué no me
1: Unos
0: las han
1: atletas.
0: mandado, eh? Sí, ahí van, bueno, y de altísimo rendimiento, ¿eh? ¿O no?
1: Totalmente, totalmente en forma, como navajas.
0: Eso, ¿cómo estás, querido Beto?
1: Bien, querido Joaquín, qué gusto saludarte.
0: Pues yo ya pensando en el partido de mañana, la verdad. Bueno, de ayer también pensé en él. Tú veo Francia muy fuerte, obviamente. Yo creo que hay un favorito en México que es España, pero en Francia es. Lo veo como una máquina, caray.
1: Sí, qué equipo tan poderoso. Creo que está muy parejo, igual que la otra semifinal, muy pareja, Joaquín, para martes y miércoles. Pero creo que España tiene grandes posibilidades de avanzar a la gran final. Por cierto, Lamine Yamal cumple hoy 19 años.
0: Sí.
1: Él es catalán de papá marroquí, la mamá nació en Guinea Ecuatorial y el papá, por cierto, padece epilepsia y esto le ha impedido poder movilizarse a ver los partidos de su hijo, un muchacho muy joven, 19 años, una gran promesa del fútbol internacional, bueno, ya una realidad que puede ser campeón del mundo. Por segunda vez en la historia, el equipo de España podría convertirse en campeón del mundo en esta Copa de 2026.
0: Ahora, ¿qué fortaleza les ves a Francia y qué debilidades le ves a España?
1: Yo creo que Francia es un conjunto muy sólido, tiene grandes individualidades, desde luego Dembélé y Mbappé encabezan esas individualidades, jugadores con mucha potencia física, con una gran corpulencia. Mbappé tiene además velocidad, tiene sentido de anticipación, es un jugador muy preciso a la hora de rematar, lleva 8 goles en el torneo junto con Messi, así que también esa parte es atractiva en estas semifinales, ver cuál de los dos logra anotar para encaramarse en el primer lugar del torneo individual. Y creo que España tiene un equipo muy joven, un equipo más joven, por primera vez una camada de jugadores muy sólida, que no tenía hace tiempo el equipo español, desde el Campeonato Mundial que ganó con aquella pléyade de estrellas que tenía el equipo de España. Y Luis de la Fuente, que es un técnico también muy conocedor, es un hombre que entiende muy bien a estos jóvenes, los conoce perfectamente, muy aficionado a los toros, por cierto, Luis de la Fuente, el técnico de España. Así que yo creo que está muy parejo el partido entre españoles y franceses en este mundial. Quizá un poquito más sólido el equipo de Francia, pero súper pareja esta semifinal que se va a jugar el día de mañana
0: Sí.
1: con Mbappé contra Yamal, los dos grandes protagonistas de esta semifinal.
0: Oye, yo creo que Francia sale de favorito, futbolísticamente hablando. No sé qué
1: Sí,
0: opinas.
1: de acuerdo, no por mucho, pero sí creo que Francia ha sido más sólido, proyecta una idea de más consistencia, de más empaque de equipo grande el de Francia, pero España desde luego con jugadores también muy capaces, incluso los cambios que ha hecho en algunos momentos Luis de la Fuente le han funcionado bien al entrenador del equipo español, así que quizá el factor de la experiencia, de la mayor experiencia, del mayor rodaje de los franceses, puede, como bien dices Joaquín, inclinar la balanza un poco a favor del equipo galo que pudiera llegar a la gran final otra vez como hace 4 años contra el equipo de Argentina que por su parte va a enfrentar a Inglaterra en un partido que también es de alta temperatura,
0: Sí.
1: muy parejo el partido entre Inglaterra y Argentina para el próximo miércoles.
0: Oye, ¿cómo ves Inglaterra-Argentina? ¿Cómo lo ves? Ahí
1: Está
0: tienes sus
1: muy,
0: historias.
1: muy parejo, sí, claro. Fíjate que hace poquito entrevisté a Eduardo Sacheri, el excelente escritor argentino, y le decía yo que me causa un poquito de resquemor, que me escandaliza un poco la glorificación del gol con la mano de Maradona contra los ingleses en el Campeonato Mundial de 1986. Yo creo que es una trapacería, pero entiendo que hay muchos factores alrededor de ese tipo de rivalidades, concretamente en 86, cuando estaba en su punto esa rivalidad por el tema geopolítico, pero hay muchos argentinos que no ceden y que consideran que fue una genialidad, que fue una viveza, que también se puede confundir con marrullería por parte de ese gran futbolista que fue Maradona, que mostró las dos caras de la moneda, el gol prodigioso y el gol tramposo en ese campeonato mundial del 86. Así que sí, particularmente lo siento mucho del lado argentino por las reacciones que hubo cuando yo publiqué ese pedacito de la entrevista donde le pregunto por el gol con la mano, pero los argentinos son radicales en ese sentido, justifican la mano de Maradona en aquel partido, y con todos esos ingredientes históricos se van a enfrentar otra vez Inglaterra y Argentina, aunque el técnico Scaloni me parece que hace bien poniendo paños fríos al asunto, Joaquín, y diciendo que se trata de un partido de fútbol que no debe tener otro tipo de connotación, aunque luego es inevitable que factores externos sí terminen influyendo en el ánimo del público y en el propio partido de fútbol, como será en esta semifinal de pasado mañana.
0: Sí, es que hay que recordar, el 2 de abril gobernaba Margaret Thatcher la Gran Bretaña, y ante la ocupación de unos chatarreros de la isla de las Malvinas para Argentina, Brasil, las Falkland para ellos o sus territorios de ultramar, pues declaró la guerra, la Thatcher, y la ganó, y fue terrible. Era, entonces era, no estaba Videla, era Galtieri, el almirante Galtieri, sí, en 82, después, 4 años después del Mundial de Argentina. Hay una versión que cuenta José Ramón Fernández que Videla, en aquel partido donde Argentina necesitaba ganar 4-0 para pasar a Perú, que se bajó a los vestidores de la selección peruana a saludarlos y a decirles que se la llevaran leve, digo, por decirlo suavemente. Y Argentina le ganó 6-0.
1: Claro, y Quiroga, el portero peruano, tenía origen argentino, sí. Y también se ha especulado mucho con esa situación. O sea que la intervención en aquel caso militar, o en términos generales, digamos, política, pues no es nueva. Ya vimos el otro día cómo el presidente Trump directamente solicitó la revisión de la expulsión de Balogun de Estados Unidos, que terminó jugando el partido contra Bélgica, aunque ahí ya fue despedazado el equipo de Estados Unidos, pero por lo visto la intervención político-militar no es nueva en la historia de los campeonatos mundiales, aunque ya se quejó el COI, el Comité Olímpico Internacional, que tiene relación con la FIFA, por falta de neutralidad. En el momento en que la FIFA acepta que el presidente de Estados Unidos reclame y proceda la apelación de la expulsión de un jugador de Estados Unidos por la presión que ejerce el presidente estadounidense, en ese momento hay una pérdida de neutralidad, y por eso el Comité Olímpico Internacional está vigilando muy estrechamente a la FIFA a raíz de la intervención de Trump de hace unos días, cuando se permitió que un jugador de Estados Unidos, a pesar de que había sido expulsado y suspendido, jugara el partido de la siguiente ronda en este campeonato mundial.
0: Porque hay que recordar una cosa, ya vienen las Olimpiadas y son justamente en Los Ángeles, por eso el COI se está vacunando.
1: Sí, claro, el año 28, exactamente.
0: Así que Trump seguirá siendo presidente.
1: Sí, claro, y los Juegos en Los Ángeles, que nos hacen recordar cosas tan agradables, Joaquín, del 84. Sí. Con Raúl González, con Ernesto Canto, con Jesús Mena, sobre todo con los marchistas que dieron una actuación formidable en esos Juegos Olímpicos de Los Ángeles 84. Regresan los Juegos Olímpicos, que seguramente tendrán muchos mexicanos, muchos latinos, pero desde luego principalmente mexicanos que viven en Los Ángeles y en la zona conurbada de Los Ángeles, y que estarán apoyando a los atletas mexicanos dentro de 2 años en esos Juegos Olímpicos.
0: Sí, porque en Los Ángeles, ¿te acuerdas que Rusia respondió al boicot de Estados Unidos, no enviando, perdón, la Unión Soviética entonces, no enviando equipo como Estados Unidos no lo había enviado en las Olimpiadas anteriores a Rusia?
1: En las del año 80 en Moscú, sí. Exactamente, donde no hubo atletas estadounidenses, y donde recordarás, Joaquín, que Daniel Bautista, aquel famoso marchista regiomontano, fue eliminado debajo de un puente después de haber ganado el oro en Montreal 76.
0: Claro, él lo descalifican 11 minutos después de haber cruzado la línea, la meta, pues.
1: Sí, y sobre todo eso fue en lo oscurito, no había tantas cámaras como ahora, y se decretó la lamentable eliminación de Daniel Bautista, que estaba buscando volver a ser monarca de la marcha en los Juegos Olímpicos de Moscú en 1980, donde también fue despojado de una medalla, recordarás, de oro, el ya fallecido Carlos Girón, cuando se repitió un clavado que dejó fuera de la competencia a Girón, que se encaminaba a ganar la medalla de oro en esos Juegos Olímpicos en clavados.
0: Sí, era la el que iba en primer lugar. Girón se echó un clavado impecable.
1: Eso es.
0: Se quedó en primer lugar. El oponente se fue, hizo mal clavado, y entonces lo revisaron y dijeron, no, que se repita.
1: Y eso fue
0: exactamente.
1: Exacto, debido a un grito que se escuchó en la tribuna de la alberca olímpica en Moscú, y entonces hubo una reclamación, le dieron chance al competidor de Girón de tirarse otra vez el clavado por ese grito que se escuchó y que según esto había desconcentrado al competidor de Girón, que después fue comentarista durante muchos años, nos tocó transmitir muchos Juegos Olímpicos, o por lo menos dos o tres con él, un gran conocedor de los clavados, que nunca se amargó, por cierto, como si se amargó el sargento Pedraza por no haber ganado aquella medalla de oro. Siempre estuvo rumiando aquella derrota el sargento Pedraza, a diferencia de Girón, que mantuvo la fortaleza mental, la limpieza mental, sin complejos, sin recovecos y sin rencores por no haber ganado aquella medalla de oro que tenía ya en la bolsa, aquel extraordinario continuador de la Escuela Mexicana de Clavados.
0: Así es, y aquí, bueno, aquí el sargento Pedraza fue en Ciudad Universitaria.
1: ¿Te acuerdas? Qué dramático, como haciendo el esfuerzo casi corriendo.
0: Sí, sí.
1: Oye, hablando de clavados, se tiró un Mbappé muy feo el otro día. Joaquín.
0: Sí, le dieron 10 puntos.
1: Qué clavadazo grotesco, flagrante. Se marcó el penalti, pero mira, justicia divina, falló el penalti Mbappé en ese partido, aunque después el equipo de Francia logró avanzar a la siguiente ronda, que por cierto también, el primer gol de Inglaterra, Joaquín, el sábado, no debió haber contado, porque el balón pega claramente en el cable que sostiene la cámara. En ese momento el árbitro tuvo que haber detenido el partido, reanudado con bote a tierra, sin embargo dejó correr, a pesar de que el balón pegó en el cable, dejó correr la jugada, y esa jugada termina en uno de los dos goles de Bellingham frente al equipo de Noruega. Noruega queda fuera del campeonato mundial, que por cierto Gilberto Mora estaba echándole porras a los noruegos, y luego los noruegos, en una decisión que a mí me parece un poco polémica, se fueron a un antro en Miami 4 o 5 horas después de la eliminación. Yo he platicado con muchos jugadores de los 70 y 80, Joaquín, que dicen que cuando perdían un partido no tenían cara para salir a la calle o para dejarse ver en una fiesta, en un bar, en un restaurante, porque les pesaba perder. Y ahora, digo, seguramente habrán vivido su luto a su manera, pero yo creo que hay que tener un poquito de sentido común. A mí me pareció un poco anticlimático, inconveniente, que los jugadores de Noruega, encabezados por Haaland, se fueran a un antro a festejar como si hubieran ganado el partido cuando quedaban fuera del campeonato mundial.
0: Se fueron de rebe, pero estaban en
1: se
0: Miami,
1: fueron
0: ¿no?
1: En sí. Miami, pues sí, no resistieron la tentación.
0: La carne es débil, Beto, la carne es débil.
1: Pues no lo dudo,
0: por
1: no
0: más
1: lo dudo.
0: Superatleta que pueda ser Haaland, la carne es débil. Imagínate,
1: pues
0: ¿cuándo
1: sí
0: va a volver Haaland a Miami a un antro?
1: Pues sí, Joaquín, pero yo lo que digo es que, hombre, no hay un reglamento que diga, oye, si quedas fuera del mundial, te quedas encerrado 5 horas en tu cuarto a llorar la derrota. Entiendo que no, que ya se habían roto filas, que puedes hacer lo que se te dé la gana acabando el partido, pero no sé, como que los futbolistas de antaño, que he platicado con muchos, seguramente tú también, como que tenían otro sentido del compromiso, de la derrota. Considerando la dimensión de quedar fuera de un campeonato mundial, la enorme ilusión que había despertado Noruega, pues a mí no me gustó tanto, la verdad, que fueran los noruegos a meterse a un bar, a festejar con los brazos en alto, como si hubieran seguido adelante en el mundial. Pero bueno, cada quien, no hay forma de sancionarlos, ni mucho menos, simplemente creo que son cosas de tacto y de sentido común que habría que tener en el futbolista profesional.
0: Bien, pues me parece muy bien lo que dices.
1: No sé si estoy muy anticuado, Joaquín.
0: No sé, digo, no eres anticuado, eres formal. pero pues aquí ya estaban en Miami, ya habían hecho un gran papel y ahora
1: pues sí,
0: una que otra y vámonos.
1: Una cubita, pues sí, una piña colada, pues sí.
0: Hablar, querido Joaquín. Beto, pues te mando un abrazo.
1: Igual, querido Joaquín, que te vaya muy
0: gracias.
1: Bien.
0: Gracias. Heriberto Murrieta, muchas gracias. Tengo unos anuncios después de los anuncios. La Defensa Nacional está ampliando lo que le había adelantado a usted, que la CNDH la excluyó de su recomendación por el caso Ayotzinapa por un principio fundamental de derecho, la falta de pruebas. La Guardia Costera de Estados Unidos intercepta dos embarcaciones con 25 migrantes, la mayoría mexicanos. Le recuerdo que la línea 3 del cablebús que va de Los Pinos a Santa Fe suspende hoy operaciones por la revisión anual. ¿Cuándo reanudan? El 26 de julio van a hacer una revisión muy detallada. Y no me lo va a creer, el presidente Bukele de El Salvador se ganó la candidatura de su partido para la reelección. Lo que es la democracia. Continuamos.
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0: Bueno, pues ahora le aprecio mucho al maestro Pablo Vázquez Camacho, que es secretario de Seguridad del Gobierno de la Ciudad de México. Pablo, ¿cómo estás? Buenas tardes, qué gusto saludarte.
1: Gracias, al contrario, saludos a toda la gente que te ve y te escucha.
0: A ver, Pablo, pues ya en México ya terminó el Mundial, digo, ya terminaron las concentraciones, Reforma, la llegada al Azteca, los cierres, los maestros, otras protestas, y cuando has hacer el corte de lo que pasó en la Ciudad de México, dime, ¿cuál es el saldo que tienes?
1: En efecto, fue junio, se acaba de presentar el informe por parte de la jefa de gobierno, Clara Brugada, relativo al mes de junio, y fue un mes de mucho trabajo, como bien señalas. Tuvimos, desde luego, los operativos de seguridad para el estadio, para los festivales futboleros, todo lo que tuvo que ver con movilidad de la ciudad. Fueron jornadas muy largas, hasta bien entrada la madrugada terminábamos e iniciábamos nuevamente al día siguiente, muy temprano. Y durante todo este periodo de mucho trabajo no se descuidó la ciudad, y ese es quizá el mensaje principal que tenemos para la ciudadanía. Si bien se invirtió una cantidad importante de recursos en el cuidado del Mundial, en hacer posible el Mundial, incluso contra lo que muchos pronosticaban, al mismo tiempo ese mes concluye como el mes de junio con menos homicidios si lo comparamos con los meses de junio previos desde hace 15 años. Es decir, no solo se atendió el Mundial, sino que también todo el trabajo en materia de seguridad de la Secretaría, de la Fiscalía, de las Fuerzas Federales continuó, y pudimos entregarle a la ciudad uno de los meses menos violentos en muchos años, sobre todo si se compara con el mes de junio, también un mes con reducción en delitos de alto impacto y en general en materia de seguridad. Creo que se cumplieron objetivos tanto en la organización del Mundial como en lo que es nuestra misión principal, que es reducir la incidencia delictiva y darle seguridad a la gente de la ciudad.
0: ¿Y por qué habrá sido esta parte del operativo? Yo creo que también habrá contado el estado de ánimo, o eso fue exclusivamente el operativo, porque si fue el operativo ya déjalo de fijo, ¿no?
1: Pues razones son varias. Hoy la jefa de gobierno justamente mencionaba que existen estudios académicos donde en eventos de esta magnitud ocurre generalmente lo contrario, suben los niveles de violencia. Así sucedió en Juegos Olímpicos previos, en mundiales previos que se han analizado, y en este caso al contrario, bajó la violencia. Nosotros creemos que, por supuesto, es una mezcla de factores, y algo que fue muy importante es que en este mes se lograron detenciones muy significativas de generadores de violencia que teníamos ya en la mira de meses atrás. Particularmente, por ejemplo, una persona alias Virus, que la teníamos relacionada con muchos eventos de violencia en la zona de Azcapotzalco, que era la zona que más había contribuido a la violencia o a los homicidios o al total de homicidios en la ciudad en meses previos. Un generador de violencia que detuvo la fiscalía, alias Gregory, en la Miguel Hidalgo, que también las actividades del grupo que encabeza habían contribuido significativamente a los niveles de homicidios en meses previos. Y otras acciones en el centro, en Iztapalapa, operativos que se desplegaron justamente para reducir confrontaciones entre células delictivas, para detener una cantidad de células desarticuladas muy importante. Y creemos que todo eso, por supuesto, aunado a, decirlo, a un espíritu de la gente, donde creo que se restablecieron muchos vínculos de convivencia, se restableció mucho el ánimo de recuperación de espacios, todos estos factores en su conjunto nos permitieron tener los resultados que hoy presentó la jefa de gobierno.
0: Oye, ¿no se te ha ocurrido, no han pensado, Pablo Vázquez, dejar el alcoholímetro permanentemente las 24 horas?
1: A ver, el alcoholímetro tiene periodos donde nosotros hemos detectado que hay mayor consumo de alcohol a lo largo del año. Por supuesto, el fin de año es quizá el más importante. Y a partir de esta administración siempre teníamos un operativo especial en fin de año, pero ahora hemos aumentado mucho los operativos especiales. Entonces tenemos uno en Semana Santa que vemos que es otro momento de mucho consumo. Ahora por el Mundial, por supuesto. En las fiestas patrias también vemos que hay mucho consumo. Cuando viene el tema del Buen Fin, con los descuentos que hay en restaurantes. Tenemos muy ubicados los momentos del año donde sube el consumo. A lo largo del mundial estuvo presente 24/7, sigue presente. Nosotros no terminamos nuestras operaciones hasta que concluya el mundial el próximo 18 de julio. Y sí, es una gran medida, también es una medida que requiere de mucho esfuerzo y de muchos recursos en todo sentido. Para el operativo del mundial abrimos prácticamente un nuevo torito en el sur de la ciudad, en San Fernando. Y mucho de lo que hicimos lo vamos a recuperar, es parte del legado de la Copa del Mundo, y la gente tiene que saber que muchos de los programas, muchos de lo que se aprendió a lo largo de esta Copa del Mundo, mucho del equipo que se adquirió para la Copa del Mundo, queda como capacidad instalada en la ciudad para seguirle brindando seguridad a la gente. Se reforzó toda la unidad de videovigilancia aérea, se reforzó el alcoholímetro, se reforzó todo el equipo de acompañamiento a movilización. En fin, se hicieron inversiones importantes, sobre todo se adoptaron protocolos a partir de la experiencia también de otros países, y todo eso queda en la ciudad, porque el Mundial no solo es un evento importante, también es un evento que tiene legado, y en seguridad va a dejar mucho a la ciudad y a todos los habitantes.
0: Y sobre todo la coordinación que hubo con las fuerzas federales.
1: Así es, creo que ningún resultado de esta envergadura, el poder haber sacado adelante un torneo de este tipo, un evento masivo de este tipo, es el evento deportivo más visto y con mayor importancia del mundo. Ningún resultado en ese sentido puede atribuirse a una sola institución. Creo que algo que caracterizó el trabajo fue la excelente coordinación con la Sedena, con la Guardia Nacional, con la Marina, con la Secretaría de Seguridad y Protección Ciudadana. A veces hay mucho tras bambalinas que no necesariamente se comunica, pero hubo trabajo, hubo investigación, hubo inteligencia de manera permanente, y es gracias a esa coordinación con autoridades locales y federales que podemos decir que México en general fue una gran sede del Mundial, y yo sí debo decir que la Ciudad de México fue la mejor sede, o hasta el momento, porque difícilmente nos va a ganar alguien de aquí a la final.
0: No, sin duda, porque es lo que comentaba hace un momento con David Faitelson. En Estados Unidos y en Canadá, pues la fiesta era en el estadio exclusivamente, y era organizada por los migrantes y por los turistas de cada selección que viajaban. Pero aquí la fiesta fue, digo, el Paseo de la Reforma. Yo, en 58 años de reportero, nunca lo había visto así en mi vida.
1: Fue excepcional, y creo que hemos dejado, o se ha proyectado hacia el mundo, una ciudad que no solo puede organizar eventos de este tipo, sino se ha proyectado una forma de vivir el fútbol, una forma de vivir este tipo de eventos en la ciudad que es única. Parte es, por supuesto, el trabajo que han hecho las autoridades, asumiéndome, por supuesto, como parte de ello, pero una gran parte es también ese sabor y ese ánimo que le imprimió la gente de nuestra ciudad en particular, y que hoy por hoy han proyectado a la Ciudad de México, creo yo, como una capital del deporte, una capital del entretenimiento, una capital del turismo. Creo que muchos de los objetivos se cumplieron, y a la par, no solo hubo evento, como decíamos, también hubo seguridad, y le podemos entregar hoy a la ciudadanía un buen evento y al mismo tiempo el mes de junio menos violento en los últimos 15 años.
0: No, pues hay que hacer un mundial todos los años, ¿no? Oye, Pablo,
1: feliz, como aficionado feliz.
0: Hombre, cuéntame, ¿cuántos policías tiene la Secretaría a tu cargo? Vamos a hablar del
1: Estado. El estado de fuerza de la policía en gente adscrita ronda los 86,000 elementos, esto contando la policía preventiva.
0: ¿Cuántos?
1: 86,000 elementos, sí, aproximadamente. Y contando lo que llamamos las policías complementarias, que son la bancaria industrial y la policía auxiliar, que en el operativo del mundial también se sumaron. La gente los habrá visto en el estadio, a la policía bancaria, al interior del estadio, a la policía auxiliar, y por supuesto todo el despliegue de tránsito, inteligencia y la policía preventiva al exterior.
0: ¿Cuántas patrullas tiene esta secretaría?
1: Tenemos números gruesos, poco más de 3,500 unidades.
0: ¿Motocicletas?
1: Ay, ya me estás agarrando ahí en curvas. Como 300, 400 unidades, por ahí debemos estar, pero bueno, ahí sí, la precisión te la debo de hacer después.
0: Bueno, ambulancias del ERUM, porque ya vi unas mucho más modernas de las que yo conocía.
1: Sí, Sí, estamos cerca de 30 ambulancias del ERUM, que además no solo tiene ambulancias, tiene unidades de rescate, porque el ERUM, hay que decirlo, no solo brinda atención médica prehospitalaria, sino también tiene esta unidad USAR, bueno, certificada bajo el certificado USAR, que rescata personas en la altura, rescata personas en situaciones complejas y en estructuras colapsadas también.
0: Acaban de recuperar 3 personas perdidas ahí en el Ajusco, ¿no?
1: Tuvimos este fin de semana 2 operaciones de rescate, una en Topilejo y otra en los Dinamos, en la Magdalena Contreras.
0: Sí. En fin, pues mira, qué bueno que salió bien todo. Lamentarme estas 4 muertes producto de, pues, un momento de descontrol ahí en esa multitud. Pero vamos, para lo que habían dicho del desastre que iba a ser México en el Mundial, yo creo que dejó a muchos callados y a muchísimos más que estuvieron aquí celebrando todavía.
1: Así es, creo que se cumplieron muchos de los objetivos. Por supuesto, la pérdida de vida siempre dejará una huella, nos marcará profundamente. Como hoy decía la jefa de gobierno, hay una investigación en curso al respecto, una investigación que también seguramente dejará muchas lecciones en adelante. Ahora, si hubiera que hacer un balance global, y por supuesto nunca perdiendo de vista ese evento trágico, creo que se cumplen muchos de los objetivos, sobre todo en un contexto donde no es secreto para nadie, había muchas voces que apostaban en contra, que no se iba a poder realizar el Mundial, que no se iba a realizar con seguridad, y creo que todo lo contrario es lo que pudimos ver en estos días y hasta el cierre, como decíamos, hasta el próximo 18 de julio, que es la final, y que seguramente habrá festejos y habrá expresiones aquí en la ciudad relativas a ello.
0: Venga, pues gracias, Pablo. Felicidades.
1: Al contrario, Joaquín.
0: Un saludo.
1: Gracias a ti, un saludo grande a ti y al auditorio.
0: Estás muy bien, el maestro Pablo Vázquez Camacho, secretario de Seguridad Pública Ciudadana. Después de los anuncios, disparo de extorsiones en México. Continuamos.
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0: Adri, saludo. Saludo a la Cripaza, Ana Berta Coronado, ¿cómo está? Buenas tardes. Oscar Santarán, el ingeniero Víctor Manpica, José Juan Padrón, Gina Trejo Briseño, Sandra Jiménez, José Manuel García. Entre la fórmula los saludo, Alonso Mancera, Diana Chávez Piña, Javier Mejía, Miguel Ángel Sánchez Telles, Diana Morales, Laura Flores, Regina Rosilio. Y ahora le tengo más información con Laura Pérez Cisneros.
1: Muchas gracias, Joaquín. La esposa del exdirector de Pemex, Víctor Rodríguez, le otorga el perdón por caso de violencia doméstica. Pero de todos modos es vinculado a proceso por violencia familiar. La presidenta Sheinbaum dice que el gobierno de López Obrador ni el suyo tienen vínculos con la delincuencia organizada. México presenta denuncias por muertes de migrantes ligadas al ICE. Denuncian que se registran 5.7 millones de extorsiones y cobros de piso al año en México. 9 muertos y 3 hospitalizados por el accidente en la autopista Guadalajara-Tepic. El meteorológico advierte de doble riesgo hoy por la zona del Pacífico mexicano. Gracias, Joaquín.
0: Gracias, Laura. Y después de los anuncios, ¿sabe de lo que voy a hablar? De que la Fiscalía de Estados Unidos pide cadena perpetua para Ismael El Mayo Zambada. Él había dicho que sí, pero también le pide el pago de 15 mil millones de dólares. Y había dicho que sí. Puta, tener 15 mil millones de dólares. Y decir, sí, claro. ¿Dónde están? En Estados Unidos. ¿Dónde se lava el dinero? En los circuitos financieros de Estados Unidos. Aquí entran 15 mil millones de dólares al sistema, al circuito financiero mexicano y ¡pum! Allá están. El lunes será la audiencia. Y ojo, el meteorológico advierte de doble riesgo para hoy por la zona del Pacífico mexicano. Estén muy alertas. Muy alertas, continuamos.
1: Pero primero el mensaje es que es aquí, en Grupo Fórmula.
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2: Las tortugas de tierra o agua son mascotas que destacan por su longevidad y calma. Requieren cuidados específicos de temperatura y luz ultravioleta para mantener sano su caparazón. Son ideales para personas que aprecian la observación y buscan un compañero de vida muy duradero.
1: Conoce más.
2: El primer animal que viajó al espacio exterior fue la perra Laika, lanzada por los rusos en 1957.
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2: Venus es el único planeta del sistema solar que gira en sentido horario, al contrario que la mayoría de los planetas.
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3: Del 5 de octubre de 2024 al 30 de junio de 2026, la Secretaría de Seguridad Capitalina detuvo a 11.223 personas por su probable vinculación con delitos de alto impacto. El titular de la dependencia, Pablo Vázquez, destacó la aprehensión de 77 objetivos prioritarios generadores de violencia. La Dirigencia Nacional de Morena cerró filas con la presidenta Claudia Sheinbaum ante el llamado a todas las fuerzas políticas y al pueblo de México para solidarizarse en defensa de los connacionales en Estados Unidos. Esto tras la muerte de 17 mexicanos bajo custodia o en operativos de ICE. El presidente de El Salvador, Nayib Bukele, ganó de forma unánime la candidatura presidencial de su partido Nuevas Ideas. En las elecciones generales del próximo febrero, buscará consolidar un tercer mandato y mantener el régimen de excepción. Informó Amy Arriaga. 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

0: Bien, mal contigo, José Luis Cuevas, Andrés Azcárraga y su caballo Contendros conquista en el segundo lugar en uno de los torneos más difíciles que hay, el de Valkenswaard, ahí en los Países Bajos.
1: Gracias, Joaquín, así es, vaya que ha sido una gran actuación de nueva cuenta en Valkenswaard, Países Bajos, para el jinete mexicano y subteniente del Centro Ecuestre de Alto Rendimiento de la Secretaría de la Defensa Nacional, me refiero a Andrés Azcárraga, que montando a Contendros 2, obtuvo el segundo lugar en el Gran Premio en unos 55 metros de altura, en el Clásico del Verano celebrado en Países Bajos, donde quedó solo detrás del brasileño Rodrigo Pessoa, y por delante de Daniel Dosser de Alemania y Sienna Charles de Gran Bretaña. Vale la pena destacar que este gran premio el jinete mexicano lo había ganado precisamente montando a Contendros 2. Así también la Federación Ecuestre Mexicana destacó y reconoció el trabajo de todo su equipo, Víctor Morales y Adolfo Mejía en la asistencia, además de reiterar el buen momento que vive el salto ecuestre mexicano, ya que brilla en las mejores pistas internacionales y el nivel competitivo de los binomios mexicanos en Europa. Andrés Azcárraga integró el equipo ecuestre olímpico en París 2024, además de que hace tan solo unas semanas en Roma lograron un histórico triunfo 78 años después. Y el camino hacia Los Ángeles 2028 está plagado de victorias. Es el reporte, Joaquín. Vuelvo contigo al estudio.
0: Bien, pues muchas felicidades. Y David Galván, te escucho.
2: ¿Qué tal, Joaquín? Te comento que el pasado 2 de julio se emitió una recomendación por parte de la Comisión Nacional de los Derechos Humanos, la número 208-BG/2026, en la que destacó la exclusión de la Secretaría de la Defensa Nacional como autoridad responsable de los lamentables hechos de los registrados en Iguala, Guerrero, los días 26 y 27 de septiembre de 2014, que derivó en la desaparición de los 43 estudiantes normalistas de Ayotzinapa. Al respecto, un documento obtenido por este noticiario subraya que fue la ausencia de elementos probatorios que sustentaran una responsabilidad de los hechos la razón por la cual la CNDH excluyó su recomendación a la Sedena. El posicionamiento de este escrito es contundente al señalar que no se trata de una concesión de carácter político, sino que constituye en estricto sentido un profundo acto de justicia institucional basado en la verdad jurídica. Se recuerda en este mismo documento de carácter oficial que durante el sexenio

0: las indagatorias que realizó la revisión de documentos, la CNDH en una nueva recomendación dijo que tras acreditar la existencia de violaciones a los derechos, emitió recomendaciones a diversos organismos y dependencias federales, así como autoridades estatales y municipales del estado de Guerrero, involucradas en este caso, sin referir al ejército ni a sus elementos. Para destacar precisamente lo que hace referencia a este largo documento de más de 800 páginas que emitió la Comisión Nacional de los Derechos Humanos, menciona este documento que en el apartado cuarto de la recomendación se particularizaba todas las dudas sobre el papel del ejército en los hechos ocurridos los días 26 y 27 de septiembre de este 2014, y de manera puntual lo que encontró la comisión es que no hubo elementos para determinar la existencia de un plan específico de exterminio dirigido contra los estudiantes de Ayotzinapa. La Comisión Nacional no encontró elementos objetivos adicionales para reiterar lo ya expresado en 2018, asumiendo que los elementos militares se ciñeron a la normativa y protocolos aplicables a ese tiempo, y que es claro que no participaron en la persecución y amago contra los autobuses en que viajaban los estudiantes normalistas. Finalmente, también menciona que si bien estuvieron enterados de lo que ocurría, la CNDH destaca que por estar presentes en el C4, personal militar carecía de facultades legales para intervenir en la situación que ya estaba siendo atendida por autoridad civil con atribuciones jurídicas para ello. Esto es parte de lo que refiere este documento, al que tuvimos acceso, y a decir de la Secretaría de la Defensa, pues es inverosímil el hecho de cómo se fue construyendo poco a poco esta narrativa antiverdad histórica, como la llama, que colocó al ejército como el actor principal de este caso. Ya que según la comisión, el señalamiento lo dice literal, que pone en el centro al ejército como institución, como responsable de los hechos, tiene una connotación simbólica y política que implica la participación de instituciones estatales, que los primeros indicios arrojaban se limitaban al ámbito municipal, pero llegó hasta el presidente de la República de ese entonces, y de ahí, pues, sin pruebas de la participación del ejército mexicano. Finalmente, se menciona que un aspecto importante a resaltar es que por más de 11 años, diversas personas que inicialmente fueron consideradas como responsables y posteriormente como testigos, fueron cambiando sus declaraciones, cuando el personal militar que prestó testimonio mantuvo una estricta consistencia en todas las declaraciones que dio. Y finalmente, dice la CNDH, que toda la documentación que le fue requerida por las instancias a la Secretaría de la Defensa Nacional reconoce que hubo la apertura para entregar todo lo que sucedió. Es la información que tenemos, Joaquín, respecto a este posicionamiento.
1: Gracias, ya lo había mencionado hace un momento. Ahí está la posición de la Secretaría de la Defensa. Y vea usted al alcalde de Tepayagualco, en Puebla, si nos sigue en redes. A ver, pónganle volumen, ¿no?, por favor.
2: Ya no voy a ser presidente.
1: Es el Movimiento Ciudadano. ¿Sí? Era una presentación de los Titanes de Durango. Sí. No, sí sabe que tiene el vaso. Pero no es agua mineral.
2: Oigan. Principalmente y agradecido con Dios.
1: Salud, señor alcalde. En el mundo, sí, cómo no. Ya, yo creí que lo iba a bajar, ¿no? Ayudarlo a bajar, pues. No sé el discurso que... se va. Pues ahí está el alcalde, sí, de Tepeyagualco, en Puebla, Said Godos Luna. Bueno, a ver si, pues ya hoy es que... El lunes, ¿verdad? No, todavía no. A ver si para pasado mañana lo recuperamos. Sí, porque... En fin. Y luego dicen que son diferentes todos. Son... No es cierto. Y bueno, voy a ir contigo, Laura Cardoso, esta investigación, este reportaje, esta advertencia. Le he insistido, nunca me voy a cansar, le he insistido una y otra vez de lo

0: riesgos que hay este año para el Pacífico mexicano por el calentamiento global, que dicen algunos que es de locos. No. De locos es no aceptar. Sí, no aceptar que existe calentamiento global. El Niño ha calentado tanto el agua que se convierte en el combustible que necesitan cualquier tormenta para convertirse en un devastador huracán. Te escucho.
1: La onda tropical número 18 provocará este lunes lluvias intensas en el occidente y noroeste del país, mientras que un sistema de tormentas frente a las costas de Guerrero podría convertirse en ciclón tropical en las próximas 48 horas, lo que aumentará el riesgo de inundaciones, deslaves y fuertes vientos. El Servicio Meteorológico Nacional pronostica lluvias intensas en el sur de Sinaloa, suroeste de Durango, norte de Nayarit, costa de Michoacán y suroeste de Guerrero. También se esperan lluvias muy fuertes en Chihuahua, Coahuila, Jalisco y Colima, además de lluvias fuertes en Sonora, Estado de México, Veracruz, Oaxaca y Chiapas. El sistema de tormentas que se desplaza frente a las costas de Guerrero tiene 60% de probabilidad de convertirse en ciclón tropical en las próximas 48 horas y 90% en los siguientes 7 días. El Servicio Meteorológico Nacional también vigila otro sistema frente a Baja California y prevé que durante la semana pueda formarse otro más frente a las costas de Jalisco, Colima, Michoacán, Guerrero y Oaxaca. A la par de las lluvias, continúa la onda de calor en Baja California Sur, Sinaloa, Nayarit, Colima, Michoacán, Guerrero y Oaxaca. Laura Cardoso Tierra, Fórmula Noticias.
0: No, pues así hay que estar muy, muy, muy alertas. Y Michelle Rivera, ¿cómo que se les jugaron tres? ¿Se fugaron? No, nunca se fugan. Es como cuando la gente dice, se cayó, se rompió, se perdió. No, las cosas no se caen, las tiran. No se pierden, las dejan. No se rompen, las rompen. No se fugan, los dejan fugarse, Michelle Rivera.
2: Joaquín, y en este caso le han llamado evasión, así lo ha dicho la Secretaría de Seguridad Pública en el estado de Sonora. Fueron tres los que salieron del cerezo número 2 de Hermosillo, y hoy se da a conocer, y es información de última hora, que un total de 4 personas han sido detenidas, Joaquín, luego de la fuga de estos reos de alta peligrosidad del cerezo número 2 en Hermosillo. Esta información la acaba de dar a conocer el fiscal del estado, Gustavo Rómulo Salas Chávez, quien declaró que investigan, obviamente, la situación. Detalló además, Joaquín, que giraron orden de aprehensión en contra de 4 personas, 2 custodios y 2 mandos que podrían tener responsabilidad en esta evasión. Asimismo, activaron alertas de búsqueda en vistas de obtener colaboración de estados vecinos, incluso de Estados Unidos. Esta mañana, al concluir la reunión diaria de la Mesa Estatal de Seguridad, las autoridades involucradas declararon a la prensa que se trató de la primera fuga detectada en este centro penitenciario de manejo estatal en Hermosillo. El hecho ocurrió, Joaquín, justo a las 5:30 de la mañana, es el cálculo que hace la Secretaría de Seguridad y Protección Ciudadana del estado. Y más tarde, cuando se hace el pase de listas, confirmaron que estos 3 personajes no estaban dentro del penal. Están ofreciendo una recompensa de 1,000,000 pesos por cada uno. Se trata de Francisco Manuel Romero Carranza, ya. Paul Alexis Telles Holguín y Omar Millán.
0: Gracias, Michelle. Gracias, Michelle. Don Pepe.
3: Buenas tardes, Joaquín. Buenas tardes al auditorio de Radio Fórmula. Innegable que la convocatoria del secretario de Estado norteamericano Marco Rubio a los cancilleres de 60 naciones para combatir a las organizaciones del terrorismo internacional es maniobra política de un presidente como Trump, que está en campaña, pero planteó un dilema para México. Ya el pasado 6 de julio, en la conferencia de Perú, Washington abordó el tema de la cooperación y el fortalecimiento de la alianza para combatir la amenaza del crimen organizado, que da el sesgo ideológico al invitar a combatir al terrorismo internacional de extrema izquierda. ¿Cómo resolver el dilema sin provocar al temperamental inquilino de la Casa Blanca? Quizá, Joaquín, sería suficiente señalarle a Marco Rubio que el gobierno de la presidenta Sheinbaum aplica enérgicamente desde octubre de 2024 el entendimiento hecho con él para combatir al crimen organizado. Gracias. Buenas tardes, Joaquín.
0: Gracias. Yo nada más quería comentarle a la Fiscalía de Sonora que cuando dije, se fugaron, dicen, no, ellos lo llamaron evasión. Bueno, lo pueden llamar escape, huida, evasión, fuga. El hecho es que se les fueron. No es un asunto de semántica. No es un asunto de semántica, es como cuando hablan, es que se encharcó con 50 centímetros de altura. No, esa es una inundación. Imagínense los funcionarios que dicen que se charcó, que tuvieron ese charco de 50 centímetros de altura en sus casas. Bien, pues ya nos vamos, eso es todo. Gracias, buenas tardes. Yo soy Joaquín López Dóriga y como siempre le agradezco a usted que me escriba, que me llame, pero sobre todo y en especial le agradezco, usted lo sabe y además lo sabe muy bien, que me escuche y ahora que me siga, ¿sí? Ahora que me vea y también le decía que me siga en las redes. Y gracias por eso, buenas tardes, los dejo con Marion Reimers y los dejo con Javier Risco y nos vemos mañana como todos los días aquí a la 1:00 p.m. Que le vaya muy bien.

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0: fórmula. Gracias por acompañarnos nuevamente en este espacio. Con un día de descanso, parece, pero no, porque la actividad deportiva no se detuvo el fin de semana. Tenemos campeona y campeón en Wimbledon, Isaac del Toro, que continúa por todo lo alto, ya definidas las semifinales del Mundial, en el medio de teorías de la conspiración y toda clase de discusiones, y que si el mundo odia a los argentinos, y bueno, en fin. La realidad es que la crisis reputacional de la FIFA no es culpa de los argentinos, ni de sus extraordinarios futbolistas, pero es verdad que abrió la puerta a Gianni Infantino para toda esta clase de ideas, y eso le hace muchísimo daño al deporte, no únicamente a esta actuación de Argentina. Y mucho de eso lo iremos recapitulando a lo largo de este programa. Esto es Cancha Completa, y yo tengo los ecos del fin de semana, las voces más relevantes de la actividad.
1: Estamos en semifinales, estamos en un lugar para mí privilegiado del fútbol. Está claro que hay veces que la suerte puede estar de tu lado, aprovechémosla.
2: Siempre que jugamos contra potencias y selecciones grandes son partidos especiales. Primera vez en toda mi carrera que voy a jugar contra Inglaterra.
3: The result is fantastic, we're in the last four, it's amazing, but not happy with the performance.
4: Con gran esfuerzo de todos mis compañeros, staff y los fans también, es un día muy especial para Inglaterra.
5: Y el mexicano de oro, Isaac del Toro, sigue siendo el líder joven de la carrera de este Tour de Francia.
6: Ah, la verdad, un poco caliente, al final un poquito estresante, pero la verdad, muy, muy bonito paisaje, muy, muy contento, la verdad.
7: Elina Noskova es la campeona de Wimbledon.
8: Feels incredible today, and all these matches have been so tough, so physically or mentally.
7: Jannik Sinner es campeón de Wimbledon 2026.
9: Amazing, amazing achievement from my side.
0: Bueno, pues ahí estaban Lionel Scaloni, el entrenador de la selección de Argentina, campeona del mundo, Lionel Messi también, hablando de su primer enfrentamiento ante Inglaterra. Del lado de los ingleses, Jude Bellingham y Thomas Tuchel, que han tenido también un cruce de declaraciones importante luego de ese duelo en el que Inglaterra venciera a Noruega. Y el gran Isaac del Toro, que nos sigue dando muchísimas alegrías. Linda Noskova, la campeona checa de Wimbledon, y Jannik Sinner, que en un partidazo dio cuenta de Alexander Zverev. Todo eso y más lo vamos a recapitular el día de hoy, pero por lo pronto tengo titulares. Abróchense los cinturones, Quique, vámonos.
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0: La Secretaría Anticorrupción y Buen Gobierno ha impuesto una multa a la Federación Mexicana de Fútbol por 42.849.095 pesos por incumplimientos en materia de protección de datos personales recabados con el sistema Fan ID. La dependencia determinó que la Federación no informó adecuadamente a la afición que los datos biométricos recabados son información sensible y que tampoco obtuvo el consentimiento expreso y por escrito para su uso. Tendremos al subsecretario de Buen Gobierno, Alejandro Encinas Nájera, para que nos platique en qué consistió esta investigación. Yo le había hablado aquí de lo que había pasado en el Madison Square Garden de Nueva York con los Knicks, en donde también se hacía uso de la información de los fans, y nos preguntábamos qué pasará en México, y mire, un par de semanas después, parece que somos clarividentes, ¿verdad? Cayó el telón de los cuartos de final del Mundial 2026. Quedaron definidas las semifinales, como ya le decía. Son cuatro excampeones del mundo: Argentina, Inglaterra, Francia y España. Esto no pasaba desde 1990. Además de ser la primera vez que las cuatro selecciones mejor posicionadas en el ranking se enfrentan en esta instancia. El sábado, Argentina venció 3-1 a Suiza en tiempo extra en Kansas City, con goles de Alexis McAllister, Julián Álvarez y Lautaro Martínez. Por su parte, Inglaterra derrotó 2-1 a Noruega en la ciudad de Miami, con doblete de Jude Bellingham, incluido el gol del triunfo en tiempo agregado. El caso de Folarin Balogun sigue dando de qué hablar. Nuevas revelaciones indican que Mohamed Al-Kamali, presidente del Comité Disciplinario de la FIFA, tomó unilateralmente la decisión de levantar la suspensión de la expulsión al estadounidense sin consultar a los otros 17 miembros del comité. Al-Kamali invocó el artículo 27 del Código Disciplinario de la FIFA para convertir la sanción en una libertad condicional de un año. La decisión se tomó después de que el presidente de Estados Unidos, Donald Trump, llamó a Gian Infantino para pedirle que se revisara el caso. Esto es lo que tendríamos que estar denunciando. A esto hay que estarle prestando atención. Entiendo el tema de Argentina, pero ¿sabe usted la cantidad de cosas que se tienen que conjuntar y conjugar para que en efecto una cosa sí se pueda amañar? Ahora, esto es una trampa clarísima y expresa de parte del presidente de los Estados Unidos. Jaden Adams, mediocampista de la selección de Sudáfrica y del Mamelodi Sundowns, falleció el sábado a los 25 años de edad. Su cuerpo fue encontrado en su domicilio en la ciudad del Cabo. Las autoridades ya abrieron una investigación, mientras que la causa de su muerte aún no ha sido confirmada oficialmente. No caiga usted en rumorología. Además, fue titular en el partido inaugural del Mundial 2026 ante México, disputado hace un mes exactamente en el Estadio Azteca, y formó parte del equipo histórico de los Bafana Bafana, que avanzó por primera vez a la fase de eliminación directa de una Copa del Mundo. Descanse en paz. Los Seattle Seahawks, campeones del Supertazón, fueron vendidos al empresario Vinod Khosla y su familia por, escuche usted, $9,612 millones. La cifra más alta en la historia de la NFL. La venta supera el récord anterior establecido en 2023 con los Washington Commanders. La operación cumple la voluntad de Paul Allen, cofundador de Microsoft, quien dispuso antes de su muerte en 2018 que sus activos fueran vendidos y las ganancias donadas a la caridad. La transacción aún debe ser aprobada por los dueños de la NFL el próximo 26 de agosto. ¿Y cómo cree que vamos a fijarnos en lo importante si Gianni Infantino nos puede distraer con otras cosas? Como un mundial con 64 selecciones para el 2030. Esto representaría el 30% de todos los miembros de la FIFA, luego de declarar que esta propuesta será examinada y debatida en los comités correspondientes una vez que concluye el torneo actual. O sea, no ha ni terminado, pero ya se está inventando otra cosa. Aunque la idea original es de la Conmebol, el argumento de Infantino para expandir nuevamente el torneo es que si los países pequeños no tienen la oportunidad de participar en un mundial, pierden la motivación para seguir mejorando. No, si tienen la posibilidad, señor Infantino, se llaman eliminatorias y se juegan para poderse clasificar al torneo. Yannick Sinner defendió su título en Wimbledon. El italiano venció al alemán Alexander Zverev en la final del domingo en 4 sets, en un partido marcado por la fortaleza mental de ambos tenistas. Con este triunfo, Sinner se convirtió en el segundo jugador de la era abierta en defender el título en la cancha central del All England Club. En la rama femenil, la checa Linda Noskova, de 21 años de edad, conquistó su primer título de Grand Slam al derrotar a su compatriota Carolina Muchová por 6-2, 5-7 y 6-3 en una final entre checas llena de drama. Noskova llegó a tener 5 puntos para el campeonato en el segundo set, pero no pudo concretarlos. Se repuso en el tercero y aseguró el título. La expulsión de Brelen Bolo en el duelo entre Argentina y Suiza volvió a poner bajo la lupa el arbitraje mundial. El portugués João Pinheiro había amonestado a Leandro Paredes por una supuesta falta, pero desde el VAR se detectó que la acción correspondía a una simulación de Mbolo a partir del protocolo de confusión de identidad que permite intervenir cuando el árbitro sanciona al jugador equivocado. Pinheiro rectificó, retiró la tarjeta a Paredes y amonestó al delantero suizo, quien ya tenía una amarilla y terminó expulsado. Este es el árbitro al que, por cierto, Messi regañó, diciéndole que no le faltara el respeto, que le hablara bien. Isaac del Toro llegó al primer día de descanso del Tour de Francia, instalado en el tercer lugar de la clasificación general, después de superar sin contratiempos las etapas 8 y 9 del fin de semana. El ciclista mexicano se mantiene en zona de podio en su debut en la Grand Boucle. Además, del Toro conserva el Mello Blanco como mejor joven de la competencia, un reconocimiento que refuerza su papel como una de las figuras emergentes del ciclismo internacional. Hoy el Tour tiene su primer día de descanso, una pausa clave antes de que la carrera entre en una nueva fase de exigencia, donde el mexicano buscará defender su posición en la general y mantenerse como el mejor ciclista joven del pelotón. La surcoreana Haeren Ryu conquistó el campeonato Evian luego de vencer en la ronda de desempate a la canadiense Brooke Henderson. Con este triunfo, Ryu logró una hazaña histórica en el Tour de la LPGA al ganar 2 majors consecutivos en solo 3 semanas, después de coronarse también en el Women's PGA Championship a finales de junio. Además, durante el torneo en Francia firmó una ronda de 60 golpes, la más baja en la historia de un major femenil, y recibió un premio de $1.4 millones, elevando sus ganancias oficiales por encima de los $9.9 millones. La nueva administración del Atlas informó que Diego Coca deja de ser el director técnico de los rojinegros a 4 días de su debut en el Apertura 2026. Este viernes visitarán al León en el estadio Nou Camp. 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Tengo un par de libros también. Pónganse las pilas y participen. Más adelante tengo conmigo a Alejandro Encina, subsecretario de Buen Gobierno en la Secretaría Anticorrupción y Buen Gobierno, para que nos hable de la multa de $42 millones a la Federación Mexicana de Fútbol.
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1: De casi 43 millones de pesos de parte de la Secretaría Anticorrupción y Buen Gobierno impuesta a la Federación Mexicana de Fútbol por una investigación que abrió el ya extinto INAI en febrero de 2025 por el uso de los datos personales de las personas que pues participaban del Fan ID para poder ingresar a los estadios, porque primero esto se impulsó para identificar a responsables del grito homofóbico y después se defendió como herramienta de seguridad luego de los terribles hechos de violencia que se presentaron en el duelo entre Querétaro y Atlas en el Corregidora en el 2022. Tengo conmigo en la línea telefónica Alejandro Encinas Nájera, subsecretario de Buen Gobierno en la Secretaría Anticorrupción y Buen Gobierno, a quien le agradezco su tiempo. Alejandro, ¿qué tal? Muy buenas tardes.
2: Marion, un gusto saludarte. Buenas tardes.
1: Igualmente, Alejandro, pues mira, yo quisiera arrancar con que podamos entender cuáles son los datos que se consideraron sensibles en este caso, qué era lo que debía de decir el aviso de privacidad y qué era lo que no decía, y qué exige la ley cuando hablamos de datos tan sensibles como estos.
2: Mira, aquí es importante ser muy didáctico porque, pues, como bien se sabe, los datos biométricos no son cualquier tipo de datos. Por ejemplo, tú puedes cambiar cuando quieras una contraseña de tu correo electrónico, pero una cara, una huella dactilar, pues van a acompañar a la persona toda la vida. Entonces, la Ley de Protección de Datos Personales sí identifica a los biométricos como datos que son sensibles porque, pues, las consecuencias de un tratamiento indebido pueden ser, por ejemplo, la suplantación de la identidad de una persona, que se autoricen operaciones bancarias a nombre de otra persona, acceder a servicios financieros, por ejemplo, ¿no? Entonces, la ley sí les da el nivel más alto de protección. ¿Cuál fue el problema en el caso del Fan ID de la Federación Mexicana del Fútbol? Y que fue algo además que se hereda del INAI, como bien dijiste, y que nosotros nada más nos corresponde cuantificar el tamaño de la multa. Ahí yo creo que se acreditan dos infracciones muy concretas. La primera es que efectivamente la Federación recabó los datos biométricos para el Fan ID, pero en ese aviso de privacidad que es obligatorio para todos los que tratan datos personales, no informó a las personas que estaban tratando datos personales sensibles, y esto pues impidió a que las personas, la afición que asistía a los estadios, conocieran plenamente el alcance del tratamiento de su información. Y otro segundo problema de este Fan ID es que al tratarse de datos sensibles, la ley exige el consentimiento expreso y por escrito, y esta situación no se acreditó en el caso del Fan ID.
1: Tengo una duda más, porque yo entiendo que pueden impugnar esta decisión, seguramente lo van a hacer, pero yo me imagino que lo que buscarán es revertir o revirar esta responsabilidad a la empresa Incode Technologies, que es a la que subcontrataron para esta clase de cosas. Y yo preguntaría también una precisión aquí, estimado Alejandro. El tema, pues, es que esto en realidad tiene que ver con la Liga MX, ¿no?
2: Pues sí, efectivamente, es la Federación Mexicana de Fútbol la encargada de la operación de este Fan ID, y efectivamente esta Federación subcontrató a Incode, y en las cláusulas del contrato, Incode básicamente lo que hizo fue deslindarse plenamente del tratamiento de datos personales y que asumiera, no se asume como responsable solidario, sino que prácticamente le transfiere toda la responsabilidad a la Federación Mexicana de Fútbol. En cualquier caso, el tratamiento, el responsable principal en cualquier caso es la Federación Mexicana del Fútbol, y lamentablemente ahí sí tuvieron un mal acompañamiento legal por las cláusulas de los contratos.
1: Okay.
2: Sin embargo, esta autoridad en cualquier momento puede iniciar investigaciones de oficio a Incode o a cualquier otra institución si encontramos ciertas anomalías. Pero en el caso de el Fan ID sí está claramente identificado que la Federación Mexicana de Fútbol ejerce la responsabilidad principal.
1: Ahora, el torneo inicia ya este jueves. ¿Van a poder seguir utilizando este sistema mientras impugnan o corrigen sus procesos?
2: No, y hasta donde entiendo ya no se está en vigencia la utilización de este sistema para el acceso a los estadios.
1: Bueno, pues entonces tenemos dos problemas. Uno, que una vez más se buscó implementar algo con mucho pesar para la afición también, y el otro es que entonces, bueno, pues no vamos a poder tener manera de identificar a personas violentas en los estadios con un sistema pues mucho más meticuloso, y además este sistema, una vez puesto en uso o puesto en circulación, pues ha usado de manera no adecuada los datos de las personas. Acá yo preguntaría, ¿hay una obligación de borrar, de corregir, de volver a recabar la información? O sea, si a mí, digamos que pues, recibieron mis datos personales, porque no me quedaba de otra si yo quería ingresar al estadio, pues ahora, ¿qué puedo hacer, Alejandro?
2: Sí, el alcance de esta sanción solo es el uso indebido de los datos personales. De cualquier forma, si identificáramos que hay un tratamiento indebido en estos, pues ameritaría iniciar otra investigación. Y algo que tú apuntas y que me parece importante, es que también puede haber usos legítimos en el tratamiento de datos biométricos. Pues tú misma citaste el caso de los hechos violentos ocurridos en la Corregidora, en ese partido del Atlas contra Querétaro, y de identificar a generadores de violencia. Pero siempre hay que encontrar un equilibrio entre la seguridad, pero también la protección de los datos de personales, pues de millones de aficionados que asisten a los estadios. Y aquí lo que estamos sancionando u observando es que no se cumplió con la ley de protección de datos personales.
1: Ahora, yo preguntaría, subsecretario, cuando se presenta una situación de esta naturaleza, sobre todo entendiendo el enorme alcance que tiene el fútbol en nuestro país, lo importante que es para la vida pública, ¿cómo se puede prevenir eso? Porque esto es algo que está sucediendo a posteriori, esto está sucediendo más de un año después de que inició la investigación. ¿Cómo se puede evitar que esto se implemente pues de mala forma como sucedió? O sea, no es algo que tendrían ellos que primero presentar. ¿Cómo hacen uso de todo este proyecto para que después el gobierno se los apruebe?
2: Sí, de hecho, el enfoque que nosotros estamos proponiendo es el preventivo sobre el correctivo, porque cuando se corrige, pues ya es demasiado tarde, el hecho ya ocurrió y los daños son muy difíciles de resarcir, entonces hay que anticiparnos oportunamente. Y para eso tenemos una serie de herramientas, por ejemplo, las evaluaciones de impacto, que son, digamos, estudios previos a la puesta en marcha de proyectos como el Fan ID, en donde se puede acercar un privado o un público a la autoridad para identificar si está haciéndose el tratamiento de datos personales conforme a la ley. Algo que me llama mucho la atención de este caso es que la propia federación sí se acercó al entonces INAI, que era la autoridad garante en su momento, e hicieron una evaluación de impacto. Sin embargo, hay que hacer notar que en este caso las recomendaciones que hizo en ese entonces la autoridad garante no fueron tomadas en cuenta por quien instrumentó el Fan ID.
1: Ah, o sea, que sí fueron, sí se les dijo lo que había que corregir y de todas maneras no hicieron caso.
2: Es correcto.
1: Vaya, ahora, el INAI ya no existe, subsecretario. ¿Quién o qué institución podría entonces empezar a vigilar esto o a iniciar una investigación si es que se vuelve a requerir?
2: Aquí en la Secretaría Anticorrupción y Buen Gobierno nos transfirieron una reforma constitucional, se transfirieron todas las funciones de protección de datos personales, tanto en posesión del sector público como del privado, entonces somos la autoridad competente en la materia.
1: Y, subsecretario, ¿se ha acercado a alguien de la Federación Mexicana de Fútbol, alguien de la Liga, alguien de las autoridades futbolísticas del país con usted o con alguno de sus compañeros o colegas para hablar de este tema?
2: No, no se han acercado, no hemos tenido ningún tratamiento, pero pues este proceso legal, como bien sabes, todavía tiene un curso largo, seguramente buscarán digamos, impugnar la medida, pero nosotros la vamos a trabajar, a defender con firmeza por atender al interés público. Pero también es cierto que tenemos que generar una agenda con todos los, digamos, empresas e instituciones que manejan tratamiento, que tratan datos personales, para ir mejorando, digamos, de una manera preventiva y proactiva el uso debido de datos tan sensibles como son los biométricos.
1: Alejandro, ¿hasta cuándo tiene la federación para interponer su defensa?
2: Entiendo que 15 días a partir de la fecha de emisión de la resolución, que fue el viernes, de la notificación el viernes.
1: Ok, bueno, pues entonces, tengo una última duda, subsecretario. ¿Hay alguna otra medida, además de la multa económica, hay alguna restauración para las personas que se han visto afectadas en esto? ¿Tendrán que cumplir con ciertas cuestiones hacia adelante? ¿Hay algún tipo de capacitación?
2: Fíjate que estamos reformando la ley para darnos esas atribuciones, porque yo coincido contigo que una multa económica no es suficiente y que sí debe haber más bien planes de reparaciones para resarcir o más bien generar garantías de no repetición que podrían involucrar temas como capacitaciones, la contratación, por ejemplo, de un oficial de protección de datos personales, entre otras medidas que den mayores garantías a quienes entregan estos datos personales. Ahora, yo sí creo que esta medida por sí sola sí genera un precedente muy importante porque es un monto relevante la sanción económica y genera un efecto, pues dos mensajes. Yo diría uno, pues el precedente de que violar la ley tiene consecuencias y que también inhibe futuros comportamientos indebidos.
1: Perfectamente, pues Alejandro Encinas, muchísimas gracias, subsecretario de Buen Gobierno en la Secretaría Anticorrupción y Buen Gobierno. Muchas gracias por su espacio aquí en Cancha Completa.
2: Un placer platicar contigo y un saludo a tu auditorio.
1: Gracias, Alejandro, estaremos muy al pendiente y seguramente poniéndonos en comunicación más adelante porque obviamente pues presentará su defensa a la Federación Mexicana de Fútbol, que hasta el momento pues no ha publicado nada, no ha emitido ningún tipo de comunicado, pero son alrededor de 43 millones de pesos lo que representaría esta multa por incurrir en acciones indebidas respecto del uso de los datos personales y biométricos de personas que se tuvieron que inscribir al programa de Fan ID para poder ingresar a los estadios. Increíble, ¿eh? Porque me dice Alejandro Encinas, se les avisó, se les dijo y aún así no hicieron caso. Pausa en Cancha Completa. Yo vuelvo con mucho más. Están definidas las semifinales del Mundial.

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10: Gracias, muy buenas tardes, un placer que nos acompañe en la mesa de análisis, como todos los días, es un placer también contar con la participación de nuestros analistas el día de hoy. Bueno, pues hoy platicar sobre esta, pues, elección que se llevó a cabo, Perla del PAN, que bueno, ya fue ratificado el resultado el pasado sábado, ya se dio el triunfo, pese a los pataleos que existían por ahí todavía. Vimos incluso antes de este sábado las declaraciones que daban ya como presidenta y secretario general, en ese entonces virtuales ganadores, de esta separación que hacían, ¿no?, con el cabecismo, en donde decía César Verástegui, pues ya había que dar vuelta la hoja, seguir con nuevos aspirantes, nuevos proyectos. Y bueno, pues hay quien todavía se pregunta, Perla, si es real este distanciamiento, esta salida del cabecismo, como le llamaba César Verástegui, del PAN.
11: Pues mira, yo pensaría que sería difícil que todos los cabecistas salgan del PAN, ¿no? Si bien hay un proyecto, no es proyecto, es un nuevo partido, uh-huh, que pues está muy identificado con el panismo. Creo que va a ser difícil que en este momento quienes se llamaban cabecistas y eran panistas salgan de este proyecto que actualmente está encabezando Gloria Garza y César Truco Verástegui. Creo que sería difícil porque pues entonces pues van a quedar muy poquito, ¿no? Por sí son que alrededor de 9,000 las personas que están afiliadas oficialmente a Acción Nacional. Creo que va a ser difícil que en este momento se salgan. A lo mejor van a estar quietos, pero pues no hay mucho margen para dónde irse, ¿no? Y más que los nuevos partidos, pues no tienen la posibilidad de una alianza, entonces quedarían huérfanos, diría yo.
10: Rogelio, ¿tú ves real esta separación con el cabecismo y el truquismo?
12: No, para nada, yo creo que como muchos pensamos que este deslinde que intenta hacer Gloria Garza y César Verástegui, pues es simplemente una estrategia política, digo, para quitarse de encima esos negativos que le representa la marca cabecista, porque digo, no es un secreto para nadie que el partido está siendo dañado bastante por la figura de cabeza de vaca. Entonces, creo que intentan, por lo menos en la narrativa, desligarse o desmarcarse del cabecismo, pero me parece que en la realidad eso no va a ser posible, o sea, y no va a ser posible porque pues hay que ir tantito la historia hacia atrás y ver cuál es el pasado, la trayectoria que han tenido César Verástegui y Gloria Garza durante toda la administración panista. Verástegui fue el secretario general de gobierno, luego fue el candidato a la gubernatura y ahora es diputado federal, y todo eso sin el visto bueno de cabeza de vaca difícilmente se hubiera conseguido. Y Gloria Garza, pues también, los 6 años se la pasó, bueno, prácticamente los 6 años o 4 años se la pasó como subsecretaria, y los últimos 2 años fue como, o 3 años fue magistrada del Poder Judicial de Tamaulipas, pues también gracias al cabecismo, porque pues fue una propuesta del mismo gobernador. Entonces, creer que están desmarcando o están rompiendo, como se dice literalmente, rompiendo esa relación, pues me parece muy, muy absurdo, ¿no? Entonces, creo que es esa, insisto, es parte de esa estrategia de querer desligar al partido, pues, para ver, para quitarle esos negativos y tratar de ver si recuperan algo. Por lo demás, a mí sí me parece que independientemente de eso, yo estoy un convencido de que el partido carece de liderazgos para, pues, tratar de recuperar el terreno perdido, y creo que definitivamente Verástegui es una buena opción para el PAN. O sea, tiene estructura, tiene el hecho de haber sido candidato a la gubernatura, pues también le da conocimiento del territorio, y recordemos que su derrota frente a Morena, pues no fue por un margen tan amplio como pensáramos. Entonces creo que tiene los elementos para sacar al partido adelante.
10: Uh-huh. José Manuel, ¿tú qué tan real ves este deslinde que se da del cabecismo?
13: Mira, yo sí veo a esta nueva dirigencia tratando de construir una nueva historia, de abrir un nuevo ciclo en el partido. La separación del cabecismo con esta nueva dirigencia, yo creo que la notas más del lado del cabecismo. Tú ves a lo que quedó del cabecismo, los ves muy radicalizados, con ataques muy lamentables, penosos, ¿verdad? Hicieron lo que pudieron para desestabilizar el proceso interno en el PAN, ¿verdad? Y por el contrario, la fórmula de César Trucco Verástegui y de Gloria fue una fórmula que fue muy cuidadosa. Abiertamente han tratado de hablar, por ejemplo, como fórmula, su eslogan fue el de unidad, ¿verdad? Han sido muy cuidadosos en ese tema, sin embargo, yo creo que con mucha cautela, con mucho cuidado, han ido separándose y tratando de hacer lo que platicábamos, una nueva historia para el partido, que además pues es bienvenida, ¿verdad? Después del letargo que tenía el PAN de más de, yo creo que prácticamente 2 años, que estaba totalmente paralizado, yo creo que nomás servía para atender a uno de los diputados, ¿verdad? Era a lo que se dedicaba el personal, y a manejar ahí sus boletines. Entonces, yo sí veo una construcción. Comparto con Rogelio que en el caso de Trucco y de Gloria conocen como ninguno el estado. Tú ves la agenda del Trucco y es cabalgata en tal ejido hoy y mañana comida en otro tal, en tal ejido. Recorren el estado un día sí y otro también. Tienen una estructura muy interesante. La figura de Trucco, tú lo comentabas también, en la elección, él parte de casi 27 puntos abajo en la interna. Y todavía se le hacía pataleos a algunos perfiles en el partido que querían disputarle la candidatura. Ya queda él. Y fue remontando, pues se le acabó el tiempo y no alcanzó. Pero sí, yo sí difiero, sí creo que veo una nueva posibilidad en ese sentido.
10: Uh-huh. Ahorita que hablaba José Manuel de recorrer, de este contacto con la ciudadanía también, Perla, del panismo, en este caso de César Verástegui y de Gloria Garza, pues a la inversa el ciudadano también, ¿qué tan dispuesto está a volver a confiar en un partido de Acción Nacional que pues salió muy cuestionado pues cuando gobernó Tamaulipas?
11: Mira, yo creo que, y lo hemos visto en muchas elecciones, que a veces la ciudadanía tiene memoria a corto plazo. Sí, yo creo que si le presentas buenos candidatos o candidatos que convenzan de alguna manera, pues podrían volver a recuperar algunas posiciones. No creo que vaya a ser todo como anteriormente, porque sí hubo muchos cuestionamientos, pero la mayoría de ellos están como que enfocados a quien fue el gobernador, ¿no? En ese momento. creo que sí tendrían la oportunidad de formar pues nuevos cuadros, pero está muy, ya tienen lo, como dicen, los dedos en la puerta, ¿no? Porque ya la elección está por comenzar. Y hace un momento ya comentaban que pues en el caso de Morena, para agosto ya tienen que tener los federales, y para finales de septiembre los que quieran avanzar aventajar para una alcaldía tienen que renunciar los funcionarios. Entonces sí, ya está muy pronto todo esto, la elección. Sí va a ser difícil sacar a alguien, pero pues creo que sí podrían de alguna manera recuperar algunas posiciones por todo lo que está pasando, no nada más por lo que ellos hicieron mal en su momento como gobierno, sino pues por lo que está pasando actualmente en algunos municipios.
10: Estamos en la mesa de análisis, lo invito a que vayamos a un corte comercial y regresamos.
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2: Estamos en la mesa de análisis, volvemos, gracias por continuar con nosotros y con nuestros comunicadores.
3: ¿Cómo recuperar esta confianza del ciudadano, Rogelio? Porque tú bien lo decías, pues César Verástegui y Gloria fueron parte del gobierno, ese gobierno que pues aún sigue cuestionado y con muchas investigaciones todavía abiertas.
4: Sí, claro, digo, no es una tarea fácil, o sea, no es una tarea sencilla porque pues por otro lado también está el partido en el poder, Morena. Pero creo que una situación que puede beneficiarles o allanarles un poco el camino es el hecho de que también el partido en el poder está teniendo problemas y está teniendo un desgaste muy acelerado, me parece. Se han estado dando situaciones en el ámbito nacional que están repercutiendo también en lo local y que desde mi punto de vista van a terminar repercutiendo en las preferencias electorales. Y creo que ahí es una coyuntura que bien pudieran aprovechar los partidos de oposición. Y en este caso me parece que el Partido Acción Nacional es el que tiene más posibilidades de aprovechar esa situación, esas condiciones. Uh-huh. Y creo que el caso de Verástegui, pues tiene la experiencia, insisto, tiene la experiencia. Y preguntabas tú ahorita del desgaste que tiene el partido. Creo que el desgaste del partido no es tanto. Me parece que fue el desgaste de cabeza de vaca. Uh-huh. Porque creo que la mayor parte de los tamaulipecos culpamos del mal gobierno cabecista, del mal gobierno del sexenio pasado a cabeza de vaca y no tanto al Partido Acción Nacional. Y creo que en el Partido Acción Nacional hay liderazgos importantes, hay una militancia todavía importante que creo que si se dan las condiciones todavía pudieran empezar a resurgir. Y me parece que la elección que viene en el 2027 va a ser una prueba fundamental para ver si realmente se están dando esas condiciones y si realmente se tiene el partido los elementos para recuperar todo lo que ha perdido en estos últimos años. Recordemos que el PAN llegó a dominar prácticamente todo, más de la mitad de los municipios, la legislatura local, el gobierno del estado, tenías controlado todo y de repente se fue para abajo. Y creo que aún así me parece que hay condiciones para que el PAN pueda recuperarlo, e insisto, creo que con César Verástegui y Gloria Garza al frente, pues hay elementos para pensar o suponer que pudieran darse esas posibilidades.
3: ¿Coincides en que sea posible esto, José Manuel? ¿Que el ciudadano vuelva a confiar en Acción Nacional?
5: Sí, ¿sabes qué, Jesús? Mira, yo creo que los partidos y las campañas las hacen las personas. Entonces, comparto lo que comentan mis compañeros. Hay perfiles muy interesantes en Acción Nacional. Más aparte, traen este tema de abrir a los ciudadanos el partido, ¿verdad? Que es una de las primicias que hay desde nivel nacional y que ya tú ves, de hecho lo comentó en la rueda de prensa que dieron el viernes, que ya están analizando algunos perfiles ciudadanos para sumarlos o para prepararlos de cara al 2027. Comparto también que hay un desgaste, el desgaste natural de ejercer el gobierno del partido en el poder, y abre un área de oportunidad para Acción Nacional con los perfiles que tiene a lo largo del estado. Tú ves, por ejemplo, en Tampico, hay un duelo ahí muy interesante entre Mon Marún y Chucho, ¿verdad? En Madero hay la hermana de Truco, por ejemplo, está haciendo un buen trabajo, hay otros perfiles ahí. En Altamira también hay perfiles del PAN que están destacando. En la zona cañera hay muchas posibilidades. Aquí todavía creo que apenas van a construir esa posibilidad. Y en la frontera, por ejemplo, Leti Salazar se ve como una mujer muy competente que pudiera retomar el tema en Matamoros. Yalil no la dejan, ¿verdad? Yo creo que le ha hecho muy buena publicidad, en parte todos estos procesos legales que ha ido sorteando, ¿verdad? Entonces Yalil, y las dos veces que ha competido, ha perdido por un tema simbólico, ¿verdad? De 1,000 votos, menos de 1,000 votos. Entonces, hay un partido ahí para beneficio de la gente, porque al final, pues entre más opciones es mejor. Y los contrapesos siempre le vienen bien a los gobiernos. Tener una oposición fuerte ayuda y hace fuerte a los gobiernos también.
3: Perla, hablando de los ciudadanos también, bueno, pues qué tanta confianza tendrán, una para confiar en el partido y la otra para sumarse como candidatos. Vemos que es un tema que también desde el nivel nacional se

0: creo que panistas en esa zona, y que pues bueno, fue significativa la diferencia de votos que hubo ahí, de pues en favor de una de las fórmulas que encabezaba Omeira, y pues en la que estaba Gloria. Creo que ahí sí fue más el voto para Gloria y César Verástegui que para la otra fórmula. Creo que va a depender de cada región en donde se puedan ellos allegar de algunos ciudadanos, como pues la foto que circuló, creo que fue el mismo viernes, ¿no? De Gloria y César con este, pues con la esposa de Óscar Almaraz, con la señora Toni. Entonces, creo que ahí hay este, pues, una señal, por ejemplo, de que pues el podría ser el voto ciudadano el que vaya a permear en la elección de un candidato para Acción Nacional en el caso de Victoria. Entonces, porque pues creo que aquí no vemos a muchos muchos panistas que destaquen, pero bueno, ellos pueden hacerse valer de la figura de la esposa de Óscar Almaraz, de la señora Toni, para impulsar pues con todo ese trabajo que Óscar Almaraz hizo en un municipio. Creo que fue de los alcaldes ha sido de los alcaldes más destacados por el trabajo que hizo aquí en territorio, aquí mismo en la capital, y de cómo fue a gestionar muchísimos recursos. Creo que es algo que debieran aprender muchos alcaldes que nada más se quedan en el municipio y no acuden a tocar puertas a la federación, a las oficinas, para traer recursos a los estados, algo que creo que están dejando de hacer muchos alcaldes.
1: Muy bien, bueno, pues acompáñanos a la siguiente pausa comercial, no tardamos y volvemos con más de esta mesa de análisis.
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4: Gracias por continuar con nosotros. Y bueno, Rogelio, ¿qué tan favorable serían estos perfiles ciudadanos para venir a dar un segundo aire o a rescatar al panismo en la próxima contienda?
5: Mira, yo creo que sí es una opción que no debería desaprovechar la nueva dirigencia. Esto de los perfiles ciudadanos, creo que me parece que sería una forma excelente de sanear o quitar esos negativos que les dejó el cabecismo al Partido Acción Nacional. Tengo mis dudas de que así vaya a ser, porque salvo sus excepciones, ya estamos viendo quiénes se andan candidateando en algunos municipios y pues prácticamente son los mismos de siempre, ¿no? Son los mismos, lo que hacía el PRI, o sea, nomás te reciclabas, brincabas de una diputación local a una diputación federal o a la alcaldía, etcétera, ¿no? Pero pocas veces veíamos perfiles nuevos. Esperemos que con esto que ofreció el Partido Acción Nacional de abrir sus puertas a los ciudadanos que tengan interés en competir por un puesto de elección popular, pues que sea real, porque me parece que es la mejor forma para intentar recuperar el terreno perdido. Me parece que es la mejor estrategia con la que puedes recuperar la credibilidad ciudadana, la confianza ciudadana, porque insisto, no es el partido el que está desacreditado, creo que en todo caso fue el cabecismo el que desacreditó al partido. Entonces, por eso volvemos al inicio, es esa estrategia del truco y de gloria de desligarse del cabecismo, precisamente va hacia allá, a quitarse esa marca, esa narrativa social que

0: de que asocias o ves como una sola cosa al partido y a Cabeza de Vaca, y no es así. Digo, eso va a ser en el discurso, porque yo también insisto que en los hechos va a seguir siendo lo mismo. O sea, no, yo veo complicado que Cabeza de Vaca vaya de repente a decir, bueno, pues ya, quédense con el partido y yo me hago un lado. No, pues el partido le va a seguir siendo útil, y más ahorita en los problemas legales en que está, difícilmente va a dejar a un lado ese control que todavía ejerce. Entonces, pues ojalá y que veamos pronto a Perfiles Ciudadanos como candidatos, digo, porque en la sociedad hay mucha gente que sí quisiera realmente competir o incursionar en la política y que realmente trae ideas buenas. Quiere competir porque quiere realmente buscar la mejora social, pero pues habría que ver si esto se va a concretar o no.
1: ¿Sería esto una posible salvación, José Manuel, del PAN, estos Perfiles Ciudadanos? Digo, que realmente se concreten, como dice Rogelio, no solamente de palabra.
2: No, sin lugar a dudas. Mira, como comentan, hay una... Creo que por primera vez se ve un interés ciudadano, porque también habría que confesar que veníamos de un espacio de apatía, ¿verdad? De gente cansada, pero... que también no ponía su parte para un cambio. Al final necesitamos todos hacer lo que nos corresponde si queremos ver un cambio en nuestra comunidad. Surge esta plataforma del Partido Acción Nacional. Otros partidos también la tienen, tienen espacios similares, pero esta está muy clara en el tema, que aparte le costó mucho al partido abrirse. Era un partido muy cerrado. Entonces, ciudadanizar los gobiernos puede ser una buena opción. ¿Qué necesitamos? El interés de la sociedad de participar, mejorar sus espacios, y en el caso del Partido Acción Nacional puede ser una fórmula, particularmente en aquellos municipios donde no haya o estén muy acotados los perfiles, porque aparte es una elección robusta esta intermedia. Hay diputados federales, diputados locales, alcaldías, no sé cómo se van a manejar el tema de regidores y síndicos, si van a ser más reducidos o no. Pero es una elección robusta en la que, si queremos un cambio, pues todos tenemos que participar desde la corriente que en la que confiamos.
1: La posibilidad, Perla, de aquellos berrinches que continúen y bueno, pues hablabas tú al inicio de esta oportunidad o posibilidad de Somos México, que si bien no hay temas de coalición, pues todos sabemos que ahí el dirigente nacional pues tenía una estrecha relación con el exgobernador también, claro. ¿No? ¿Qué posibilidad hay de que aquellos pues que no logren ser convencidos se sumen a este nuevo proyecto?
3: Yo lo veo difícil en este momento, y creo que tanto Gloria Garza como César Truco Verástegui pues van a tratar de hacer lo posible y lo imposible por sumar a todos esos que no votaron con ellos, y los que no votaron, porque pues sí fue una elección ganada con 5,000 y pico de votos, ¿no? Entonces todavía les faltan otros 4,000, pero creo que en este momento no se darían las condiciones para que haya esa sumatoria de cabecistas o personas que no quieran estar con la fórmula de la nueva presidenta en el PAN y sumarse a Somos México. En este momento no lo veo.
1: ¿Tú cómo lo ves, Rogelio, que pudiera pues ser un factor más de fragmentar el voto?
0: No, yo también veo difícil que haya una desbandada de este tipo, Chuy, porque... Quiero insistir en mi tesis de que esta supuesta distanciamiento no es real. O sea, es una auténtica simulación por parte de Cabeza de Vaca y de Verástegui o Gloria Garza, y que, bueno, únicamente buscan quitarle reflectores a malos al PAN, y no creo que vaya el mismo Cabeza de Vaca a alentar a que quienes no comulgan con las ideas del Truco o no simpatizan con él, pues que se vayan a otro partido. Creo que no va a ser así, y pues por el otro lado tampoco creo que no es una buena para nadie en estos momentos, una buena alternativa el dejar un partido donde ya tienes una militancia, una trayectoria, para irte a experimentar con un partido nuevo que ni siquiera sabes si va a sobrevivir o no en la próxima elección. Entonces sería una apuesta muy, muy arriesgada, y creo que no va a suceder.
1: ¿Tú cómo ves a Somos México, José Manuel?
2: Difícil, comparto con ellos la opinión en ese sentido. No se ven liderazgos hasta este momento. por parte de Somos México, ni se ve tampoco que tiendan puentes para atraer a gente que no esté contenta con el pasado proceso. Por el contrario, yo veo a la dirigencia del, la nueva dirigencia, la dirigencia que está por entrar, que de hecho ya les entregaron la constancia el domingo, creo que ya toman protesta esta semana, ¿verdad? Y en los próximos 15 días deberán de entregarles el partido, que ya han iniciado un proceso de cicatrización, un proceso de acercamiento, y el PAN tiene muy hecho ese proceso de construir para adentro.
1: Muy bien, bueno, pues agradecerles como siempre que nos hayan acompañado. Perla Reséndiz, gracias.
3: Muchas gracias, Jesús, gracias al auditorio.
1: Gracias, Rogelio Rodríguez.
4: No, al contrario, muchas gracias a ti.
1: José Manuel Flores, gracias.
2: Jesús, muchísimas gracias y pues nuevamente buen inicio de semana a todos.
1: Agradecerle a nombre de todo el equipo de RT Radio y nuestro director general, ingeniero Enrique Cárdenas de Lavallano, por dejarnos entrar a sus hogares. 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

0: buenas tardes, soy Guillermo Vázquez Candal. Este es el programa de Eduardo Ruiz Gili. Hoy lamentablemente no nos puede acompañar porque, como muchas personas, y creo que estamos hablando de un brote de influenza, pues se siente bastante aquejado por los malestares de la gripe, y aquí estaremos en su lugar el día de hoy, un servidor, José Luis Romero Hicks, desde Guanajuato. Hola, José Luis.
1: Memo, te saludo a Eduardo a la distancia, deseándole pues para bienes y que se recupere de esta, de este momento, donde yo también conozco dos, tres personas que padecen algo que es una gripe muy intensa, no sabemos qué sea. Y bueno, saludo a Itza a la distancia también, que no está en el estudio, y por supuesto a Francina, a la audiencia, y a ti, Guillermo, por supuesto.
0: Gracias,
1: José Luis. Esperemos que Rodrigo se conecte.
0: Esperemos que Rodrigo Menéndez se conecte desde Mérida, Yucatán, en algún momento, y desearle, por supuesto, a Eduardo que se recupere muy, muy pronto. Esto es Grupo Fórmula, transmitiendo en vivo, como todos los días, aquí con Eduardo Ruiz Gili. Nos enteramos, porque ya trascendió, no es ningún secreto, que mañana en la conferencia mañanera de la presidenta, José Luis, el secretario de Seguridad Pública, Omar García Harfuch, va a hacer la presentación de una suerte de informe de resultados en el que nos adelantan, se presentarán datos muy, muy positivos en cuanto a la baja de la incidencia de algunos delitos. Sin embargo, yo creo que independientemente de lo que escuchemos mañana en la mañanera, el verdadero debate está en un tema que tiene que ver con la percepción. Porque por un lado hay logros, son innegables, hay un avance, por supuesto, pero en el sentimiento colectivo no se perciben o no se sienten de la misma manera. Todas las personas tenemos, a través de nuestros grupos de WhatsApp, de nuestros conocidos, experiencias propias de lo que sabes, de lo que te enteras, y por supuesto lo que se reporta en medios de comunicación. Entonces, muy, muy independientemente de los buenos datos, de las buenas cifras, eso no lo estoy poniendo en tela de juicio, por supuesto, si todavía hay en el imaginario colectivo esta percepción de que las cosas no han llegado a un punto en que la ciudadanía se pueda sentir segura. Porque todos los días nos enteramos de cosas, ya sea por los medios de comunicación, insisto, o por la misma experiencia personal. Y además esto creo que tiene un componente adicional por la presión que tenemos todos los días de parte del gobierno de los Estados Unidos, señalando que hay una circunstancia de relación o de vínculo con los crímenes organizados, y que el gobierno de México, sobre todo particularmente hablando del caso Sinaloa, ha querido pues desmantelar en una narrativa que yo creo que tiene un enfoque local. Entonces, digamos que en la coyuntura tenemos dos frentes de acción. Por un lado, lo que dicen los funcionarios y los medios de los Estados Unidos todos los días, que hay que entenderlo como un ataque sistemático contra una narrativa local que trata de bajarle la intensidad, y además de señalar que es una estrategia de la oposición, la local, en términos de una influencia que pueda haber con las elecciones del próximo año, que hay casos muy señalados, insisto, como el de Sinaloa, que no se resuelve y que daría una impresión de que no se está queriendo resolver, José Luis.
1: Fíjate que creo que es muy interesante porque no cabe duda que en varios de los delitos existe una disminución importante en los datos duros. Venimos de un país de alrededor de 90 homicidios diarios a menos de la mitad de la cifra que acabo de dar. Pero sin embargo, como tú bien lo señalas, Guillermo, la percepción no puede descartarse como simple manipulación. Fíjate, la percepción, y que el INEGI ha publicado cifras de percepción, yo diría que bastante preocupantes, bueno, modifica hábitos, inhibe inversiones, reduce la actividad nocturna como sucede en Culiacán, eleva el gasto privado en seguridad, afecta la confianza institucional y bueno, pues puede influir en las elecciones, y el 2027 está a la vuelta, ¿no? Entonces, sí creo que es importante tener en cuenta que independientemente del cariz que se le quiera dar y de los logros, tenemos un problema muy serio a nivel nacional, y aquí en Guanajuato no es la excepción, Guillermo.
0: Independientemente de los aspectos regionales, porque obviamente Guanajuato es un foco de atención, por eso me remito al caso Sinaloa, no solo por el hecho de la solicitud del gobierno de Estados Unidos de las detenciones con fines de extradición del gobernador con licencia y otros 9 funcionarios, el tema del secuestro social, digamos, en Culiacán sigue vigente desde hace 22 meses. Hay desde la percepción ciudadana un estado de indefensión, de preocupación, que ninguna cifra oficial, por buena y real que sea, te va a cambiar lo que sientes, el temor, el miedo, y eso además, si lo llevamos a otras entidades, no sé, se me ocurre Michoacán, por ejemplo, pues sí nos pone en una circunstancia de debate que, por supuesto, sí es un elemento para que la oposición lo utilice en contra, como es normal, pero además, insisto, tenemos cotidianamente un señalamiento, una filtración, alguna postura del gobierno de los Estados Unidos que no ceja en su intento, en su plan, pues, de someternos, más allá de que realmente tengan una intención de que las cosas mejoren en México, que no creo que esa sea su preocupación, que genera un debate nacional en el que ves por un lado un discurso que es 100% local, que le habla a los simpatizantes del régimen, pero que no podemos dejar de lado que eso que viene de lo externo, del extranjero, todos los días genera un impacto en la conversación.
1: Tenemos el dicho de que no se puede tapar el sol con un solo dedo. Y las cifras, por muy elocuentes que sean, no son las autoras, como bien lo subrayas, de toda la percepción. Tenemos experiencias personales, hechos ocurridos en nuestras comunidades, noticias nacionales y locales, por supuesto, conversaciones entre familiares y amigos, videos en redes y episodios de alto impacto, y la percepción es un tema muy importante, y en el ángulo que yo quiero enfatizar, sin duda afecta el tipo de inversiones que buscan riesgos equivalentes a las inversiones, y esperemos que no tenga y que se siga, pues, mejorando, porque todos queremos un México seguro, un estado seguro, una ciudad segura, una familia segura, Guillermo.
0: Lo hemos comentado en otras ocasiones anteriores, José Luis, el costo que implica para los negocios, el derecho de piso, la extorsión, que independientemente de su origen criminal, es algo que hoy cualquier empresa vigente o con una inversión futura tiene que considerar y que calcular. Lo vemos en las carreteras, lo vemos en el transporte, incluso directamente incide en algunos productos, sobre todo agrícolas. Estamos hablando del limón, del aguacate, que reciben una extorsión directa en la producción y luego en la movilidad. Y eso, además de que afecta la economía, insisto, pues ahuyenta, como bien puntualmente ha señalado, cualquier intención de quien quiera venir a poner algo a este país, más allá de las condiciones logísticas o regionales. Es un flagelo que ahí está y que no se ha podido resolver. Yo creo que en el análisis, y hay que decirlo, aquí no se trata de ponerse de ningún lado, me refiero régimen, oposición. Hay un debate, hay una circunstancia que tiene que partir de la base, que si hay buenos resultados, qué bueno, se festejan, se agradecen, pero que hoy en el discurso no son suficientes.
1: Y bueno, tú ves, tú estás más tiempo que yo en la Ciudad de México, y los dos somos testigos, por lo menos en la Ciudad de México y otras ciudades importantes, el gasto que se convierte en costo en la seguridad de instalaciones de producción, de funcionarios, de transporte de dinero, en fin, no es un tema menor, y me parece que si uno de los orígenes del Estado-Nación es garantizar la seguridad de vida y patrimonio de quienes cedimos soberanía al Estado, pues no se puede desdeñar, y hay que subrayarlo como un tema, y estamos a la expectativa mañana de la intervención del secretario.
0: Que seguramente, porque digamos que ya oficialmente se ha difundido que esto va a suceder mañana, van a ser muy buenas cifras, y que, insisto, es algo que nos tiene que dar gusto en general a todos, e incluso hasta la misma oposición, pero en la realidad, más allá de lo que se presente mañana, falta un trabajo más estratégico en términos de hacérnoslo sentir, y además creo que tiene que haber un esfuerzo diplomático adicional, porque todos los días, insisto, tenemos una intervención no militar, no física, pero a través de dichos, de comunicados, de filtraciones mediáticas de parte del gobierno de los Estados Unidos, que sí generan discusión en México. Más allá de su veracidad, todo el mundo que ve esas noticias las comenta y divide al país en dos, en el 50% que quiere que las cosas vayan para mal y otros que quieren que vayan para mejor, como bien has dicho, José Luis.
1: Fíjate, yo hay una, no tengo yo ni la fuente directa, pero leí ahí un artículo en un diario de circulación nacional que de enero a mayo ha habido extorsiones y fraudes a cuentas de bancos en más de 5,000 millones de pesos. Entonces, tan solo cuántas llamadas recibimos tú y yo al día que no queremos contestar porque desconocemos el origen y no sabemos si alguien nos quiere vender algo o nos quiere extorsionar.
0: Lo más seguro es que te quieran extorsionar. Pero bueno, nos vamos un corte, no tardamos nada, volvemos de inmediato aquí a Eduardo Ruiz Gili en Grupo
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1: La selección de España alzó su primer título de la mano de Andrés Iniesta en Johannesburgo en 2010. Enfrentaban a la selección de Holanda en partido tenso, cerrado y dramático que terminó por concluir con el Iniestazo.
2: ¡Frotó la lámpara! ¡Salió el genio! ¡Andrés Iniesta!
1: El marcador se mantenía 0-0, se alargó hasta la prórroga y en el minuto 116, a falta de 4 minutos para irse a la tanda de penaltis, una descolgada abría la oportunidad para España. Un rechace de la saga permitió un rebote que lo dejó solo frente al arco, defendido por Martin Stekelenburg, quien solo pudo ser espectador de uno de los goles que ha quedado como eterno en la mente de la afición española.
3: Escuché el silencio y sabía que ese balón iba adentro.
2: ¡Gol de España! ¡España 1, Holanda 0!
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0: continuamos aquí en Eduardo Ruiz y en Grupo Fórmula. Y aprovecho para darle la bienvenida, que ya se conectó hasta Mérida, Yucatán, a nuestro muy querido Rodrigo Menéndez. Hola, Rodrigo, buenas tardes.
1: Mi estimado Guillermo, un gusto saludarles. José Luis, Francín, y un abrazo a Eduardo, que esté a la distancia.
0: Se va a mejorar muy, muy pronto. En el tema que has venido analizando paulatinamente, José Luis, hoy de manera particular en tu análisis, hablando de la verdadera línea del bienestar, me parece sumamente interesante el planteamiento de cuánto cuesta vivir en México.
2: Fíjate que esta mañana amanecimos con un dato muy interesante que publica el INEGI, y creo que nos debería de interesar tanto como la inflación, los que son más comentados. El INEGI, Guillermo, actualizó las llamadas líneas de pobreza por ingresos. En palabras sencillas, nos dijo cuánto dinero necesitamos como mínimo para comer y pagar algunos de los gastos indispensables de la vida cotidiana. En una ciudad mexicana, una persona necesita 4,888 pesos mensuales para cubrir la canasta alimentaria y no alimentaria. Y en una zona rural de México necesita 3,504. Este dato no significa que nos permita vivir con comodidad. Tampoco se trata de ahorrar, sino ni salir de vacaciones, ni comprar una casa o enfrentar una emergencia. Estamos hablando, Guillermo, de un umbral mínimo de alimentos, transporte, vivienda, servicios, salud, vestido, educación, comunicaciones y cuidado personal. La primera reacción de los datos que hemos estado viendo, sobre todo el jueves de la semana pasada, es que la inflación en junio se ubicó en 3.37%. Pero hay que recordar que eso no significa que bajaron los precios, significa que están subiendo a un ritmo menor. Y una inflación menor, bueno, pues es un alivio, pero no es reversa. Entonces, una familia, por ejemplo, con niños pequeños, tiene gastos distintos de una pareja de adultos mayores, y entonces podemos decir que la inflación es personal y que el índice general promedio, pues pocas personas están dentro del promedio. Y hay unas desviaciones que creo que es importante destacar, que nos resalta el INEGI. La canasta alimentaria de las ciudades aumentó 4.6%, arriba de la inflación general de 3.37%. Y comer fuera de casa subió 6.3%. Y fíjate, la papa aumentó casi 67%, uh-huh, y el jitomate en casi 20%. Entonces, la pregunta es, ¿cuánto necesita una familia? Si multiplicamos la línea urbana de pobreza por ingresos, una familia, por ejemplo, de dos integrantes necesita 9,800 pesos mensuales, poquito menos. Y una familia de tres, más de 14,600. Una de cuatro, más de 19,500. Y una de cinco, más de 24,400 pesos mensuales. Entonces, quienes nos ven y nos escuchan, pues tienen que ubicarse, porque estamos hablando de los límites, de los umbrales de ingresos, simplemente para cubrir necesidades básicas. Y como dije, no se trata de ahorrar. Esto significa entonces que la recuperación del salario mínimo, aunque ha sido muy importante, no ha sido suficiente, y este año pues aumentó, hay que recordar, 13%, pero sigue siendo muy por debajo de lo que se requiere para vivir de una manera indispensable.
0: Te preguntaría, José Luis, porque digamos que cuando vas multiplicando por el número de personas en una familia, hay gastos que no se prorratean, por ejemplo, los que son de uso común, la renta. Si partimos de la base de lo que necesita cada uno destina una parte de ese gasto a otro que cuando ya se comparte familiarmente, no se prorratea, y eso lo haría un poco menos. Esa es una pregunta. Y la segunda, también dependiendo del número de ingresos que tenga esa familia, es decir, los agentes activos, los que cobran un sueldo, por decir, ¿no?
2: Mira, sí se prorratea, pero no para eliminar el multiplicarlo. Hay que recordar que el salario mínimo se calcula de los datos que requiere una persona precisamente, y en el reporte de hoy del INEGI se entra en mucho detalle, inclusive pues hay dos líneas que se calculan, y el INEGI hace sus cálculos inclusive del tipo de gramaje de consumo por persona para alimentos, y evidentemente que hay economías de escala, como tú bien intuyes. Si la familia se transporta en un solo vehículo, bueno, pues si van cinco ocupantes en lugar de uno, evidentemente que los costos de transporte se prorratean, tienes tu razón, pero creo que resulta útil simplemente saber más o menos dentro de los cálculos genéricos lo que cada familia requiere para vivir.
0: Sí, porque en todo caso hay gastos que sí se pueden compartir, lo decías, el transporte, la luz, etcétera, pero partamos de esa medida, pues, como la has señalado, Rodrigo.
1: Oye, yo me quedo con José Luis, si me permites, que nos expliques un poco eso de que estás subiendo, pero poco a poco, más lentamente. ¿Eso quiere decir que puede venir una desaceleración más adelante o algo? ¿O de todas maneras, es un hecho que va a subir y nada más depende del tiempo?
2: Mira, siempre ha habido un debate, Rodrigo, de que si se incrementa la masa monetaria por encima de la producción, vas a generar inflación. Uh-huh. Y entonces empieza una espiral inflacionaria, en el sentido de que si subes artificialmente los salarios y no subes la productividad de las personas asalariadas, estarás alimentando la inflación y luego vas a tener que volver a subir otra vez para que le alcancen. Es un debate complejo. Ya la propia presidenta de la República lo que ha dicho es que, o se ha insinuado en la narrativa de que no siempre sucede. Y el tema es un tema complejo porque depende de los tiempos en que se dé. La fórmula de oro es muy sencilla. El salario debe de incrementarse en proporción a la productividad para neutralizar el efecto que puede tener sobre la inflación. No siempre se puede lograr, pero sí tienes tu razón en preguntar, pues bueno, ¿qué es lo que pasa si se está incrementando constantemente? Y lo que comentaba ya hace un momento, este año el salario mínimo se incrementó en 13% y la inflación en 3.3. Entonces sí ha habido incrementos reales que están alimentando, y por otra parte vemos ya que la Junta de Gobierno, en la minuta que se acaba de hacer pública, dejó la tasa de interés en 6.5%, precisamente porque ven que ya la inflación está dentro de los rangos de los objetivos del Banco Central, que es más menos un punto porcentual por arriba del 3%. Si estamos abajo de 4%, estamos en el rango del Banco Central.
0: Ahora, para plantearlo de otra manera, de la segunda pregunta que te hacía, suponiendo en una familia de cuatro integrantes que requieren 20,000 pesos, números cerrados, para tener ese mínimo de mantenimiento, en contraparte del ingreso, y suponiendo que los cuatro trabajaran, que no hubiera menores, ¿cuántos salarios mínimos le corresponde a cada uno que tienen que ganar para poder cubrir ese monto total?
2: La regla irrefutable es uno por persona, independientemente de que podría ser un poco menos de uno, pero recordando, Guillermo, que estamos hablando no de un salario para ahorrar,
0: no para salir del paso, para
2: vivienda, sino simplemente para cubrir las necesidades básicas de alimentación y de algunos servicios indispensables.
0: Rodrigo, 30 segundos.
1: Yo creo que lo que está un poco viendo Guillermo es que Sí tienes razón, un salario mínimo por persona, pero hay cosas que conjuntamente pagan y puede ser que se ahorren. Pero yo creo que José Luis está hablando más de un tema.
0: El parámetro.
1: Exactamente. Más que de una realidad, ¿no?
2: Para no, es que la familia el cálculo es diferente.
0: Sí, sí, y sobre todo para establecer, digamos, la necesidad individual mínima en base a lo que se calcula, lo decías. Llega hasta el grado de hasta gramajes por persona, para partir de la base de ese techo, ¿le podríamos llamar?
2: Sí, sí.
0: 30
2: sí.
0: Segundos, José Luis.
2: Sí, bueno, hay dos metodologías, ¿no? Bueno, hay muchas metodologías, pero el cálculo de ingreso indispensable es una metodología que tiene el ingreso calculado con un desglose bastante desagregado, Y otro también es el ingreso de la canasta básica, de la canasta alimentaria. Entonces son cosas distintas, pero bueno, el hecho
3: es... 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

0: en Eduardo Ruiz Gili, en Grupo Fórmula. La semana pasada, la presidenta y el canciller anunciaron una nueva estrategia. Incluso hay quien hasta le llama una nueva doctrina de la relación diplomática en el tema de la defensa de los connacionales que viven en ese país, y que, de acuerdo a que solamente en el último mes han fallecido 17, pero el caso que más llama la atención es el del personaje que asesinaron en Houston, los agentes del ICE, mediante la cual ahora el gobierno de México, más allá de las notas diplomáticas, va a proceder armando carpetas, expedientes, para presentar denuncias en los tribunales de los Estados Unidos, en el entendido de que se tendrían que juzgar ahí, en otro sistema diferente al nuestro, que se ha considerado como una estrategia jurídica inteligente, si bien es cierto, también un poco agresiva cuando estamos atravesando por un momento complicado, si no es que más, de la relación bilateral con Estados Unidos, Rodrigo.
1: Bueno, complicado es lo menos que se puede decir, Guillermo. Creo que es el momento más álgido que hemos tenido con Estados Unidos, digamos, en estos últimos años. Más bien, con el presidente Trump, ha sido la situación más difícil que hemos tenido los mexicanos, ¿no? Sin importar que el presidente está de nuestro lado. Pero bueno, realmente lo que es increíble es que puedan pensar que la frontera pues sea algo más que un final de un país y el comienzo de otro, porque realmente, Guillermo, aquí hay que decidir qué vamos a hacer como mexicanos y qué tan indignados vamos a estar por la muerte de esos 17 mexicanos. Durante décadas hemos escuchado que los migrantes son héroes porque sostienen de una buena parte de la economía nacional, las remesas que cada año son mayores, que rompen récords, celebramos que millones de hogares sobrevivan gracias al esfuerzo de estos mexicanos, que reconocemos realmente lo que han hecho, cómo se han ido, pero en el momento en que ellos se van, están completamente solos, y eso es lo que no podemos permitir los mexicanos. Un mexicano no vale por los dólares que envía, vale por el simple hecho de ser mexicano. Cuando un connacional muere bajo la custodia de otro estado, Guillermo, el asunto deja de ser únicamente migratorio. Se convierte en un tema de derechos humanos, de responsabilidad internacional y de, sobre todo, pues, de dignidad o de indignidad nacional, ¿no? No importa si el migrante cruzó con documentos, sin documentos, no importa cuál es la situación jurídica, la situación en la cual brincó, saltó, nadó, ninguna condición migratoria cancela el derecho a la vida ni al trato digno. Los derechos humanos someten a la revisión de una aduana, de alguna manera, Guillermo. Y bueno, esto es lo que como mexicanos tenemos que ver. Tenemos que, hoy sí que gritar, que nos escuchen, que escuchen a estos mexicanos y que ellos se sientan arropados por su país, por ese país que tuvieron que dejar por malas condiciones e irse a probar una nueva vida, ir a probar cómo mantener a su familia a miles de kilómetros de su país, de su estado, de su ciudad. Bueno, los grandes países entienden perfectamente este principio más bien el caso, como por ejemplo Europa, es tan frágil una frontera con otra, que son países tan pequeños de alguna manera y nunca abandonan a sus connacionales. Es decir, también los países grandes entienden perfectamente este principio, Guillermo. Estados Unidos moviliza toda una estructura diplomática cuando un ciudadano suyo hoy enfrenta un problema en cualquier parte del extranjero. Israel, bueno, ha construido buena parte de su política exterior bajo la premisa de que ningún israelí está solo en cualquier lugar del mundo, ¿no? Y lo estamos viviendo el día de hoy. Francia, Reino Unido, Japón hacen exactamente lo mismo. Hoy México debe aspirar al mismo estándar.
0: José Luis, yo creo que desde el punto de vista, como lo explica Rodrigo, la medida, me refiero, la estrategia nueva jurídica para afrontar el tema, es muy correcta, es muy inteligente desde el punto de vista que además los vas a obligar a que eso se litigue allá con otras condiciones legales, que seguramente en un nivel probatorio importante, pues va a tratar de limitar los abusos de los agentes del ICE, de estas empresas privadas que tienen los centros de custodia. Pero insisto, a pesar de que es una gran medida y que hay que celebrarla, se toma en un momento en que parecería más como una herramienta de negociación o de hacerle frente a esta estrategia permanente que tiene el gobierno de Estados Unidos contra México, y eso es lo que me hace pensar es que habrá consecuencias políticas por ello.
2: Dos ángulos, Guillermo y Rodrigo. Uno, la irregularidad migratoria puede generar consecuencias administrativas, pero no suspende los derechos fundamentales, ni en Estados Unidos, ni en México, ni en ningún otro lado. Y esa es una premisa importantísima, para lo cual, como ya se comentó, la protección consular de mexicanos en el exterior, y en este caso en Estados Unidos, es irrenunciable y debe de estudiarse con detenimiento, porque tenemos que tener gobiernos que cuidan, como se menciona, a sus ciudadanos más allá de sus fronteras. Y segundo, a mí me parece que exigir explicaciones no equivale a romper ninguna relación bilateral. La idea es relevante porque el silencio por temor a afectar una relación bilateral o el temor a la confrontación retórica sin resultados prácticos no me parece que sea constructiva. Y aquí un cariz a lo que acabas tú de decir, Guillermo. Evidentemente que el presidente Trump, bueno, puede molestarse, pero en las relaciones diplomáticas internacionales, pedir una explicación no es romper la relación.
0: Aquí vamos a ir más allá de pedir la explicación, porque lo que anunció el canciller, que insisto, me parece como estrategia jurídica muy inteligente, es: te voy a denunciar por esos hechos, estamos hablando cuando hay una afectación directa en contra de un connacional como estos 17 que ya fallecieron, te voy a denunciar en tus propios tribunales para que esos agentes del ICE tengan que responder ante la justicia de los Estados Unidos. Rodrigo.
1: De hecho, las fronteras dividen los territorios, Guillermo, pero no deben dividir las responsabilidades. Precisamente allá es donde se debe de, y los consulados, las embajadas no deben ser simples oficinas de gobierno, deben de servir precisamente para eso, para que ahí en su propio país donde cometieron el delito ahí paguen también.
0: Se va a tener que hacer de acuerdo a las normas de ese país, es decir, tienes que presentar una denuncia en base a un nivel probatorio de los hechos. En este caso de la persona que falleció en Houston hay muchas irregularidades o muchas inconsistencias, pero me refiero, lo que haría el gobierno mexicano a partir de ahora, que fue lo que anunciaron la presidenta y el canciller, es: vamos a armar carpetas de investigación para que se litiguen allá. Y eso, insisto, me parece sumamente interesante desde el punto de vista que pasamos de la queja a un litigio,
1: a la acción de alguna manera, ¿no? Porque vamos a medirnos ahora sí en sus tribunales, pero en serio.
0: José Luis.
2: Pues mira, al igual que en México, cuando un policía detona su arma, dispara una investigación interna, pues también en Estados Unidos hay investigaciones internas que se detonan, sobre todo frente al fallecimiento de una persona que tenía el agente de ICE la responsabilidad de detener y custodiar y procesar legalmente, y bueno, aparentemente le dispararon bajándose del coche, según lo último que se acaba de saber. Entonces, qué bueno que la acción consular de México, más allá de emitir pasaportes o matrículas o poderes a los ciudadanos mexicanos, está dando auxilio legal y está presionando políticamente para que no se dé carpetazo irresponsable a ningún asunto, y yo aplaudo lo que se hace, pero repito, en el mundo de la diplomacia, pedir explicaciones o impulsar en la agenda política investigaciones no tiene por qué afectar la relación bilateral.
0: Lo que es inédito, lo que llama la atención, porque sí creo que es un cambio de paradigma, es que dejamos atrás pues ese escenario de la nota diplomática o el pedir explicaciones, acciones, llamémosle jurídicas directas, y eso creo que sí cambia por completo el escenario, y conociendo a la contraparte, particularmente al presidente de Estados Unidos, que ya lo decíamos en los dos bloques anteriores, tiene una tendencia a atacarnos permanentemente, esto lo va a tomar como un pretexto más para seguir manteniendo esta ruta. Dos segundos, Rodrigo, porque ya nos vamos.
1: Esto va a seguir, actuemos o no actuemos. pues nos van a seguir haciendo bullying, pues vamos a devolvérselos. O sea, vamos a pelearnos ahora sí, pero con argumentos y en los tribunales, como ellos dijeron, en los suyos.
0: Pues muy bien, la verdad es que muy bien por la presidenta y el canciller en este aspecto, que aparte de su obligación, ahora sí pasamos a lo que es una respuesta directa. Vamos a un corte, no tardamos absolutamente nada y volvemos aquí a Grupo Fórmula, a Eduardo Ruiz Gil y en Fórmula.

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6: Alcides Guilla contra Brasil, 1950. El gol que silenció al Maracaná. A 11 minutos del final, el uruguayo Guilla batió al portero Barbosa con un disparo raso, sellando el definitivo 2-1. Uruguay provocó la mayor tragedia deportiva brasileña, el histórico Maracanazo.
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6: Los caracoles tienen miles de dientes microscópicos situados en su lengua, una estructura llamada rádula que utilizan para raspar alimentos.
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6: El Monte Everest es la montaña más alta del mundo, pero su cima estuvo bajo el océano hace millones de años.
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7: El INEGI informó que en los primeros 5 meses del año el país recibió divisas turísticas por 15.869.1 millones de dólares, lo que representó una disminución de 0.4% en comparación con el mismo periodo del año pasado. El tipo de cambio se ubicó en 17.50 pesos por dólar americano, 2 centavos más comparado con el registro anterior, mientras que el dólar interbancario se ubicó en 17.53 pesos y el dólar en ventanilla finalizó la jornada en 17.95 pesos a la venta. El índice de precios y cotizaciones de la Bolsa Mexicana de Valores cerró la jornada con pérdidas de 0.79% para ubicarse en las 65.973.08 unidades. El precio de la mezcla mexicana de petróleo se ubicó en 66.67 dólares por barril. Informó Itzel Vanegas. 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
9: Campeón del mundo, campeón del...
10: Hablar de Italia en la historia de las Copas del Mundo es hablar de una auténtica potencia. La escuadra azzurra posee 4 títulos, pero sus glorias más épicas nacieron del caos. No llegaron como favoritos, sino señalados por la prensa y bajo la sombra de escándalos de apuestas en su liga local. En España 82, tras el escándalo totonero, la azzurra avanzó sufriendo con 3 empates. Eliminaron al Brasil de Zico y vencieron a Alemania en la gran final.
9: Tardelli.
10: Para 2006 el fantasma del Calciopoli hundía al fútbol italiano. Sin embargo, Marcello Lippi blindó al equipo. Vencieron al anfitrión en semifinales y coronaron la gesta ante la Francia de Zidane con 4 titulares del equipo señalado, la Juventus.
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0: gracias, Guillermo. Siempre es un gusto estar contigo. Y como tú bien lo dijiste, nosotros tenemos un programa muy ambicioso que se llamaba Guardianes Verdes, en donde, gracias a Dios, hemos tenido una gran respuesta ciudadana. En menos de 2 meses hemos tenido más de 50,000 denuncias, denuncias de todo tipo, denuncias de temas de bacheo, de poda de árboles, de temas de alcaldías, de secretarías de aquí del gobierno de la ciudad. ¿Y qué es lo que hicimos? Pues ahora ya terminó la euforia del fútbol en la Ciudad de México y creo, Guillermo, que estamos convencidos de que viene la hora de actuar. Dijimos que no íbamos a abonar durante el mundial a las problemáticas que se estaban viviendo en la ciudad, pero creo que ya es un grito desesperado de que hoy no tenemos a las autoridades pues gestionando o atendiendo estas denuncias ciudadanas. No son denuncias por parte de nosotros, son denuncias por parte de los ciudadanos, y lamentablemente ante esta situación de inoperación por parte de las instituciones, pues hemos decidido tomar una decisión en el Partido Verde o en Guardianes Verdes e ir y tomar de manera civilizada, pacífica, pues las secretarías y las alcaldías que no están atendiendo a los ciudadanos. La gente, de verdad, si no nos atienden a nosotros como diputados, nosotros como organización política, no quiero decirte el caos y la vía crucis que vive el ciudadano común y corriente a pie. Y por esa decisión hemos tomado el tema de poder tomar algunas instituciones. Lo haremos, yo seguramente, esta semana o a más tardar la próxima. Pero lo importante que quisiéramos dejar aquí en tu programa, Guillermo, es decirle que el Partido Verde y Guardianes Verdes seguiremos acompañando a las personas para que las instituciones realmente hagan lo que tienen que hacer, que es dar la escucha, pero sobre todo dar soluciones a las denuncias que se han tomado la molestia de los ciudadanos de hacer y que lamentablemente pues no han tenido respuesta.
1: Dos preguntas, Jesús. Quiero entender, para ponerlo en contexto, que los Guardianes Verdes es un esquema creado por ustedes para acercarse a la ciudadanía, para conocer sus demandas, sus quejas, es decir, una suerte como de ventanilla de gestión para entender cuál es la problemática en cada alcaldía, en cada colonia, y ustedes tomar esas quejas, esas denuncias, para darles cauce.
0: Pues mira, que así es, o sea, somos una especie de gestores donde nosotros recopilamos las denuncias e intentamos ayudar por medio de las fracciones parlamentarias de los diputados el que se resuelvan. Lamentablemente nosotros no tenemos la posibilidad de solución de estos problemas, pero sí creíamos tener la oportunidad de solución de ellas vía una gestión, digamos, un poco más institucional. Pero hoy nos encontramos con 50,000 denuncias, repito, de bacheo, de mantenimiento de banquetas, desasolves, coladeras, pavimentación, movilidad, pero también a propias instituciones y secretarías del gobierno de la ciudad. Y nos hemos encontrado que ni a nosotros nos están haciendo caso, ni de manera, digamos, institucional. Y eso trae un gran problemática, porque nos damos cuenta que el propio ciudadano está haciendo lo que tiene que hacer, que es denunciar, pero ni los escuchan ni los atienden. Entonces, pues nos vamos a hablar obligados a tomar algún tipo de instalaciones. No queríamos llegar a esto, te soy sincero, Guillermo. Queríamos hacerlo de la manera, pues, más profesional, más política, en donde nada salga perjudicado, pero ante la falta de atención por parte de las autoridades, pues hemos tomado la decisión de que vamos a empezar. Yo estaré informándolo, si me lo permites, en tu espacio y en muchos otros más, por qué secretaría vamos a iniciar. Yo creo que vamos a iniciar por la Secretaría de Obras y Servicios, que es la que más tiene. Evidentemente, pues vamos a seguir con la Secretaría de Gestión Integral del Agua, Gobierno Central, y también alcaldías que no han tenido la atención de hacer las mesas de reunión. Hay otras que sí, y también tenemos que mencionar hay mesas que sí se están realizando. La Álvaro Obregón ya nos está atendiendo, Azcapotzalco, Benito Juárez, la Cuauhtémoc, Gustavo Amadero, Iztacalco, Magdalena Contreras. Esas sí han tenido mesas de trabajo para darle solución a las denuncias ciudadanas, pero pues tenemos Secretaría de Obras y Servicios que ya ni nos contestan. Secretaría de Gestión del Agua igual. Tenemos las demás alcaldías de las que estoy mencionando, que tampoco nos han contestado ni han querido tener este acercamiento, y creo que es injusto para el ciudadano. Repito, esto no es un tema del partido, sino Guardianes Verdes es una gestoría que estamos haciendo.

0: haciendo para el ciudadano para que puedan tener solución a sus peticiones.
1: Gracias, Jesús. La verdad es que pues un importante anuncio desde el punto de vista que hablas de tomar instalaciones. Estaremos muy pendientes y por supuesto agradecerte por esta comunicación. Gracias, Jesús Esma, secretario general del Partido Verde en la Ciudad de México.
0: Gracias, un abrazo.
1: Jesús Esma, secretario general del Partido Verde en la Ciudad de México, me llama la atención que habla que más allá de la gestoría, José Luis Rodrigo, pasar a la acción para ellos significa tomar instalaciones. Y no olvidemos que el Verde forma parte de una coalición de gobierno en una ciudad donde la mayoría de las alcaldías son parte de esa coalición. Llama la atención, pero me decías precisamente en el corte, Rodrigo, por ejemplo, ahora que estamos pasando por efectos meteorológicos que generan inundaciones, que generan problemas viales, luego se ve muy limitada la acción de los municipios y del ciudadano que no tiene la capacidad de gestionar que le hagan caso.
2: Guillermo, más que eso, es la falta de capacidad de respuesta de los servicios públicos de un ayuntamiento, que es el más cercano, y es que tiene que ver los desasolver, todo lo que está a la mano y que pueden reclamarle los ciudadanos al propio presidente municipal de su ciudad, ¿no? Que lo tienen a mano, que lo ven muy seguido seguramente, y que, bueno, no le meten las garras necesarias o no tienen los recursos. Ojo, de allá viene también el pleito, sino la defensa de los municipios del tema municipal por parte de ellos contra los gobiernos estatales y federales, ¿no? Allá ya hay participaciones que van directas para eso y que, bueno, y que no se lo vayan a robar. Eso es importante.
1: Eres muy mal pensado, no sé por qué pensaste eso. Es complicado, José Luis, desde el punto de vista, sí, de la capacidad administrativa y económica, pero insisto, más allá de la gestoría tradicional, normal, que puede hacer un regidor, un alcalde, pues ya pasar a una acción como tomar instalaciones tiene otra connotación. Tu micrófono, José Luis, lo tienes apagado.
3: No sé si sea un anuncio adelantado del rompimiento de una coalición gobernante o el escoger alcaldías para tomar instalaciones donde no gobierna la coalición.
1: Es que eso sería muy interesante, evidentemente lo veremos en el transcurso de los días cómo se desarrolla esto, porque ya hay algunos anuncios, el propio Arturo Escobar decía la semana pasada, en el caso de Chihuahua, por ejemplo, que si el alcalde con licencia de Juárez, Cruz Pérez Cuellar, no es el candidato, ellos no van en la coalición, y me llamó la atención porque Cruz Pérez Cuellar no es del Verde, es de Morena. Algo saben o algo se están adelantando en su negociación y ya están poniendo, digamos, estas barreras, estos cuestionamientos que por supuesto son de orden político, y haces un señalamiento muy puntual. Vamos a ver, después de lo que anunció ahora Jesús Esma, a qué alcaldías o a qué secretarías del gobierno le van a tomar las instalaciones, Rodrigo.
2: Pero también tiene que ver con ese estire y afloje, Guillermo, sin romper la liguita, pero sí estire y afloje, donde lo que quieren pedir son estados completos en esa coalición, y bueno, a lo mejor depende de qué estados, cuántos se merezcan, ¿no? Yo creo que en eso tendrá mucho que ver, y creo que Morena, que es, o sí que la 4T, es el que tiene el paquete más grande de votos, otros nada más son como que la cereza del pastel en algunos estados, no en todos, hay en dos estados particularmente, Chiapas y San Luis, que sí tienen...
1: En toda coalición hay equilibrios y hay intereses, y lo que estamos viendo, para ponerlo en resumen, porque ya nos tenemos que despedir, es el hecho de que en ese previo pues ya estamos viendo las presiones por todos lados. Nos despedimos de esta emisión, enviándole de nueva cuenta nuestros mejores deseos de recuperación a Eduardo Ruiz Gili. José Luis Romero, hasta Guanajuato, muchas gracias.
3: Abrazos.
1: Rodrigo Menéndez, hasta Mérida, Yucatán. Hoy no te lo mencioné particularmente.
2: Gracias, José Luis, un gusto. Francín, un abrazo, Eduardo, que se recupere pronto.
1: Gracias a usted que acompaña a Eduardo Ruiz Gili todos los días, de lunes a viernes, de 4 a 5 de la tarde, por supuesto en vivo en la señal de Grupo Fórmula, y le dejamos en compañía de Raúl Orbañanos y todo su gran equipo de deportes, ahora que ya estamos a nada. De que se termine el mundial. Pase una magnífica tarde y aquí estará Eduardo mañana con ustedes.
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6: Hoy es lunes 13 de julio del 2026 y en la fórmula es, esta es la actualidad en información deportiva. Semifinales listas. Francia ante España e Inglaterra contra Argentina definirán a los dos finalistas de la Copa del Mundo este martes 14 y miércoles 15 de julio. Fugaz participación. El árbitro mexicano César Arturo Ramos culminó con su contribución a la Copa del Mundo y regresó a casa habiendo dirigido únicamente dos encuentros en la justa. Un título más. El italiano Yannick Sinner derrotó en una final de cuatro sets al alemán Alexander Zverev para conquistar Wimbledon y con ello el quinto Grand Slam de su carrera. Salida intempestiva. A cuatro días del regreso de la Liga MX con el arranque del torneo Apertura 2026, Diego Coca dejó de ser técnico del Atlas. En un comunicado, el club rojinegro expresó que no pudo encontrar un acuerdo para la continuidad del estratega argentino. Probable expansión. El presidente de la FIFA, Gianni Infantino, aseguró en entrevista que el órgano rector del fútbol mundial retomará la discusión con las diferentes confederaciones para evaluar la posibilidad de incrementar a 64 selecciones participantes la Copa del Mundo. Con esto y más, inicia ya la Fórmula E Orbañanos y su gran equipo de comentaristas.
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0: muy buenas tardes, bienvenidos. Qué gusto saludarlos nuevamente el lunes 13 de julio, 5 de la tarde con 2 minutos. No hubo actividad en la Copa del Mundo, ni el domingo, ni el día de hoy, y mañana Francia contra España, lo que se antoja un extraordinario partido. Señor Bura, ¿cómo estás? Qué gusto saludarte.
1: Igualmente, Raúl, Raudaro, qué gusto saludarlos. Vamos a platicar en este paréntesis del Mundial de Fútbol y también de lo que se nos avecina en la Liga MX acerca de la conclusión del torneo de Wimbledon, la victoria que consigue Jannik Sinner el día de ayer sobre Alexander Zverev, también del Tour de Francia, cómo están las cosas, hoy fue jornada de descanso, y el fútbol americano, en donde los halcones marinos de Seattle todos se supone que van a ser vendidos. 9,612 millones de dólares es el precio.
0: Vámonos tendidos. Raúl Eduardo, buenas tardes.
2: Raúl Enrique, buenas tardes. Buenas tardes a la gente que nos acompaña. Pues no le pudo haber salido mejor a la FIFA y al señor Infantino las semifinales que las que vamos a tener. Los cuartos de final más emocionantes que buen fútbol, me parece, definiéndose muchos de ellos al final, tiempos extra. En fin, pero las semifinales, creo que cualquier combinación que se dé en la final será una final muy atractiva.
0: Así es, estos, sí, pero ni dibujado, tienes razón, le ha salido a FIFA las semifinales y por ende la final, ¿no? Porque el que llegue Francia y España va a ser un magnífico representante, el otro lado argentino e Inglaterra también, o sea que le salió dibujado a la FIFA precisamente todo esto. Aquí me mandaron una imagen hace un momento, Enrique, Raúl Eduardo, de la conferencia de prensa que está llevando a cabo en Dallas, del previo al partido Francia y España. Es increíble la cantidad de periodistas que hay, pero increíble, pareciera una final de la Copa del Mundo, y bueno, pues es prácticamente una final adelantada, ¿no?
1: Es una realidad, sí es una lástima, creo yo, que se enfrenten en estas instancias, particularmente porque pues se han enfrentado recientemente la final de la Euro del 2024, también la final de la Nations League el año pasado, ambos triunfos del conjunto español, y bueno, pues ahora Francia viene por la venganza, pero pues desde que se produjo el sorteo y que vimos que iban a estar los cruces, pues era prácticamente inevitable que se enfrentaran ahora, así que habrá que disfrutar el partido de mañana.
2: Sí, digo, normalmente en los mundiales hay sorpresas, ¿no? Pero este mundial no se dieron las sorpresas, digo, hay una que otra, pero vamos, a los cuatro que la FIFA sembró, al final terminaron llegando a las semifinales, así que la primera semifinal de mañana es un platillazo, verdadero platillazo, y digo, salvo Francia, que la libró sin problemas contra un muy temeroso Marruecos, España, Inglaterra y Argentina terminaron definiendo sus partidos al final en los cuartos de final, algunos con mayor dramatismo que otros, pero al final terminaron sufriendo para pasar a estas semifinales, lo que nos digo, al final creo que el fútbol que vamos a ver en ambas semifinales nos garantiza eso, ¿no? Un muy buen fútbol.
0: Ojalá, sobre todo, pienso yo que lo mejor nos lo pueden dar Francia y España, pero vamos a esperar porque por ahí Inglaterra, Argentina también nos sale con un gran partido. Me gustó mucho lo que salió a decir el señor Scaloni, hacer la aclaración que este es un juego de fútbol, solo es un juego de fútbol. Por favor, no hay que mezclar la política ni la historia, etcétera, etcétera. Y creo que tiene razón porque hay que tratar de bajarle los decibeles a este partido, porque si no la reacción de la gente y de los jugadores puede ser peor, Enrique.
1: No, estoy de acuerdo contigo, Raúl. Lo que pasa es que pues sí está muy fresco en la memoria, había sido hace más de 4 décadas, la guerra de las Malvinas, perdida también por los argentinos, y entonces aunque diga que es un partido de fútbol, créeme, para argentinos sobre todo, no es un simple partido de fútbol, hay mucho más en juego, es prácticamente un partido por el orgullo más allá del fútbol.
2: Sí, yo creo que tampoco para los ingleses, ¿no? Creo que los argentinos lo expresan más, mucho más, sin duda, pero también creo que para Inglaterra el enfrentarse a Argentina es un partido especial y es un partido diferente. Futbolísticamente llega mejor Inglaterra que Argentina. Argentina ha sufrido mucho, pero lo que tiene Argentina, bueno, la gran mayoría de los equipos, ¿no? Pero Argentina nos ha demostrado a lo largo de la historia que tiene jugadores que te definen partidos en momentos importantes, ¿no? Contra Suiza el sábado, Leo Messi no apareció, no fue un buen partido de Messi, lo controlaron bien, intentó por supuesto, pero no pudo, y de repente apareció la araña Julián Álvarez con un verdadero golazo para definir el partido, cuando parecía, todo parecía que nos íbamos a tiempo extra. Y pues hay que recordar la de Maxi Rodríguez, y así, pues son jugadores con una personalidad importante que saben definir esos partidos, ¿no?
0: Fíjese nada más, desde estos cuatro semifinalistas, ¿sí? ¿Hace cuánto que otro equipo, hace estos cuatro semifinalistas, cuando menos una selección, vean desde cuándo está en una final, ¿eh? Brasil contra Alemania, esto fue en... No, primero es el de... Aquí los tenemos ya, 1998, Francia contra Brasil. Ay, caray, se me movió. Pero ahorita lo recupero. Ahorita lo recupero. Pero a lo que quiero llegar, aquí está ya. Francia contra Brasil en 1998. En 2002, Brasil-Alemania. Otro más. Ahí no está ninguno de los dos. Italia-Francia, sí, este es desde 2006. Luego, a partir de ahí, en el 2010, España-Países Bajos. 2014, Alemania-Argentina. 2018, Francia-Croacia. 2022, Argentina-Francia. O sea, cuando menos uno de los cuatro que están ahí, Enrique, son clientes asiduos de la Copa del Mundo. Podemos decir, si acaso, que la última sorpresa la dio Croacia cuando jugó esa final, ¿no?
1: De acuerdo, Raúl, y además es la primera vez en la historia que los cuatro mejor sembrados o colocados en la clasificación de la FIFA aparecen en las semifinales de la Copa del Mundo, y también el caso de los franceses, que buscan llegar a su tercera final consecutiva, algo que solamente hizo Alemania entre el 82 y el 90, y Brasil entre el 94 y el 2002.
2: Sí, digo, son selecciones que saben jugar estos partidos, ¿no? Y sabemos a lo largo de la historia que cuando llegan a estas instancias es complicado, ¿no? Inglaterra hace mucho que no llega a una semifinal de mundial, pero ha llegado a semifinales de Euro y las ha sorteado. Argentina, creo que de 5 semifinales de mundial que ha jugado, ha ganado 4, solamente ha perdido una, ¿no?
0: Pero ¿quién será la que más finales ha jugado últimamente? Francia, ¿no? Argentina, 2.
2: Sí, bueno, Argentina, 2, la de Brasil y la de Qatar, ¿no?
0: Sí, exactamente. Sí. Bueno, pues ahí están los equipos que son clientes asiduos. Y yo no puedo, cada vez que mencionamos a Francia y la evolución que ha tenido el fútbol francés, yo no puedo dejar de recordar que hace muchos años, en los años 60, era un tiro parejo con México. La diferencia fueron los proyectos, trabajar con jóvenes, porque hay una cantidad, son 99 futbolistas franceses los que están repartidos, o los que fueron repartidos en las diferentes selecciones en esta Copa del Mundo. Y nosotros, pues no hemos trabajado igual, o sea, ellos sí trabajaron bien, Enrique, nosotros no, y la diferencia es que ellos son una potencia ahora y nosotros seguimos igual.
1: Pues sí, y también el centro de desarrollo que tienen, que es verdaderamente espectacular, en donde pues no solamente se ha abastecido con el paso del tiempo hasta la selección de Francia, sino también algunas otras, con jugadores que no tienen cabida en el conjunto francés, pero pues también es continuidad, y aquí le cambiamos y le cambiamos y le movemos y le movemos, así no se puede.
2: Corrección, Argentina nunca ha perdido una semifinal de mundial.
0: Nunca.
2: De 5, ha ganado 5.
0: Regresamos.
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1: Iniciamos en España, específicamente en la capital, en donde tras el susto por la salida de Thibaut Courtois de la cancha en los cuartos de final del Mundial debido a una molestia, el arquero belga fue sometido a diversas pruebas y una resonancia que terminaron de descartar una lesión grave en el cuádriceps izquierdo y por lo tanto, Courtois estará disponible para la pretemporada del conjunto merengue y será considerado para el inicio de la temporada. Volamos hasta Uruguay, en donde tras el fracaso en la Copa del Mundo bajo el mando de Marcelo Bielsa, la Asociación Uruguaya de Fútbol anunció al exdelantero charrúa Diego Forlán como director técnico interino de la selección uruguaya. Asimismo, Forlán estará a cargo de la selección sub-20 que disputará el torneo sudamericano en enero del próximo año y será hasta el mes de marzo cuando se decidirá si Diego se mantendrá en el puesto o será relevado, siendo evaluado de acuerdo a su rendimiento. Y cerramos aterrizando en los Estados Unidos porque el presidente de la FIFA, Gianni Infantino, ahora aseguró en una entrevista que al terminar la presente justa mundialista, el órgano rector del fútbol mundial retomará conversaciones con las diferentes confederaciones para evaluar la posibilidad de expandir a 64 selecciones participantes la Copa del Mundo e incluso analizar si este probable cambio podría ser incorporado a partir del próximo mundial en 2030. Si a los países pequeños no se les da la oportunidad de participar en el mundial, ya no tendrán la motivación para seguir mejorando, declaró Infantino. Esto fue una vuelta por el fútbol internacional. Continuamos en la Fórmula ES.
2: Si hiciéramos, señor Burak, Raúl Eduardo, una encuesta mundial, preguntándole a la gente qué prefieren, un mundial con 69 o que se vaya Infantino de la FIFA, ¿quién ganaría?
3: Los 64 que se va de Infantino, pues en este momento Infantino no es precisamente el personaje más popular del mundo. Entonces, y además creo que, vamos, yo estaba en contra de 48, pero creo que no estuvo tan mal.
2: No,
3: la verdad. Ya 64 ya se me hace demasiado. Entonces creo que ganaría Infantino para irse.
4: Yo creo que ganarían los 64, ¿eh?
2: No, hombre, Infantino no lo quiere la gente.
4: A Infantino, la expansión le salió pintadita. Y aquí el gran problema del Mundial, el único gran problema del Mundial para mí fue la manera tan confusa y cómo se dio el tema de los terceros lugares, porque hubo ahí partidos que si empataban los dos, pasaba uno como tercero y otro como segundo. Y probablemente el tema de expandirlo a 64 vaya precisamente para eliminar esa clasificación de los terceros lugares, que no habría terceros lugares, ¿no?
2: Por cierto, ya la gente en las redes lo está tomando de una manera muy coloquial, porque dicen, bueno, hay que verlo desde esta manera. Dicen, podrían ir equipos que nunca van a la Copa del Mundo, como es Albania, como es Italia.
4: Ya no habría eliminatorias, eso sí, ¿no?
2: Pues ya para qué.
3: Habría una tercera parte de los equipos de la FIFA, ¿no? pero más que con Infantino, más que el asunto de cuántos países y todo esto, pues son las cosas ahí, lo de Balogún y lo de Cristiano Ronaldo que pudieron jugar.
2: Exacto.
3: Tantas cosas que han surgido, la situación del VAR, lo que luce como un beneficio para Argentina en sus partidos. Eso es lo que tiene molesta a la gente, ¿no?
2: Exactamente, estoy de acuerdo contigo. Francisco Villalobos está allá en Arlington, en Dallas, para que nos platique del gran partido que viene para mañana, España contra Francia. ¿Cómo estás, Francisco?
5: ¿Qué tal, Raúl? ¿Cómo estás, Raúl Eduardo? Mr. Burak, a mí nadie me preguntó.
2: Adelante.
5: Pero en la demanda en cuestiones de boletos, y que aún con los precios exorbitantes se llenaron todos los estadios, hasta de los partidos más insignificantes de primera ronda. Yo creo que si expanden esto a 64 equipos, va a seguir siendo un hitazo, siempre y cuando no hagan los precios tan caros como han sido en este mundial. Pero bueno, o sea, a mí nadie me preguntó, compañeros. Fuerte abrazo, ¿cómo están? En efecto, el marco de este último partido de este estadio en este mundial, la casa de los vaqueros de Dallas, regresará a ser para ellos una vez más el estadio que más partidos del mundial tuvo, también como la sede, este estado que más partidos tuvo de todos los tres países. Y el día de hoy hablaron los protagonistas. Por parte de España, Pedro Porro, defensa del Tottenham, y Alex Baena, mediocampista del Atlético de Madrid. Esto lo que eran los de la Furia Roja.
6: Pues según el partido, básicamente lo que vaya necesitando él también. Yo creo que eso es más para la gente. La mía es un trabajo grandísimo, tanto en defensa como tanto en ataque, ¿no? Yo creo que si no ha sido el jugador que más balones ha recuperado, eso porque está también defensivamente metido y es un jugador muy completo. La gente, la verdad, le está dando una chapa que no es medio normal, ¿no? Pero también es muy bueno para él, sobre todo felicitarle hoy que es su cumpleaños, tanto a él como a Víctor, y esperemos que lo que necesite él mañana estaré ahí atrás, o a lo mejor Marcos, ¿no? Estaremos para él.
7: Sí, obvio, al final tenemos dos juegos muy diferentes, el nuestro de tener el balón, de sumar muchos pases, y el de la selección francesa, pues un poco más distinto, que es esperar a que el equipo rival tenga pérdida, sería el contraataque, y bueno, pues son dos estilos que va a favorecer al espectador mañana seguro.
5: Eso aquí en el Cotton Bowl, en el mundialista Cotton Bowl del 94, muy conglomerada zona de prensa, y eso que eso era por invitación, como dos tercios de los reporteros presentes se quedaron afuera, los privilegiados pudimos hablar con los españoles, y del otro lado, digamos en el norte, en la Universidad Metodista de aquí de Dallas, en SMU, hablaron los franceses, y ese es Monsieur Jules Condé, del Barcelona. Y dijo esto.
8: No. En ningún momento hemos sentido una falta de respeto. Yo conozco muy bien a Lamine, sé cómo es. Para mí es una muestra de confianza. Lo hace siempre también con el Barça. Confía mucho en sus virtudes, en las virtudes también del equipo donde juega. Así que nada, le veo también como motivación extra para él y ya está, nada más.
5: Se espera un lleno total, cuestión del clima, que por cierto hoy de los 15 días que llevamos aquí es el día que menos calor hizo gracias a esta bendita lluvia. Y pues compañeros, o sea, esta catedral, que en mi opinión debió haber sido la sede de la final de la Copa del Mundo, dice adiós a la Copa del 2026. Después de este partido, que es al filo de las 14:30 horas tiempo local, este reportero junto con Alfredo González nos lanzamos rumbo a Nueva York para la gran final y esta cobertura total y absoluta de Fórmula Deportes y por fútbol de la Fórmula S.
2: Perfecto, perfecto, mucho gusto saludarte nuevamente, Francisco, y gracias, muchísimas gracias.
5: Fuerte abrazo, vamos al pendiente, que Raúl.
2: Gracias, exacto, bueno, pues ahí está. ¿Saben quién cumple años hoy? Enrique. Lamine Yamal.
4: 19 añotes ya.
2: 19 años.
4: 19 años, ya ganó una Euro, ya ganó una Nations League y es figura en el Barcelona. Caray, se nos olvida de repente, ¿no? La edad que tiene.
3: Sí, pues sí. Ahora puede ganar una Copa del Mundo.
2: Sí, es un chamaco, pero ya tiene 19 años, todo lo que ha conseguido y está entre los mejores jugadores del mundo, Enrique.
3: Sí, definitivamente que pues también es una realidad que seguimos esperando la mejor versión de Lamine Yamal. En esta Copa del Mundo creo que ha quedado a deber y veremos si es que el día de mañana en contra de los franceses es capaz de explotar y mostrar lo mejor de sí.
4: Sí, hay que recordar que arrancó el Mundial lesionado, no fue titular el primer partido, lo metieron 10 minutos, después el segundo partido jugó por ahí de 30 minutos y poco a poco fue agarrando ritmo, poco a poco fue siendo titular. Y no hemos, por supuesto, no es el Lamine Yamal que vimos en la Euro, que hemos visto en el Barcelona, pero creo que poco a poco va mejorando. Algunos datos del partido de mañana. Llega en mucho mejor momento futbolístico Francia, sin duda, ¿no? Francia tiene un ataque increíble con los cuatro que juegan arriba, que sabemos que cualquiera puede hacer gol y que son sumamente, sumamente peligrosos. Mbappé, Désiré Doué, que es el que normalmente juega, Olise y Dembélé. Pero del otro lado, España ha recibido un solo gol en todo el Mundial. Al final, si vemos solamente a Francia, creo que sin duda llega en mejor momento, pero para jugar un partido se necesitan dos, ¿no? Y al final España tiene ha demostrado que tiene mejor defensa, mucho más peligroso Francia, sin duda le cuesta más trabajo hacer gol a España, y esos 37 partidos invictos que tiene España hasta claro. El momento, ¿no?
2: Oye, Enrique, ¿tú te acuerdas cuando tenías 19 años qué te regalaste?
3: Híjole, no, Raúl. Ya no me acuerdo de cuando tenía 19.
2: Pues ahí te va.
3: A ver.
2: Lamine Yamal cerró la compra de la casa donde vivían Shakira y Gerard Piqué. Esto se estima que está entre 11 y 14 millones de euros. Regalo de 19 años se hizo Lamine Yamal.
3: Mira. Está bien, y que invierta bien su dinero, porque luego hemos visto historias muy tristes, ¿no? De quienes ganan mucho dinero, sobre todo muy jóvenes, y tristemente lo dilapidan. Ojalá con Yamal sea una historia diferente.
2: Ojalá, ojalá, sí.
4: Oye, está bien que se compre una casa, aunque sea de ese precio, que se compre tres coches de ese, de que sumen ese precio, ¿no?
2: Pues habrá que ver, porque habrá que ver luego el garage.
4: Ahorita. No puede manejar todavía.
2: No, ahorita vamos, no estamos viendo cuando, la casa. Vamos, pero ya a ver veremos cuando más maneje, adelante. ¿No? En fin, así está.
4: Porque él es sumamente simpático, que siendo el nivel de figura que es, cuando va a los entrenamientos, todavía lo tenga que llevar a alguien, ¿no?
2: Sí. ¡Regresamos!
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1: El piloto mexicano Patricio González alzó su primera victoria en la categoría GB3 Championship al imponerse en la tercera y última carrera del fin de semana disputada en el Red Bull Ring en Austria. Con el resultado, el mexicano también obtuvo su primer podio dentro del campeonato y encabezó el 1-2 de BRD Racing, seguido por su compañero Nikita Bedrin. Leon Wilson de Arden Motorsports completó el podio. La siguiente ronda de la categoría se llevará a cabo los días 1 y 2 de agosto en el circuito de Silverstone en Reino Unido. En la hípica, el jinete mexicano Andrés Azcárraga, subteniente del Centro Ecuestre de Alto Rendimiento de la Secretaría de la Defensa Nacional, con su binomio Contendros 2, obtuvieron el segundo lugar del concurso de salto internacional de 4 estrellas Grand Prix de 1.55 metros durante el Summer Classic celebrado en Países Bajos. La Federación Ecuestre Mexicana reconoció el trabajo de todo su equipo, incluidos sus asistentes Víctor Morales y Adolfo Mejía. El primer lugar fue para el brasileño Rodrigo Pessoa y su binomio Mayor Tom. Y en el atletismo, Kenia dominó el medio maratón de la Ciudad de México con la victoria de Simon Maiwanul con un tiempo de 1:04:36, superando al ugandés Abel Chelangat y al mexicano Jorge Cruz Pérez. Mientras que en la rama femenil, la también keniana Gladys Cherop Longari conquistó la categoría con un tiempo de 1:12:19, superando a Winsam Geroni y a la ecuatoriana Silvia Patricia Ortiz. El evento contó con la participación de 35.000 atletas con ruta que dio inicio frente al hemiciclo a Juárez y concluyó en la glorieta del Ángel de la Independencia.
2: Señor Murak.
3: Raúl, vamos con Mauricio Ávila, que nos platica acerca del desenlace del torneo de Wimbledon. Tenemos campeón y campeona.
2: Yannick Sinner volvió a demostrar por qué es el número uno del mundo. El italiano defendió con éxito su corona en Wimbledon después de derrotar a Alexander Zverev en 4 sets y conquistó así el 5º Grand Slam de su carrera y primero de este 2026. Después de perder el primer set en un cerrado tiebreak, Sinner mejoró de manera considerable. Tomó el control del partido y gracias a un servicio que fue prácticamente impecable. El italiano salvó el único punto de quiebre que enfrentó en todo el encuentro y terminó por imponerse a Zverev en 3 horas y 46 minutos de partido. Ha sido una final increíble y para eso se necesita de dos jugadores. Sabes, Sasha y yo tratamos de dar todo lo que teníamos y claro que estoy muy feliz por el título, pero también estoy muy contento por el nivel que demostramos los dos y el público está resonando eso. Con este triunfo, Sinner dejó atrás la decepción de Roland Garros, donde había sido eliminado sorpresivamente en la segunda ronda hace unas semanas, y confirmó que sigue siendo el referente del circuito de la ATP. Además, amplió su dominio sobre Zverev. Ahora ya lidera el head-to-head, 11 victorias contra 4 y suma 10 triunfos consecutivos en contra del alemán. Para Zverev, la derrota no borra una gran gira, hay que decirlo. Después de conquistar Roland Garros, llegó por primera vez a una final de Wimbledon y aseguró que ahora cree más que nunca que puede levantar este trofeo en el futuro. Esto es 1540. Yo soy Mauricio Ávila en Fórmula Deportes para la Fórmula S.
3: Muchas gracias, Mauricio. Así que la victoria de Sinner por parciales de 6-7, 7-6, 6-3, 6-4. Hay un momento en el tercer set. Es importante porque se resbala Zverev y parece que eso le afecta una rodilla. Ya no fue el mismo. Así que es el 5º título de Grand para Yannick Sinner. Y también las estadísticas que suelen ser importantes, interesantes. Sinner tiene más tiros ganadores que Zverev. No es una gran diferencia, 58-49. Pero donde sí hay una diferencia importante es en los errores no forzados. Sinner tuvo 25 por 49 Zverev, es decir, el doble. Y eso marca una tendencia. Y en las damas, la victoria de Linda Noskova sobre la también checa Carolina Muchova por 6-2, 5-7, 6-3, su primer título de Grand Slam, la tercera checa que gana el título de Wimbledon en los últimos 4 años, y también pues las figuras que estuvieron presentes apoyando a estas dos jugadoras, que por cierto llegaron a ser también pareja en dobles en los Olímpicos de París. Estuvo Petra Kvitová, que ganó el título de Wimbledon 2011-2014. Desde luego Martina Navratilova, que ganó 9 veces Wimbledon. Jan Koch, que ganó el título en 73. Que bueno, fue un año particular porque una buena cantidad de jugadores del ranking de los principales no estuvieron presentes por una situación de boicot que realizaron, y bueno, finalmente gana Coates, y finalmente será la victoria para Noskova, que va ahora el número 7 en la clasificación, y es la tenista más joven que gana Wimbledon a los 21 años de edad desde que lo hiciera Petra Kvitová en 2011. Así que, pues se acabó, Raúl Eduardo, el torneo de Wimbledon.
4: Estuvo mejor la final femenil que la varonil en cuanto a emoción. En la varonil, Zverev, el primer set estuvo muy bueno, pero después lo que decías, Enrique, independientemente del resbalón, Zverev, llega un momento en que la cabeza le empieza a poner trampas y se va y no logra mantener el mismo nivel, empieza a discutir con su papá, que es su entrenador, y no logra mantener el mismo nivel todo el partido, ¿no? Y si juegas contra Sinner en el nivel que jugó, que no falló el saque en todo el partido, y después sabemos lo que puede hacer, es muy complicado ganarle.
3: Sí, definitivamente, cuando te sales mentalmente de un partido, independientemente de las habilidades, pues es difícil, sobre todo con un jugador con las características de Sinner. Bueno, hoy 6:00 p.m. va a ser el Home Run Derby, mañana es el juego de las estrellas del béisbol de las mayores, que va a ser en Filadelfia, también el Home Run Derby evidentemente en Filadelfia. Toman parte 2 jugadores de los Phillies, Kyle Schwarber, que es el líder de Home Run de las mayores con 32, también está Bryce Harper, Jack Aguilón de Kansas City, Wilson Contreras de Boston, Munetaka Murakami de los Medias Blancas de Chicago, que tiene una gran campaña, que por cierto estuvo lesionado, acaba de regresar, Ben Wright de los Yankees, que es tercero en cuadrangulares con 29, Jordan Walker de San Luis y Junior Caminero del equipo de Tampa. Y el formato ha cambiado, ahora los 8, cada uno de ellos va a tener 20 swings, olvídese de la cuestión de los outs y todo esto como se hacía anteriormente, también del reloj, ahora cada uno va a tener 20 swings en la primera ronda, y los primeros 4 avanzan a la siguiente fase. Si hay empates, entonces se define por quién tuvo el home run más largo. La segunda y la tercera ronda, es decir, semifinales y finales, o va a ser con 15 swings para cada uno de ellos. Y si es que hay empates, entonces van a un swing off, que son 3 swings, y pues a ver cómo les va. Pero bueno, este va a ser un formato interesante para el juego de estrellas, quiero decir, para el home run derby de hoy. Y mañana para el juego de estrellas, ya se anunció a Christopher Sánchez de los Phillies para abrir el partido de mañana, 11 ganados y 4 perdidos con 2.62 de limpias. Pintado para que fuera Jacob Mizorowski, el equipo de los cerveceros, que es líder en efectividad, que también es líder en ponches, sin embargo, pues necesita descanso en su brazo, así que no va a estar. Y Dylan Cease de Toronto va a ir por la Liga Americana, el primero de los azulejos que inicia un juego de estrellas de que lo hiciera Roy Halladay en el 2009, pero pues siempre es interesante esto de los home run derbies, ahora Eduardo.
4: Sí, es muy emocionante, Enrique, muy muy emocionante. El cambio de formato me gusta, se me hace que va a estar mejor que lo que ya era,
3: Y ya platicaremos el día de mañana de cómo estuvo. Y bueno, una nota también interesante el fin de semana es lo de los Halcones Marinos de Seattle, que terminó el Super Bowl y estaban a la venta, y la razón es que el dueño del equipo era Paul Allen, que fue cofundador con Bill Gates de Microsoft, pero Paul Allen fallece en 2018 y entonces el equipo era manejado por un fideicomiso que manejaba su hermana Jody, y bueno, finalmente la determinación era vender a los Halcones Marinos, era vender también al equipo de Portland de la NBA, y que todo lo que se recaudara pues iba a ser dirigido para obras de caridad. De hecho, ya vendieron a los Trail Blazers de Portland, fueron 4.250 millones de dólares, y ahora pues el precio en el cual se vende a los Halcones Marinos de Seattle es de 6.000 millones de dólares, un poquito más de 6.000 millones de dólares. En los últimos 10 años Seattle ha calificado 7 veces a la postemporada, y finalmente pues es un equipo que tiene una gran infraestructura, y por ese motivo es que también tenía una evaluación importante, 9.612 millones de dólares. Nada mal el negocio, porque Paul Allen lo compró a Ken Behring en 1996 en 200 millones de dólares. En aquella época amenazaba el equipo de Seattle, que llegó a pasar un momento de bancarrota en mudar al equipo al sur de California. Así que bueno, llega Polales, se mantiene el equipo en Seattle, lo han hecho bastante bien. ¿Quién compra el equipo? Es Vinod Khosla, un hombre que nació en la India, que genera un desarrollo importante en cuestiones de tecnología, se va a Silicon Valley, ahí es donde construye esta gran empresa, y también está metido en fondos de inversión. Él el año pasado había comprado el 3% de los 49 de San Francisco. Sin embargo, pues evidentemente, al ser ahora el que pinta para ser propietario de los Halcones Marinos, previa autorización de 3/4 de los dueños de la NFL, entonces pues tendrá que vender esas acciones del 3% de los 49 de San Francisco. Es la venta más importante en cuanto a dinero de un equipo de la NFL. El récord lo tenía los Comandantes de Washington, que en 2023 fueron vendidos en poquito más de 6,000 millones de dólares. Ahora, esta venta no alcanza a superar la venta de los Lakers de Los Ángeles, que el año anterior fueron vendidos en 10,000 millones de dólares y que fueron comprados por un grupo encabezado por Mark Walter, que le compra el equipo a la familia Bass, y el señor Walter es el dueño mayoritario de los Dodgers de Los Ángeles, así que hay una buena cantidad de dinero. Pero bueno, pues hay una nueva venta, Raúl Eduardo, un equipo de la NFL.
5: Una pausa, no se vaya, regresamos.
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4: Información sorprendente.
5: La orina de los gatos brilla bajo la luz ultravioleta debido a que sus componentes químicos naturales la hacen fluorescente.
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6: El Amazonas es la selva tropical más grande del mundo y una pieza clave en la regulación del clima global. Extendiéndose por 9 países, alberga una biodiversidad inigualable, con miles de especies de plantas y animales aún por descubrir. Actúa como un gigantesco sumidero de carbono, absorbiendo toneladas de dióxido de carbono. Sin embargo, enfrenta amenazas críticas debido a la deforestación y la minería ilegal, poniendo en riesgo el equilibrio del planeta.
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7: La juez de Chicago, Illinois, Sharon Johnson, aplazó la audiencia de sentencia de Ovidio Guzmán, hijo del narcotraficante El Chapo Guzmán, para el 21 de julio con el fin de evaluar minuciosamente la información de la fiscalía y el alcance de la colaboración de Guzmán López con las autoridades estadounidenses. La Fiscalía de Oaxaca informó que fueron identificados los probables responsables del homicidio del alcalde municipal de San Miguel Yohuahuana, Miahuatlán, Eduardo S. El Edil, fue asesinado este fin de semana mientras realizaba labores de vigilancia. El fiscal de Sonora, Gustavo Salas, informó que fueron detenidas 4 personas por la fuga de 3 rehenes del Cerezo 2 de Hermosillo. Entre los detenidos se encuentran elementos operativos y un mando policiaco por su presunta relación con la fuga. Informó Itzel Vanegas. 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
8: Bueno, pues resulta que mañana juega el equipo de Francia contra España, el miércoles juega Inglaterra contra Argentina y el jueves juega el Necaxa contra el Atlante, porque sí, aunque usted no lo crea, ya arranca la Liga MX. Vamos con Ángel Ricalde.
9: La máxima fiesta del fútbol mundial ni siquiera habrá llegado a su fin y la Liga MX estará de regreso para el inicio de un nuevo año futbolístico. Después de 53 días de pausa, este jueves 16 de julio inicia la apertura 2026 con un partido que regresa a los orígenes del fútbol mexicano. En el marco del retorno del Atlante al máximo circuito, después de 12 años atrapado en la División de Plata, los Potros y el Necaxa volverán a enfrentarse por primera vez desde el 16 de abril del 2011, en un duelo que el tiempo parecía haber olvidado y que sin embargo conserva una enorme historia y legado entre dos clubes llenos de tradición, pilares en la concepción de nuestro balompié y protagonistas del llamado primer clásico de México y en ese entonces el original clásico capitalino. Necaxa y Atlante inaugurarán un nuevo episodio de la Liga MX con los Rayos intentando regresar al protagonismo después de un decepcionante torneo bajo el mando del uruguayo Martín Barini. El conjunto hidrocálido ha mantenido una base de jugadores realizando pocos movimientos de cara al nuevo torneo, siendo las incorporaciones principales el joven central Diego Ochoa, el contención Pedro Pedraza, el lateral izquierdo Mauro Saleta y el creativo ofensivo argentino Matías Espíndola. Por su parte, el Atlante se mantiene como una incógnita en el armado de su plantel. Tras la baja de 15 jugadores del extinto Mazatlán FC, el club azulgrana tan solo ha anunciado la incorporación de 7 refuerzos.

0: farsa del torneo, sino que desde el primer torneo empezamos a competir y buscar calificar y buscar hasta en los primeros planos.
1: Así inicia la apertura 2026 de la Liga MX, con un choque cuya rivalidad nació prácticamente hace un siglo, el 9 de octubre de 1927. Para Fórmula Deportes, Ángel Ricalde.
2: Me preguntaban cuál sería el clásico más añejo del fútbol mexicano. Yo creo que el más añejo es Atlas contra Chivas, pero en ese entonces Atlas y Guadalajara no jugaban en la Liga de México, jugaban en la Liga de Guadalajara, la Liga de Occidente, y en la Liga Mayor de en esa época, como se llamaba, el clásico más antiguo sí es Atlante contra Necaxa, y ahora se revive. ¿Por qué inicia la Liga en pleno mundial? Pues es muy fácil, porque acomodaron nuevamente la League's Cup y entonces tuvieron que recorrer la liga, hacer muchas jornadas dobles. Esta jornada, por ejemplo, no haber juegos el domingo, se amontonan jueves, viernes y sábado, pero para que pueda la gente ver la final el domingo, etcétera. Pero finalmente la respuesta es muy fácil: están metiendo nuevamente la League's Cup con calzador, a la gente no le interesa, y si juegan ahora que dos partidos en Toluca, que otro acá, etcétera, a la gente no le está interesando ese torneo, pero lo quieren seguir haciendo, y lo único que está dañando es la liga.
3: Bueno, a la gente no le interesa la League's Cup, y a la Federación Mexicana de Fútbol y a la Liga MX no les interesa su producto. Eso es un hecho. La expectativa que puedes generar cuando viene una liga, cuando está de regreso el Atlante, que me parece sensacional que el Atlante abra el torneo en un partido como contra Necaxa, pero caray, lo pones en la semana de la final del Mundial, cuando el Mundial ha generado tanta expectativa, cuando todo mundo tiene los ojos precisamente en el Mundial, con las semifinales que vamos a tener, con la final, pues deja que termine el Mundial, espérate unas semanas y empieza a promocionar tu producto para que tu producto empiece, pues, con la fuerza que debería empezar, ¿no? Por supuesto que la gente lo va a ver, porque a la gente le gusta el fútbol de la Liga MX, pero me parece increíble que no cuiden su producto, porque aparte ni siquiera los equipos se han acabado de reforzar, todavía no llega uno, todavía no llega otro, no sabemos cómo van a cerrar las plantillas, y pues nos vamos a ir metiendo poco a poco. Se van a jugar tres jornadas de la Liga MX, y después a la League's Cup, que por cierto se juega fin de semana, entre semana y fin de semana, lo que va a causar un desgaste importante para los equipos que van a tener que estar viajando en Estados Unidos, ¿eh? O sea, sí, no es que vayan a jugar en una sede, ¿no?
2: Lo que pasa es que le siguen dando mucha importancia a un torneo que no le interesa a nadie, esa es la verdad. Bueno, a lo mejor exageré diciendo a nadie, a muy pocos, y yo creo que deberíamos hacer una encuesta mañana para ver qué tanto a la gente le interesa realmente la League's Cup, y si está de acuerdo con que se hagan estos movimientos y que arranque justo antes de que termine la Copa del Mundo. En fin, pues ya que les dijimos de Necaxa Atlante, déjeme decirle todos los partidos, porque también recibe el equipo de Xolos, va a recibir a los Tigres en la primera jornada. Esto también es el jueves, ¿eh? Xolos contra Tigres, y luego ya el viernes León contra Atlas, Atlético San Luis contra Cruz Azul, Juárez contra Puebla, Pumas contra Pachuca. Por cierto, Pumas ayer presentó a su plantel y jugaron contra el América de Cali, perdieron 1-0. Al terminar hubo división de opiniones, leía en marca.com que hubo goyas y silbidos para los Pumas. Pumas-Pachuca, Monterrey juega contra Santos, Guadalajara contra Toluca y Querétaro contra América. Este es el último partido de la jornada. Eso, y se juega el sábado a las 9 de la noche.
3: El sábado que
2: domingo no hay partidos.
3: Pero el sábado que se juega el tercer lugar.
2: Sí.
3: Cualquier combinación también que sea el partido por el tercer lugar es una combinación sumamente atractiva. Sumamente atractiva, ¿no?
2: Pues sí, pero luego en el tercer lugar ponen puros suplentes, ¿eh?
3: Pues sí, pero de todas maneras los suplentes de los dos equipos son verdaderos partidazos, ¿no?
2: Bueno, pues ahí está ya la primera jornada y vamos a ver cómo va ahora esta temporada la Liga MX. Ojalá tengamos una buena campaña, a pesar de que el inicio no es el ideal, ¿no? Esto es una realidad, es un inicio precipitado por la famosa Lisco.
3: Que mira, está bien interesante, porque algunos partidos de la jornada 1 de la League's Cup juega, por ejemplo, Columbus contra Atlas, Charlotte contra Puma.

0: Minnesota contra Juárez, Tigres contra Salt Lake, Vancouver contra los Potros de Hierro, Miami contra el Atlético San Luis, el Monterrey contra Orlando, no, si ellos son unos
1: se me antoja mucho el de Charlotte.
0: Oye, aparte se juega sin seleccionados.
2: ¿Por qué sin seleccionados?
0: O sea, sin los seleccionados que participaron en el Mundial, o porque tienen que tener descanso. No. O sea, por ejemplo, Chivas no puede jugar con seleccionados.
2: Sí, sí pueden jugar. ¿No? Ya, porque te digo una cosa, ya los seleccionados están reportando ya poco a poco a sus equipos también para arrancar el torneo. O sea que van con seleccionados también. Pero bueno, así las cosas. Está próximo el arranque de la Liga MX, pasado mañana. Y regresando a lo de la Copa del Mundo, pues qué buen partido el de mañana. Ha habido partidos muy, muy, muy buenos entre España y Francia, inclusive cuando ninguno de los dos era tan fuerte, no eran tantas potencias. Hay uno famosísimo por allá, no me acuerdo del año, ahorita lo checo, fue en una final de una Eurocopa.
0: 2-0, en 84.
2: El de Arconada.
0: El de Arconada, sí, un gol de Michel Platini.
2: Exactamente, Platini Arconada, que ese gol marcó Arconada, ¿eh?
0: Sí, sí.
2: Y lo ganó Francia 2-0, sin ser en ese momento las grandes potencias que son ahora. Ya pintaba más Francia que España en esa época, porque los franceses, después de que durante mucho tiempo no figuraron en Copas del Mundo ni en Copas de Europa, ya por los años 70 altos, 80 bajos, empezaron a mostrarse como equipos muy fuertes y muy potentes.
0: Que aquel equipo de los 80 de Francia que jugaba muy bien al fútbol, no logró ganar nada, ¿eh?
2: Nada.
0: Bueno, la Euro, pero sí. No logró ganar el Mundial, y mira que llegó al Mundial de España y al Mundial de México con verdadero equipazo.
2: Sí, aquí en el Mundial de México, famoso aquel país de, perdón, aquel partido de Brasil contra Francia, en donde fallaron penal, por un lado Platini, por el otro lado Zico, increíble. ¿Qué tenemos?
3: Para cerrar.
2: Ruega. Ya están en Oslo y lo fueron a recibir más de 500,000 personas, y los seleccionados más las 500,000 personas hicieron, no sé si por última vez, el famoso remo. Empezó a tocar el tambor. Ahí está, vean nada más la gente que nos sigue en la telefórmula. Es impresionante la toma. La gente que nos sigue en el radio, imagínense a 500,000, muchísimos con playera roja, haciendo el famoso rey.
0: Qué sabor le dieron a la Copa del Mundo los noruegos, y qué bien jugaron.
2: ¿Ya viste quién es el del tambor?
0: Es el príncipe, ¿no?
2: Claro.
0: Sí, sí. Es el príncipe noruego el que toca el tambor, ¿no? Qué maravilla. Lo que genera el fútbol a nivel mundial es realmente increíble.
2: Oh, bueno. Hasta el día de su despedida, porque empiezan sus vacaciones ya, llama la atención los noruegos. Mis respetos. Con esto ya nos vamos, y no se vaya porque viene PPK.

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0: ¿cómo le va? Buenas tardes. Son las 6 en punto, la hora de las noticias, la hora de la verdad expuesta. Por supuesto, aquí en Grupo Fórmula, radio, televisión, YouTube, internet y todas las plataformas. Les saludamos en este lunes 13 de julio. Óscar Holguín, ¿cómo te va? Buena tarde, bienvenido.
1: Muchas gracias, Pepe. Muy buenas tardes. Hoy es el Día Mundial del Rock y es que hace 41 años se llevó a cabo el famosísimo concierto Live Aid que reunió a las más grandes bandas y cantantes en dos países. Fue visto por 1.500 millones de personas en el mundo y por eso se denomina este día como el Día Mundial del Rock. 55-48-48-03-94, nuestra línea de WhatsApp para que nos haga llegar sus comentarios. Si usted desea participar en el chat de la transmisión en vivo de YouTube, es momento de que lo haga, ya está arriba y en cualquier momento va a aparecer el sondeo de este día, que pues desde luego es en el ánimo mundialista. ¿Quién ganará mañana, España o Francia?
0: Bueno, pues estaremos en comunicación y muy atentos. ¿A quién le va usted? ¿Aquí por quién apostaría? Digamos a la señora, o el coche, o la casa, porque hay algunos que le van a Cruz Azul que son capaces de apostar a la abuelita.
1: Aunque hoy en día el nuevo término es la pumazuleo, por aquello de que los Pumas se adueñaron de ese trofeo.
0: En un momento va a estar aquí con usted y con nosotros Raúl Orbañanos para hablar justamente del tema futbolero, pero antes déjeme ir a Nueva York. Allá se encuentra Ariel Mutsasos, él es colaborador de Grupo Fórmula, periodista internacionalista también, porque el día de hoy fiscales estadounidenses ratifican, repiten pues, la solicitud de cadena perpetua contra Ismael El Mayo Zambada. Piden el decomiso de 15 mil millones de dólares al fundador del cártel de Sinaloa. Vaya que dejaba el negocio. El próximo lunes se dictará sentencia, probablemente de cadena perpetua, esto ante la Corte del Distrito Este de Nueva York, Corte Federal, con el juez Brian Cox.